programa donde decía cuál es tu personaje favorito en la Biblia. Y pues yo decía, primero, pues nuestro Señor Jesucristo, creo que para todos es el principal personaje por quien vivimos y somos, como dice Pablo. A mí me gusta mucho la vida del rey Salomón, es increíble las enseñanzas, los proverbios, el libro de Eclesiastés, es increíble este hombre, me gusta mucho la historia, lo he leído muchas veces este libro y es de mucha, mucha sabiduría, pero en esta semana pasada y esta que llegó. Y veía yo el libro de jueces, estaba leyendo el jueces porque tiene varios personajes el libro de jueces y era que Dios traía jueces, juez, un juez es el que dicta una sentencia sobre algo, sobre alguna situación. Entonces veía yo en el libro de jueces varios personajes y profetas de Dios que llegaron al pueblo en su momento oportuno a decirle al pueblo que estaban haciendo mal y cómo Dios se iba a encargar primero de hacer justicia, wow, qué fuerte eso, pero también de cómo iba a tener misericordia, cómo iba a restaurar, cómo Dios mostrarnos la paga del pecado, como dice la palabra. La paga del pecado es la muerte. Entonces, en esta semana y la semana pasada me dediqué a buscar a Gedeón, Gedeón, uno de estos libertadores, podríamos llamar, del pueblo de Dios, y pienso que está bien. Gedeón significa cortante. Y luego le dan otro nombre, ¿no? Más adelante les contaré la historia del otro nombre que le dan a Gedeón, que se llama Jerobal. Entonces, vemos cómo nuevamente el pueblo estaba subyugado por los medianitas. Todos le robaban. Ellos empezaban a cultivar. Ellos tenían otra vez su ganado, tenían sus carpas, sus cosas, su comida, sus alimentos, y llegaban los medianitas como unas langostas y les acababan con todo. Todo les robaban, los cultivos, el ganado, las pertenencias, los alimentos, todo, el agua, se lo quitaban todo y los dejaban ahí, a la intemperie tirados. Y esto también muestra la palabra de Dios, todo también debido al pecado. Dios está obrando en justicia. Y seguirá haciéndolo, pienso yo. Antes es que él tiene misericordia. Debido Dios obrando en justicia con este pueblo en este momento de la historia bíblica. Y leí algo muy especial. El pecado lo llevará más lejos de lo que usted cree que puede ir. Y le costará más de lo que puede pagar. Imagínense, es la realidad del pecado. El libro de Jueces nos muestra claramente la historia del pueblo de Dios. Pero también es notorio el pecado y también la advertencia de Dios sobre su juicio o su justicia, pero también nos muestra su misericordia, su gracia, su amor para con su pueblo, para con todos y cada uno de nosotros. Esta historia de Gedeón me ha parecido muy especial, muy particular desde el capítulo 6 de Jueces y dice el versículo 11, Gedeón estaba sacudiendo el trigo en el lagar y escondiéndolo de los madianitas. O sea, Gedeón está en un lugar oculto, sacudiendo el trigo, lo poco que tenían, a escondidas para que nosotros, cuando vinieran los madianitas, no se lo fueran a robar. Y buscaba yo en la Biblia qué es el lagar y es donde se sacudía el trigo, pero ¿sabes qué significa el lagar? Sitio de vergüenza, sitio de miedo, sitio de humillación, de necesidad y de desesperación. Eso es lo que significa lagar teológicamente. Vemos cómo tiene Gedeón un encuentro con el Señor también. Qué hermoso. Esta parte es muy bonita. Versículo 12, 14 y 15 y 16. Dice el versículo 12. Y se le aparece el ángel del Señor y le dice a Gedeón, el Señor está contigo, varón esforzado, valiente. Esforzado y valiente. Y el Espíritu del Señor me hacía una pregunta personalmente a mí. Si se te apareciera el Señor en este momento, ¿qué diría de ti? ¿Te diría, varón esforzado y valiente? ¿O qué diría el Señor de ti? El versículo 13, Gedeón dice, ay, Señor mío, si tú estás con nosotros, ¿por qué? O sea, la pregunta no, ¿para qué nos pasa esto? Sino, Señor, ¿por qué nos está pasando todo esto? O sea, volvemos al lagar donde estaba este hombre, ¿no? Al sitio donde hay vergüenza, donde hay humillación, donde hay desesperación, donde hay robo inclusive. Dice Gedeón al Señor, ¿dónde están tus maravillas? Gedeón es testigo de las maravillas y de los milagros de Dios
de lo que le contaban sus antepasados, que el Señor había dado el maná, que el Señor había abierto el mar para que pasara su pueblo. Gedeón tenía estas historias. Y dice Gedeón, le pregunta al Señor: Señor, ¿dónde están tus maravillas? Señor, ¿nos has desamparado? ¿Nos has entregado al enemigo? En lugar de preguntar, ¿para qué? Fíjense la pregunta, ¿por qué? Para mí, y creo que para todos y cada uno, Señor, ¿para qué me está sucediendo esto? No, ¿por qué a mí, Señor? No, ¿por qué? No, ¿para qué me está sucediendo esto? ¿Qué puedo sacar de esto? Esto nos recuerda que el Señor nos ha dejado a nosotros. Nosotros somos quien lo dejamos a Él. Nunca Él se alejará de nosotros, estemos en la condición que estemos. Estemos en el hueco más profundo, en la situación más difícil, en el pecado que no le contamos a nadie. Dios está ahí, esperando una respuesta. Señor, ¿para qué me está pasando esto? El Señor le dice a Gedeón: Ve con la fuerza que tienes y rescata a mi pueblo. Yo soy quien te envía. El Señor le dijo: Esto es una aparición de nuestro Señor Jesucristo en Gedeón. El Señor le dijo: Yo estaré contigo. El versículo 15 vuelve y le dice que estará con él. Señor, dice Gedeón, escuchen esta palabra de Gedeón: Mi clan o mi iglesia, mi familia, la más chiquita de toda, es la de menos importancia. Y yo soy el menos de mi familia. Yo soy el que nadie quiere, el que todos empujan, Señor. Y el Señor vuelve y le repite. El Señor le dijo: Yo estaré contigo y destruirás a los madianitas como si estuvieras luchando con un solo hombre. Y otra pregunta que el Señor me hacía, el Espíritu del Señor: ¿Cómo miras a tu enemigo? ¿Cómo lo mira Dios? ¿Lo miramos así como Dios lo mira? ¿Como poca cosa nuestro enemigo? ¿O engrandecemos nuestro problema, engrandecemos nuestra situación, engrandecemos lo que nos está sucediendo, la prueba de este momento? ¿O así como dice el Señor aquí, tú lucharás como si fuera un hombre, siendo que era contra quien iba a luchar, era una guerrilla muy grande, pero el Señor lo mira como si fuera nada, como un hombre, dice ahí específicamente la palabra. ¿Y cómo miramos nosotros nuestras situaciones personales? ¿Cómo las miramos? Así como las mira el Señor. Me imagino que muchas veces nosotros nos angustiamos, nos cargamos, y el Señor por allá en el cielo riéndose de pronto de decir: Esto es poco lo que le está pasando a esta persona, y yo tengo el control. Y el Señor nos dice: Él tiene el control y yo estoy contigo, nos dice el Señor. Imagínate decirle a Gedeón: usted no se afane, que yo estoy con usted, yo veo poca cosa, poquito, esa situación la que está viviendo. Yo tengo la solución a eso. Yo miro las cosas desde mi punto de vista. Yo soy un Dios grande y lo único que veo grande es a mis hijos, no las situaciones que viven, no las pruebas que viven. Eso para mí es importante, pero míralas como yo las miro, nos dice el Señor. Nuestra verdadera seguridad nace cuando lo que Dios dice de mí pesa más que la opinión de los demás. Fíjate cómo Gedeón dice que era el más pequeño, que su familia no era nada, que él no era nada. Fíjate eso, hasta que el Señor le dice que tú eres mi hijo, que yo soy papá Dios, el Dios que te ama, el Dios que te bendice, el Dios que te tiene presente en todo tiempo y en todo lugar. Y tal vez nosotros en muchas ocasiones somos las únicas personas en nuestro entorno de influencia a quien Dios usará. De ahí a que estemos atentos al acercamiento siempre de poder compartir y hablar del Señor, aún en nuestras batallas personales, saber que hay un Dios todopoderoso que siempre nos dará la victoria, que siempre se toma su tiempo para decirnos: Aquí estoy. O como dice aquí, varias veces le dice a Gedeón: Yo estoy contigo, yo soy tu Dios, yo el Señor estaré contigo. Ve, enfrenta lo que tengas que enfrentar. Yo soy el Señor y estoy contigo. Eso es lo que nos dice el Señor hoy. Y veía yo que Gedeón, tal vez en algún momento nos veamos así como él se vio, como poca cosa, como que no, yo, nadie me quiere, yo ni siquiera a veces siento el amor de Dios ni la presencia de Dios en mi vida. Pero fíjate, lo hermoso de Dios siempre está ahí. Así muchas veces le digamos al Señor: ¿Dónde estás que no te veo? ¿Dónde estás, Señor? ¿Sí? Y esta pregunta que le hace Gedeón: Señor mío, si tú estás con nosotros, yo le cambio ese por qué ahora, como lo dije antes, por un para qué, Señor. Si estás con nosotros, ¿para qué me está pasando lo que me está pasando?
Y en lugar de preguntarle, Señor, ¿dónde están tus maravillas? Señor, gracias. He visto milagros en mi vida, he visto cosas maravillosas, he visto tu provisión. Yo lo digo porque yo estaba como a punto de parar el carro estos días porque dije, Dios mío, me pasé con el aceite, le pedí al Señor que tuviera misericordia de mi trabajo, de mi carro, porque del carro que me dio el Señor, porque se me había pasado unos kilómetros del cambio del aceite. Y ayer, hermano, ayer dije, ay Dios, necesito, Señor, cambiar el aceite. Me vale tanto, Dios mío. ¿Y tú crees? El Señor me recogió el dinero en un momentico y me lo puso en mi cuenta. Y yo decía, gracias, Dios mío. Tal vez Dios mira aún un cambio de aceite, vale tanto. Y Dios dice, eso es poco para mí. Para ti puede ser un montón de dinero, para ti puede ser mucho dinero, pero pues Dios es el dueño del oro y de la plata. Tú y yo lo sabemos, hermanos, y siempre nos suplirá todas nuestras necesidades. Y mirando la vida de Gedeón, Dios cómo lo impulsa, cómo lo empuja. Y dice, no, tú no eres un don nadie, tú eres un hijo mío y vas a ir a guerrear. Y vas a batallar, y vas a buscar la bendición mía a través de lo que va a ocurrir en este momento en adelante. Y los dejo aquí entre paréntesis o en interrogación para el segundo programa que voy a hacer dentro de 8 días. Y contándoles el final de la historia de Gedeón aquí en la Biblia. Y ver las maravillas que Dios hizo a pesar en los momentos más tremendos de la vida de Gedeón. De desconfiar de sí mismo, de no creerse nada, Dios obró en él, a través de él, y Dios lo bendijo de una manera tan poderosa para poder liberar al pueblo de Dios. Y pienso que así mismo Dios nos usa a nosotros para liberar a otras personas, así como ha usado tantos durante tantos años a la emisora para bendecirnos, para liberarnos, para cada vez que escuchamos una palabra, una alabanza, una oración, de cuántas cosas Dios nos ha librado, cuántas cosas Dios ha liberado de nuestras vidas, cuánto pecado, cuánta maldad, y ahí va el Señor, obrando. Entonces, en el siguiente capítulo les contaré el final de la historia de Gedeón, que es muy, muy, muy especial porque un hombre que comete errores igual que nosotros, pero Dios está ahí para perdonar cuando le pedimos perdón, cuando reconocemos nuestros errores, y Él se glorifica de una manera poderosa. Señor, te damos gracias. Gracias porque eres un Dios bueno, misericordioso, nos amas, nos bendices, nos das tu palabra para bendecirnos, para glorificarte, Señor, para que te glorifiquemos, te honremos, Señor, y porque tú eres un Dios de pactos y tú cumples tu pacto, tú cumples tu bendición, Señor. Nos perdonas, nos amas y nos restauras nuevamente cada día, Señor, y vemos tu misericordia también y tu amor, Señor. Padre, que cuando nos esté aconteciendo algo, no digamos por qué, Señor, a mí, sino para qué, Señor, a mí, para qué me está pasando esto, qué enseñanza me quieres dar, cómo quieres que a través de esto que estoy pasando, yo logre ver tu gloria, Señor, porque la veré en la circunstancia y en lo que está pasando aquel que me está escuchando en este momento. Verás la gloria del Señor. Y Dios te dice, varón, mujer, esforzado y valiente. Yo estoy contigo todos los días. Yo estaré contigo en cada circunstancia y en lo que te está pasando. Yo estoy ahí presente y daré la solución. En el nombre de Jesús. Amén.

0: Él es Abel Zavala, el padre que siempre soñé. Así los acompañamos en este espacio de momentos de gozo y alabanza. Gracias a ustedes, nuestros fieles oyentes, como siempre, conectados a través de los 1460. Gracias también a quienes nos escuchan online en www.nuevocontinente.org. Nos dice Juan capítulo 14, versículos 13 y 14. Cualquiera cosa que ustedes pidan en mi nombre, yo la haré. Así será glorificado el Padre en el Hijo. Lo que pidan en mi nombre, yo lo haré. Y esta noche tenemos ese privilegio de, una vez más, respaldarlos a través de la oración. Y por ello, quiero saludar a esta hora a nuestro buen amigo, el Pastor Alfonso Rubiano, de la Comunidad Cristiana Mi Casa Filadelfia. Pastor Alfonso, qué grato saludarlo. Muy buenas noches. Bienvenido a Momentos de Gozo y Alabanza.
1: Muchas gracias, mi apreciado hermano Martín. Dios me lo continúe bendiciendo. Es un privilegio de parte de nuestro buen Dios el poder estar una vez más a través de los micrófonos de Nuevo Continente en este hermoso programa de Momentos de Gozo y Alabanza. Es una bendición. La gloria y la honra se la damos a Dios porque son las bondades y los favores de Él. También quiero extender mi afectuoso saludo de bendición a cada uno de nuestros hermanos y amigos y amables oyentes que están llegando a la sintonía de los 1460 de este maravilloso programa. Sean bienvenidos, este es un tiempo de habitar en la presencia de nuestro buen Dios una vez más. Bienvenidos, mis amados.
0: Gracias, Pastor Alfonso. Nos gozamos y nos deleitamos una vez más por tomar este tiempo tan especial a través de los 1460 para compartir su palabra. Por eso damos gracias al Señor por ese privilegio que constantemente Él nos da para que podamos deleitarnos, podamos gozarnos. Y entre tanto, ustedes que también pueden hacernos llegar sus peticiones, y aquí estamos prestos para respaldarlos. 311-830-4162. 311-830-4162. Y bueno, Pastor Alfonso, quedamos entonces listos y prestos para escuchar esa palabra de bendición que trae para compartirnos en esta noche.
1: Por supuesto que sí, la palabra del Señor, que es el plato fuerte en la mesa de los hijos de Dios. Y es de lo cual les vengo a hablar en esta noche, mis apreciados hermanos y amigos oyentes. Lo que quiero compartir en esta noche lo encontramos en las palabras bajo la inspiración del Espíritu Santo en la vida, en el ministerio del apóstol Pablo, cuando escribe a los romanos, y precisamente en la carta que le escribe ahí en el capítulo 8 de los versos 24 en adelante. Y la palabra declara lo siguiente: Romanos capítulo 8 del verso 24 en adelante señala lo siguiente: porque en esperanza fuimos salvos, pero la esperanza que se ve no es esperanza, porque lo que alguno ve, ¿a qué esperarlo? Pero si esperamos lo que no vemos con paciencia, lo aguardamos. Y de igual manera, el Espíritu nos ayuda en nuestras debilidades. Pues qué hemos de pedir como conviene, no lo sabemos. Pero el Espíritu mismo intercede por nosotros con gemidos indecibles, es lo que declara la bendita palabra de nuestro buen Dios. Hay un proverbio que declara, de los tantos dichos en la inspiración precisamente del Espíritu Santo, en los labios de Salomón, y Salomón dijo estas palabras: que la esperanza que se demora es tormento del corazón, pero árbol de vida es el deseo cumplido. Y aquí, en esta escritura, el apóstol habla referente a estas cosas. Porque en esperanza fuimos salvos. Pero la esperanza que se ve no es esperanza. porque lo que alguno ve, ¿a qué esperarlo? Y aquí el apóstol está haciendo una referencia a términos espirituales, a tener fe, a creer cosas grandes y portentosas que humanamente en nuestra mente finita no cabe y no nos lo podemos imaginar. Porque en este mundo, en esta tierra, en este cuerpo, en este pleno siglo XXI vemos tantas cosas. Vemos cómo ha avanzado la tecnología. Vemos los autos de último modelo. Vemos aún en los medios de comunicación la manera en que las comunicaciones son inmediatas. Y la clase de equipos que se usa para esto, lo vemos. Y todo esto es bonito y es agradable a nuestro parecer porque pues nos lo dio Dios y nos lo dio con un propósito de precisamente ponerlo al servicio de Dios. Pero aquí el apóstol cuando nos está hablando referente a la vida eterna, a lo que no vemos, pero que por la palabra el Señor nos habla y que lo esperamos con paciencia, lo aguardamos como está escrito, ahí el apóstol precisamente hace una pregunta. ¿A qué esperarlo? ¿A qué esperarlo? Porque en estas cosas aquí cuenta la fe, cuenta la paciencia, cuenta el creer, cuenta el caminar con el Señor. Y este pensamiento de la palabra lo he titulado La esperanza que nunca se pierde. Se habla de que es natural que los hijos confían en sus padres. Y aunque algunas veces fallamos los padres al cumplir con las promesas que hacemos a nuestros hijos, fallamos de pronto porque se nos olvida o porque algo pasa y entonces le incumplimos al muchacho y he ahí el problema. Pero hay alguien que no falla, nuestro Padre Celestial. Él no nos falla. Sin embargo, nunca promete algo que después no cumpla. Por eso la palabra dice que él no es hombre para arrepentirse, ni hijo de hombre para mentir, sino que lo que él lo ha establecido, lo que él ha dicho, lo que de su boca salió, eso es, y eso se cumple porque se cumple. Dice que su palabra puede demorar más de lo que nosotros esperamos. Porque en el ser humano, nosotros deberíamos cada uno en particular de ser corredores de una escuadra ciclística y participar en la contra el reloj, la Cronos, que queremos que suceda el milagro en el tiempo menos posible, ojalá sin pagar un precio. Eso es lo que nos agrada a los seres humanos. Y por esa razón Dios nos prueba, porque escrito está que Él prueba la mente, pero que también prueba el corazón. Pero el Señor maneja no la contra el reloj, Él maneja un tiempo que se llama el Kairos de Dios. Que ese tiempo, valga la redundancia, tiene su tiempo, su espera. Y es cuando el Señor le place, porque así de esta manera obra Dios, porque Él es infinito y porque su misericordia es grande. Pero se habla que lo que esperamos, en lugar de actuar como niños impacientes, mientras esperamos que se revele la voluntad de Dios, lo que cada uno de nosotros como pueblo de Dios en particular deberíamos de hacer es confiar en su bondad, en la sabiduría del Señor y en el tiempo de Él, esperar, aguardarlo con paciencia. Precisamente aquí en Romanos Pablo presenta la idea de que la salvación es pasado, es presente, pero que la salvación es futura. Uy, ¿cómo así? ¿Eso qué quiere decir? ¿Sí? Es pasado, y se lo voy a decir por qué. Porque fuimos salvos en el momento en que creímos en el Señor Jesucristo, que lo aceptamos como nuestro glorioso Señor y Salvador, dueño de nuestras vidas. Y por esa razón, al haber hecho ese ejercicio espiritual, esa aceptación, adquirimos la vida eterna en ese momento. Pero vamos a la Escritura. Aquí en Romanos capítulo 11, del verso 11, la Escritura señala lo siguiente. Digo pues, han tropezado los de Israel para que cayesen en ninguna manera, pero por su transgresión vino la salvación a los gentiles para provocarles a celo. Y voy a leer el verso 12 que declara lo siguiente. Y si su transgresión es la riqueza del mundo y su defección la riqueza de los gentiles, cuanto más su plena restauración. ¿Qué nos quiere decir esta palabra? Como escrito está que la salvación viene de los judíos, que a lo suyo vino, pero los suyos no le recibieron, pero todos los que le recibieron, en este caso el pueblo gentil, les dio la potestad de ser hechos hijos de Dios. Nos dio la potestad de ser hechos hijos de Dios. En el momento en que creímos nosotros, en el pasado, hace 10, 15, 20, 30, 40 años, 50 años que caminamos con el Señor, desde ese momento la salvación comenzó a manifestarse en nosotros en ese tiempo pasado. Sea bendita la gloria de Dios, que de acuerdo a lo que nos narra ahí la Escritura en Romanos 11, 12. Pero es presente, porque nos estamos salvando, o sea, estamos en ese proceso de santificación. O sea, cada día que pasa, estamos ahí agarrados de la mano del bendito. Ahí estamos caminando con Él. Ahí estamos sirviéndole a Él, no descuidando, como declara el escritor a los hebreos, que nuestras vestiduras sean diáfanas, como el cristal puro, porque allí, cuando lleguemos a la presencia del Señor, habla de que allí no entrará cosa inmunda, no entrará todo aquel que practique el pecado, no entrará el que sus vestiduras, lo declaró el apóstol Pablo, que estén salpicadas, viciadas de mal, de pecado, que precisamente lo que Pablo habló, con mancha y con arruga, haciendo esta analogía el apóstol Pablo, está haciendo una referencia a términos espirituales, como es que debemos de andar. Pero ¿qué nos dice la Escritura ahí en Romanos, precisamente el capítulo 6 del verso 1? Ya se los voy a decir qué habló el apóstol Pablo ahí. Romanos capítulo 6 del verso 1 declara lo siguiente. ¿Qué pues diremos? Está haciendo una pregunta. perseveraremos en el pecado para que la gracia abunde? En ninguna manera es la respuesta que hay en el verso 2. En ninguna manera. Porque los que hemos muerto al pecado, ¿cómo viviremos aún en él? Esto es muy claro y es muy fácil de poder comprender. En otro tiempo, cuando no nos gustaba escuchar la radio cristiana emisora Nuevo Continente, ni ninguna radio estación cristiana, y mucho menos la palabra del Señor, estábamos en aquella época muertos en nuestros delitos y pecados. Pero una vez que Cristo vino a nosotros y nos convertimos a Él, a partir de ese instante, fuimos hechos hijos de Él, Dios, nuevas criaturas, y toda esa naturaleza pecaminosa, Él hizo un montón, como escrito está, y eso fue por allá a las profundidades de la mar, y el Señor nunca más se vuelve a acordar de esas cosas. Quiere decir que nos perdonó tanto, tanto, que le ofendimos. En los Salmos escrito está que como está tan lejos el oriente del occidente, de la misma manera alejó de cada uno de nosotros nuestras rebeliones. Imagínense que entre estos dos puntos cardinales, entre el oriente y el occidente, hay cientos de miles de kilómetros. Y comparado a esta distancia era nuestra maldad, nuestros pecados. Y Él nos perdonó todo esto. Entonces, ¿cómo está haciendo esta pregunta? ¿Cómo podemos vivir en el pecado cuando hay una gracia salvadora, sobrenatural, que día a día está ahí latente y que es la razón por la cual nosotros esperamos, obedecemos y le creemos? Bendita sea la gloria de Dios. Entonces ahí nos habla de que es presente. Bendito sea Dios. Pero al mismo tiempo, no recibiremos por completo los beneficios y bendiciones de la salvación que recibiremos. Al mismo tiempo, no. Esto sucede que cuando el reino de Cristo se establezca definitivamente, bendito sea Dios, de esa manera, cuando el Señor haga esa obra poderosa, lo que precisamente Pablo dijo en alguna ocasión, que Él cada día nos está transformando, está con nosotros, hasta que todos lleguemos a la estatura de un varón perfecto, conforme a la medida de Cristo, entonces ahí sucederá. Quiere decir que en este tiempo estamos en ese proceso de salvación. Aunque nuestra ciudadanía es del reino de los cielos, pero estamos en este proceso para un día poderle ver a Él cara a cara, tal cual como Él es. Ahí se cumple y cabe esa palabra que el apóstol Pablo dijo: hasta que todos lleguemos a la estatura de un varón perfecto, conforme a la medida de Cristo, es lo que declara la Escritura. Estamos seguros de nuestra salvación, pero seguimos mirando con esperanza y confianza hacia aquel cambio completo de cuerpo y de personalidad que nos espera más allá de esta vida, y esto sucede cuando seamos como Él es. Sea bendita la gloria de Dios, que es lo que habla ahí en Primera de Juan, en el capítulo 3, del verso 2, ahí nos da la respuesta a esto que les acabo de decir, mis apreciados hermanos y amigos oyentes. Si este pensamiento de la palabra del Señor ha hallado cabida en tu corazón, yo te invito para que en esta noche te comuniques a través del 311-830-4162, que es nuestra línea de WhatsApp, que nuestro amado hermano Martín la ha manifestado y ahorita a continuación vuelve a repetirla, para que dejes tu pedido de oración. El Señor no falla. Él está atento al clamor y a las peticiones que en esta noche le vamos a hacer, porque Él es Dios Todopoderoso. Escrito está que no hay ninguna condenación para quienes estamos en Cristo Jesús. Que el Señor te bendiga y te guarde en esta noche, y ya en breve vamos a orar. Bendito sea Dios.
0: Gracias, Pastor Alfonso, por esta palabra que nos ha compartido, y así como lo acaba de afirmar, a quienes llamen al 311-830-4162, nos deje allí su mensaje, esa nota de voz o de texto. Aquí estamos prestos para orar por cada una de esas peticiones. La oración, como bien lo sabemos, es una de las formas principales de desarrollar intimidad con Dios. La oración de un justo es poderosa y eficaz, así como lo dice Santiago capítulo 5, versículo 16, y es una de las armas principales de todo creyente en Jesús. Por eso, a esta hora, damos gracias al Señor por cada uno de ustedes, por este tiempo tan valioso que nos permiten compartir. Así como lo hace Teresa Posada, dice: Martín, mil bendiciones para todo el equipo de Nuevo Continente. Hoy en el Salmo 34, versículo 10, encontramos: los leoncillos necesitan y tienen hambre, pero los que buscan a Jehová no tendrán falta de ningún bien. Para el Pastor Alfonso, que hoy nos acompaña, presento mi respetuoso saludo, un abrazo grande, y Pastor Alfonso, pido por favor que me esté apoyando a esta hora de la noche por un milagro financiero.
1: Por supuesto que sí, mi apreciada hermana Teresa Posada. Gracias por sus palabras, por su voto de confianza. El Señor le bendiga y le guarde. Usted es una mujer de reino, mujer centrada en la palabra. Y el Señor escucha las súplicas en este y en todo tiempo, porque Él tiene grande galardón para su vida, mi apreciada hermana. Padre Celestial de la Gloria, en esta noche te damos gracias por tu amor y por tu bondad, por este tiempo, este espacio, por esta radioestación, por cada uno de nuestros amados hermanos y amigos, fieles oyentes que se comunican, como es el caso de tu hija Teresa Posada. Padre, mira la vida de esta mujer. Tú la usas, tú la bendices. Tú la levantas cada día con autoridad, en fe, para hablar de tu grandeza y testificar de tu gloria, Padre Celestial. Mira esta petición que tu hija te hace, este milagro financiero. Tú conoces el corazón de ella, para que ella te está pidiendo finanzas. Señor, tú que eres el dueño del oro y de la plata, tu palabra dice que claman los justos y tú nos oyes y nos libras de los quebrantos. Pero que al escuchar el clamor, tú obras, sucede el milagro, concedes las peticiones de nuestro corazón cuando precisamente nos deleitamos en ti, como es el caso de tu hija Teresa Posada. Padre, a ti sea toda la honra y toda la gloria por la vida de esta justa tuya y por ese milagro que va a suceder muy pronto, en el bendito y santo nombre de Jesús. Amén.
0: Amén, Pastor Alfonso. Continuamos recibiendo más mensajes a esta hora de la noche. Gloria nos deja la siguiente nota de voz. Gloria, muy buenas noches. Bienvenida.
2: Buenas noches, hermano. Su alabanza le bendiga grandemente. Para que me haga el favor de orar por mi salud. Ay, que estoy muy enferma, por favor. Y también por todos los hogares del mundo entero, por esta patria amada, por el gobierno, por los países que están en guerra, y también por los hogares de mis hijos, nietos y bisnietos, y por todos los enfermos del mundo entero. Por mi visita y por Javier, que el Señor los guarde y los bendiga por donde están, para que el Señor nos, especialmente la vida y la salud, y también un milagro financiero. Háganos ese grande favor. Y también por Edgar, que está en una intensidad de esa criatura, Dios mío, que va a vender la moto, mejor dicho, no. Santo Dios, que Dios le quite esas cosas que tiene en el cerebro, que Señor, le dé alegría, le dé gozo, le dé paz en su corazón, le quite nerviosismo, le quite todas esas ansiedades y esas angustias que tiene por Valeria y por Steven. Que el Señor guarde estos criaturas y los libre de todo mal y peligro, y también por Patricia, también que el Señor cambie el corazón, nos cambie el corazón y nos regale un corazón nuevo con amor y temblor al Divino Maestro, que se dé cuenta que también tiene que colaborar con los gastos del hogar. Y por el ministerio de ustedes, pastores, muchas gracias, Dios les bendiga, muy amables, bendiciones, muchas gracias.
0: Gloria, con todo gusto, gracias por acompañarnos y por compartir, como siempre lo hacemos, a través de este espacio de momentos de gozo y alabanza. Mercedes Mora también nos envía su siguiente mensaje solicitando oración. Mercedes, muy buenas noches. Nos dice Damaris Fernández, por favor, oración por sanidad de la piel. Es una niña de un año, se llama Rihanna Clare en Filipinas. Muchísimas gracias. Ella es Janet Intercesora, también acompañándonos a esta hora de la noche en momentos de gozo y alabanza. Pastor Alfonso.
1: Alabado sea Dios por la vida de cada una de estas fieles oyentes, porque el Señor les toca, pone en cada una de ellas el querer como el hacer, como es el caso de Gloria, el caso de Mercedes Mora, de Damaris, y pues por la salud de esta niña de un año, el Señor conoce los corazones de cada una de ustedes en particular. Padre Celestial, tu nombre continúa siendo honrado en esta hora. Presento la vida de Gloria. Presento estas peticiones que ella hace por la salud de la familia en general, los hogares de Colombia y el mundo entero, por este gobierno que va a comenzar, el que termina y el que recibe ahorita el próximo 7 de agosto, Eterno Rey de la Gloria, y por cada una de las familias, Eterno Rey de la Gloria en general, que sean guardados, Padre Celestial, las finanzas en la familia de Gloria. Padre Celestial, tú conoces las necesidades que hay en medio de cada uno de ellos. Tú eres nuestro Padre por excelencia, que escuchas el clamor de esta justa tuya, de esta hija tuya. Padre, a ti sea todo el honor en esta hora. Mira la vida de Valeria, de Steven, de Patricia. Mira cada uno de ellos, de estos jóvenes. Tú conoces la condición de ellos, el caminar de ellos, Rey poderoso. Oramos para que de la presencia tuya vengan esos tiempos de gloria, de refrigerio. Tengan ese encuentro aún más directo contigo, Eterno Rey poderoso. Doy pie a los propósitos divinos que tienes en la vida de cada uno de ellos, para esta petición que tu hija Gloria hace en esta noche. Eterno Rey de la Gloria, tú escuchas, porque tu palabra claramente lo registra. Y no te digo que si creyeres verás la gloria de Dios, y tu hija precisamente cree firmemente en el milagro. Padre, tu nombre sea exaltado por la vida de Gloria y de cada una de estas personas, miembros de la familia, amistades y aún de los hogares, este país y este gobierno. A ti sea todo el honor y toda la gloria. Pero también mira, Mercedes Mora, Rey poderoso, estas peticiones que ella te hace por Damaris, por la salud de esta niña, Padre Celestial. Oramos creyendo firmemente, porque como escrito está en tu bendita palabra, que para el que cree todo le es posible, todo será posible, y Mercedes podrá contemplar el milagro que tú haces, Eterno Rey poderoso, y ella testificará de tu grandeza. Ella te dará a ti todo el honor y toda la gloria por estas cosas portentosas que tú haces. Tu nombre sea exaltado, Rey de Reyes y Señor de Señores, porque sabemos que tú nos escuchas. A ti sea toda la gloria en el nombre de Jesús, por la vida de Mercedes. Amén y amén.
0: Gracias a quienes continúan conectados con nosotros a través de la señal de Nuevo Continente. Qué bueno escucharlos, así como lo haremos a continuación a Julio César Jaramillo. Julio César, buenas noches, bienvenido a Momentos de Gozo y Alabanza.
3: Mis hermanos de Nuevo Continente, el Señor les bendiga grande y enormemente. Reciban un cordial, un caluroso saludo para el hermano Martín, para el hermano Carlitos, para todo el equipo de Nuevo Continente y por supuesto para el pastor invitado. Mis hermanos, como siempre, quiero pedir apoyo en oración por las mismas peticiones, insistiendo en oración, como el Señor lo dice, ser persistentes en la oración. Por las mismas peticiones, por la salud de mi mamá, para que esa cirugía de ese riñoncito derecho sea un éxito, que no vaya a haber complicaciones que desemboquen en una sala de cuidados intensivos o algo grave. También, mis hermanos, para que el Señor me abra esas mejores puertas de empleo con las mejores condiciones salariales. Y bueno, y también por un milagro financiero y por qué no, por mi ayuda idónea. Mis hermanos, el Señor me los bendiga grande y enormemente. Y también quiero aprovechar para pedir apoyo en oración por un artículo que yo mandé y pues para que lo aprueben. Entonces, mis hermanos, muchísimas gracias y bendiciones.
0: Bueno, Julio César, claro que sí, aquí estamos prestos, unidos y unánimes, orando con el pastor Alfonso por estas peticiones.
1: Padre de la gloria, gracias en esta noche, porque cada uno de tus hijos, eterno Rey de la gloria, te abren el corazón a ti, presentan confiadamente, como es el caso de Julio César Jaramillo, confiadamente esa petición. Claman los justos y Jehová los oye y los libra de todos los quebrantos. Mira los quebrantos de salud que hay en la mami de Julio César Jaramillo. Mira estos problemas en su riñón derecho. Padre eterno, tú eres médico por excelencia, hasta aquí tú le has dado la vida. Hasta aquí tú has tenido el cuidado y el control de la vida de ella. Tú continúas obrando, Rey poderoso. Tú vas a permitir que se realice esta cirugía y que se haga de la mejor manera posible. Y esto radica en que tú eres médico por excelencia. Que tú tomas la mano de estos cirujanos. Tú los guías y las cosas se harán conforme a tu propósito, todo movido por el

0: preparado profesionalmente, intelectualmente, para servirte a ti en primer lugar, pero también para servir a la sociedad. Tú usas la vida de Él, tú colocas esa gracia en Él. Padre Celestial, que donde se produzca el llamado, hayan estudiado su hoja de vida, hay en esa gracia, esa competencia que se necesite en aquella universidad, en aquella empresa, en aquel lugar donde requieren de sus servicios, y tú obrarás conforme a tu propósito y a tu voluntad. Tú le bendecirás en el área financiera. Tú le bendecirás referente a esa esposa que él está pidiendo conforme a tu voluntad y en tus propósitos, oh Rey eterno. El que haya esposa, haya el bien, dice tu bendita palabra. Y tú le vas a conceder esa bendición, ese privilegio a tu hijo. Pero también mira ese artículo que él publicó, Eterno Rey Poderoso, que en todos estos documentos, en el contenido de este artículo, hallen esa gracia, porque esto fue escrito por tu dedo, por tu mano, Eterno Rey Poderoso. Y esto lo tendrán en cuenta y se abrirán puertas. Y tu hijo Julio César será bendecido. A ti te damos toda la gloria y toda la honra en el nombre de Jesús. Amén y amén.
1: Este es el espacio Momentos de Gozo y Alabanza. El saludo y la bienvenida para Blanca Luz Rico Téllez. Nos dice: buenas noches, bendiciones. Les pido por favor apoyo en oración por el hogar de Gabriel y Caroline. Están pasando por una situación bastante crítica por la no ubicación laboral de él. Y el enemigo está haciendo en muchas cosas, creando conflictos, pero bien sabemos que solo Dios puede ayudarlos, tocar sus corazones y bendecir este hogar. Así que les pido, Pastor Alfonso, cordialmente, presentando mi respetuoso saludo, para que nos esté apoyando en esta petición en particular.
0: Eterno Rey de la Gloria, damos gracias, Padre Celestial, porque tus hijos en esta noche te dan a ti todo el honor, te dan la gloria, dan a conocer las inquietudes, las necesidades que hay, Padre Celestial, como es el caso de Blanca Luz Rico Téllez. Oh Rey Poderoso, mira esta petición que ella te hace. Hay preocupación en su corazón, precisamente por la vida de Gabriel, por la vida de su esposa, Carol, por este bebé que viene en camino. Las situaciones que están viviendo, están atravesando. Oh Rey, tú colocas en primer lugar paz en medio de la tormenta. Tú hablas al corazón de ellos, para que ellos se dejen direccionar de parte tuya, escuchen tu voz. Rey poderoso, tú obrarás ese milagro, concederás las peticiones de tu corazón, porque jamás tú en vergüenza nos has dejado. Y tu palabra da testimonio precisamente de los grandes hombres tuyos que aun en medio de momentos difíciles no murieron en el problema, sino que tú los sacaste del problema, como fue el caso de Job, el caso de Elías, el caso de David, el caso de muchos otros, de Daniel en el antiguo tiempo, que aunque tuvieron prueba de fuego, situaciones difíciles, enfermedades penosas, cosas muy delicadas, que a nuestro parecer humano sería posiblemente el final de la vida. Pero tú eres el Dios de la vida precisamente. Y tu palabra dice que tus manos, tú permites que tus manos pongan las llagas que hay en este tipo de pruebas. Pero tu bendita mano se levanta para sanar, para curar, para abrir puertas, para bendecir, para consolar, para extender tu mano de bendición, porque escrito está: ¿y acaso mi brazo se ha acortado para bendecir a Israel? Oh Rey poderoso, tu brazo no se ha acortado para bendecir, para proveerle, Padre Celestial, a esta preciosa familia, a Blanca Luz Rico Téllez, a Gabriel, a Carol y a todo su círculo familiar. Eterno Rey Poderoso, tú obrarás milagros cosas portentosas, porque así eres

0: honra y de gloria. Te adoramos y te exaltamos en esta noche por tu infinito amor y por tu bondad. En el nombre de Jesús, en el nombre de Jesús. Amén.
1: Amén, Pastor Alfonso. Ligia Vega nos escribe, unidos en oración con el Pastor Alfonso, los hermanos de Momentos de Gozo y Alabanza y también los oyentes. Damos gracias a Dios por todas las bendiciones recibidas en Cristo Jesús, por la protección divina para Colombia, Pastor Alfonso, por todas las familias que aquí habitamos, por la salud de Gabriel Andrés Castro, por la mía y la de todos los oyentes, la bendición a Nuevo Continente y quienes laboran tan amablemente, con acción de gracias. Y aquí estoy también acompañándolos a esta hora.
0: Eterno Dios, qué especial eres tú. Tú colocas en el corazón de esta hija tuya, de Ligia Vega, el querer como el hacer, oh Rey poderoso. Fiel eres tú a los divinos propósitos. En la vida de ella hay gratitud hacia ti, pero hay gratitud a este ministerio, Rey poderoso. Mira el sentir que hay en el corazón de ella por esta patria. No cesamos de orar por Colombia, como el apóstol Pablo lo declaró en alguna ocasión cuando dijo: siempre yo hago memoria de ustedes en mis oraciones. Y por esta causa yo doblo mis rodillas, para que cuando yo abra mi boca me sea dada palabra, me sea revelada la palabra para darla a conocer con denuedo. Eterno Rey poderoso, y oramos por esta patria, por nuestros consiervos, por los medios de comunicación cristianos, Padre Celestial, como es el caso de Emisora Nuevo Continente. Ya muy pronto a cumplir 58 años de radiodifusión aquí en el país. Primera radioestación cristiana que está más viva que nunca, que se ha mantenido aún en medio de momentos difíciles, Padre Celestial, pero ha reverdecido como la palmera. Y continuamos orando, Padre Celestial, por este medio cristiano, para que tu palabra corra y sea glorificada, para que tu palabra tenga ese cumplimiento que el salmista dijo en el Salmo 104, el que hace a los vientos sus mensajeros y a la flama de fuego sus ministros. Oh eterno Rey poderoso, oramos por esta petición que tu hija Ligia Vega, Padre Celestial, deposita en esta hora con toda fe, con toda credibilidad, con humildad, Padre Celestial, para que la gloria tuya sea manifestada sobre esta patria, sobre los ministerios, sobre cada pastor, cada maestro de la palabra. Padre, tu nombre es exaltado. Amén y amén.
1: Amén, Pastor Alfonso. Colocamos y presentamos al Señor también la petición de sanidad total de Caterín Vanessa Rubio. También pedimos por un joven que nos hace llegar aquí un mensaje. Él vive en Magangué, Bolívar, pidiendo oración muy especial, ya que sufrió un accidente el día de ayer en la noche. Lo pasaron a cuidados intensivos con pronóstico reservado y toda la familia. Tanto él se llama Edward Genes Arrieta. Toda la familia están unidos y unánimes, al igual nuestros oyentes e intercesores, orando por estas dos peticiones.
0: Eterno Rey de la Gloria, gracias Padre Celestial. Gracias porque sabemos que tú nos escuchas. Y al saber que tú nos escuchas, en nuestro corazón es lógico que haya gratitud, haya palabra de afecto, de agradecimiento hacia ti. Padre, como es el caso de esta petición de Caterín Vanessa, Padre Celestial, mira la condición de salud, mira los asuntos que hay en ella, que hay en su familia. Tú lo sabes, yo no sé nada, pero tú sí lo sabes todo, porque tú eres Dios omnipresente, omnipotente. Tú eres el grande de los grandes, el dueño de nuestras vidas, nuestro Padre por excelencia. Y la gloria tuya se manifiesta en la vida de esta hija tuya, de Caterín Vanessa. Tú la restauras en su salud, en todos sus asuntos. Se comunicará prontamente para testificar de la grandeza tuya, de lo que tú haces en la vida de ella, Padre Celestial. Porque así eres tú, Rey Poderoso. tu nombre es exaltado, tu nombre es reverenciado, es bendecido por esta justa tuya, Rey poderoso. Tú conoces su condición y tú obrarás de una manera sobrenatural, porque a tus hijos jamás nos dejas en vergüenza, oh Rey poderoso. Y más que tu palabra dice que los justos claman, pero que tú escuchas el clamor de esos justos y los libras de todo quebranto. También mira, presento la vida de este joven en Bolívar, ahí en la costa atlántica, Rey poderoso. Se encuentra en una unidad de cuidados intensivos. Edward Genes, oh Rey de la Gloria, tú conoces la vida de este joven. ¿Qué fue lo que le pasó? Padre, tu gloria se mueve ahí en esta unidad de cuidado intensivo. Aunque el parte médico sea reservado y aún en medio de ellos haya preocupación y se estén haciendo esfuerzos sobrenaturales para que la vida de él sea restaurada y haya preocupación en la ciencia, ellos no tienen la última palabra. La última palabra la tienes tú, Rey poderoso. Lloramos en esta noche creyendo, Padre Celestial. Si tú resucitaste, mi buen Rey de Gloria, Lázaro, después de 4 días que había fallecido, y al cuarto día lo llamaste a la vida, fue un milagro tremendo. De antemano tú lo habías dicho ya en esa casa. Y no te digo que si creyeres verás la gloria de Dios, porque lo que él tiene no es para muerte, sino es para vida. Tú lo reiteraste. Y lo que Edward Genes allí, en esta unidad de cuidado intensivo, en esta clínica allí en Bolívar, Padre Celestial, tu gloria ahí se está moviendo. Oh, Rey poderoso, porque así eres tú. Tú has permitido esta situación con el propósito, en tu infinita bondad, en tu misericordia y en tu voluntad, de glorificarte, de levantarlo. Tu palabra dice, y tendré misericordia del que tendré misericordia. Y en esta noche, Padre Celestial, clamamos por la vida de este joven. Tu misericordia, que es grande y que es poderosa sobre la vida de él. Y lo tendrás para testificar para cosas grandes, Rey poderoso, conforme a tu propósito, conforme al deseo tuyo, conforme a tu voluntad. Y en tu voluntad, Padre Celestial, hacemos esta oración. Y lo entregamos en tus manos, Rey de Gloria, y lo demás lo harás tú, Padre Eterno, porque así eres tú. Tu nombre es reverenciado, le damos a ti todo el honor y toda la gloria, en el nombre de Jesús. Amén.
1: Amén, Pastor Alfonso. Qué grato poder presentar al Señor cada una de estas peticiones, y así como lo decía el Pastor Alfonso, lo podemos glorificar, honrar, cuando usted testifica de la grandeza y lo sobrenatural de Dios en cada una de sus peticiones. Por eso, Pastor Alfonso, damos gracias a este ministerio, la comunidad cristiana Mi Casa Filadelfia, también por darnos la oportunidad de compartir su palabra a través suyo, agradecerle por esta noche tan especial que siempre llevamos en lo más profundo de nuestro corazón a nuestros oyentes, orando por sus peticiones. Por eso, la invitación cordial. Si usted no tiene un lugar donde congregarse, lo invitamos para que lo haga en la comunidad cristiana Mi Casa Filadelfia. Indíquenos, Pastor Alfonso, para que puedan llegar fácilmente a este lugar de bendición, para que puedan participar de sus reuniones, las actividades que por estos días tienen. Así que indíquenos, por favor, los horarios, también el número o los números de teléfono de contacto, para que ellos también puedan tener la facilidad de estar más conectados con ustedes.
0: Por supuesto que sí, mi amado hermano Martín. El ministerio de Mi Casa Filadelfia está ubicado en la carrera 24, número 45C15, Los Olivos, Soacha, diagonal al Colegio Carlos Albán Holguín de la CDB. Si usted ve, apreciado hermano y amigo oyente, está ubicado por esta zona, pero no tiene lugar a donde congregarse, con todo gusto, con brazos abiertos, le extiendo cordial invitación para poderle asistir, poderle abrazar, poder orar por usted, poderle instruir en el camino del Señor. Pero puede comunicarse a través del 301-301 423-9342, pero también lo puede hacer a través del 312-465-7776, que con todo gusto le atendemos. Nuestros horarios de reunión: estamos el día domingo a partir de las 9:30 de la mañana, estamos en un tiempo de oración y posteriormente ya entramos en nuestro culto dominical. También el día martes y el día jueves estamos en un tiempo de clamor y de ruego, a ver, desde las 5 de la mañana hasta las 5:30 estamos orando. Sea bendita la gloria de Dios. De antemano, mi apreciado hermano Martín, mil y mil bendiciones, muchas gracias por la invitación al programa en esta noche. Y para usted, mi apreciado oyente, altamente agradecido por su fiel sintonía, por su asistencia a escuchar este hermoso programa. Recuerde que usted solo no está, el Señor está de su lado como gigante. Y aquí en mi libreta de apuntes he registrado atentamente su petición, su nombre. Lo que me indica es que continuaré orando en mi tiempo devocional por cada una de sus vidas, de sus peticiones, y el Señor se glorificará de una manera sobrenatural. Mil y mil bendiciones, muchas gracias y hasta otra próxima oportunidad.
1: Así será, Pastor Alfonso. El Señor siempre abre esas puertas para que podamos también compartir su palabra y bendecir a muchos de nuestros oyentes que están conectados todos los días en esta franja de momentos de gozo y alabanza. Una vez más, si desea comunicarse con el Pastor Alfonso Rubiano de la Comunidad Cristiana Mi Casa Filadelfia, puede hacerlo al 312-465-7776 o al 301-423-9342. 9342.

0: Y así lo hacemos a través de su frecuencia en los 1460. Por eso, después de unos anuncios que tengo preparado para ustedes, viene el programa de Semillas al Aire. Viene presentándonos esta serie en el Evangelio de Juan. Así que ya en instantes estaremos escuchando al pastor Raúl Ferrero.
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2: Aquel muchacho estaba madurando de golpe. Y bajo golpes, dolores y aflicciones que no había pensado vivenciar de esa manera. Era el más joven de los 12 discípulos del Señor. Estuvo en la última cena, estuvo en el jardín de Getsemaní, siguió de lejos al Señor mientras le llevaban atado. Estuvo en el palacio de Anás, estuvo en el patio de Caifás, cuando le condenaron tan injustamente. Estuvo allí ante Pilato, acompañó a pocos metros al Señor mientras cargaba la cruz rumbo al lugar de la calavera. Y bajo ese extraño manto de oscuridad, aquella tarde estuvo con María, la mamá de Jesús. Aceptó en silencio la responsabilidad de cuidarla, se retiraron de la cruz y parece que hasta la llevó a su casa. Sí, mis amigos, me refiero al apóstol Juan. Gracias por acompañarme en un programa más de Semillas al Aire, sembrando la palabra de Dios a las naciones. Juan volvió a la escena de la cruz, fue testigo presencial de que no le quebraron al Señor Jesús ningún hueso y así cumplieron la palabra bíblica, la palabra de Dios dada a Moisés. Además, fue testigo de que le abrieron su costado cuando ya colgaba muerto del madero. Es sumamente importante que entendamos esto, mis amigos. Juan fue testigo de todas estas cosas. Aquí, cuando leemos el Evangelio de Juan, su libro, no consideramos mitos ni leyendas. Consideramos un relato histórico, verídico, escrito por aquel que fue testigo en el lugar de los hechos, el apóstol Juan. Ahora bien, habían pasado ya las 4 de la tarde y se agotaba el tiempo. Tal vez Juan no se había dado cuenta, pero como a las 6 de la tarde comenzaba el día de reposo solemne de los judíos, el reposo anual de la Pascua, el 15 de Abib, se agotaba el tiempo para retirar el cuerpo y darle una adecuada sepultura. Sus conocidos, es decir, los conocidos del Señor Jesús, habían quedado mirando desde lejos. Eso lo leemos en Lucas 23, versículos 48 y 49. Además, sus discípulos, seguidores y familiares estaban realmente choqueados por toda la situación que vivían, y fue de ese modo que el Señor no tuvo familiares que reclamaran su cuerpo. Felizmente, al enterarse tal vez que los fariseos estaban apurando el hecho de quitar los cuerpos de la cruz, José de Arimatea entró osadamente a la presencia de Poncio Pilato y le pidió el cuerpo del Señor Jesús para sepultarlo. Bueno, mis amigos, desde aquí quiero avanzar. Estamos por estos días considerando el capítulo 19 del Evangelio de Juan. Ayer más o menos llegamos a este punto del relato. Si usted me acompaña, voy a leer el mismo párrafo que leí en el programa de ayer. Quiero repasar algunas cosas y avanzar con la descripción y explicación de aquellos hechos. Si usted puede, entonces, acompáñeme, por favor. Enseguidita voy a estar leyendo Evangelio de Juan, capítulo 19, desde el versículo 31 y hasta el versículo 42.

entonces los judíos, por cuanto era la víspera de la Pascua, a fin de que los cuerpos no quedasen en la cruz en el día de reposo, pues aquel día de reposo era de gran solemnidad, rogaron a Pilato que se les quebrasen las piernas y fuesen quitados de allí. Vinieron pues los soldados y quebraron las piernas al primero, y asimismo al otro que había sido crucificado con él. Mas cuando llegaron a Jesús, como lo vieron ya muerto, no le quebraron las piernas. Pero uno de los soldados le abrió el costado con una lanza, y al instante salió sangre y agua. Y el que lo vio da testimonio, y su testimonio es verdadero, y él sabe que dice verdad, para que vosotros también creáis. Porque estas cosas sucedieron para que se cumpliese la Escritura: no será quebrado hueso suyo. Y también otra Escritura que dice: mirarán al que traspasaron. Después de todo esto, José de Arimatea, que era discípulo de Jesús, pero secretamente por miedo de los judíos, rogó a Pilato que le permitiese llevarse el cuerpo de Jesús, y Pilato se lo concedió. Entonces vino y se llevó el cuerpo de Jesús. También Nicodemo, el que antes había visitado a Jesús de noche, vino trayendo un compuesto de mirra y de aloes, como 100 libras. Tomaron pues el cuerpo de Jesús y lo envolvieron en lienzos con especies aromáticas, según es costumbre sepultar entre los judíos. Y en el lugar donde había sido crucificado había un huerto, y en el huerto un sepulcro nuevo, en el cual aún no había sido puesto ninguno. Allí pues, por causa de la preparación de la Pascua de los judíos, y porque aquel sepulcro estaba cerca, pusieron a Jesús.

0: Ayer les explicaba, para mí es claro, que el Señor Jesús murió el jueves 14 de Aviv a las 3 de la tarde. Los horarios de aquella jornada lo podemos leer en Juan capítulo 19 y en Marcos capítulo 15. Y el reposo que se aproximaba en ese atardecer era sin dudas el reposo anual que Dios le estipuló a Moisés en Éxodo 12 y en Levítico 23. El reposo anual de la fiesta de Pascuas correspondiente al 15 de Aviv. Bueno, la tarde avanzaba y los judíos apuraron a Pilato. Lo apremiaron para que mandase quebrar las piernas de los crucificados y de ese modo se pudiera apresurar sus muertes y luego descolgarlos de allí y sepultarlos o tirarlo en algún lado realmente. Pilato dio la orden, los soldados fueron desde su presencia hasta las afueras en la crucifixión. Llevaron la orden a otros soldados y allí con golpes violentos comenzaron a quebrar las piernas de los crucificados. Comenzaron por los dos ladrones al lado del Señor, pero cuando llegaron al Señor Jesús lo encontraron ya muerto y no le quebraron las piernas. Eso es muy importante por dos detalles. En primer lugar, porque ellos mismos atestiguaron de la muerte del Señor Jesús y porque en segundo lugar, sin saberlo ellos, estaban cumpliendo los requerimientos de Éxodo 12:46, que estipulaba que al cordero no se le debía quebrar ningún hueso. Ya muerto el Señor, le abrieron con una lanza el costado, y eso originó también el cumplimiento de otra profecía bíblica, la de Zacarías 12:10. Ellos miraron al que traspasaron en aquel momento. Pero la profecía tendrá un final y total cumplimiento cuando regrese el Señor a Jerusalén. Entonces, habrán de mirar al que traspasaron más de 20 siglos atrás. Bueno, mis amigos, la hora avanzaba. Tal vez ya eran más de las 4. Y felizmente José de Arimatea se enteró de lo que procuraban los judíos y entonces decidió intervenir. Seguramente, antes de las 6 de la tarde, los cuerpos iban a ser quitados de las cruces y tal vez quemados en el valle de Hinón o tal vez enterrados en algún lugar. Entonces José de Arimatea entró en acción. José era un hombre rico, miembro noble del concilio y discípulo del Señor Jesús, pero secretamente por miedo a los judíos. En las notas de su Biblia, el doctor Charles Ryrie nos informa que Arimatea era una población que estaba por aquellos días a 32 kilómetros al noroeste de Jerusalén. Muy bien, respecto a José de Arimatea y su intervención, también podemos leer más detalles en Lucas 23 y en Marcos capítulo 15. En Lucas 23, versículo 50, leemos que había un varón llamado José de Arimatea, ciudad de Judea, el cual era miembro del concilio, varón bueno y justo. Este, que también esperaba el reino de Dios y no había consentido en el acuerdo ni en los hechos de ellos, fue a Pilato y pidió el cuerpo de Jesús. Y quitándolo, lo envolvió en una sábana y lo puso en un sepulcro abierto en una roca, en el cual aún no se había puesto a nadie. Y en Marcos 15:43 leemos que José de Arimatea, miembro noble del concilio, que también esperaba el reino de Dios, vino y entró osadamente a Pilato y pidió el cuerpo de Jesús. Pilato se sorprendió de que ya hubiese muerto y haciendo venir al centurión le preguntó si ya estaba muerto. E informado por el centurión, dio el cuerpo a José, el cual compró una sábana y quitándolo, lo envolvió en la sábana y lo puso en un sepulcro que estaba cavado en una roca e hizo rodar una piedra a la entrada del sepulcro. Son interesantes estos otros dos relatos porque nos aportan algunos detalles más. Marcos, que probablemente también haya sido un testigo presencial de todo esto, Marcos nos dice que José de Arimatea osadamente entró a la presencia de Poncio Pilato para pedirle el cuerpo del Señor Jesús. Aquel hombre ya no se amedrentó ante aquella autoridad romana. Aquel hombre ni se acordó de aquel escrúpulo religioso que lo dejaría impuro para la fiesta, como los otros religiosos en la mañana. osadamente pidió el cuerpo del Señor. Poncio Pilato, nos dice Marcos, que se asombró de que ya hubiese muerto y mandó a llamar al centurión. Bueno, no tenían los medios de comunicación que hoy tenemos, así que debe haber enviado algún soldado hasta la zona de la crucifixión para hacer venir al centurión. Ese soldado debe haber tardado unos buenos minutos en llegar, algunas cuadras caminando, y también luego el centurión debe haber tardado los mismos minutos en llegar a la presencia de Poncio Pilato en la fortaleza romana. Ese centurión era el mismo que hacía un rato, mientras se le sacudía el piso por el terremoto bajo el cielo oscuro de Jerusalén, había reconocido que no un cualquiera había muerto allí. Así que le informó a Pilato, y Pilato entonces dio la orden para que le entregasen a José de Arimatea el cuerpo muerto del Señor Jesús. Bueno, entiendo que el centurión debe haber regresado a la escena de la crucifixión, y hasta es posible, tal vez, fueron caminando juntos con José de regreso al lugar de la crucifixión. Entre ellos y soldados romanos descolgaron el cuerpo. El centurión le entregó el cuerpo a José y José se lo llevó para sepultar. Ahora, mis amigos, volvamos al texto de Juan, capítulo 19 y versículo 41. Juan nos informa de que en las inmediaciones de la crucifixión había un huerto, y en el huerto un sepulcro nuevo, cavado en la roca. Mateo nos informa que el sepulcro era propio, es decir, era de José y sin uso todavía. Yo creo que es probable que eso haya sido en las inmediaciones de Getsemaní. En esa zona, mis amigos, había, y aún hoy hay, muchas tumbas, sepulcros, cuevas con nichos en roca, incluso las tumbas de los profetas del retorno, Ageo, Zacarías, Malaquías, están en las cercanías. Bueno, Marcos 15:46, y probablemente él haya sido testigo, nos informa que José además compró una sábana, debe haber sido de lino de excelente calidad, con la cual minutos después envolvería el cadáver del Señor Jesús. Ahora bien, el texto en Juan capítulo 19 y versículo 39 nos informa que en esta situación se llegó y se agregó a las circunstancias Nicodemo, el que había venido a consultar al Señor Jesús de noche en el relato del capítulo 3 del Evangelio de Juan. Aquel piadoso rabino de Jerusalén también era discípulo del Señor, no tenemos la más mínima duda, y él trajo un compuesto de mirra y de aloes. Era para envolver el cuerpo del Señor Jesús entre lienzos, agregando todo ese compuesto a la usanza de los judíos para sepultar a sus muertos. En la versión Reina Valera 1960, dice que eso pesaba, ese compuesto pesaba como 100 libras, lo cual aproximadamente es unos 45 kilos de peso. Déjeme decirle que la palabra aloes indica unos fragmentos de madera fragante macerados en polvo, es decir, machacados y hechos polvo. Y la palabra mirra indica una sustancia aromática espesa. Ahora, el texto de Juan nos dice que era un compuesto de aloes y mirra. Bueno, supongo, entiendo que todo eso ya estaba mezclado y formaba como una pasta espesa de 45 kilos de peso, fuertemente aromatizada, para cubrir al cuerpo del Señor Jesús y de esa manera sepultarlo. Ahora bien, nos dice Juan en el versículo 40 que tomaron pues el cuerpo de Jesús y lo fueron envolviendo en lienzos con esas especies aromáticas según costumbre de sepultar entre los judíos. Los judíos envolvían los cuerpos desde los pies hasta el cuello. Así que fueron envolviendo el cuerpo con esos lienzos de lino de alta calidad. Y entre vuelta y vuelta iban intercalando ese compuesto de fuertes aromas. Creemos que envolvieron el cuerpo desde los pies hasta el cuello, y la cabeza iba envuelta con otro envoltorio que se llamaba sudario. Ahora bien, nos resta observar algunos otros detalles, como por ejemplo nos dicen los escritores de los evangelios, que ciertas mujeres estaban mirando el procedimiento y entre ellas deben haber conversado de la situación y deben haber decidido al día siguiente comprar más compuestos aromáticos para tempranito el primer día de la semana venir a mejorar el estado de la sepultura del cuerpo. Bueno, finalmente, y cotejando el texto de los otros evangelios, sabemos que ubicaron el cuerpo del Señor Jesús dentro de la tumba y José de Arimatea hizo rodar una gran piedra que sirvió de puerta, de cierre. La roca debe haber sido una especie de rueda gigante que se hacía rodar sobre un canal o un carril en un plano inclinado, de manera que cerrar era relativamente fácil, pero para volver a abrir la cueva o la tumba se necesitaba o se necesitaría la fuerza de varios hombres. Bueno, hicieron rodar la piedra, terminaron toda su tarea y se retiraron del lugar. Un detalle más es bueno mencionar, lo vamos a reiterar y leer bien en nuestro próximo programa. Al día siguiente los judíos le reclamaron a las autoridades romanas para que pusieran una guardia y un sello en la tumba, de manera que ninguno de los discípulos del Señor Jesús se robara el cuerpo y anduviese diciendo que hubiera resucitado de entre los muertos. Yo creo que casi de manera exacta, sin duda de manera aproximada, el reloj marcaba las 6 de la tarde cuando José de Arimatea hizo correr la roca para tapar la puerta de la tumba. Comenzaba el viernes 15 de Aviv, comenzaba el reposo solemne anual de la fiesta de Pascuas. Entonces se retiraron las mujeres, se retiraron los hombres del lugar y cayó la noche sobre Jerusalén. Parecía la peor de las derrotas y parecía que el Señor Jesucristo había sido destruido para siempre. Sin embargo, mis amigos, cada detalle de las profecías se habían cumplido de manera exacta. Habían sacrificado al Cordero de Dios y lo habían sepultado. ¿Sabe que es muy importante esa mención? Claro, porque Isaías 53 y versículo 9 lo anticipaba proféticamente. Isaías 53:9 avisaba que los impíos dispondrían su sepultura. Y realmente fue así. Los judíos apuraron su sepultura para que fuese cuanto antes. Además, fue Pilato el que dio la orden de hacerlo. Pero además dice Isaías 53:9 que con los ricos iba a ir una vez muerto. Ciertamente, dos de sus discípulos ricos sepultaron el cuerpo del Señor Jesús en aquel atardecer de Jerusalén. Le explicó algo más. Muy importante es su sepultura porque corrobora y confirma su muerte. Pero además estaba escrito en Isaías 53:9 y además en el Salmo 16, porque allí decía, hablando del Mesías, «No dejarás mi alma en el Seol, ni permitirás que tu santo vea corrupción». Los judíos estipulaban que hasta el tercer día el cuerpo, sepultado de esa manera, no entraba en corrupción. Lo vimos en el capítulo 11 cuando hablábamos de la muerte de Lázaro y observamos que al cuarto día ya consideraban que su cuerpo había entrado en corrupción y emanaba olores muy fuertes. Se lo dijo la hermana de Lázaro al Señor Jesús. Por tanto, estaba escrito en el Salmo 16 que a lo más al tercer día el Mesías de Israel iba a resucitar de entre los muertos. Bueno, mis amigos, ya termino el programa de hoy, pero no sin antes recordarle que eso fue muy importante, la muerte, la sepultura y la posterior resurrección del Señor. Pablo dice en 1 Corintios 15 que el Señor murió por nuestros pecados y que fue sepultado conforme a las Escrituras y que resucitó triunfante también conforme a las Escrituras. Y en Hechos 2, en Hechos 3, lo vamos a ver en nuestro próximo programa. Y en Hechos 13, lo repito, Hechos 2, 3 y 13, los discípulos, en este caso Pedro y Pablo, se encargaron de predicar de que el Señor había muerto, había sido sepultado y que había resucitado de entre los muertos. Bueno, mis amigos, los espero en el próximo programa. Con el sórdido ruido de esa roca que giraba y tapó la cueva, el sepulcro del Señor Jesús, paso a paso avanzaba el cumplimiento de las profecías hebreas. En el día indicado, a la hora señalada, y con cuantos detalles importantes anunciados, Dios había sacrificado su cordero, y sus siervos, conmocionados emocionalmente, todavía no vislumbraban la magnitud y la grandeza de estos acontecimientos. ¿Lo ha entendido usted? Él es nuestro Salvador y el Salvador de todo aquel que cree, el Cordero de Dios que quita el pecado del mundo.
1: Valioso este estudio que nos presenta el pastor Raúl Ferrero en Semillas al Aire. En este estudio de Juan capítulo 19 se destaca que el apóstol Juan fue testigo presencial de la crucifixión, muerte y sepultura de Jesucristo. Su relato no es una leyenda, sino un testimonio histórico de alguien que estuvo presente en esos acontecimientos. Después de la muerte de Jesús, los líderes judíos solicitaron que se apresurara el retiro de los cuerpos antes del inicio de la Pascua. Al llegar al Señor, los soldados comprobaron que ya había muerto, por lo que no le quebraron las piernas, cumpliéndose la profecía de que el Cordero de Dios no se le quebraría ningún hueso. Luego, uno de los soldados atravesó su costado con una lanza, cumpliéndose también la profecía de Zacarías. José de Arimatea, un discípulo secreto de Jesús, actuó con valentía al pedir a Pilato el cuerpo del Señor para darle una sepultura digna. Junto a Nicodemo, envolvieron el cuerpo en lienzos, con mirra y aloes, conforme a la costumbre judía, y lo colocaron en un sepulcro nuevo excavado en la roca. Todo ocurrió antes del comienzo del día de reposo. El estudio resalta que cada uno de estos acontecimientos cumplió exactamente las profecías del Antiguo Testamento, especialmente las de Isaías capítulo 53 y el Salmo 16. La sepultura de Jesús confirmó la realidad de su muerte y preparó el escenario para el acontecimiento central del Evangelio, su resurrección al tercer día. Y ya en esta conclusión, la muerte, sepultura y posterior resurrección de Jesucristo no fueron hechos accidentales, sino el cumplimiento perfecto del plan de Dios anunciado desde siglos antes. El testimonio de Juan, junto con el de José de Arimatea y Nicodemo, confirma la realidad histórica de estos acontecimientos y fortalece la fe en que Jesús es el Cordero de Dios que murió por nuestros pecados. Su victoria sobre la muerte ofrece esperanza y salvación a todo aquel que cree en él.

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1: Lectura de la Biblia en un año, versión Reina Valera 1960, para hoy 17 de julio. Quinto libro de los Salmos, capítulo 148. Exhortación a la creación para que alabe a Jehová. Alabad a Jehová desde los cielos, alabadle en las alturas, alabadle vosotros todos sus ángeles, alabadle vosotros todos sus ejércitos. Alabadle, sol y luna. Alabadle, vosotras todas, lucientes estrellas. Alabadle, cielo de los cielos, y las aguas que están sobre los cielos. Alaben el nombre de Jehová, porque Él mandó y fueron creados. Los hizo ser eternamente y para siempre. Les puso ley que no será quebrantada. Alabad a Jehová desde la tierra, los monstruos marinos y todos los abismos. El fuego y el granizo, la nieve y el vapor, el viento de tempestad que ejecuta su palabra, los montes y todos los collados, el árbol de fruto y todos los cedros, la bestia y todo animal, reptiles y volátiles, los reyes de la tierra y todos los pueblos, los príncipes y todos los jueces de la tierra, los jóvenes y también las doncellas, los ancianos y los niños. Alaben el nombre de Jehová, porque solo su nombre es enaltecido. Su gloria es sobre tierra y cielos. Él ha exaltado el poderío de su pueblo. Alábenle todos sus santos, los hijos de Israel, el pueblo a él cercano. Aleluya. Salmo capítulo 149. Exhortación a Israel para que alabe a Jehová. Cantad a Jehová cántico nuevo. Su alabanza sea en la congregación de los santos. Alégrese a Israel en su Hacedor. Los hijos de Sión se gocen en su Rey. Alaben su nombre con danza. Con pandero y arpa a él canten. Porque Jehová tiene contentamiento en su pueblo. Hermoseará a los humildes con la salvación. Los santos por su gloria y canten aún sobre sus camas. Exalten a Dios con sus gargantas y espada de dos filos en sus manos para ejecutar venganza entre las naciones y castigo entre los pueblos, para aprisionar a sus reyes con grillos y a sus nobles con cadenas de hierro, para ejecutar en ellos el juicio decretado. Gloria sea esto para todos sus santos. Aleluya. Salmo capítulo 150. Exhortación a alabar a Dios con instrumentos de música. Alabad a Dios en su santuario. Alabadle en la magnificencia de su firmamento. Alabadle por sus proezas. Alabadle conforme a la muchedumbre de su grandeza. Alabadle a son de bocina. Alabadle con salterio y arpa. Alabadle con pandero y danza. Alabadle con cuerdas y flautas. Alabadle con címbalos resonantes. Alabadle con címbalo de júbilo. Todo lo que respira, alabe a Jehová. Aleluya.

Qué bueno es cuando tenemos esa gran oportunidad de agradecer al Señor por todas las cosas. Además, Él nos dice, además les digo que si dos de ustedes en la tierra se ponen de acuerdo sobre cualquier cosa que pidan, les será concedida por mi Padre que está en el cielo. Porque donde dos o tres se reúnen en mi nombre, allí estoy yo en medio de ellos. Así lo expresa Mateo capítulo 18, versículos 19 y 20. Queremos agradecerles por su fiel sintonía, por acompañarnos en este tiempo tan especial en la programación de Nuevo Continente. Nos encontramos una vez más en un tiempo muy especial, por eso agradecidos con cada uno de ustedes, nuestros intercesores, que diariamente están con nosotros acompañándonos. También agradecemos al pastor Alfonso Rubiano, de la comunidad cristiana Mi Casa Filadelfia. Estuvo con nosotros en este tiempo, compartiendo tanto palabra como también ese tiempo especial de apoyo en oración. A José Omar Mogollón en la parte técnica en el sector de transmisores, también nuestro abrazo sincero. Gracias por ser parte de este equipo ministerial de Nuevo Continente. Así me despido, Martín Augusto Flores, los dejo en la muy grata compañía de Carlos Fernando Ballesteros.

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2: Sí, señores, es que acumulamos tesoros en el cielo a esta hora de la noche. Sean ustedes bienvenidos a este espacio de Una Voz a la Noche por Nuevo Continente. Les habla Carlos Fernando Ballesteros y saludando también a esta hora a José Omar Mogollón en la parte técnica en el sector de transmisores. Gracias por esa labor tan bonita y seguimos aquí con este espacio de Una Voz en la Noche. Saludando a todos los que se encuentran en su sitio de trabajo, están en las industrias, en las oficinas, en las fábricas, en los hospitales, en las clínicas, en un sitio de reclusión. Tal vez está en una inspección de policía, aún los policías que están en los CAI, los soldados, los de la Fuerza Aérea, bueno, la Aeroespecial, también la Fuerza Armada, nuestro lindo, con cariñoso saludo a todos los soldados de nuestra linda patria que están en los batallones, en las montañas de Colombia. Bueno, para que usted y yo estemos tranquilos, ellos están allá, exponiendo su vida y ejerciendo soberanía en esta linda patria. Mil bendiciones para ustedes, queridos soldados de Colombia, y gracias por estar ahí presentes también y escucharnos. También a los que están en la celaduría, los vigilantes que están en los diferentes conjuntos, en diferentes estamentos también. A todos los que están en sus hogares, que sean ustedes bienvenidos a este espacio de Una Voz en la Noche. Vamos con esta linda canción, Sublime Gracia, y ya vamos con el programa de Momento Decisivo. Vamos a esta canción.

0: Sí, señores, linda canción. Bueno, a este coro, este himno, sublime gracia. Bueno, y vamos a esta hora de la noche, ya con el programa de el pastor David Yeremaya, el programa que titula en esta noche Fe que transforma, volumen 1. En este estudio de Efesios, capítulo 3, versículos 1 al 13, 3 se profundiza en el misterio de la Iglesia, revelado al apóstol Pablo. Judíos y gentiles son ahora un pueblo, un solo pueblo en Cristo, con los mismos privilegios y promesas del Evangelio. A partir de esta verdad, el pasaje explica el llamado de Pablo al ministerio, la misión que Cristo encomendó a su Iglesia y la importancia de vivir en unidad como testimonio de poder transformador de Dios. La enseñanza desafía a los creyentes a valorar el llamado de Dios, a ejercer sus dones con humildad y preservar la unidad que glorifica a Cristo. Escuchemos a esta hora el pastor David Yeremaya. Pastor, sean ustedes bienvenidos.
1: Pues bien, como usted recordará, el día de ayer consideramos el misterio de la Iglesia cristiana según el Señor le había revelado al apóstol Pablo. Hoy pasamos a estudiar lo que el apóstol Pablo nos enseña en este pasaje de la carta a los Efesios respecto al ministro de la Iglesia y el propósito para el cual Jesucristo estableció su Iglesia. Voy a enseñar lo que aprendemos en este pasaje respecto al hombre que Cristo llama para que dirija su obra a nivel local, así como la misión que Jesucristo espera que su Iglesia realice. Ahora, continuemos con la consideración del tema unidad, Efesios 3, 1 al 13.

0: sino que también los gentiles son miembros del mismo cuerpo. Antes del tiempo de Cristo y el otorgamiento del Espíritu, para llegar a ser hijo o hija de Dios y ser parte de la familia de Dios, había que convertirse primero en judío, pero ya no. Ahora los gentiles pueden llegar a ser hijos de Dios, miembros por igual del mismo cuerpo, la familia de Dios. Y Pablo dice también que los gentiles son copartícipes. Los gentiles, según Pablo, participan por igual de las promesas en Cristo por el Evangelio. Todo lo que está asociado con el Evangelio de Cristo ahora no es posesión plena solo de todo judío que cree, sino también de todo gentil que cree. Los dos han llegado a ser uno. Y qué asombroso es eso. Ese fue un momento revolucionario en la iglesia cristiana, damas y caballeros, y de la raza humana. Los judíos, que detestaban en lo absoluto a los gentiles, ahora oyen que se les dice que deben moverse y permitir que los gentiles se sienten en su banca. ¿Qué pensamiento fue ese? Copartícipes con ellos de las bendiciones de Dios. Tenemos demasiadas divisiones, separaciones y tensiones entre grupos en nuestras iglesias, y esto no debería ser así. Recuerdo que un misionero me dijo una vez algo que nunca olvidaré. Tenemos tantos desacuerdos graves. Por lo general es en cuanto a métodos, y por lo general no es doctrina. Pero cuando uno va al campo misionero, no importa si el individuo más allá por la calle es un cristiano carismático o de otra denominación. Si es cristiano, uno tiene comunión con él, porque eso es todo lo que se tiene. Y, ¿saben? Estamos llegando al punto en nuestro mundo que será mejor que nos llevemos bien con otros cristianos, porque es todo lo que tenemos. Estamos juntos en esta familia. Y ponerse a discutir por algún detalle de práctica en la iglesia puede impedirnos la bendición de Dios. Pablo martilla esto a fin de que no lo olvidemos. Ahora Pablo empieza una segunda parte de su consideración, tratando de ayudar a los efesios a entender por qué deben prestarle atención, y considera el ministro a la iglesia. Quiero decir, si alguien está sentado allí oyendo todo este discurso revolucionario de Pablo, probablemente piensa, ¿quién se piensa que es al decirnos esto? ¿Por qué debemos darle oídos? Así que Pablo va a darnos algunas razones por las que debemos escucharle. En primer lugar, dice que fue constituido. Versículo 7. Es de este evangelio que fui hecho ministro, conforme al don de la gracia de Dios que se me ha concedido según la eficacia de su poder. ¿Cómo obtuvo Pablo el derecho para decir lo que estaba diciendo? Por la gracia de Dios. Pablo no escogió voluntariamente participar en este ministerio. Quiero decir, Pablo nunca se hubiera ofrecido como voluntario para este ministerio. Era uno de los grandes judíos de su día. Su pedigrí como judío aparece en la Biblia más de una vez. Había nacido en el lugar correcto, en el tiempo correcto. Tuvo los padres correctos y se sentó bajo el rabino correcto. Tenía todas estas cosas y Dios le había dicho, Pablo, lleva el evangelio a los paganos. Él no lo había hecho por sí mismo. La Biblia dice que lo hizo porque fue constituido para eso. Dios le dijo que lo hiciera. Permítame hacer una pausa aquí por un momento, damas y caballeros, y decir que si va a entrar al ministerio, asegúrese de haber sido llamado, asegúrese de haber sido constituido. De no ser así, para empezar, no durará mucho tiempo. Si usted entra al ministerio y no está seguro de que Dios lo ha puesto allí, lo abandonará pronto. Es evidente que eso es lo que está sucediendo, porque en las iglesias que forman la Convención Bautista del Sur, el término promedio de un pastor es menos de 2 años. Van a una iglesia por 2 años. ¿Por qué se van? Tal vez porque algunos no se sienten llamados. Alguien dice, ah, es muy bueno ser pastor. ¿Saben algo? Tal vez deberíamos conversar. Es maravilloso cuando Dios lo llama a uno a ser pastor, pero no es algo que se pueda tomarlo a la ligera. Recuerdo lo que mi padre me dijo cuando le dije que pensaba que Dios me estaba llamando a pastorado. Me dijo, David, asegúrate de que eres llamado. Porque si no eres llamado, cuando surjan los primeros problemas no podrás hacerles frente. Han habido algunas ocasiones en mi vida cuando he mirado al cielo y le he dicho a Dios algo como esto. No quiero estar aquí. No quiero hacer esto. Voy a quedarme solo porque no quiero que se me eche de menos en el cielo. y me quedé. Ese es el tipo de valentía que exige ser pastor. Y allí es donde estaba Pablo. Pablo fue constituido para hacerlo. No estoy seguro de que tenía una sonrisa en todo esto. No solo que fue constituido, sino que la Biblia dice también que fue ungido. Oigo a la gente hablar de que alguien es ungido. Alguien entona un gran canto en la iglesia y dicen, ¡ah, ese canto estuvo ungido! ¿Qué es lo que eso significa para la mayoría de personas? Que fue bueno, fue un buen canto y una buena interpretación de la canción. Otros dicen que el pastor predicó un sermón ungido. Los sermones no son ungidos, solamente las personas son ungidas. Pero, ¿qué significa ser ungido? Pablo nos da un indicio aquí. En el versículo 7 dice, es de este evangelio que fui hecho ministro, conforme al don de la gracia de Dios que se me ha concedido según la eficacia de su poder. Cuando uno percibe el poder de Dios en alguien, cuando están cantando o diciendo que tienen un sentido de participación divina, uno puede decirle, ese fue un momento de unción, ese fue Dios obrando por medio de él o ella. Si usted sirve al Señor por algún tiempo, tendrá algunos momentos como estos. Pablo dice, les estoy dando este mensaje de unidad, no solo debido a que fui constituido, sino también porque fue ungido para hacerlo. Algo que siempre me ha encantado de Pablo es que fue una persona magnífica. Muchos piensan que Pablo fue la persona más importante que ha caminado sobre esta tierra, aparte de Jesucristo. Pablo nos dio 13 libros de la Biblia. Sin eso, no sabríamos gran cosa acerca de lo que hacemos. Él todavía vive en nuestros corazones y vidas. Estudiamos sus palabras, leemos sus cartas y recibimos bendición. Fue ungido. Pero Pablo no piensa en sí mismo. No se impresionaba consigo mismo. De hecho, lo próximo que dice es que no solo fue constituido y ungido, sino que también estaba asombrado. Estaba asombrado de que Dios le permitiera hacer lo que estaba haciendo. Después de pensarlo a cabalidad y después de que comprendió la importancia de su mensaje, dijo, a mí, que soy menos que el más pequeño de todos los santos, se me concedió esta gracia, anunciar a los gentiles las inescrutables riquezas de Cristo. Se había opuesto en un tiempo debido a la división cultural, pero cuando Pablo empezó a darse cuenta de que Dios le había dado el privilegio de extender sus manos y reunir a judíos y gentiles, se dio cuenta de lo increíble que era ese llamamiento. Quedó asombrado de que Dios le hubiera confiado a él este llamamiento en particular. Dijo, yo soy el más pequeño de todos los santos. ¿Cómo fue que se me permitió hacer esto? Me gusta la forma como un comentarista lo dice. Aquí Pablo estira el idioma. Toma la palabra griega que se traduce menos que o más pequeño y añade un sufijo que es imposible lingüísticamente. Y así resulta con una palabra que dice que él es el menos que menos. Era menos que el menor de todos los apóstoles. Algunos piensan que está haciendo un juego de palabras con su nombre en latín, Paulus, que significa chico o pequeño. Así que está diciendo, ¿a quién escogió Dios para que reuniera a judíos y gentiles? Escogió a Pablo el pequeño. Pablo el pequeño fue el que fue colocado en ese lugar. Usted tal vez piense que no es digno de servir al Señor. Yo pienso eso a menudo. Ninguno de nosotros es digno. La Biblia dice que no somos dignos, pero el Dios Todopoderoso nos ha considerado dignos. Pablo fue hecho digno de hacer esto, aunque él mismo no consideraba que era digno. Dijo, soy menos que el más pequeño de todos los apóstoles, menos que el menor. ¿No es asombroso que Dios usa ocasiones cuando pensamos que hemos fracasado de manera miserable para mostrarnos su gracia? Quiero decir que de no ser así, no les contaría una experiencia de lo que es ser pastor y pensar que ha predicado el sermón más grande de la vida y nadie dice media palabra. Uno pasa al frente, barbotea unas cuantas cosas y luego se va y alguien dice, uno de los más grandes sermones que jamás has predicado. Y uno piensa, ¿asististe a la iglesia hoy? Así son las cosas. Hace más de 30 años, después de hablar a un grupo de universitarios en Nueva Jersey y pensar que lo había echado todo a perder, me fui a casa muy deprimido. Le dije a mi esposa, nunca permitas que acepte otra invitación para hablar a universitarios, eso está fuera de mi mundo. Y había presentes unos cuantos profesores, para colmo, pensaba que nada había sucedido. pero un hombre se me acercó hace poco y me explicó que había estado entre los universitarios que asistieron esa noche y allí le había entregado su corazón a Cristo. Luego había ido al seminario y desde entonces era ministro. Lo mismo que uno piensa que no funciona, a menudo lo hace. Y es así, porque, y esto es lo que tiene que entender, Dios hace su mejor obra, no por nuestra fuerza, sino por nuestra debilidad. Cuando somos débiles, entonces Él es fuerte. Cuando somos fuertes, o pensamos que somos fuertes, tal vez no seamos tan fuertes como pensamos que lo somos, porque si uno piensa que es fuerte, no deja lugar para Jesús. Y entonces, cuando trata de hacer algo, no impacta a nadie. Esa noche batallé en una presentación, y más de 30 años después, conocí a unos de los dividendos de esa inversión. ¡Qué experiencia! En otras palabras, Pablo dice que Dios siempre enriquece nuestra vida si le permitimos que nos gobierne. Él intervendrá en aquello que pensamos que no sabemos cómo hacerlo y nos capacitará para hacerlo. Y cuando pensemos que lo hemos hecho de manera imperfecta, Él llena los vacíos y hace que suceda. El misterio de la iglesia, el ministro de la iglesia y ahora la misión de la iglesia. Pablo completa su digresión parentética enfocando lo que se supone que debe hacer la iglesia, compuesta de judíos y gentiles, sobre la cual él había sido constituido ministro. Para empezar, la misión de la iglesia es declarar la verdad a los hombres. Versículo 9. Y sacar a la luz cuál es la dispensación del misterio que por los siglos ha estado oculto en Dios, creador de todas las cosas. La iglesia debe ser un testimonio vivo de la obra de Dios en el ser humano. Vivimos en este mundo fracturado, pero somos la iglesia y estamos en comunión. Eso es lo que debe suceder. En el mundo que nos rodea y que se está desbaratando, debemos unirnos. Eso es lo que Dios quiere. Quiere que seamos diferentes y que el mundo nos vea. Jesús dijo en Juan capítulo 13, versículo 35, en esto conocerán todos que son mis discípulos, si se tienen amor los unos a los otros. ¿Cómo sabe uno que está en la iglesia correcta y cómo sabe que es una iglesia bajo el Espíritu Santo? Mire cómo se aman unos a otros. Jesús dijo que por la manera en que nos amamos unos a otros, sabrán que somos sus discípulos. Segundo, mostrar la verdad a los ángeles. Hay algo en lo que Pablo dice luego, no sé si usted lo ha visto antes, pero la Biblia dice que cuando nos amamos unos a otros, no es solo un mensaje para la iglesia, sino que también los ángeles intervienen en eso. Escuchen lo que dice el versículo 10. De este modo, la infinita sabiduría de Dios puede ser dada a conocer ahora por medio de la iglesia a los principados y potestades en los lugares celestiales. Esos son los ángeles. ¿Sabían ustedes que nosotros estamos un escaño más arriba de los ángeles? Debido a que los ángeles nunca han estado perdidos, no pueden ser salvados y no conocen el gozo de la salvación. Pablo dice que parte de la misión de la iglesia es dar a conocer a los ángeles la sabiduría de Dios. Cuando vivimos como debemos vivir, en unidad unos con otros, cuando rehusamos que nos separen las cosas que no deben separarnos y nos unimos en unidad, los ángeles observan y son bendecidos. La Biblia dice que los ángeles anhelan mirar el Evangelio, 1 Pedro 1:12. ¿Por qué? Porque ellos no han experimentado la salvación. Nos miran y ven la transformación que tiene lugar en nuestras vidas y se preguntan cómo funciona. Cuando alguien cae de rodillas, se arrepiente de su pecado y recibe la salvación, los ángeles ven un cuadro de la gracia de Dios. Cuando sacrificamos nuestros recursos y tiempo para servirnos los unos a los otros, los ángeles ven la bondad de Dios reflejada en nosotros. Cuando nos levantamos por la verdad y confrontamos los peligros del pecado en nuestra cultura, los ángeles ven un reflejo del celo y pasión de Dios. Como iglesia, somos testigos y testimonios, no solo ante el mundo, sino también ante los principados y potestades en los lugares celestiales, los ángeles. Este asunto de ser uno y tener unidad de la iglesia no es algo que se deba hacer a un lado. Dios se interesa profundamente por la unidad de su pueblo. Y permítame decir que estos principios funcionan, no solo en la iglesia, sino que también funcionan en la familia. Dios quiere que seamos uno. No quiere que las familias cristianas se dividan. Cuando eso sucede, eso hiere el corazón de Dios como ninguna otra cosa que se pueda imaginar. Usted dice, pastor, ¿qué hago? Si usted no está en armonía con alguien en su familia, corríjalo. Usted dice, no me toca a mí hacer eso. O, traté de hacerlo, pero no respondieron. Permítame decirle que si usted es cristiano, siempre le toca a usted, siempre. Se sorprenderá por lo que sucede cuando usted hace de la unidad en la iglesia y en la familia una prioridad en su vida. Cuarto, el ministerio de la iglesia. Dice en los versículos 12 y 13, en quien tenemos libertad y acceso a Dios con confianza por medio de la fe en Él. Ruego, por tanto, que no desmayen a causa de mis tribulaciones por ustedes, porque son su gloria. El ministerio de la iglesia en oración ahora es de libertad y acceso. La Biblia dice que debido a que Dios ha derribado todas las barreras, podemos acercarnos intrépidamente a Él y pedir su ayuda. Ningún cristiano tiene razón de temer que el Dios Todopoderoso lo rechazará si se acerca a Él en oración. Hebreos capítulo 4, versículo 16 dice, por tanto, acerquémonos con confianza al trono de la gracia. ¿Qué quiere decir eso? Acérquese con confianza, no con arrogancia, sino con confianza. ¿Por qué puede estar confiando? Porque sabe que se acerca en el nombre de Jesús, y eso quiere decir que usted tiene acceso al Dios Todopoderoso. Ahora, en conclusión, permítame hacerle tres preguntas. Primero, ¿anhelamos la unidad de los creyentes? ¿Entendemos de lo que Jesús está hablando cuando ora que seamos uno? Cuando vivíamos en Fort Wayne, Indiana, hace muchos años, solía hacer ejercicio en el IMCA durante el almuerzo. A decir verdad, nunca he hecho tanto ejercicio como lo hice allí. Para entrar a la cancha de baloncesto tenía que pasar por un arco en el que estaban inscritas estas palabras de Juan 17:21, para que todos sean uno. Siempre pensé que era cómico, porque pasábamos por ese arco para ir a la cancha que estaba en el gimnasio, y allí, por toda una hora, peleábamos como perros y gatos entre jugadores. Era como guerra. Entonces salíamos del gimnasio y pasábamos por el arco que decía, para que todos sean uno. Alguien comparó a los cristianos con un grupo de puercoespines en una fría noche de invierno. Necesitan estar cerca el uno del otro para abrigarse. Pero cuando se acercan demasiado, se hieren unos a otros con las espinas y tienen que volver a apartarse. Escuchen, amigos y amigas, Jesús se interesa en que vivamos nuestras vidas en unidad los unos con los otros. Lo que eso quiere decir es que no guardamos rencores. Alguien le lastima, dice algo que usted no le gusta. No permita que el diablo meta su pie en la puerta por eso. Vaya a la persona, hable con esa persona, arregle las cuentas. El diablo no quiere otra cosa que meter cuñas entre nosotros en el cuerpo de Cristo. No le permita que lo haga, no tiene que permitir que lo haga. La Biblia dice, miren cuán bueno y cuán agradable es que los hermanos habiten juntos en armonía. Salmo 133:1. Hay mucho más que pudiera decir al respecto, pero quiero darle dos pensamientos más. Uno, ¿amamos a todos los miembros de la familia de Dios? Dorothy Day dijo lo siguiente, y produce convicción como para que uno respire hondo. En realidad, amo a Dios solo tanto como amo a la persona a quien menos quiero. ¿Hay alguien en la familia de Dios a quien por alguna razón usted ama menos de lo que debería? Dos, ¿buscamos maneras de alcanzar a los que tal vez no se sientan incluidos? Todo cristiano que es miembro de su iglesia es su hermano o hermana en el Señor. Son miembros por igual del cuerpo de Cristo. ¿Hay alguien en la familia que se siente marginado? ¿Alguien a quien usted pudiera ponerle el brazo sobre el hombro y asegurarse de que es afirmado en su posición como miembro por igual del cuerpo? Damas y caballeros, estamos en este cuerpo llamado la iglesia y todos estamos aquí por una razón. ¿Sabe cuál es? Todos estamos quebrantados, cada uno de nosotros. Usted dice, yo no estoy roto, usted está roto. Todos lo estamos quebrantados y estamos perdonados, y Dios nos ha sanado y nos ha dado una visión, y esa misión no se hace de manera individual, sino unidos. La unidad nos da la fuerza para determinar una diferencia en el mundo en que vivimos. Leí de un concierto especial que tuvo lugar en la ciudad de Filadelfia. La música fue arreglada por un compositor famoso llamado David Lang, y los músicos eran estudiantes, aficionados y profesionales. Hubo un chelista de 9 años y un oboísta que tenía 81. Un escritor del periódico New York Times la describió como la orquesta más diversa de los Estados Unidos de América. Pero el aspecto más interesante de este concierto en particular fueron los instrumentos. Cada uno estaba estropeado de alguna manera. Muchos a duras penas se los podía tocar. Había una trompeta remendada con cinta adhesiva, un corno francés sin boquilla, un violín reducido a algo más que silueta. Sin embargo, bajo la dirección de Lang, cada músico pudo contribuir a la música gracias a cualquiera que fuera el sonido que su instrumento podía producir. La llamaron una sinfonía para orquesta dañada. La meta del concierto fue despertar conciencia y levantar fondos para reparar más de 1,000 instrumentos dañados del sistema escolar de Filadelfia. Arreglaron la música a fin de que cualquiera que sea el instrumento que uno tenía, podía tocar la nota que el instrumento podía producir. Podía ser apenas una nota. Había una trompeta a la que le faltaba una válvula. Todos los instrumentos eran como nosotros, eran instrumentos rotos. La noche de diciembre del 2017 fue un éxito completo. Los músicos se reunieron e hicieron algo hermoso con cientos de instrumentos imperfectos. Para cuando terminó el concierto, el Distrito Escolar de Filadelfia tenía suficiente dinero para reparar todos los instrumentos dañados. Me gusta ese cuadro porque es un cuadro perfecto de todos nosotros. Todos somos instrumentos en las manos de Dios, pero estamos dañados. No somos perfectos. De cuando en cuando producimos unas cuantas malas notas, ¿lo sabían? O una nota desafinada. Pero el Dios Todopoderoso nos reúne en su cuerpo y toma todo nuestro quebrantamiento y hace algo hermoso, a lo cual la gente se asombra e incluso a veces nos asombramos nosotros mismos. Me gusta ese cuadro, porque como seguidores de Jesús estamos reunidos como orquesta quebrantada. Ninguno de nosotros funciona como fue diseñado para funcionar. Ninguno de nosotros lo tiene todo resuelto y todos cometemos equivocaciones. Experimentamos división y disensión y fracturas y frustraciones. Sin embargo, bajo la dirección de la mano de amor de Dios, con todo podemos producir hermosa música para su reino. Por eso usted debe estar en la iglesia. Si es cristiano y conoce a Jesús, debe estar en la iglesia. Debe traer al templo su instrumento estropeado cada domingo, a fin de que pueda contribuir a la música hermosa que Dios quiere hacer de todos nosotros. Usted dice, prefiero estar solo, pastor. Me gusta hacer lo mío. Pues bien, no puede estar solo y estar en una orquesta. Tiene que ver el libreto. Tiene que ver la música, tiene que tomar asiento y unirse con todos nosotros. Si usted no es miembro de la iglesia que está formada de todo creyente, y si no es un creyente, ¿qué espera? En este mundo en que vivimos, la única esperanza que tenemos es Jesucristo. Mientras más cerca estemos de Él, mejor funcionaremos para avanzar. No es lo que usted sabe, sino a quien conoce, lo que hace de usted un creyente.
1: Bien, amigo oyente, ese era el programa del pastor David Yeremaya en Momento Decisivo, con este tema bien interesante que está tratando en estos días, Fe que Transforma, volumen 1. La iglesia no es simplemente una reunión de personas, sino el cuerpo de Cristo compuesto por creyentes imperfectos que han sido unidos por la gracia de Dios, así como una orquesta puede producir una hermosa sinfonía, aún con instrumentos dañados, Dios utiliza vidas quebrantadas para manifestar su gloria cuando permanecen unidas bajo su dirección. Cada creyente tiene un lugar y una misión dentro de su cuerpo. Por ello, el llamado final es a cultivar la unidad, a amar a los hermanos, servir con humildad y acercarse confiadamente a Dios, recordando que la fortaleza de la iglesia no radica en la perfección de sus miembros, sino en la presencia y el poder de Jesucristo, quien transforma vidas y hace posible cumplir su propósito en el mundo. Así que, bueno, ese era el programa del pastor David Yeremaya. Escuchemos este tema.

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Esa era la canción interpretada por René González, Mi Iglesia. Vamos con unos mensajes importantes y ya regresamos una vez más con más lindas canciones y también el versículo de esta noche. ¿Escuchas?

Esa era la voz y el estilo musical de Danilo Montero, libre a esta hora en este espacio de Una Voz en la Noche. Ya vamos con el versículo de esta noche. En esta oportunidad vamos a Primera de Samuel, versículo 22 y 23. Dice: quédate conmigo, no temas. ¿Quién buscaré mi vida? Buscará también la tuya, pues conmigo estarás a salvo. Lo repetimos una vez más. Quédate conmigo, no temas. ¿Quién buscaré mi vida? Buscará también la tuya, pues conmigo estarás a salvo. Vamos a ir a otra versión para ver si lo entendemos mucho mejor. La Biblia Nueva Traducción Viviente nos dice: quédate aquí conmigo, no tengas miedo, te protegeré con mi propia vida, porque la misma persona quiere matarnos a los dos. Bueno, y continuamos acá. Vamos a mirar otra versión acá en la Biblia Traducción en Lenguaje Actual. Y ahora Saúl va a querer matarte también a ti, pero no tengas miedo, que conmigo estarás seguro. Bueno, ese era el versículo de esta noche. Claramente, la primera versión era la Reina Valera 1960. Bueno, y continuamos buscando aquí en este tiempo del versículo, de esta versión en esta oportunidad. Bueno, pero vamos a hablar con el Señor primero que todo, a darle las gracias por todo lo que Dios hace, cómo nos ha guiado, nos ha fortalecido. Y bueno, en esta reflexión del día de hoy nos dice: ¿te has sentido alguna vez acorralado, como si el mundo se cerrara a tu alrededor? Como David escondido en la cueva de Adulam, perseguido con el temor a cada paso, puedes sentir ese escalofrío, esa angustia en la oscuridad. Pero detente un momento, imagínate, en esa cueva no solo estaba David, sino también la promesa de Dios, una llama parpadeante en medio de la noche más densa. Allí junto a David llega a habitar alguien más con el corazón oprimido, alguien más que necesita refugio. Y ahí en ese momento ocurre algo trascendental. David no se dejó llevar por el miedo ni por el desaliento. El que busque mi vida buscará la tuya, pronunció con una determinación que resonó en cada rincón de esa cueva. ¿Lo entiendes? David no habló desde la debilidad, sino desde una fe inquebrantable. Vio que las luchas no lo hacían más vulnerable, sino más fuerte, pues el plan de Dios siempre fue refugiar a quienes lo buscaran con el corazón sincero. No se atrevió a buscar la justicia con las propias manos, ni a responder a la violencia con violencia. Confió plenamente en el Señor David y eligió ser un lugar seguro para habitar, convirtiendo la cueva que tuvo haber sido su tumba en un templo de fe. No estás solo en la cueva, amigo oyente. Esa ansiedad que sientes, ese temor que te consume, también lo vivió David. Tal vez te sientes perseguido por tus errores, acosado por las sombras de tu pasado. Tal vez tus preocupaciones y tus responsabilidades te oprimen. Escucha esto. Tu Dios está contigo. Está en este espacio donde te sientes vulnerable, en medio de la tribulación. Él ve tus lágrimas y tus luchas. Te ve tan valioso como David, y como él, también te dará valentía. La promesa para ti no es una quimera. Es real, está vigente ahora mismo. Es la palabra de Dios. No tengas miedo. El que busca hacerte daño me enfrentará primero, y bajo mis alas estarás protegido. Refúgiate en mí. Primera de Samuel 22, capítulo 22, versículo 23. Este día, levántate con valentía,
Abraza a tus compañeros de jornada, fortalece el que está débil. Si buscas refugio en Dios, encontrarás en tus hermanos esa seguridad que necesitas. La persecución no te define. Lo que te define es su fe, tu entrega a Dios. ¿Quieres refugio? Pues únete a Él. Dios está contigo, te fortalece y es tu escudo protector. No olvides, porque Él te librará del lazo del cazador, de la peste destructora. Con sus plumas te cubrirá y debajo de tus alas estarás seguro. Escudo y adarga es tu verdad. Bueno, pues es el tiempo de tener una comunión con el Señor. Vamos a orar para darle gracias al Señor de todo lo que Él hace y nos ayuda en estos tiempos. Señor, ¿cuándo eres tú? Tu majestad divina, digno de toda gloria y honor, en este nuevo día que has creado, en esta noche, nuestro corazón rebosa de gratitud por tu amor inmenso, ese amor que nos salvó y nos dio la certeza de la vida eterna. Te rogamos, Padre amado, que nos ayudes a

y solo en ti hallo verdadera seguridad. Te alabo, oh Dios, porque eres nuestro escudo, nuestro pronto auxilio, nuestro libertador. A ti nos entregamos por completo, sabiendo que nuestra vida está en tus manos. En el nombre de Jesús. Amén y amén.

0: Linda canción a esta hora de la noche con Marcos Vidal, Buscadme y viviréis. Vamos a ir con unos mensajes importantes y ya regresamos con este espacio de Una Voz en la Noche.
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Bien, esa era la canción interpretada por el espíritu y en verdad vivo estoy. Y bueno, y continuamos aquí con esta serie 100 historias extraordinarias de oración para niñas valientes. Oye, pero estas mujeres se han destacado por una vida de oración tremenda. Nos dejan unas enseñanzas todas las noches extraordinarias y, bueno, lecciones en el diario vivir. En esta oportunidad tenemos a Emanuele Ibargiza, 1972, o sea que todavía está viva. Dice: te perdono. Esa es el título de esta historia. La historia de Emanuele Ibargiza no es agradable, pero aún así ella cuenta lo que hace para enseñar a los demás que la cura para el temor es orar y confiar en Dios. Ella inspira a otros para encontrar la paz incluso cuando la ira llena sus corazones. Emanuele había recibido en un pueblo de Ruanda, África. Asistía a la universidad y estaba casada en las y estaba en casa en las vacaciones de Pascua cuando estalló la guerra entre los Hutus y los Tutsis. Los Hutus comenzaron a matar a los Tutsis como venganza por el asesinato del presidente Hutu. No dejaban vivo a nadie. Asesinaban a hombres, mujeres y niños. La familia de Emanuele pertenecía a la tribu de Tutsi. Para proteger a Emanuele, su padre le dijo que corriera a casa de un pastor para esconderse. El amable pastor Hutu protegió a Emanuele y a otras 7 mujeres en su pequeño cuarto de baño. Desde allí, Inmaculada podía imaginar todas las cosas terribles que ocurrían afuera. 8 mujeres estuvieron en ese pequeño espacio por 91 días. Emanuele oraba para que no las descubrieran. Orar y leer una Biblia que llevaba consigo le sirvió para tener paz, pero dentro de ella también hervía la ira. La Biblia decía que perdonara a los que hacían daño, pero no estaba segura de poder hacerlo hasta que recordó la oración que Jesús, mientras estaba en la cruz: Padre, perdónalos porque no saben lo que hacen. Lucas capítulo 23, versículo 34, Reina Valera, 1960. De repente, Emanuele sintió cierta paz, incluso alegría, al pensar en perdonar. Cuando Emanuele salió de su escondite, descubrió que toda su familia, excepto un hermano, había sido asesinada. Sabía que la única manera de encontrar la paz era perdonando. Así que Emanuele visitó al asesino de su familia en prisión y le dijo con sinceridad: te perdono. ¿Alguien te ha hecho sentir herida o enojada? Recuerda la historia de Emanuele. Pídele a Dios que te dé valor para perdonar. Mateo capítulo 6, versículo dice: perdonaos vuestros pecados, así como también nosotros perdonamos a todos los que pecan contra nosotros. Qué historia la de esta noche, en esta oportunidad. Escuchemos esta canción de Marcos Barrientos, Tu Perdón.

Bueno, esa era la canción interpretada por Marco Barrientos, Tu Perdón, a esta hora de la noche, en una voz en la noche por Nuevo Continente. Y bien, y vamos a escuchar esto tan especial que nos dice a esta hora. Lágrimas. Las lágrimas son muchas veces un regalo de Dios. Las lágrimas ayudan a descargar la tensión que se ha acumulado dentro de ti. Las lágrimas expresan tu hondo sentir y tu profunda aflicción. Las lágrimas hablan por ti cuando te faltan las palabras. Nunca debes avergonzarte de las lágrimas sinceras. Dios ve a través de tus lágrimas la pena y la tristeza de tu corazón. Las lágrimas son preciosas para Él. Y algún día, cuando haya pasado esta vida, Dios enjugará todas las lágrimas de tus ojos y todo el sufrimiento, la pena y la tristeza habrán terminado para siempre. La Biblia dice: me he consumido a fuerza de gemir todas las noches, inundo de llanto mi lecho, riego mi cama con mis lágrimas. Salmo capítulo 6, versículo 6. Oye mi oración. Salmo 6, capítulo 6. Oye mi oración, oh Jehová, y escucha mi clamor, no calles ante mis lágrimas. Salmo 39, 12. Bueno es Jehová a los que en él esperan, al alma que le busca, porque no aflige ni entristece voluntariamente a los hijos de los hombres. Lamentaciones, capítulo 3, versículo 25 al 33. Vi un cielo nuevo y una tierra nueva, porque el primer cielo y la primera tierra pasaron. Dios enjugará toda lágrima de los ojos de ellos, y ya no habrá muerte, ni habrá más llanto, ni clamor, ni dolor, porque las primeras cosas pasaron. Apocalipsis, capítulo 21, versículo del 1 al 4. Escuchemos Perfume a tus pies, de Marcela Gándara.

0: Sí, señores, Marcela Gándara nos cantaba Perfume a tus pies a esta hora de la noche. Son las 10:33. Vamos con este mensaje y ya vamos con a esta hora con Vida Real en Familia hoy.
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3: Es triste cuando un esposo o esposa olvida los votos que hizo de amar en la enfermedad y en la salud.
4: Conozco la historia de una mujer que al saber que su esposo tenía cáncer, lo abandonó.
3: Eso me recuerda la historia de Reber. Mientras él estaba sirviendo en Vietnam, una granada explotó a unos centímetros de su rostro. En su libro Bienvenido a casa, él describe la primera vez que vio su cara desfigurada después de la explosión. Él escribió: vi un monstruo. En el hospital de la Armada, la cama de David Reber estuvo junto a otra víctima quemada. Él escuchó a la esposa de este soldado decirle que ella quería el divorcio, y él se preguntó si su esposa Brenda iba a tener la misma reacción. Ella entró, besó lo que quedaba del lado izquierdo de su rostro y le dijo: bienvenido, bienvenido a casa, te amo. Un pensamiento final: tómese un tiempo esta noche y recuérdele a su cónyuge que usted está comprometido a estar a su lado en la salud y en la enfermedad. Soy Denis Reini y esto es Vida Real en Familia.
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Esa era la canción interpretada por Michael Rodríguez, Haz de mí tu voluntad. Escuchábamos esta linda canción y bueno, vamos a ir con nuestros amigos oyentes que a esta hora están ahí reportándonos sintonía. Bueno, a esta hora vamos a saludar a Sergio. Pido oración por la salud de sanidad, mi hermano, de Edgar, Claudia y Antonio. Dios los bendiga por sanidad. Bueno, con mucho gusto vamos a orar por esa petición a esta hora de la noche. Nancy de Godoy nos saluda. Buenas noches, hermanito Carlos. Muchas gracias por estar acompañándonos a interceder por nosotros. Sigo rogando por el trabajo de mi hija y mi yerno, que el Señor provea. Tienen que pagar muchas cuentas del servicio de administración y colegio del niño. Gracias, mi hermano. También orar por los hermanos que trabajan en los transmisores y por todos los hermanos que trabajan en Nuevo Continente, que lleguen los recursos. Sabemos que son muy altos también por la emisora. Creo que Sol Estéreo ellos han rogado que oremos por ellos y una persona que está enferma. Y acá por los enfermos de mi familia. Muchas gracias. Bueno, vamos a orar a esta hora por sanidad. Y más adelante estaremos orando por los trabajos y también, bueno, por aquí me decía Nancy, a ver, que el Señor provea, sí, por muchas, los servicios, también para los que trabajan en transmisores, bueno, en fin. Bueno, vamos a orar y elevar una oración a esta hora. Padre Celestial, delante de ti colocamos también la sanidad de Tatiana Nope, por sanidad de migraña y fibromialgia, la sanidad de don Ramón Mora Vargas, cáncer, Jenny Pinzón Cuyos de cáncer, sanidad, Rosa Inés, porque Dios está restaurando su cuerpo, su vida, por Caterín Vanessa Rubio, también estaremos orando por todos ellos. Padre, en la quietud de la noche y cuando en algunos sectores de nuestra ciudad llueve, hace bastante frío, Señor, y mientras que muchos descansan, otros no pueden conciliar el sueño por los dolores impresionantes, por los tratamientos, porque están en una clínica y en un hospital. Señor Padre Celestial, venimos delante de ti en el nombre de Jesús. Reconocemos que tú tienes el control de la vida y conoces cada dolor, cada sufrimiento de cada persona. Señor, sana a los que tienen ese fuerte dolor de cabeza, esa migraña, que a veces ese dolor quita las fuerzas. Para que tu palabra dice que por tus llagas fuimos nosotros curados. Señor, te pedimos que tu mano sanadora toque la cabeza, calme las sienes y detenga toda inflamación y tensión en el cuerpo. Señor, dales paz en la mente, aleja el cansancio, la ansiedad y el estrés. Señor, renueva sus fuerzas a todos los que están enfermos, los que tienen problemas con el cáncer, Señor. Confiamos en ti que tú das la victoria sobre esta enfermedad, Señor. Padre poderoso, por eso acudimos a ti siempre, para que seas tú sanando. Reconocemos, Señor, que tú eres el Rey de Reyes y Señor de Señores, el principio y el fin, el alfa, el omega. Padre Celestial, venimos delante de ti en el nombre de Jesús. Reconocemos que tú tienes el control de la vida y conoces cada dolor que siente cada persona en su cuerpo, por el cáncer, por la fibromialgia, por tantas cosas, Señor. Señor, este fuerte dolor de cabeza, también, Padre, te pedimos, Padre Celestial, Dios de poder y amor, delante de ti, reconocemos que tú eres nuestro Creador y Sanador.
Señor, coloca tus manos sobre el cuerpo cansado y doliente. Te pedimos que pongas tu mano sobre cada célula afectada por el cáncer y sobre cada nervio, músculo y hueso que sufre el dolor de la fibromialgia, del cáncer, de la artritis, de la osteoporosis, problemas en el colon, en los pulmones, en el páncreas, en el cuerpo en general. Clamamos por un toque divino que quita la inflamación. Señor, quita esa inflamación. Desde hace toda la obra contraria a la vida, Señor, y trae orden y salud perfecta. Padre, quita el miedo y la angustia y la tristeza de ese corazón. Llena cada espacio vacío con tu paz que sobrepasa todo entendimiento. Señor, sana y da la fuerza de cada día para no rendirse ni confiar en tu gracia que lo sostiene todos los días. Señor, guía también a los médicos y bendice los tratamientos para que sean instrumentos de tu milagro. Señor, que tu amor los rodee y que en ti, Señor, ponemos la victoria y la esperanza, Padre. Señor, a veces los dolores son desesperantes. Las personas quisieran derramar sus lágrimas, Señor, en todo momento, Padre. Y tienen dolores grandemente, Padre. Te acudimos a ti, Señor. Señor, a esta hora necesitamos que seas tú sanando, Señor, a Chile Johanna, Señor, Ana Isabel González de cáncer, Michelle Johanna Ramírez, por una cirugía que tiene pendiente, Señor, acercamiento que ella pueda seguir a los pies tuyos, Señor. Señor, a ti acudimos porque tienen insomnio, porque tienen síncope. Señor, por Gloria Bustos, por cáncer. Nicole Tatiana Ramírez, por sanidad de la columna, estrés crónico. Señor, clamamos a ti por el tratamiento que ya está recibiendo y que cada una de ellas llega a tus pies, Señor. Por Nora Saavedra, por la cirugía de su columna, Padre. Señor, acudimos a ti, Señor, también por la vida de Alcira Saavedra, porque está enferma, tiene problemas vasculares, oh Dios. Por Isabela, una cirugía de cadera, Padre. A ti acudimos con todos estos que están enfermos, Señor. Es preocupante, es tal vez, Señor, momentos difíciles donde las personas están clamando para que tú, Dios, los sanes, Señor. Por eso a ti acudimos, Señor, porque tú eres un Dios de amor, un Dios de servicio. Señor, hay muchas cosas que invaden los cuerpos, que hacen la vida incierta. La tristeza empaña el corazón de los que desfallecen. Señor, clamamos y te suplicamos para que todas estas personas en un hospital, en una clínica, ahí en los hogares, están enfermos. Señor, que no pierdan la esperanza, a fin de que Dios tenga compasión de ellos. Trae tu mano poderosa, toca cada cuerpo, cada vida, Señor, cada órgano afectado. Señor, hoy tú que eres el protector, rogamos a ti, Señor, que tú eres el buen pastor, para que tú sanes, limpies, restaures y haz un milagro, Señor. Hoy te lo pedimos, Padre. Por eso acudimos a ti con un corazón sencillo, humilde, lleno de paz y sabiendo que tú orarás un milagro. Tú has tocado a cada uno de ellos. Te lo pedimos en el nombre de Cristo Jesús y que se haga tu voluntad.
Amén y amén.

Era la canción interpretada por la agrupación Su Presencia Me Ha Tocado. Y continuamos aquí en este tiempo de oración, de intercesión. Bueno, es un tiempo maravilloso que tenemos con ustedes, queridos oyentes. Y en esta oportunidad, bueno, aquí seguimos recibiendo comunicaciones de nuestros queridos oyentes. En esta oportunidad también nos dice Miriam Elizabeth. Aquí nos dice en este mensaje, orar intensamente, protección por el nuevo presidente Belardo de la Estrella. Dios lo guarde, lo proteja y lo defienda. Todos unidos por la vida, por paz y el orden en Colombia. Con mucho gusto vamos a orar ya inmediatamente por esa petición de nuestra querida oyente a esta hora. Señor, te damos gracias por el nuevo presidente de la República de Colombia. Sabemos que se posesiona hasta el 7 de agosto, pero acudimos a ti, Señor, porque a veces la maldad, los celos sesgados, la rabia, la impotencia, Señor, quieren perjudicar a Colombia y el nuevo presidente del país, Señor. Señor, oramos por el presidente que sale,

en las montañas de Colombia ni tampoco en las ciudades, Señor, y que el 7 de agosto seas tú colocando tu mano poderosa para que no vaya a pasar nada en Colombia. Pedimos sabiduría celestial, justicia y paz para que él pueda gobernar con integridad y temor de Dios, para guiar, Señor, a esta hora a cada equipo de su trabajo, su equipo ministerial. Señor, Padre Celestial, hoy presentamos delante de ti la nueva vida del vida del nuevo presidente de la nación. Te pedimos que le des sabiduría que viene de lo alto para tomar decisiones correctas en favor del pueblo. Señor, que cuando toca con mano dura, pues que sea justo, pero que también se respete la soberanía, la paz y la tranquilidad de Colombia. Pedimos justicia y paz, Señor, por y ponlo en un corazón profundo, amor por la justicia y la verdad. Permite que el gobierno sea un instrumento para traer paz, orden y bienestar a cada rincón del país. Guía sus pasos, su familia, protégela. Rodéale con consejeros sabios e íntegros. Protege su vida y su familia. Dale fortaleza necesaria para asumir esta alta responsabilidad como una humildad, Señor. Señor, que él entienda que tiene que ser sumiso a ti, Padre. Reconocer que toda la autoridad y que él ha llegado a la presidencia de Colombia es por ti, porque a ti sea toda la gloria, porque tu autoridad está establecida por Dios y tú tienes el control soberano sobre todas las naciones. Señor, colocamos en tus manos este país. Deja que cada colombiano deje las diferencias personales o políticas para cumplir un mandato bíblico de orar por los líderes y gobernantes de esta nación. Te lo pedimos, Señor Jesús, y que seas tú protegiendo a cada colombiano, a cada soldado, a cada policía, a cada hombre que pertenece a la Fuerza Aérea Especial, a la Armada, Señor. Muchos colombianos ahorita que hacen parte del ejército están en las montañas de Colombia, terciando un fusil, tratando de tener soberanía sobre Colombia. Mira que ellos también tienen hijos, muchos de ellos tienen familia, sus padres, sus hermanos, y que quieren verlos regresar una vez más al seno de su hogar. Por eso clamamos para que en Colombia no pase nada. Lógico, sí, y protégenos de que no se vaya a dañar la paz, la tranquilidad, pero también que seas tú, que tú eres un Dios justo y misericordioso. Clamamos por nuestra linda nación en el nombre de Cristo Jesús. Amén.

0: Esa era la canción interpretada, bueno, es Oración por mi Nación. A esta hora de la noche vamos con mensajes importantes. Son las 11 y 5 minutos y ya continuamos con este espacio de La Voz en la Noche, intercediendo y orando por más peticiones.
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2: Así con nuestras manos en alto, te quiero invitar a que terminemos este tiempo dándole gracias al Señor por su grande amor, por su sangre preciosa derramada en la cruz del Calvario. Señor, gracias.

0: Gracias, Señor. Oh, apláudele fuerte al Señor y dale gloria. Gracias,
1: la canción
0: Señor.
1: Interpretada.
0: Fue todo por amor. Te bendecimos, Señor. Te adoramos. Te damos honra, gloria,
1: honor. Continuamos recibiendo más comunicaciones. En este
0: ¡aleluya!
1: Tiempo de oración, de intercesión,
0: orar.
1: Bueno, un oyente me manifestó que orar por el personal de la emisora Nuevo Continente y esta es la emisora. Vamos a orar. Padre Celestial, te damos gracias por la emisora Nuevo Continente, la primera emisora con enfoque cristiano en Colombia, Señor. Señor, te pedimos que bendigas este medio de comunicación. Extiende tu mano sobre los equipos, los pastores, los locutores y todo el personal técnico y administrativo. Que cada palabra que salga al aire a través de los 1460 lleve paz y restauración y el mensaje fiel de tu evangelio a cada hogar, calle y rincón de nuestra nación, Señor. Purifica las ondas hercianas y quita el estorbo. Provee los recursos financieros y materiales necesarios para que esta labor nunca se detenga y la señal siga llegando lejos. Toca el corazón de cada oyente que está sintonizando en este momento. Si hay dolor, que reciban alivio. Si hay duda, que encuentren fe. Y si no te conocen, que tu Espíritu Santo los lleve a la cruz, en el nombre poderoso de Jesús. Por eso clamamos por todos los que hacen parte de la emisora y los oyentes, en el nombre de Cristo Jesús. Amén y amén.

Sí, señores, cantaba Oscar Medina, El poder de la oración. Y bueno, en este tiempo maravilloso, seguimos teniendo los tiempos de oración. En breve minutos tenemos otra oración también por los que están sin empleo. Pero mire lo que dice aquí el temor. Pero vamos a primero el hogar. El hogar, sí, el hogar. ¿Y por qué temor? Porque mire, para algunos de nosotros, el hogar es el lugar más maravilloso de toda la tierra. Para nosotros, hogar significa aceptación, comprensión y compañerismo y amor. Pero no importa cuán hermoso sea nuestro hogar terrenal, llegará el momento en que debamos dejarlo todos nosotros. Y entonces, ¿dónde estará nuestro hogar? Por eso a veces hay un poco de temor. Para el cristiano que muere, el hogar es el cielo, y el cielo es la alegría, la gloria y la paz. Estar en el cielo es estar en la bendita presencia de Dios. Estar en el cielo es estar en el hogar. La Biblia dice, Jesús dijo, no se turbe vuestro corazón, creéis en Dios, creed también en mí. En la casa de mi Padre hay muchas moradas. Ay, sí. Así no fuera, yo os hubiera dicho, voy pues a preparar lugar para vosotros, y si me fuere y os preparare lugar, vendré otra vez, y os tomaré a sí mismo, para que donde yo estoy, vosotros también estéis. Juan capítulo 14, versículo del 1 al 3. Y así que vivimos confiados siempre y sabiendo que entre tanto que estemos en el cuerpo, estamos ausentes del Señor, porque por fe andamos, no por vista, pero confiamos y más quisiéramos estar ausentes del cuerpo y presentes en el Señor. Segunda de Corintios capítulo 5, versículo del 6 al 8. Escuchemos esta linda canción, que se abran los cielos.

0: Sí, señores, esa era la canción interpretada por el grupo Baraj, Que se abran los cielos. 11:28 minutos, vamos con los mensajes importantes y ya continuamos en este espacio de Una Voz en la Noche.
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2: Hace algunos años, muchos reflexionaron nuevamente en el significado del himno Sublime Gracia, una melodía que ha sido entonada por generaciones en todo el mundo. Sin embargo, no todos se detienen a pensar por qué la gracia de Dios es realmente tan extraordinaria. La gracia de Dios es asombrosa porque representa amor ofrecido aun cuando no es merecido. Recibir favor en lugar de castigo, comprensión en lugar de rechazo y misericordia en lugar de juicio transforma el corazón humano. Esa gracia no depende de nuestros méritos, sino del carácter fiel y compasivo del Señor. Cada acto de gracia que ofrecemos a otros refleja su naturaleza. Hoy puede ser una oportunidad para extender perdón, comprensión y amor desinteresado a alguien cercano. Le habla David Jeremiah, animándole a que tome el camino a una vida nueva. Descubra la asombrosa gracia de Dios en su minuto en la Biblia.

Ese era el himno antiguo en una nueva versión, Sublime Gracia, a esta hora en Nuevo Continente, y este es su espacio de Una Voz en la Noche. Bueno, y seguimos recibiendo comunicaciones aquí. Marina Caicedo nos dice: buenas noches, en sintonía desde Sopó, Cundinamarca. Bendiciones, nos dice, y pide por sanidad. Con mucho gusto vamos a orar a esta hora. Padre Santo y Padre Bueno, gracias por tu bondad, por todos nosotros. Gracias por todas las cosas buenas que nos has concedido a lo largo de nuestra vida. Nos acercamos a ti, Señor, para pedir que les concedas la salud a aquellos que sufren alguna enfermedad en este momento. Señor, te pido que tu mano poderosa llegue hasta cada uno de ellos, concediéndoles el alivio para sus dolores y ánimo para su espíritu. Hay niños, jóvenes, adultos, adultos mayores, preadolescentes, sufriendo ahora mismo por la causa de las enfermedades, dolencias fuertes. Muéstrales tu misericordia, Señor, alivia el pesar y el dolor que sienten. Gracias, Señor, porque tú nos escuchas cuando clamamos a ti, Señor. Por favor, atiende el clamor interno de los que se sienten demasiado débiles por causa de la enfermedad. Dales nuevas fuerzas, que ellos puedan sentir tu presencia y la paz incomparable que viene de ti. Sobre todas las cosas, Señor, te pido, Padre, que los enfermos puedan tener un encuentro contigo, Señor. Ayúdales a sentir tu presencia y tu mano sobre ellos. Que cada uno de ellos pueda tener contacto con personas que te aman y puedan escuchar el mensaje de salvación. Releva tu amor y tu cuidado a través de los hijos. Cada enfermo que pueda escuchar sobre Jesús y su sacrificio de amor en la cruz. Que abran sus corazones a ti, Señor, mi Dios, para que reciban la sanidad del alma, Señor. Nuestro poder en medio de la enfermedad, Señor, Padre amado, tú sabes que tú limpias, sanas y restauras. Y sabes que tú puedes sanar cualquier enfermedad, y en ti está nuestra confianza, Señor. También acudimos, Señor Padre, y anima a todos los que tienen una enfermedad grave, con confianza en el trono de la gracia, Señor, para recibir misericordia y hallar gracia de los que ayuden en este momento que más lo necesitan. Es con esa confianza, Señor, que venimos ante ti en esta noche para presentarte a cada persona que tiene una enfermedad, que está angustiada, que está abatida, que está triste, que no sabe qué hacer. Ven, Espíritu Santo, y muestra tu poder en la vida de todos los que están enfermos. Solo tú puedes hacer el milagro en este momento. Toca su cuerpo y restaura su salud, Señor. Te lo pedimos, Señor, para que les dé sabiduría a los médicos, para que logren encontrar el tratamiento eficaz, que en esa situación delicada, pero que tú tienes el control y la última palabra. Señor, nuestro deseo es verte obrar de forma poderosa, restaurando la salud de nuestros amigos, de nuestros vecinos, de nuestros cónyuges, de nuestros familiares, de amigos, compañeros de trabajo, compañeros de estudio. Tú puedes hacer ahora mismo y también puedes usar a los médicos. En ti confiamos por su sanidad física, Señor. Gracias, porque podemos traer nuestras petinas ante ti, Señor, confiando en tu amor, en tu poder, en tu fidelidad, en todo momento. Señor, en el nombre de Cristo Jesús. Amén.

0: El corazón humano no tiene la capacidad de dar el amor que tú necesitas para ser feliz. La limitación del corazón humano es grande, pues él no puede hacer nada por sí mismo. Él siempre dependerá de un otro corazón que lo ayude y que igualmente lo ame, para que él pueda también ser feliz. En esas condiciones, el corazón humano está siempre sujeto a las limitaciones de un otro, a veces hasta más débil y mucho más carente que nuestro propio corazón, aumentando así cada vez más el círculo vicioso de la infelicidad. Un carente busca a otro carente. Un frágil se apoya en otro frágil, en la esperanza de que cada uno le dé al otro la felicidad que ambos no tienen. El resultado de eso es la caída, pues nos estamos apoyando en algo sin sustentación en sí mismo. De la misma forma, cuando alguien quiere hacer de nosotros su fuente de felicidad, colocando en nuestras manos su enorme necesidad de ser feliz, y nosotros, tú y yo, que también estamos necesitando desesperadamente de felicidad, nos sentimos confusos e impotentes. Es en ese momento de angustia y soledad que debemos recordar aquella frase: Jesús te ama. Sí, Jesús te ama, y con un amor que nace no del corazón humano, sino del corazón de Dios. Nadie te puede amar como Jesús te ama, simplemente porque Jesús no tiene amor. Él es el amor, el verdadero amor, que no puede ser encontrado en el corazón humano, porque viene de lo alto, es espiritual, sobrenatural, sagrado. Jesús no esperó ser amado por ti para también amarte. Él ya te ama, ahora, ayer, mañana y siempre. Su divino amor no establece condiciones o imposiciones para amarte. Jesús te ama como tú eres. Para Él, tú no eres feo o lindo, grande o pequeño, blanco o negro, rico o pobre, joven o viejo. Pues Jesús no ve tu apariencia, pero Él ve tu corazón. Y es allí, en tu corazón, que Él quiere habitar, para lavar tus heridas, sacar toda tu amargura, secar tus lágrimas y limpiar las cicatrices de tu alma. Porque tú eres demasiado muy importante para Él. El corazón humano no tiene la culpa por ser limitado. Si alguien no te dio la felicidad que tú esperabas, es porque nadie te puede dar aquello que no tiene. Pero cuando tú aceptes recibir en tu corazón ese amor que perdona, ese amor que no cobra, ese amor que da la paz, la alegría, tu corazón humano será transformado en un corazón espiritual, pues en él habitará el amor de Jesucristo. Entonces tú vas a comenzar a ver, a perdonar y a amar como Jesús, el Señor. Y finalmente, tú vas a encontrar aquello que tanto buscas: la felicidad. Pues Solo el amor de Jesucristo tiene la capacidad de dar todo lo que tú necesitas para ser feliz. Mira, nadie te puede amar como el Señor Jesús te ama.
1: Esa era la interpretación de Nelson Ned. Nadie te puede amar como Jesús te ama. Vamos a ir a la palabra del Señor. Ya en pocos minutos estaremos finalizando este espacio de Una Voz en la Noche. Pero vamos a Santiago, capítulo 2, versículo del 1 al 3. Santiago 2, versículo del 1 al 3. Amonestación contra la parcialidad. Hermanos míos, que vuestra fe en nuestro glorioso Señor Jesucristo sea sin acepción de personas. Si en vuestra congregación entra un hombre con anillo de oro y ropa espléndida, y también entra un pobre con vestido andrajoso, y miras con agrado al que trae la ropa espléndida, y decís, siéntate tú aquí, en buen lugar, y decís al pobre, quédate tú allí de pie, y siéntate aquí, en el suelo. El precio de no orar. La oración fue una prioridad en la vida de Jesús. Él se comunicaba con su Padre constantemente. De hecho, la oración es una prioridad esencial en la vida de todo aquel que Dios usa poderosamente, o sea, en cada persona que está caminando con el Espíritu y viviendo una vida santa. Cuando nuestro tiempo a solas con Dios ya no es una prioridad, damos lugar al desaliento, dudas, desilusiones, eventualmente al desastre. Cuando ya no mantenemos una comunión con Él, comenzamos a sentir el peso de nuestras circunstancias terrenales en el aspecto espiritual, emocional y físico. La oración levanta nuestras cargas para que no tengamos que llevar su peso, y Dios nos dice que pongamos nuestras cargas en Él, ya sea que éstas nos han sido dadas por el mismo Señor, para que aprendamos algo, o han sido impuestas por nosotros mismos como resultado de las decisiones que tomamos. Aguantar el peso de cargas que no estamos supuestos a llevar no solo repercute en nosotros espiritualmente, sino que nos deja física y emocionalmente golpeados. Cristianos cansados y preocupados son el blanco de ataque de Satanás, que Satanás conoce muy bien. Primero nos ataca con la desilusión y una vez perdemos la esperanza, somos presa de su próxima arma, la duda. La duda puede fácilmente empujarnos a la desilusión, a escuchar las declaraciones del diablo, ¿dónde está Dios? Y la vida cristiana no funciona. Solo conducen al desastre. La oración es esencial para supervivencia. La oración guió a Jesús. Permita que también le guíe a usted. Escuchemos esta canción de Arturo Giraldo Jr. por nosotros se hizo pobre.

Entre los cuerpos celestes que titilan en la noche del majestuoso universo tiene que estar la metrópoli. Una población que excede a las imaginaciones, con jardines florecidos rodeados de resplandores, donde jamás hubo lágrimas, donde no hubo dolores. Nunca hubo funerales y a pesar de los millones de los años transcurridos, no hay vejez, no hay ojo miope. En esos jardines nunca se han marchitado las flores y hay eterna juventud por todos sus horizontes. Ese lugar tan hermoso, 5 letras lo componen. Cielo lo llama la Biblia, título que corresponde a la patria de Jesús, el Salvador de los hombres, hogar por la eternidad del Rey, Señor de señores.

Gloria infinita le cantan las campanas en sus torres. Adorado como rey de la ciudad hasta el monte, nuestro príncipe celeste coronado de favores, entronizado en el Padre sin límite de valores, rico en poder y en amor, nadad en adoradores, rico en gloria y santidad en todas las dimensiones. Los seres más distinguidos le dan todos sus honores, danzas y doxologías le dan en adoraciones. ¡Qué grandeza de dominio! ¡Qué huésped de admiradores! Un día surgió un gran desastre en uno de los millones de los mundos que él creó en la inmensidad del orbe. La Tierra fue el escenario del lamentable desorden. Ese fue el mundo caído que se alejó de su molde. Una fuerza indescriptible lo arrastra hacia las feroces añagazas del pecado en tinieblas de la noche, ocasionando gemidos que allá en el cielo se oyen, un arranque de dolor producido por mil voces, ecos muy agonizantes, ignorados hasta entonces. Dejando su recio solio, el príncipe cuando oye, de pie en el centro del círculo que hacían sus adoradores, se apresuró a traspasar los portales exteriores para hundirse en las tinieblas de este mundo en convulsiones. Los ángeles le gritaron: Señor, no nos abandones. Es preciso que descienda, el príncipe le responde. Quiero entregarme a mí mismo, redimiendo a las naciones. Adiós tronos, querubines, arcángeles y legiones. Renuncio al cetro de gloria por el amor a los hombres. Por él rechazo palacio, celestes aclamaciones. Prefiero el planeta Tierra con sus inmundas regiones. Prefiero burla terrestre. Prefiero criticadores. Es por eso que en Belén Cristo nació aquella noche. Ángeles le hacen escolta en todas las direcciones. Meteoros especiales todo el espacio recorren. Las estrellas una a una encienden su luz de bronce. Toda aquella bienvenida es de otro mundo, señores. Porque este globo terráqueo no le ofreció recepciones. Ninguno hizo la bandera, no hay música de tambores. Solo le dan un pesebre lleno de malos olores. Para saber su pobreza, dicen investigadores, que reclinar su cabeza el Señor no tenía dónde. Preguntémosle a María, a los magos, a los pastores. Busquemos en los archivos del país de los Herodes. Veamos qué finca era de él, cuáles eran sus posesiones. Allá en una iglesia ajena discutía con los doctores. Navegaba con frecuencia, mas no era suyo ese bote. La bestia en que cabalgaba tampoco le corresponde. Sentado junto al jagüey, verlo pidiendo favores, mendigando un sorbo de agua, no son suyos esos pozones. Comiendo en la mesa de otros se ve en muchas ocasiones. Un pez le da una moneda para las contribuciones y una cruz hecha para otro de patíbulo le escogen. Aún ni el sepulcro era de él, lo afirman los escritores. Acertó Pablo al decir: por vosotros se hizo pobre. Lo llamaron transgresor, traidor, blasfemo, sin dotes. ¿Cuántas palabras obscenas del bajo fondo recogen para injuriarlo y golpearlo con bofetadas y coces?
En mayoría sus amigos serán ciegos y deformes. Gente enferma y angustiada, cargada de depresiones. Con solo tocar su manto les impartía bendiciones. ¿Alguien podrá comparar ese precio tan enorme? Jesús derramó su sangre por el amor a los hombres. Solo por gracia soy salvo, lo testifican millones. Gracia que salva al borracho, que salva a los malhechores, que resucita a los muertos. Gracia que dio a los apóstoles. Cristo regresó a los cielos llevando ese triunfo enorme. Proclamado en cielo y tierra, el Salvador de los hombres. Su amor es inmensurable. Alabado sea su nombre. Y para que fuéramos ricos, por nosotros se hizo pobre.

0: Este espacio de Una Voz en la Noche por Nuevo Continente. En esta oportunidad los acompañó Carlos Fernando Ballesteros. Que pasen un tiempo fenomenal. Recuerden que este lunes es festivo. Los especiales de Nuevo Continente están muy, muy espectaculares para que usted se programe, escuche estos especiales. Programación diferente, no es la habitual que tenemos en el diario vivir, con pastores, predicaciones, bueno, con mensajes diferentes que no hacen parte de nuestra programación. Así que no se lo pierda, amigo oyente, este lunes festivo 20 de julio. Bueno, los invito a ustedes, amigos oyentes, también, si ustedes quieren pueden ir al desfile el 20 de julio que se realizará en Ciudad Bolívar por la avenida Villavicencio. Entonces lo invito para que, bueno, pues usted participe, sea patriota, le salga ese orgullo de ser colombiano, de ver los estamentos militares de nuestro país. Es una belleza ese desfile espectacular. Yo hace 4 años no voy, por varias razones, pero ya en este tiempo ya voy a asistir en este espectacular desfile donde están todos los estamentos de la policía, el ejército, la fuerza aérea, la armada, bueno, en fin. Así que lo invito para que usted también participe ese 20 en el desfile militar, pero también no se pierda la programación espectacular del Nuevo Continente, que es para ustedes, amigos oyentes. Otros ya están fuera de la ciudad, están viajando, ya se están desplazando a diferentes sitios a descansar, porque en Bogotá, en Colombia, pues en este mes hubo bastantes festivos. Y también damos las gracias a nuestro transmisorista José Omar Mogollón, allá en el sector de transmisores. Feliz noche, que tenga un sueño reparador y descanse. Y gracias a todos nuestros queridos oyentes que están orando, intercediendo por Nuevo Continente y por sus aportes y su inversión. Dios los bendiga, cuídense mucho. Les cuento que en Bogotá, en algunos sectores, está lloviendo. Bueno, hace días que no llovía, entonces pues cuídese bastante si tiene que salir, porque está haciendo mucho frío en Bogotá, unos vientos, porque ya se acerca agosto, entonces ya hay bastante viento en Bogotá. Y bueno, amigo oyente, siga disfrutando de la programación de Nuevo Continente. Dios los bendiga, cuídese mucho, chao, chao. 12 en punto.
1: Esta es la hora en Nuevo Continente 1460. Son las 12, es medianoche.
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1: Lectura de la Biblia en un año. Nueva versión internacional para hoy, 18 de julio. Libro de los Proverbios. Proverbios, capítulo 1. Proverbios de Salomón, hijo de David, rey de Israel. Para adquirir sabiduría y disciplina, para discernir palabras de inteligencia, para recibir la corrección que dan la prudencia, la rectitud, la justicia y la equidad. Para infundir sagacidad a los inexpertos. Conocimiento y discreción en los jóvenes. Escuche esto el sabio y aumente su saber. Reciba dirección el entendido, para discernir el proverbio y la parábola, los dichos de los sabios y sus enigmas. El temor del Señor es el principio del conocimiento. Los necios desprecian la sabiduría y la disciplina. Hijo mío, escucha las correcciones de tu padre y no abandones las enseñanzas de tu madre. Adornarán tu cabeza como una diadema. Adornarán tu cuello como un collar. Hijo mío, si los pecadores quieren engañarte, no vayas con ellos. Estos te dirán: ven con nosotros, acechemos a algún inocente y démonos el gusto de matar a algún incauto. Traguémonos a alguien vivo, como se traga el sepulcro a la gente. Devorémoslo entero, como devora la fosa a los muertos. Obtendremos toda clase de riquezas. Con el botín llenaremos nuestras casas. Comparte tu suerte con nosotros y compartiremos contigo lo que obtengamos. Pero no te dejes el llevar por ellos, hijo mío. Apártate de sus senderos. Pero no te dejes el llevar por ellos, hijo mío. Apártate de sus senderos. Pues corren presurosos a hacer lo malo. Tienen prisa por derramar sangre. De nada sirve tender la red a la vista de todos los pájaros. Pero aquellos acechan su propia vida y acabarán por destruirse a sí mismos. Así terminan los que van tras ganancias mal habidas. Por estas perderán la vida. Clama la sabiduría en las calles. En los lugares públicos levanta su voz. Clama en las esquinas de calles transitadas. A la entrada de la ciudad razona. ¿Hasta cuándo, muchachos inexpertos, seguirán aferrados a su inexperiencia? ¿Hasta cuándo ustedes, los insolentes, se complacerán en su insolencia? ¿Hasta cuándo ustedes, los necios, aborrecerán el conocimiento? Respondan a mis reprensiones, y yo les abriré mi corazón. Les daré a conocer mis pensamientos. Como ustedes no me atendieron cuando los llamé, ni me hicieron caso cuando les tendí la mano, sino que rechazaron todos mis consejos y no acataron mis reprensiones. Ahora yo me burlaré de ustedes cuando caigan en desgracia. Yo seré el que se ría de ustedes cuando les sobrevenga el miedo, cuando el miedo les sobrevenga como una tormenta y la desgracia los arrastre como un torbellino. Entonces me llamarán, pero no les responderé. Me buscarán, pero no me encontrarán, por cuanto aborrecieron el conocimiento y no quisieron temer al Señor, por cuanto no siguieron mis consejos, sino que rechazaron mis reprensiones. Cosecharán el fruto de su conducta, se hartarán con sus propias intrigas, Su descarrío e inexperiencia los destruirán. Su complacencia y necedad los aniquilarán. Pero el que me obedezca vivirá tranquilo, sosegado y sin temor del mal. Proverbios, capítulo 2. Hijo mío, si haces tuyas mis palabras y atesoras mis mandamientos, si tu oído inclinas hacia la sabiduría y de corazón te entregas a la inteligencia, si llamas a la inteligencia y pides discernimiento, si la buscas como a la plata, como a un tesoro escondido, entonces comprenderás el temor del Señor y hallarás el conocimiento de Dios. Pero el Señor da la sabiduría, conocimiento y ciencia brotan de sus labios. Él reserva su ayuda para la gente íntegra y protege a los de conducta intachable. Él cuida el sendero de los justos y protege el camino de sus fieles. Entonces comprenderás la justicia y el derecho, la equidad y todo buen camino. La sabiduría vendrá a tu corazón, y el conocimiento te endulzará la vida. La discreción te cuidará, la inteligencia te protegerá. La sabiduría te librará del camino de los malvados, de los que profieren palabras perversas, de los que se apartan del camino recto para andar por sendas tenebrosas, de los que se complacen en hacer lo malo y festejan la perversidad, de los que andan por caminos torcidos y por sendas extraviadas. Te librará de la mujer ajena, de la extraña de palabras seductoras, que, olvidándose de su pacto con Dios, abandona al compañero de su juventud. Ciertamente su casa conduce a la muerte. Sus sendas llevan al reino de las sombras. El que se enreda con ella no vuelve jamás, ni alcanza los senderos de la vida. Así andarás por el camino de los buenos y seguirás la senda de los justos. Pues los íntegros, los perfectos, habitarán la tierra y permanecerán en ella. Pero los malvados, los impíos, serán desarraigados y expulsados de la tierra. Proverbios, capítulo 3. Hijo mío, no te olvides de mis enseñanzas. Más bien, guarda en tu corazón mis mandamientos, porque prolongarán tu vida muchos años y te traerán prosperidad. Que nunca te abandonen el amor y la verdad. Llévalos siempre alrededor de tu cuello y escríbelos en el libro de tu corazón. Contarás con el favor de Dios y tendrás buena fama entre la gente. Confía en el Señor de todo corazón y no en tu propia inteligencia. Reconócelo en todos tus caminos y Él allanará tus sendas. No seas sabio en tu propia opinión. Más bien, teme al Señor y huye del mal. Esto infundirá salud a tu cuerpo y fortalecerá tu ser. Honra al Señor con tus riquezas y con los primeros frutos de tus cosechas. Así tus graneros se llenarán a reventar y tus bodegas se rebosarán de vino nuevo. Hijo mío, no desprecies la disciplina del Señor, ni te ofendas por sus reprensiones, porque el Señor disciplina a los que ama, como corrige un padre a su hijo querido. Dichoso el que haya sabiduría, el que adquiere inteligencia, porque ella es más de provecho que la plata y rinde más ganancias que el oro. Es más valiosa que las piedras preciosas, ni lo más deseable se le puede comparar. Con la mano derecha ofrece larga vida, con la izquierda, honor y riquezas. Sus caminos son placenteros y en sus senderos hay paz. Ella es árbol de vida para quienes la abrazan. Dichosos los que la retienen. Con sabiduría afirmó el Señor la tierra. Con inteligencia estableció los cielos. Por su conocimiento se separaron las aguas, y las nubes dejaron caer su rocío. Hijo mío, Conserva el buen juicio. No pierdas de vista la discreción. Te serán fuente de vida. Te adornarán como un collar. Podrás correr tranquilo tu camino y tus pies no tropezarán. Al acostarte, no tendrás temor alguno. Te acostarás y dormirás tranquilo. No temerás ningún desastre repentino, ni la desgracia que sobreviene a los impíos. Porque el Señor estará siempre a tu lado y te librará de caer en la trampa. No niegues un favor a quien te lo pida, si en tu mano está el otorgarlo. Nunca digas a tu prójimo: vuelve más tarde, te ayudaré mañana, si hoy tienes con qué ayudarlo. No urdas el mal contra tu prójimo, contra el que ha puesto en ti su confianza. No entres en pleito con nadie que no te haya hecho ningún daño. No envidies a los violentos, ni optes por andar en sus caminos. Porque el Señor aborrece al perverso, pero al íntegro le brinda su amistad. La maldición del Señor cae sobre la casa del malvado, su bendición sobre el hogar de los justos. El Señor se burla de los burlones, pero muestra su favor a los humildes. Los sabios son dignos de honra, pero los necios solo merecen deshonra.

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0: Aquí está la hora exacta en toda Colombia a través de Nuevo Continente. Es la 1:05 a.m.
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3: Una vez más, acompañándoles a esta hora del día con nuestra programación de enseñanza bíblica, y llega el maestro Miguel Núñez. Escucharemos el tema Ora y sirve para la gloria de Dios.
4: Nuestra generación ha sido caracterizada por el mundo secular, léase, por el mundo secular, ha sido publicada como una generación egoísta, narcisista, hedonista, rebelde, individualista, relativista, reduccionista, y más recientemente, en medio de la pandemia o hacia el final de la pandemia, como la generación de cristal. Esa es las redes sociales y la prensa y los medios de comunicación y los autores seculares, una generación que carece la fortaleza necesaria para enfrentar las dificultades y que por tanto prefiere como escapar de su realidad. Uno han escapado comiendo y bebiendo, y otros a sus hogares encerrados. El texto de Pedro hoy concluye una sección larga. Yo se la mencioné, pero probablemente la olvidaron. Una sección larga que comenzó en el capítulo 2, versículo 11 y 12, y está concluyendo en el capítulo 4, versículo 11 del día de hoy. Es una sección larga acerca de qué se espera o cómo debiera un cristiano comportarse en todas sus áreas, incluyendo dentro de sus relaciones distintas. Pedro continúa esta temática y la concluye hoy. Y al concluir lo hace de una forma muy peculiar, porque él concluye toda esa sección larga y el texto corto de hoy brindándonos como motivación, o presentándonos como motivación para vivir el Evangelio en la vida diaria, el hecho de que el fin se acerca. No oímos muchos sermones de esa forma. Pedro hace exactamente lo mismo en su segunda carta, en 3:11. De manera que lo que él dice en su primera carta lo repite con otras palabras en la segunda carta. En la segunda carta habla de que como todas estas cosas han de ser destruidas, ¿de qué clase de personas debiéramos ser nosotros? Debiéramos vivir en santa piedad. En otras palabras, Pedro entiende que como el fin se acerca, nosotros debiéramos ser ejemplos. Como Pablo le escribe a Timoteo y le dice, sé ejemplo de los creyentes en palabra, en conducta, en amor, fe y pureza. ¡Wow! Un hombre veterano, teólogo, misionero, pastor, le dice a su discípulo más querido, más cercano, Timoteo, en tu juventud comienza a ser ejemplo, y quiero que sea ejemplo en palabra, cuando hablas, en conducta, cuando te comportas, en amor, cuando te relacionas, en fe, cuando crees, y en pureza, cuando miras, oyes y piensas. Hay diferentes razones por las que un cristiano pudiera querer reflejar el carácter de Cristo. Pero es raro, extremadamente raro, que en nuestros tiempos de positivismo se oiga un mensaje desde el púlpito donde la motivación para vivir el Evangelio en la vida diaria sea el hecho de los tiempos finales y de que el retorno de Cristo se acerca. Ese no es el tema de hoy. Esa es la introducción de Pedro, pero no es el tema de mi mensaje. Por eso decía que, dada la manera como Pedro comienza, dada la pandemia en la que estamos, y dado el título que yo escogí, necesitaba hacer una introducción. Recuerda que en el mensaje anterior, en 4:5 de esta carta, Pedro dice que Cristo vendría y juzgará a los vivos y a los muertos. Y dos versículos más adelante comienza con este texto. De manera que lo que Pedro tiene en mente es el hecho de que Cristo vendrá y juzgará a los vivos y a los muertos. Y ahora el texto de hoy, versículo 7 del capítulo 4. Pero el fin de todas las cosas se acerca. Ahí está el anuncio. El fin de todas las cosas se acerca. Dado eso, sean pues prudentes y de espíritu sobrio para la oración. Sobre todo sean fervientes en su amor los unos para los otros. Pues el amor cubre multitud de pecados. Sean hospitalarios los unos para con los otros, sin murmuraciones. Según cada uno ha recibido un don especial, úsalo sirviéndose los unos a los otros como buenos administradores de la multiforme gracia de Dios. El que hable conforme a las palabras de Dios. El que sirve, que lo haga por la fortaleza que Dios da, para que en todo Dios sea glorificado mediante Jesucristo, a quien pertenecen la gloria y el dominio por los siglos de los siglos. Amén. El texto comienza recordándonos que el fin de todas las cosas se acerca. Se escribió hace 2000 años y todavía no se ha hecho realidad. Entonces necesitamos como entender eso. 2000 años no se ha hecho realidad. Y hoy en día nosotros tendríamos que decir otra vez, desde este púlpito, que el fin de todas las cosas se acerca. Cuando Pedro dijo eso, él no dijo eso tanto cronológicamente para contarle los años, sino teológicamente. Y ahora yo necesito explicar eso. La realidad es que el plan de redención alcanzó su punto cumbre ya hace mucho tiempo. Desde entonces no ha habido ningún otro punto más culminante que ese en la cruz y en la tumba vacía. Y literalmente, a la luz de la palabra de Dios, y voy a tratar de mostrarlo todavía mejor, nosotros estamos en la última fase del plan de redención desde entonces. Estamos en la recta final. De hecho, en esta misma carta, en 1:20, yo les leí hace ya un par de meses atrás, que Pedro dice que Cristo se ha manifestado en los últimos tiempos. Para Pedro, desde que Cristo apareció, y sobre todo después de su cruz y resurrección, estamos en los últimos tiempos. El autor de Hebreos coincide con Pedro en 1:2 y dice, en estos últimos días, Dios nos ha hablado por su Hijo. De manera que los últimos tiempos de Pedro son los últimos días del autor de Hebreos. Son nuestros últimos días. Esta es la fase final del plan de redención. Algunos de nosotros creemos que esa fase final ha cobrado velocidad. Y en vista de los tiempos que vivimos, tumultuosos, difíciles, complicados, complejos, Pedro, 2000 años atrás, dice, sean pues ustedes prudentes y de espíritu sobrio. La expresión ahí tiene que ver con el sano juicio, con el dominio propio, con una mente lógica que no toma lo que las redes sociales publican acerca de las vacunas contra el COVID y se lo cree sin ninguna evidencia ni lógica ni científica detrás. Una mente razonable, de buen juicio. Pedro nos llama a la prudencia y al espíritu sobrio. Esa es la actitud que debiéramos tener frente a la vida, punto, desde que Dios nos creó. Sin embargo, después que Dios nos creó, pasaron cosas y han continuado pasando cosas y el mundo ha ido marchando de mal en peor, tal como fue predicho. Entonces Pedro nos hace un llamado, pero nota cómo él les escribe a este grupo de personas que están dispersos en medio de la persecución, en dificultad, distinta a una pandemia, pero en otro sentido, en mayor dificultad, porque su vida también estaba en peligro y el régimen entero estaba contra ellos. Y Pedro le dice, sean prudentes y de espíritu sobrio, pero escucha cómo, para la oración. ¡Wow! Pedro me está diciendo, cuando Pedro dice que yo sea prudente y de espíritu sobrio para la oración, él no me está haciendo un llamado a la oración genérica. Padre, gracias por el día de hoy, gracias por los alimentos, gracias por mis hijos, te pido que tú lo acompañes al colegio, que los cuide, que los traiga con bien. Amén. No, él no está llamándonos a la oración genérica, no está llamando a la oración ordinaria, superficial, rutinaria a la que estamos acostumbrados. Esto es un llamado a orar con vehemencia, con una fe que mueve montañas, con persistencia. Hermanos, y yo quiero continuar contextualizando el mensaje de hoy. Si una pandemia como esta, que a la luz de todas las pandemias de la humanidad es extremadamente pequeña, y puede ser que tú hayas perdido un ser querido y eso te suene insensible. Yo no estoy tratando de ser insensible, por Dios, sería lo último que un pastor médico que tiene que ver pacientes de COVID pudiera hacer. Yo estoy tratando de ser prudente y sobrio para ayudarnos a comprender a la luz de la historia de la humanidad delante de qué que nosotros estamos. Si esa pandemia ha sacudido las emociones de esta generación que el mundo le ha llamado generación de cristal, ¿te imaginas de qué forma la iglesia, le estoy hablando a la iglesia, pasaría por un periodo de gran tribulación que pudiera estar, no estoy haciendo profecías aquí, pero pudiera estar al doblar de la esquina? ¿De qué manera nosotros vamos a hacer eso? Pedro dice, yo te voy a decir cómo. Tú necesitas un espíritu prudente, necesitas un espíritu sobrio para orar. ¿Por qué es que Pedro está diciendo eso? Es que nuestras oraciones, no simplemente la frecuencia, no la duración, porque quizás eso no tenga nada que ver con nada. No, la calidad de nuestras oraciones reflejan la profundidad de nuestras vidas. Nuestras oraciones reflejan o no nuestra confianza en Dios. Nuestras oraciones reflejan la centralidad de nuestro diario vivir, Dios o nosotros. Nuestras oraciones reflejan la centralidad de nuestras vidas, Dios o nosotros. En Getsemaní, Padre, que se haga tu voluntad y no la mía. Nuestras oraciones reflejan nuestro espíritu utilitarista. Vamos a Dios cuando necesitamos algo. Las cosas van bien, no hay pandemia, no hay enfermedad, nadie está afectado, no tengo carencia, no tengo falta, mis hijos no están en peligro, mis hijos están sacando buenas notas, pues no tengo mucha razón para orar. Nuestras oraciones reflejan cuánto yo conozco o no conozco el carácter de Dios. Escucha lo que escribió Jonathan Edwards. El título donde esta frase aparece dice, hipócritas en la tarea de la oración. Ya el título solo es como convicting, es como productor de convicción. El espíritu de un verdadero convertido es un espíritu de fe y de confianza en el poder, la sabiduría y la misericordia de Dios. Él va a hablar de la oración ahora, pero primero me dice, un verdadero creyente necesita antes de orar un espíritu de fe y de confianza ¿en qué? En el poder, la sabiduría y la misericordia de Dios. En otras palabras, no solamente Dios puede hacer cosas, no solamente Dios es sabio para hacer las mejores cosas, pero Dios tiene misericordia para verme en la dificultad y obrar conforme a mi necesidad. Entonces él dice, y naturalmente ese espíritu es expresado en la oración. Cuando tú oras, ese espíritu de confianza en el poder, la sabiduría y la misericordia de Dios sale a relucir. La oración no es nada más que la fe expresada. Así que vamos a vivir los últimos tiempos. ¿Cómo? Por fe. ¿Dónde lo voy a expresar? En la oración. La oración verdaderamente cristiana es la fe y la confianza de la respiración del alma puesta en palabras. La oración es la respiración del alma puesta en palabras. Jesús, estos no son los únicos tiempos sobrios. ¿Te imaginas? En los tiempos de Jesús, cuando él nació a los 2 años, había un edicto que se matara a todos los niños menores de 2 años, no importa quién fuera, si eran niños judíos. Imagínate que de todos los niños dominicanos, en Estados Unidos, donde hay muchos de nosotros, que todos los niños menores de 2 años que lo maten. ¿Tú piensas que eso fue una generación fácil de vivir? Claro que no. Y Jesús, conociendo la dificultad de sus días, la sobriedad de sus días, supo orar en una ocasión, más de una ocasión, pero por lo menos en una, toda la noche. Lucas 6, 12 y 13. Jesús supo ayunar 40 días en el desierto. Él supo orar con súplicas, clamor y lágrimas. Hebreos 5, 7. El Hijo de Dios, la segunda persona de la Trinidad, clama, suplica, llora en oración. Supo orar por la voluntad del Padre para que se hiciera la suya y no la de él. Supo orar desde la cruz, Padre, perdónalos, perdona a mis enemigos porque no saben lo que hacen. Esa es la actitud de una oración, de una persona de espíritu sobrio, piadoso y centrado en Dios y sus propósitos. De manera que lo que Pedro nos está diciendo, tiempos difíciles, en la recta final de los últimos tiempos, de los últimos días, se requiere de oración intensa, guiada por el Espíritu que mora en nosotros, una oración confiada en la soberanía de Dios y una oración confiada en que la oración puede cambiar las cosas aun si no cambia a Dios. Dios ha revelado eso. Dios ha revelado que Él no es hombre para que se arrepienta. Dios no cambia de opinión. Y al mismo tiempo ha revelado, pero hay cosas que yo no la voy a hacer a menos que tú la pidas. No tenéis porque no pedís, dice Santiago. Cristo vino y dijo, pedid y se os dará. Eso es una garantía. Buscad y hallaréis. Llamad y se os abrirá. Pastor, bueno, pero eso, usted no piensa que todo lo que yo voy a pedir se me va a dar. Eso no es lo que Él dice. Él no dice, pide que te voy a dar lo que pida. Eso no es lo que Él dice. Él dice, pide y se te dará. Entonces, aunque las garantías son como generales, tú y yo tenemos que tener la confianza en la sabiduría de Dios, de que hablaba Jonathan Edwards, y la misericordia de Dios para creer que aunque la oferta de que se te dará es general, cuando tú pidas Dios en su sabiduría, sabrá darte de manera particular y personal a ti lo que necesitas, aunque no sea lo que pides, pero será mejor que lo que pides. ¿Me entendiste? La oración cambia las cosas, o puede cambiar las cosas. La oración tiene que ser de fe, confiada. Tiene que ser tanto de fe y confiada, que escucha lo que Santiago vuelve a decir. Capítulo 1, versículos 6 y 7. Pero que pida con fe, eso es oración, sin dudar. Porque el que duda es semejante a la ola del mar, impulsada por el viento y echada de una parte a otra. No piense, pues, ese hombre que recibirá cosa alguna del Señor. Oh, wow. O sea, mi oración sin fe impide que cuando yo pida se me dé. No piense ese hombre que recibirá cosa alguna del Señor. Entonces, Pedro me está diciendo, como el fin de las cosas se acerca, sean de espíritu prudente, sobrio, mente lógica, autocontrolada, de dominio propio, para orar. Aprendan a orar, dice Pedro. Sepan cómo, dejen las añadiduras afuera si quieren, pero tienen que orar por el reino de Dios primero. Eso es como Pedro está diciendo. Entonces Pedro luego sigue, versículo 8, recuerda que esta sección está concluyendo una sección larga que tiene que ver con el comportamiento del cristiano en esta, dada la época. Sobre todo, sean fervientes en su amor los unos por los otros, pues el amor cubre multitud de pecados. Pedro comienza diciendo, sobre todo. ¿Por qué tú piensas que Pedro dice sobre todo? Porque está hablando de oración antes, ahora está hablando de amar, luego va a hablar de servir, y él dice sobre todo. Bueno, es que ya se nos dijo en Primera de Corintios que si tú no amas, deja de hacer el resto. Literalmente. O sea, el amor es como la... es como el hilo conductor que puede unir todas las piezas, que si tú le quitas el cordón, todas las piezas se caen y no hay ningún armazón que se pueda sostener. Escucha cómo es que Pablo lo enseña a los corintios en vista de que ellos tenían múltiples dones, lo estaban mal usando, los dones estaban creando problemas. Y Pablo le habla de eso en el capítulo 12, 1 Corintios, capítulo 14, 1 Corintios, y pone algo en el medio, el capítulo 13, y dice, bueno, déjame, antes de yo terminar de hablar de los dones, déjame poner esto en el medio para que me entiendan. Si yo hablara lenguas humanas y angélicas, pero no tengo amor, he llegado a ser como metal que resuena o címbalo que retiñe. Y si tuviera el don de profecía y entendiera todos los misterios y todo conocimiento, y si tuviera toda la fe... toda la fe como para trasladar montañas, eso es lo que se requiere, orar, fe. Pablo dice, si yo tuviera toda la fe para orar, pero no tengo amor, nada soy. Uf. Con razón es que él dice, sobre todo. ámense los unos a los otros. Y si diera todos mis bienes para dar de comer a los pobres y entregar mi cuerpo para ser quemado, pero no tengo amor, de nada me aprovecha. Pastor, si yo estoy aquí predicando y no tengo amor por ustedes, por los que están enfermos de COVID y por los demás, y no tengo sentimientos y no me duele el dolor del otro, deja de predicar, ve y siéntate, sigue cantando. Quizás la manera como la palabra presenta el amar al otro, quizás sea la forma o el mandato, bueno, yo le quitaría el quizás. Es el mandato más contracultural de la Biblia entera. Por la manera como está presentada. Es una cosa, cada vez que yo la visito, claro que tengo que llenarme de convicción porque es algo monumental. Amar a Dios, que es el primer mandamiento, es como entendible. Yo creo que en el Islam sus seguidores tienen cierto entendimiento de lo que implica amar a Alá. Dios no es múltiple, es uno solo. Estoy simplemente diciendo, analizando la población en general. Yo creo que en el hinduismo la gente ama a sus divinidades, que no existen, pero las aman. Nosotros amamos al Dios trino, el Dios que creemos, único, eterno y verdadero. Y la gente que tiene como una idea cultural de un cristianismo y en el judaísmo también entiende el amor a Dios, aun si no lo lleve a cabo, pero la manera como el amar al otro es presentado en la Biblia cae fuera de todo parámetro, no hay nada con qué medirlo. El llamado de Pedro en el contexto inmediato es amar a los hermanos. Él está hablando a hermanos, es verdad, ámense unos a otros, fervientemente, pero tiene que salpicar más allá. ¿Tú te imaginas que esa comunidad que estaba siendo perseguida y nosotros en medio de una calamidad como la que tenemos, no fuéramos sensibles a aquellos que están en dolor y en sufrimiento? De hecho, esta comunidad perseguida, su carencia y persecución y dolor y pérdidas y muertes fue precisamente lo que los forzó a unirse para sobrevivir. Y es de eso que Pedro está hablando, entre otras cosas. Él dice, es que ustedes están en medio de dificultades grandes, gigantes. Si encima de eso se muerden unos con otros, como está pasando en la iglesia de Cristo en nuestros días, ¿qué chance ustedes piensan que tienen de sobrevivir? Este es el peor momento para comportarnos de esa manera. La dificultad fue el facilitador. Y de verdad que estoy convencido que el mandato más contracultural, más contra la carne, más contra natura de la palabra de Dios es este, que Cristo lo tomó y lo subió al segundo lugar después del primero, pero lo hizo semejante. Tú amas a Dios sobre todas las cosas, con toda tu alma, mente, cuerpo. Y el segundo es semejante a este. Ama a tu hermano. No, ama a tu prójimo. En otras palabras, por eso decía, esto no tiene parámetro de medida. O sea, tú quieres que ame no solamente a mi hermano con el que tengo dificultad, tú quieres que ame al prójimo que yo no conozco. ¿Y quién es mi prójimo? ¿Te acuerdas la parábola del levita y el samaritano? ¿Quién es mi prójimo? Déjame contar, ¿tú quieres saber quién es tu prójimo? Déjame contarte una parábola. Había un hombre que quedó ahí tendido, lo habían asaltado, estaba todo herido y pasó un levita. Pasó un sacerdote, ese soy yo, en el Nuevo Testamento. Pasó un levita, los ancianos, los diáconos, esos son de una iglesia en el día de hoy. Y pasaron de largo, pero pasó un samaritano que se supone que era como enemigo de los judíos. Y él lo atendió. ¿Cuál tú crees que fue el prójimo? Mira cómo Cristo nos presenta la contracultura a este mandato. Lucas 6:32. Si amáis a los que os aman, ¿qué mérito tenéis? Si ama a tu esposa y ella te ama, si ama a tus hijos y ellos te aman, si ama al pastor y él te ama, si ama al hermano de la iglesia y él te ama, ¿qué mérito tenéis? Jesús, tú estás relajando. Tú no sabes lo difícil que es amar a mi hijo, o a mi esposo, a mi esposa. También los pecadores aman a los que los aman. Esto no es fácil. La forma como Dios nos manda a amar como hijos de Él que somos cae fuera de todo paradigma. Esto es lo que Dios me está diciendo. Le estaba pensando ayer mientras meditaba sobre esto. El amor con el que yo te he amado es infinito. Entonces no puedes recibir mi amor infinito y quedarte con él. Porque yo no te amé después que tú eras mi hijo. No, yo te amé cuando tú eras mi enemigo. Romanos 5:10. Tú eras mi enemigo y te amé infinitamente. Y ahora tú lo único que puedes devolver, en el mejor de los casos, es un amor finito, en el mejor de los casos. Entonces, lo único que te estoy pidiendo es que devuelva de forma finita lo que has recibido de forma infinita y que cuando lo devuelva, se lo devuelva a todo el mundo. Pero a todo el mundo, en serio. En una ocasión leí esta ilustración que un hermano le dice a otro, un hermano de la fe, mira, yo realmente no te puedo amar como mi hermano. Y este otro era más maduro y le dice, bueno, está bien, pues ámame como a tu prójimo. Y él dice, bueno, que para decirte verdad, yo no te puedo amar ni siquiera como mi prójimo. Y yo, está bien, entonces, ámame como a tu enemigo. Porque la palabra nos llama amar aún a nuestros enemigos. Yo creo que ahora entiendo mejor el sobre todo de Pedro. Sobre todo, amaos fervientemente. Hace varias semanas atrás yo predicaba un mensaje, se llamó El amor genuino, la marca distintiva del cristiano. ¿Por qué la marca distintiva del cristiano? Porque eso no es algo que yo puedo... Yo pudiera decir internamente, espiritualmente, la marca distintiva del cristiano es la morada del Espíritu Santo. Sí, pero eso no se ve. Entonces, ¿cuál es la marca distintiva que sí se ve del cristiano? Es el amor. Por eso conocerán que son mis discípulos y se aman los unos a los otros. Cuando tú leas acerca del fruto del Espíritu en Gálatas 5, 22 y 23, el primero de nueve que están ahí enlistados es el amor. Es como quien dice, si esto no está, ni siga para los otros, porque no van a estar. Y Pedro me dice que tenemos que ser fervientes en amor. La palabra ahí traducida como ferviente puede significar incluso casi como una devoción al otro, como una devoción a mi hermano. Daniel Doriani, un hombre de Dios, entendido en la interpretación bíblica, tuve el honor de conocerle porque ha sido miembro de Coalición por el Evangelio, The Gospel Coalition, la parte anglo. En su comentario dice que ese amor cubre muchos pecados, no tapándolos ni expiándolos, ya que Jesús es quien los expía. Más bien nosotros cubrimos los pecados perdonándolos. Y los perdonamos incondicionalmente, ya que nosotros fuimos perdonados de manera incondicional y cuando hacemos eso, estamos imitando a Dios. Una vez más, amar no es fácil, porque eso no es de la carne. Por tanto, no es fácil. La carne lo único que puede experimentar es el eros. Y nosotros llamamos al eros, a lo que sentimos cuando las hormonas del placer se suben, los neurotransmisores, llamamos eso amor. El análisis honesto, sincero, te dice, no, eso no es amor, eso es pasión. Que la pasión puede ser usada por Dios para energizar otro tipo de amor, sí, pero eso no, porque eso lo tienen hasta los animales, con hormonas y neurotransmisores también. Y sienten eso. Y tienen una reacción similar a la nuestra cuando lo experimentamos. El amar no es fácil porque tiene que ver con el otro. Y nosotros nacemos, crecemos, vivimos centrados en nosotros mismos. Estamos tan centrados en nosotros mismos que nos encanta planificar nuestra muerte. ¿Tú te imaginas? Es que yo me estoy muriendo y que quiero planificarla antes de morirme. Que lo hagan como quieran, los que están vivos, ya yo me morí. Y donde quieran y con lo que puedan, olvídense. No, antes de morir, porque... como decía la hija de uno de los pasados presidentes de Estados Unidos, de Lyndon Johnson, el problema con mi papá es que cuando él está en una boda, él quiere ser la novia. Y cuando está en el funeral, quiere ser el cadáver. Quiere el centro de atención. Paul Tripp dice en uno de sus libros, en varios de sus libros, de hecho, que el ADN del pecado es el egoísmo. Y decimos que no somos egoístas, pero nos contradecimos continuamente. Nuestras decisiones usualmente no son tomadas, esperan el tiempo cuando ya yo haya considerado de qué manera la decisión me va a afectar. Cuando Cristo se encarnó, Él no consideró de qué forma la encarnación lo iba a afectar, que lo afectó para siempre, le dejó un cuerpo humano que Él no tenía. Literalmente hablando, glorificado, glorificado, pero le dejó un cuerpo humano que Él no tenía. Y le dejó cicatrices que Él pudo enseñar a Tomás. Cristo no consideró de qué manera su encarnación lo afectaría a Él. ¿Sabe qué Él consideró? De qué manera su no encarnación me afectaría a mí. En la parábola del samaritano, el sacerdote y el levita que pasó, ellos calcularon de qué manera ayudar a este hombre lo iba a afectar, supuestamente lo iba a contaminar. El samaritano que pasó consideró, si yo no lo ayudo, ¿qué es lo que le va a pasar a él? ¿Tú ves la diferencia? Entonces el amor tiene que ver con el otro, no tiene que ver conmigo. Tiene que ver conmigo en cuanto a que yo soy quien lo expreso, pero lo que lo hace difícil es que la centralidad se mueve de mí al otro. El no ser egoísta para yo poder amar requiere la capacidad de tomar una decisión a favor del otro y al mismo tiempo que potencialmente va a ir o me va a perjudicar a mí. Como el samaritano, primero él tuvo que desviarse, tuvo que encontrar un mesón, tuvo que montar a este hombre a caballo. Como lo montó a caballo, imagino que él se fue a pie, porque no creo que se iba a llevar a este hombre todo herido, probablemente él lo puso ahí y se fue a pie llevando el caballo. Lo dejó en el mesón, le pagó dinero para que lo cuidara y le dijo: a mi regreso, si todavía hace falta más, te pago más dinero. Él tomó una decisión que lo afectó a él y de hecho lo perjudicó a él. De eso que trata el amor. Y era el prójimo, no era su hermano. Cristo definió para nosotros cuándo es que una persona puede amar. Segunda de Corintios 5:15, para aquellos que ahora viven, ustedes, yo, ya no vivan para sí. Ahí está el ADN del pecado, el egoísmo. Ya no vivan para sí, sino para aquel que vivió y murió por ellos. Y resucitó por ellos. ¿Y sabes lo que significa vivir para Cristo? En términos prácticos, que tu vida refleja el Evangelio continuamente a un mundo que te observa. Vivir el Evangelio implica que tu vida refleja, o reflejar a Cristo implica que tú vivas el Evangelio delante de un mundo que te observa. Cualquier otra cosa es deshonrar el Evangelio. Por eso Pedro nos llama a ser sobrios en la oración, fervientes en el amor próximo. Tiene que ver con amor otra vez. Hospitalario los unos para con los otros, sin murmuraciones. El pastor Joel aludió a esto. La palabra hospitalario en el original es una palabra compuesta de xenos, que es con X, xenos, X al principio, que significa extraño, y phileo, que significa amar, amar al extraño. Eso sería la idea. En la antigüedad había más necesidad que hoy en día. Había pocos hoteles, pocos lugares donde quedarse, pero la hospitalidad no implica ni siquiera pasar una noche en ningún lugar. La hospitalidad puede ser que visité a alguien por 2 horas. O invité a alguien por 2 horas, lo invité a comer. Y ahí yo tengo que felicitarlos, porque la gente que ha venido de fuera y ha pasado gente entre nosotros, invariablemente, hasta donde yo sé, en el 100% de los casos, ha ido fuera y ha comentado la hospitalidad que ustedes le han brindado como congregación. No solamente cuando fueron a comer con ellos o cuando quizás lo alojaron en sus casas, pero aún aquí recibiéndolo en la iglesia y como le sirvieron en el camerino y todo lo demás. De manera que eso es una forma de amar y eso es una forma que nosotros necesitamos practicar continuamente. Debemos hacerla sin murmuración. Entonces, ¿qué es lo que implica ser hospitalario? Ser hospitalario es hacer que el otro se sienta como si estuviera en su casa. Es posible que Joel haya mencionado eso. Hacer que el otro se sienta como si estuviera en su casa. No está en su casa, pero te hago o trato de hacerse sentir de esa manera. Y eso fue como Dios nos recibió, como extraños. De hecho, Pablo escribe a los Efesios y le dice en el capítulo 2, versículo 12, que nosotros estábamos separados de Cristo, extraños. De hecho, una de las traducciones dice excluidos de la ciudadanía de Dios o extraños a los pactos. Bueno, aquí está, de hecho. Déjame leértelo. Separados de Cristo, excluidos de la ciudadanía de Israel, extraños a los pactos de la promesa, sin tener esperanza y sin Dios en el mundo. En esa condición Dios me llamó. O sea, que Dios fue hospitalario conmigo y me hizo sentir como en mi casa, como en mi familia. Y ahora Dios nos dice, ¿sabes qué? Igual que hablamos del amor, te di amor infinito, lo único que puede devolver es amor finito, pero devuélvelo, no te quedes con él. Ahora Dios me dice, yo te recibí como un extraño, te recibí como en mi casa y como en mi familia, pues tú sabes que a los otros recíbelos de manera parecida. No lo va a hacer tan bien como yo, pero trata de reflejarme. Recuerda que este texto tiene que ver con, este es el final, la conclusión de cómo un cristiano debe comportarse. Sería bueno que esta tarde, mañana, esta semana lo tome de devocional. Primera de Pedro 2, 11 y 12, hasta, y léelo corrido, sin parar, hasta 4, 11. Ahí tú sabes cómo tú y yo debiéramos comportarnos. Y luego entonces Pedro nos llama a servir como expresión de la multiforme gracia de Dios. Ya lo voy a leer ahora el versículo completo, pero ¿te puedes imaginar eso? O sea, mi servicio a ti no es simplemente una relación horizontal, tiene una dimensión vertical. Porque mi servicio a ti, o el tuyo a mí, o el tuyo a otros, se supone que sea una expresión de la gracia multiforme de Dios llegando a los hombres vía múltiples personas sirviendo en múltiples lugares, en múltiples formas, en múltiples situaciones. Según cada uno, versículo 10, ha recibido un don especial. No puedes decir, si eres cristiano, que no tiene ningún don. Contradices la Biblia. Puede tener más de uno, pero ninguno no puede ser. Según cada uno ha recibido un don especial, dado a ti solamente, para una función particular. Úselo sirviéndose los unos a los otros como buenos administradores de la gracia multiforme de Dios. En otras palabras, cuando yo no sirvo con el don que he recibido, estoy bloqueando la expresión de la gracia de Dios hacia los demás. Porque Dios me dice, el don que se te ha dado es para que lo exprese como una manifestación de mi gracia. Y yo no lo hago. Entonces, tú sabes cuán bien lo tengo que hacer, si tengo que reflejar la gracia multiforme de Dios. Cuando nosotros servimos como debe ser, nosotros hacemos lucir bien a Dios. Es una expresión un poco humana, pero es la idea. Porque cuando servimos bien, reflejamos la imagen de Cristo. Y cuando reflejamos la imagen de Cristo, hacemos lucir bien a Dios ante los demás. Él fue la máxima expresión de lo que es ser un siervo. Servir no es natural, para nada. ¿Por qué? Porque la cosmovisión del hombre caído, y todavía tú y yo, aunque estamos redimidos, pero representamos parte todavía de la caída. Entonces, la cosmovisión, la manera de ese hombre caído de ver al mundo es autocentrada, ensimismada, autoconfiada, comprometida con su seguridad, comprometida con su comodidad, comprometida con sus propios intereses y autojustificada. Hay personas que hacen muchas cosas. Hay personas que son muy activas. Hay personas que no paran de hacer cosas. Son proactivas y no son siervos. Porque la diferencia entre eso y un siervo es que el siervo no obtiene su satisfacción ni de la manera como él se autosatisface al servir, ni el poder que tiene, ni el reconocimiento que tiene, ni la fama que tiene, ni la reputación que tiene, ni el dinero que quizás devenga a hacer estas actividades. El gozo y satisfacción de un siervo es única y exclusivamente el servicio que él rinde a otra persona. Más nada. Cuando esa no es mi motivación, yo acabo de descubrir que no soy un siervo. Cuando mi literalmente, hermano. Yo no, recuérdate, yo no hago nada con ser un fiscal aquí arriba. Yo tengo que ser pastor, eso es lo que yo soy. Y el pastor pastorea, pero el pastor necesita reflejar la verdad de Dios como está expresada en la palabra. Y ciertamente, si Cristo es el modelo ideal por excelencia de lo que es un siervo, y luego me ponen a un Pablo y demás, cuando yo me percato de que servir a la necesidad del otro no es mi motivación, acabo de descubrir que no soy un siervo. Estoy llenando una responsabilidad. Alguien pudiera decir, pastor, bueno, yo no tengo el don de servicio, por eso que yo no sirvo. Bueno, el que no sirve, pues no sirve. Esa es la realidad. La inclinación natural nuestra, ¿cuál es? A servirnos a nosotros mismos. Nosotros, o sea, lo natural es que yo rechace aquello que nos importuna, me quita tiempo, me interrumpió, me quita concentración, aquello que nos incomoda, aquello que nos hace sentir como no en mis aguas. ¿Tú sabes por qué? Porque tan pronto nacimos y tan pronto tenemos como un poquito de idea, cómo pensar y articular algunas palabras, nosotros hacemos una alianza, un pacto. ¿Con quién? Con nosotros mismos. Y eso es un pacto, mira, sagrado. Ahí sí es verdad que el sí es sí y el no es no. Ahí sí es verdad que yo no necesito nada escrito para cumplirlo. Yo tengo la palabra escrita y no la cumplo. Pero el pacto que yo hago conmigo, mira, eso no lo rompo yo, porque yo soy un hombre de palabra. En serio. ¿De palabra o de mí mismo? Recuerda, cada uno ha recibido un don especial. Entonces, ¿para qué fue que me lo dieron? Úselo sirviéndose los unos a los otros. Entonces, mira, la función del don es servicio. Y la meta del don, la meta, lo que va a alcanzar, es aliviar la necesidad que el otro tiene. Y cuando eso ocurre, Dios dice, tú, ahora sí estamos hablando. Ahora en ti, yo tengo un espejo que refleja mi gracia multiforme hacia los demás. Escucha cómo Pablo se lo explica a los corintios, que no sabían qué hacer con los dones, pero lo estaban usando de forma egoísta. Es increíble que nos dan los dones y entonces lo usamos de forma egoísta. Nos dan la oración y la usamos de forma egoísta. Nos dan el púlpito y lo usamos de forma egoísta. Es increíble. 1 Corintios 12, del 4 al 6. Ahora bien, hay diversidad de dones, pero el Espíritu es el mismo. Hay diversidad de ministerios, pero el Señor es el mismo. Y hay diversidad de operaciones, pero Dios, que hace todas las cosas en todos, es el mismo. Tú notaste la Trinidad entera involucrada en los dones. Diversidad de dones, pero el Espíritu es el mismo. El Señor, en el contexto que está usado, es Cristo, pero Cristo es el mismo. Y Dios, que es Padre, es el mismo. La Trinidad está involucrada en mi salvación, la Trinidad está involucrada en mi santificación, la Trinidad está involucrada en el dar de los dones y en el uso de los dones. Por eso es que Pedro concluye con una doxología, dice que los dones son dados para glorificar a Dios. Mira cómo lo dice el versículo 11 y final, el que hable conforme a las palabras de Dios. El que sirve, que lo haga por la fortaleza que Dios da, para que en todo Dios sea glorificado, en todo, pero en todo que en todo el ejercicio de los dones, sea glorificado mediante Jesucristo, a quien pertenecen la gloria y el dominio por los siglos de los siglos. Amén. Según este texto, la meta del don es que Dios sea glorificado. Por eso es que los corintios estaban tan desfasados, porque ellos tomaron los dones, se glorificaron a sí mismos, empañaron la imagen de Dios, pisotearon la imagen de Cristo, y con eso entonces no estaba mostrando que entendían el propósito de los dones. Y por eso que Pablo usa toda esta palabrería para ayudarle a entender el fin de los dones. Cuando Pedro dice, el que hable conforme a las palabras de Dios, algunos han entendido, déjame explicarlo primero. Algunos han entendido que eso se refiere mayormente a los que enseñamos y predicamos, el que hable las palabras de Dios. Puede ser que esa sea la interpretación inmediata, pero cada cosa que la palabra dice tiene que tener una aplicación más amplia para todo el mundo, porque de lo contrario, como que no me sirve de mucho. Entonces yo creo que lo que la palabra nos está diciendo, si pensamos que se refiere a eso, pero de esa misma forma, cuando yo hablo con otro y al hablar con ese otro, yo puedo hacerlo o en la fortaleza de la carne, o lo puedo hacer en la gracia que Dios da, y lo hago con amor sincero, interesado en el bienestar del otro, para fortalecer al otro, para consolar al otro, para animar al otro, para con la intención de glorificar a Dios. Yo creo que en ese sentido, al hablar, estoy hablando conforme a las palabras de Dios. ¿Por qué? Porque todo eso que yo acabo de decir está aquí, que yo debo consolar, animar, fortalecer, sanar al otro con mis palabras. Por otro lado, cuando nosotros hablamos con alguien sin tomar en cuenta el corazón del otro, ni la gracia del Evangelio, ni la gloria de Dios, yo no estoy hablando conforme a las palabras de Dios. Yo estoy haciendo eso conforme a mis propias palabras. Pedro agrega en ese versículo 11, ya lo leí, pero que lo veamos un poco mejor, el que sirve, que lo haga por la fortaleza que Dios da. Nota cómo los dones están supuestos a operar. Si yo voy a servir, si yo voy a predicar, se supone que yo no predique en mi fortaleza, dice el texto. Sirva en la fortaleza que Dios da. Entonces me acordé, mientras reflexionaba en la madrugada, que Pablo dice que cuando soy débil, entonces que soy fuerte, porque dice que cuando yo sirva conforme a la fortaleza que Dios da, pero la fortaleza que Dios da depende de mi debilidad, porque cuando soy débil, entonces soy fuerte.
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9: Aquí está la hora exacta en toda Colombia a través de Nuevo Continente. Es la 1 de la mañana y 51 minutos.
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4: En los 1460 de Nuevo Continente, esta es la hora. Son las 2 de la mañana y 4 minutos.

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3: El capítulo 13 del libro de Génesis, desde el capítulo 12 en adelante, en el libro de Génesis está la historia de Abraham. El libro de Génesis trae la historia de los patriarcas, con una organización totalmente distinta a la nuestra, en clanes, en tribus, después vamos a llegar a las tribus, pero grandes clanes. Y Abraham, está la historia de Abraham, de Isaac, de Jacob y de José. Es decir, son los cuatro patriarcas que cimentan lo que va a ser el pueblo de Israel. En el capítulo 13 tenemos un episodio donde está Abraham en relación con un sobrino que está con él, del cual después vamos a hablar. Pero vamos a leer desde el primer versículo. Subió pues Abraham de Egipto hacia el Negev, él y su mujer con todo lo que tenía y con Lot, y con el Lot. Y Abraham era riquísimo en ganado, en plata y en oro, y volvió por sus jornadas desde el Negev hacia Betel, hasta el lugar donde había estado antes su tienda entre Betel y Jai, al lugar del altar que había hecho allí antes, e invocó allí Abraham el nombre de Jehová. También Lot, que andaba con Abraham, tenía ovejas, vacas y tiendas, y la tierra no era suficiente para que habitasen juntos, pues sus posesiones eran muchas y no podían morar en un mismo lugar. Y hubo contienda entre los pastores del ganado de Abraham y los pastores del ganado de Lot. Y el cananeo y el fereceo habitaban entonces la tierra. Entonces Abraham dijo a Lot: «No haya ahora altercado entre nosotros dos, entre mis pastores y los tuyos, porque somos hermanos. ¿No está toda la tierra delante de ti? Yo te ruego que te apartes de mí. Si fueres a la mano izquierda, yo iré a la derecha, y si tú a la derecha, yo iré a la izquierda». Y alzó Lot sus ojos y vio la llanura del Jordán, que todo ello era de riego, como el huerto de Jehová, como la tierra de Egipto en la dirección de Zoar, antes que destruyese Jehová a Sodoma y a Gomorra. Entonces Lot escogió para sí toda la llanura del Jordán, y se fue Lot hacia el oriente, y se apartaron el uno del otro. Abraham acampó en la tierra de Canaán, en tanto que Lot habitó en las ciudades de la llanura, y fue poniendo sus tiendas hasta Sodoma. Mas los hombres de Sodoma eran malos y pecadores contra Jehová en gran manera. Hasta aquí nada más en la lectura de la palabra de Dios. Usted puede continuar después en su casa la historia, y si comienza el capítulo 12 puede tener toda la historia o seguir toda la historia de Abraham. El ser humano es el único que goza de verdadera libertad, porque es el único que puede elegir. Toda la creación está atada a leyes que son inmutables. Nosotros también respondemos a leyes inmutables. El universo inanimado está sujeto a las leyes físicas y los animales están sujetos al instinto. Quiere decir que hay un disco rígido que maneja a cada animal y que tiene ya pautado todo lo que tiene que hacer. Y lo mismo sucede con los astros y con la creación. Hay cosas que están pautadas y que tienen que suceder así. Pero el hombre es distinto, el hombre tiene la capacidad de elegir, la posibilidad de tomar decisiones y de dar el rumbo a su vida como responsable de su propia existencia. Nadie puede acusar a un animal porque en algún momento se haya desbordado su instinto, porque eso viene con él. Pero sí al hombre, porque el hombre tiene libertad como para dominarlo. Y si nosotros pensamos un poco, estamos toda nuestra vida eligiendo, siempre elegimos. Cuando éramos chicos elegíamos nuestros juegos, lo que queríamos jugar y lo que no queríamos jugar. Y si usted recuerda, tenía juegos que le gustaban y otros que no le gustaban, y usted elegía siempre esos que le gustaban. Elegíamos a nuestros amigos, A veces aún contra la voluntad de nuestros padres, pero teníamos amigos allí, nuestros amigos los elegíamos nosotros. Y cuando nuestro padre agarraba y nos decía, por ejemplo, hacete amigo de fulano que es un buen chico, y a nosotros nos resultaba tan pesado ese chico, lo eludíamos porque teníamos la capacidad de elegir, ¿no? Y luego aparecieron algunas elecciones que eran mucho más importantes. Había que elegir una profesión. Y allí el asunto se puso más difícil porque uno sabe que si elige mal una profesión, se va a sentir frustrado toda la vida. Hubo que elegir una esposa, un esposo, formar una familia. Y si elegimos mal, vamos a sentirnos después fracasados. Hubo que educar a nuestros hijos. Y si elegimos mal el camino de la educación, nos vamos a sentir decepcionados. Quiere decir que esto ya son decisiones que se hacen en el tiempo, ¿no? Que van a tener resonancia en el tiempo, que en alguna forma vamos a recibir las consecuencias. Y este asunto de elegir hace que la gente tenga ciertos métodos para elegir. Es decir, no todo el mundo elige en la misma forma. Hay gente que quiere elegir por métodos irracionales. Y cuando tienen un problema, entonces van al vidente o a la bruja, ¿no? O se hacen tirar las cartas de tarot, ¿no? O practican esa magia solipsista, la más antigua tal vez, esa que practicaban los antiguos, que decían que cuando salían de una ciudad, si el cuervo venía de la derecha les iba a ir bien y si venía de la izquierda les iba a ir mal, ¿no? Eso de querer encontrar alguna señal por allí. Y entonces eso va a definir la decisión. O otros consultan el horóscopo, ¿no? Y es todo consecuencia de lo mismo, de que hay miedo a tomar decisiones racionales. ¿Por qué? Porque elegimos un camino, pero no podemos elegir las consecuencias de ese camino. Y tenemos que asumir después las consecuencias. Y las decisiones determinan nuestra vida. Las decisiones que tomamos van marcando el camino de nuestra vida. Y otros toman las decisiones sin reflexionar, por corazonadas. Usted debe conocer a esa gente que dice, yo lo siento así, tengo una corazonada, y toma la decisión así. No usa la cabeza, no razona. Las decisiones siempre tienen que pasar por la cabeza y por la reflexión. Es decir, la razón y la reflexión. Lo pensamos, pero después lo reflexionamos. Reflexionar es doblar dos veces, porque vienen de re, doble, flexión. Vuelvo sobre el tema. La reflexión es cuando yo vuelvo sobre algo y lo vuelvo a pensar. Y yo creo que las grandes decisiones de la vida necesitan de razón y de reflexión. Es muy peligroso seguir las emociones. Es muy peligroso basarse en el azar. Se necesita razón y reflexión. Abraham era el patriarca y en él estaba la bendición de Dios. Había dejado Ur de los Caldeos, salió con su familia y salió con Lot, que era su sobrino, hijo de su hermano muerto. Lot, él lo protegió a Lot y lo tuvo junto a él porque era la costumbre y el deber que el tío tomara al huérfano de su hermano y estuviera con él y lo formara. Y Lot le dio independencia. Le fue dando independencia, es decir, tenía él su propio ganado, no lo unió como un peón más al trabajo, sino que le dijo, esto es tuyo, y lo fue guiando, porque era seguramente un hombre joven, lo fue guiando para que hiciera crecer el capital que tenía, y aumentaron la riqueza. Fíjense que aquí Moisés, cuando cuenta todas estas cosas, habla siempre en plural. Él dice que eran muy ricos, que tenían ganado, que cada uno tenía pastores en su ganado, es decir, que manejaban su propia riqueza. Y él logró que su sobrino, que era un huérfano, tuviera también la posibilidad de formar y de gobernar su propia familia. Y le dio los elementos como para que se desarrollaran. La riqueza fue tanta que un día salieron con el ganado y los pastores de uno se peleaban con los pastores del otro porque el ganado era mucho y porque los lugares de pastoreo los tenían que compartir. Y Abraham entonces, que era el jefe, nunca hay que olvidarse que Abraham era el jefe, era el que dirigía, era una sociedad patriarcal, por lo tanto la cabeza es la que decide, en las sociedades patriarcales es el padre el que decide todas las cosas. Sin embargo, Abraham, que tenía mucha sensibilidad, lo llamó y le dijo, dividamos las aguas, no podemos convivir en esta tensión de los pastores. Dice, pero la tierra, está delante nuestro toda la tierra. Vamos a dividirnos. Uno espera que como jefe del clan, que como hombre mayor, que está hablando con un descendiente, le diga, bueno, vos te vas por acá y yo me voy por allá. Pero no hizo así Abraham. Abraham le dijo, vas a elegir. Elegí para dónde querés ir. Si vas a la derecha, yo voy para la izquierda. Y si vas a la izquierda, yo voy a la derecha. Pero te voy a dar la posibilidad de elegir. Y esto habla de una profunda generosidad de Abraham, una profunda apertura, porque toma al joven y le dice, elegí lo que más te convenga, lo que más creas que es conveniente para vos, y hacé tu camino. Y lo tiene en este momento la oportunidad de su vida, que es darle rumbo independiente a su propia vida. Y delante tiene, mira entonces el horizonte, y mira hacia uno de los costados y ve la llanura del Jordán. La llanura del Jordán al sur era el lugar donde había agua. Ellos venían de atravesar el desierto de Negev. Pero él está mirando la zona donde hay agua, la zona verde. Dice, alzó Lot sus ojos y vio toda la llanura del Jordán, zona de riego. Venían de Egipto y dice, esto es como Egipto. Egipto es famoso justamente por lo que significa el río Nilo con sus crecidas y todo. Dice, esto es como Egipto, ¿no? Era el lugar de pastura permanente, era el lugar de menor trabajo, era lo mejor. Y entonces él pensó, a mí me conviene esto, me conviene esto. Y eligió. Sin embargo, no reflexionó sobre lo que elegía. No reflexionó. ¿Por qué? Porque en esa llanura y hacia ese lado no solamente había verdor, sino que estaban las ciudades de Sodoma y Gomorra. No vio el peligro de la corrupción. No vio que él tenía dos hijas y que tenía que criarlos. Y si iba para aquel lado, iban a ser influenciadas por esa corrupción que había en aquel lugar. No consideró su propia debilidad, que él podía llegar a doblegarse frente a todas esas cosas. No consideró las consecuencias morales, las consecuencias afectivas, las consecuencias espirituales. Él no pensó en eso. Lo único que pensó, y pensó Lot, pero pensó mal. Creyó que esa elección a corto plazo, que le iba a dar riqueza porque iba a multiplicar, era todo. Y no se dio cuenta que había un futuro. No se dio cuenta que había un futuro y que había una familia detrás de él. Que había ventajas, por supuesto, económicas y había posibilidad de ganancia. Pero eso era solamente al corto plazo. ¿Qué hacemos al largo plazo? Y yo me doy cuenta que en esta sociedad del hoy, del ahora, de lo instantáneo, porque estamos viviendo en la sociedad donde todo es instantáneo, ¿no? Donde el hombre quiere todo al minuto, no tomamos decisiones mirando hacia el futuro, mirando cuáles son las consecuencias de esas decisiones. Yo tomo una decisión, pero el que tiene una familia sabe que esa decisión va a afectar a toda su familia. Tomo una decisión, pero sé que esa decisión me va a afectar también a mí. Tomo una decisión y sé que la decisión no es solamente al corto plazo, es al largo plazo. Porque de pronto hay algo que me da ganancias al corto plazo, pero que me da pérdidas al largo plazo. La necesidad de mirar las ventajas y las desventajas de lo que hacemos. ¿Recuerda usted que el Señor en el Nuevo Testamento rescata al jefe de los publicanos de la ciudad más importante, más poderosa económicamente de Israel, que era Jericó, a Zaqueo? Lo rescata. ¿Y por qué lo rescata? Porque había hecho el proceso que hacían todos los cobradores de impuestos. Ellos eran hebreos y como judíos estaban bajo el poder de los romanos y estaban condenados a un nivel de vida bajo para toda la existencia. Pero si entraban a colaborar con el imperio romano, cobrando los impuestos, tenían la posibilidad de ascender. Y Zaqueo llegó a ser el jefe de los publicanos, de los cobradores de impuestos de la ciudad más importante. Era la AFIP de Jericó. Él cobraba todos los impuestos de ese lugar. ¿Y qué pasó con aquel hombre? Que no midió las consecuencias, porque tuvo mucho dinero, pero lo primero que hicieron fue, Jesús lo tiene que restituir y dice, señores, este también es hijo de Abraham, está diciendo, recíbanlo. ¿Por qué? Porque lo consideraron un paria, porque lo echaron de todos lados, porque era el hombre con el que nadie de su pueblo hablaba. Entonces él midió el resultado económico, pero no midió el resultado social. Y si él tenía hijos, porque parece que tenía una casa, como dice Jesús, ¿no? Que tenía una familia, esto afectaba también a su familia. Porque él a lo mejor podía aguantarse que los comulgaran de la sinagoga, pero ¿y sus hijos? ¿Dónde los iba a formar? ¿Su esposa? ¿Qué era lo que decía? Es decir, hay decisiones que uno toma a corto plazo, como estas, pero que a largo plazo traen problemas. podemos ser guiados por el entusiasmo muchas veces en una decisión. Un día se acerca a Jesús un hombre y dice, Señor, te seguiré a donde quiera que vayas. El entusiasmo, y Jesús lo tiene que tirar un balde de agua fría, dice, pero mira que las zorras del campo tienen guaridas y las aves del cielo tienen nido, pero acá no hay donde reclinar tu cabeza. ¿Pensaste en esto? Jesús está diciendo, ¿reflexionaste en el precio que hay que pagar? ¿Que no es todo entusiasmo? ¿Que no es todo materialismo? ¿Que hay que reflexionar en las cosas que uno hace y en las medidas que uno toma? Yo podría traer cientos de ejemplos en este momento de gente que ha tomado malas decisiones en su vida y en algunos casos se le profetizó lo que iba a pasar, pero se le profetizó racionalmente, no irracionalmente. Que trasladaron chicos, por ejemplo, sacaron adolescentes, lo desarraigaron de su país para llevarlo a los Estados Unidos y tenerlo allá y criarlos allá. Y después cuando llegaron allá sintieron que los perdían. ¿Por qué? Porque ahora ellos no aman a la familia, no son latinos, se han metido. ¿Y qué pasa? Que los han llevado a un terreno que les es ajeno y no midieron las consecuencias de eso. Y entonces hoy se están lamentando. ¿Por qué? Porque hay que pensar las cosas y hay que reflexionarlas. Esto le pasó a Lot. Lot eligió las llanuras del Jordán, pero resulta que había una tremenda tentación. El hombre de campo, el hombre que tiene que trabajar con el ganado, que tiene que ir de un lado para otro, empieza a mirar con anhelo la ciudad. Si yo pudiera vivir en la ciudad. Y resulta que llega un momento que dice que, me imagino que había vendido todo lo que tenía y se metió en la ciudad, se metió en Sodoma. Y él era un hombre justo y era un hombre correcto y mantuvo su integridad durante todo ese tiempo, pero tenía dos hijas y tenía una esposa también. Y empezó todo este mundo a afectarlo. Comenzó él primero a ceder en algo, porque él cedió, entró a la ciudad de Sodoma, cedió. Comienza a resquebrajarse esto. Se instaló en Sodoma, no pensó en la esposa, no pensó en las hijas. Y cuando termina, dice, estaba ya a las puertas de Sodoma. Ahora, usted sabe que el hombre que salía a la puerta de la ciudad a la que habitaba era el juez, era el que juzgaba, era el hombre importante de la ciudad. Los juicios en las ciudades antiguas se dirimían en las puertas. Fíjense que hay salmos que dice que el hombre que tiene buena familia va a ser honrado en la puerta de la ciudad. ¿Por qué en la puerta de la ciudad? Porque va a ir ahí como persona importante, como persona cuya opinión vale. Él estaba en la puerta de la ciudad. Quiere decir que llegó un momento en que se hizo una persona importante en esa ciudad. Esto fue un deslizarse tan rápido que ignoró algo que dice Salomón, que el camino de la vida es hacia arriba. No es hacia abajo, es hacia arriba, que uno no puede dejarse deslizar a lo que le parece que está bien únicamente. ¿Y cuál es el resultado final? La ciudad lo hizo objeto de violencia, lo puso en una situación difícil, casi tiene que entregar a sus dos hijas para que las violaran, porque en un momento en que se perdió el equilibrio la gente de Sodoma, perdió todo lo que tenía, perdió a su esposa. Y aparece una de las escenas más trágicas de la Biblia. Las hijas lo emborrachan y tienen una relación incestuosa con él para tener hijos de su propio padre. Y terminó viviendo lejos de la ciudad. Terminó viviendo en una cueva. Terminó como ese hombre. Y uno dice, pero esta era la gran promesa. Y todo se basó en una elección. ¿Cuáles fueron los motivos? El materialismo. Quiso lo mejor para él. No le importó que su tío, a quien debía su progreso, tuviera una parte que no lo favorecía. Miró solo la ventaja material, olvidó lo espiritual y tuvo una miopía tremenda. No vio a largo plazo, vio a corto plazo. Las decisiones de hoy modifican el presente, pero afectan el futuro. Anote, las decisiones de hoy modifican el presente, pero afectan el futuro. Siempre. Esta semana estuve grabando en Uruguay. Cuando, antes de ir a Uruguay para grabar, porque hay que hacer muchos programas, nos ponemos de acuerdo con Esteban Larrosa acerca de los temas a tratar, los temas que a mí me interesa tratar para que él vaya preparando las preguntas y todo eso. Y yo le mandé una carta, y es una carta de una decisión. ¿Quién escribe esta carta? Esta carta la escribe una mujer que vive 4 milenios después de Lot. 4 milenios después. Y ambos, esta mujer y Lot, hicieron una elección aparentemente ventajosa. Priorizaron lo material y no midieron las consecuencias. Yo modifiqué algunas cosas de la carta y saqué los nombres y todo eso. Esta mujer es una actriz que durante 10 años hizo cine pornográfico. ella va a dar a luz a su primer hijo. Y entonces escribe una carta que dice así: Hijo mío, mientras escribo esto, todavía no llegaste al mundo. En el momento de leer esto, serás lo suficientemente mayor como para navegar por internet y tendrás la edad suficiente para que te gusten las niñas y también para poner mi nombre en el buscador. Temí ese día desde hace muchos años y mi esperanza es que encuentres este artículo antes de tropezar accidentalmente con las fotos o videos que muestran a tu madre de una manera que nunca quise que vieras. Me explico. Tu madre creció muy pobre. A principios del 2000 iba a la universidad y aunque era un estudiante que saca buenas notas en los exámenes, me estaban ahogando los préstamos universitarios. Me sentía frustrada y sentía que mi oportunidad de tener una educación superior se desvanecía. Así que respondí a un anuncio del periódico. La letra negrita grande me llamó la atención. Modelos de desnudos femeninos ganan $2,000 por día. No tenía vergüenza y necesitaba dinero. Fue antes de que todo y todos estuvieran en internet. No pensaba formar una familia. Y pensé que podía esconderlo de mi madre, de mi padre y de mis hermanos. ¿Qué tenía que perder? Pensaba dedicarme a eso durante un año, pagar mis deudas y pasar la página sin mirar atrás. Pero no funcionó. La atención me hace sentir bien. El dinero es increíble. Y el trabajo de posar desnuda pronto dio lugar a que alguien me preguntara si quería tener sexo delante de la cámara. Aún más dinero. Le dije que sí. Y esa decisión me arrastró por el ajetreado y colorido camino del cine. Pronto estaba en las carátulas y en los pósteres, incluso me llamaban en programas de televisión. Tu bisabuela fue la primera en descubrir mi profesión secreta y rápidamente informó a tu abuela y a tus tíos. Pese a estar decepcionados de mi elección, nunca dejaron de amarme y permanecieron a mi lado en todo momento. En este punto de tu vida espero haberte enseñado la importancia de la honestidad, así que voy a ser honesta contigo. Hice casi todo lo imaginable en mi carrera de actriz de cine adulto y si escarbas suficiente encontrarías cosas que considerarías terribles. Honestamente puedo decir que me acerqué al cine de adultos como un trabajo y al igual que cualquier tipo de trabajo que tuve lo consideré importante y lo hice lo mejor posible. A veces hacer bien mi trabajo significaba hacer cosas muy graves. Espero que nunca las veas. El 20 de febrero del 2009 hubo un cambio radical en mi vida. Tu tío tuvo un accidente de moto y se rompió el cuello. Y sus dos hijos pequeños quedaron a mi cargo mientras tu tío se recuperaba. Durante ese tiempo, algo cambió. Sentí que algo poderoso cambiaba en mí cuando uno de mis sobrinos me abrazó, confiándome su vida y dándome su amor incondicional. Y de repente me di cuenta, caramba, quiero una propia familia. Y mis prioridades cambiaron. Ya no era la chica dispuesta a hacer cualquier cosa. Y me convertí en una mujer con un objetivo. Quería una familia. Pero primero tenía que encontrar a alguien con quien crearla. No era tarea fácil. Un buen amigo mío me presentó a un hombre que trabajaba en el sector del entretenimiento y era cálido, encantador y muy amante de la familia. Y a pesar de que yo quería salir del mundo del cine adulto, era difícil cambiar. Tu padre se dio cuenta del bucle en que estaba atrapada y dijo, basta con pulsar el botón de eyección. Y fue un consejo que estaba lista para escuchar. Por primera vez tuve la motivación y el coraje de dejar el negocio. Hijo, espero que estas palabras te ayuden a entender y te prevengan a hacer clic en mis videos. Las decisiones que tomamos pueden cambiar nuestro camino para siempre de una manera que no podemos entender en el momento. Todo se reduce a la elección. Si hubiera sabido que cambiaría un día mi mente y querría una familia propia, hubiera tomado otras decisiones. Cuando tienes 18 años, parece fácil ver el futuro y ver exactamente lo que quieres. Pero 10 años después, esta visión desaparece. Así que recuerda, cuando tomes grandes decisiones en la vida, piensa en el futuro y pregúntate, ¿podré vivir con eso? Mi respuesta está en la carta que espero que hable por sí misma. Con amor, mamá. Es tremenda la carta. Es como para pensar, porque todos tomamos decisiones. Todos nosotros todos los días tomamos decisiones. Muchas veces no miramos hacia el futuro. ¿Cuáles serán las consecuencias? ¿Cómo afectará mi vida espiritual? ¿Cómo afectará mi familia? Lot se humilló, guardó su integridad hasta el fin, pero perdió la bendición de Dios. Fue íntegro hasta el fin, pero perdió la bendición de Dios. Todas las elecciones que hacemos nos afectan espiritualmente. Nos afectan a nosotros, afectan nuestro testimonio, afectan nuestra familia, afectan nuestro futuro. Cada vez que elegimos, busquemos la dirección de Dios, pero además busquemos la bendición de Dios. Que podamos ser dignos de la bendición de Dios en aquello que elegimos. Que Dios nos dé siempre la gracia de en cada elección ser lúcidos y elegir siempre lo mejor, para que la bendición de Dios nos acompañe todos los días de nuestra vida.

antes de finalizar los grandes temas del día de hoy, les queremos dar los canales de comunicación donde usted puede entrar en contacto con el Pastor Salvador de Lutri. Por carta, hágalo a Los Grandes Temas, casilla de correo 5051 Montevideo, Uruguay. Los Grandes Temas, casilla de correo 5051 Montevideo, Uruguay. Y el correo electrónico losgrandestemas@transmundial.org. losgrandestemas@transmundial.org. Nos encantaría escuchar de usted, saber cuáles son sus comentarios, preguntas, reacciones e inquietudes sobre el tema de hoy. Por ahora nos despedimos hasta otro espacio de Los Grandes Temas, una producción de Radio Transmundial.

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1: ¿Sabes qué hora es? Aquí en Nuevo Continente te decimos, son las 3 de la mañana.
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0: 17, tenemos el privilegio de regresar a esta oración intercesora de nuestro Señor Jesucristo. Dice, Padre, yo estoy orando, no por gente mía, estoy orando por los que tú me diste, los que te pertenecen a ti. Está haciendo referencia a una verdad que vemos por toda la Biblia, de que nosotros, la iglesia, somos un regalo del Padre a su Hijo Jesucristo. En el vocabulario de Efesios 5:32, nosotros somos la esposa de Cristo. Es decir, de que Dios Padre está creando una esposa sin mancha, sin pecado, para poder presentar esa esposa a su Hijo Jesucristo. Tiene que ser una esposa que refleja todas las perfecciones de Cristo. Una esposa digna de sus perfecciones, digno de sus atributos, sin pecado. Y al hablar de eso, de que Dios predestinó, Dios escogió antes de la fundación del mundo, crear una esposa para su Hijo, nos lleva a esa doctrina de la elección y la predestinación. Muchos cristianos no quieren hablar de ese tema, pero la verdad es que está muy presente en este capítulo, que la salvación está reservada solamente para los que el Padre está dando a su Hijo, los que el Padre escogió desde antes de la creación. Noten la forma en que Cristo lo expresa cuando dice, tuyos eran tiempo pasado y me los diste. Dices, ¿cómo es eso de que Pedro pertenecía al Padre antes de ser entregado a Cristo? ¿Cómo es el que pertenecía a Dios desde antes? O sea, ¿pertenecía a Dios antes de su existencia? Sí, antes de la fundación del mundo, antes de que tú y yo existiéramos, el Padre nos escogió. Luego, después, en algún momento dado, nos entregó a su Hijo Jesucristo, que nos guarda, que nos salva, que nos redime. Dios es soberano en todo. Los que llegan a la salvación, según Cristo, son los que el Padre le entregó. Es una verdad que leemos por toda la Biblia. Si quieren anotar algunas referencias, recuerdan en Hechos 13:48, cuando Pablo describe a los salvos, dice que creyeron todos los que estaban ordenados para vida eterna. Es decir, llegaron a Cristo todos los que ya pertenecían al Padre. Apocalipsis 17:8. Los que teníamos nuestros nombres escritos en el libro de la vida antes de la fundación del mundo. Efesios 1:3 en adelante, los escogidos antes de la fundación del mundo. Juan 6, muy fuerte, todo el capítulo. Juan 6:37, Cristo dice, todo lo que el Padre me da, vendrá a mí. O sea, ni una persona que el Padre entrega al Hijo, se pierde. Todos vienen al Hijo. Y todos los que vienen al Hijo, Él lo salva. Él no pierde a nadie. Juan 6:44. Ninguno puede venir a mí si el Padre que me envió no le trajere, y yo le resucitaré en el día postrero. Todos los que el Padre escoge, el Hijo redime, sin excepción. El Hijo no redime ninguno que el Padre no escoge. Todos los que el Padre escoge, el Hijo redime. Ahora, ¿cuál es el punto de hablar de eso? ¿Por qué Jesucristo está orando esto? ¿Por qué Cristo está diciendo, Padre, muestra mi gloria a los míos, los que me diste? ¿Por qué el Padre debía hacerlo? Bueno, porque eran de Él. Es el argumento. Cristo dice de manera explícita, versículo 9, yo ruego por ellos, por los que me diste. Dice, no ruego por el mundo, sino por los que me diste, porque tuyos son. Cristo está diciendo a su Padre, mira, yo no estoy orando por los hijos del diablo. Yo no estoy orando, pidiéndote por los hijos de alguien más. Estoy suplicándote a favor de tus hijos, los que te pertenecían. Oro por el bien de tus hijos, Padre. Tienes que escuchar mi oración. Tienes que glorificarme en la salvación de esos, porque es tu plan. Tú eres quien los escogiste. Yo no los escogí, tú los escogiste. Yo solamente estoy salvando a los que tú escogiste y me los diste. Y es tan instructivo porque no solamente nos explota la mente pensando en la Trinidad y antes de la fundación del mundo y todo esto, pero un ejemplo tan increíble de cómo es que tú y yo debemos de orar. De que Cristo lo que pide es de que Dios haga solamente lo que se comprometió a hacer antes. Está pidiendo que Dios haga su voluntad. Y eso es la forma que tú y yo debemos de orar. Cuando tú pecas, por ejemplo, ¿cómo oras a Dios? Cuando tú pecas, tú dices, Padre, perdóname porque yo lo merezco. O sea, ¿así oras? No, ¿cómo oras? ¿A qué acudes? ¿Con qué argumento usas para decirle a Dios que debe de perdonarte si no lo mereces? Dices, Padre, límpiame, perdóname. ¿Por qué? Porque tú me lo prometes. Tú eres quien dices, en 1 Juan 1:9, si confieso mi pecado, tú eres fiel y justo para perdonarme y limpiarme de todo mi pecado. Así que hazlo para la gloria de tu nombre. Tú que eres celoso de guardar tu nombre, tú que siempre eres fiel en cumplir tu palabra, en cumplir tus promesas. Acudo a esas promesas, perdóname, límpiame, sé fiel a tu palabra. Cristo está diciendo, mira, estoy preocupado por estos. Entonces, Padre, tú que los escogiste, tú que me los diste, guárdalos, protéjalos, sálvalos. Maravilloso, maravilloso. Tantas maneras que podremos aplicar esas verdades a nosotros. Y recuerden que estamos aplicando esas verdades a nosotros, aunque Cristo está hablando de sus 11 discípulos, por el versículo 20, los que no han estado las últimas semanas. En Juan 17, 20, Cristo expande lo que está pidiendo por sus 11 discípulos a todos nosotros. Dice en el versículo 20, mas no ruego solamente por eso, sino también por los que han de creer en mí por la palabra de ellos, es decir, nosotros. Todo lo que vemos aquí aplica a nosotros porque Cristo lo está orando por sus 11 y todos los que creen por la palabra apostólica que somos nosotros. Qué paz, qué consuelo agarramos este capítulo. ¿Por qué estás hoy en las manos de Cristo? ¿Llegaste allí por casualidad? No, llegaste allí por el plan eterno, predeterminado del Padre quien te ha entregado al Hijo para redimirte. Pertenecemos a Dios. Por eso estamos en las manos de Cristo. Y si estamos en las manos de Cristo, porque Dios nos ha puesto ahí, ¿no podemos perdernos? Imposible. Cristo es quien dice en Juan 10, 28, yo les doy vida eterna, no perecerán jamás, ni nadie las arrebatará de mi mano. Imposible. Si eres un cristiano, Dios te ha puesto en las manos de Jesucristo, estás seguro en Él. Cristo dice, yo estoy orando, yo estoy suplicando, yo estoy intercediendo, Padre, por los que tú me diste, por los que te pertenecen. Tú tienes que preservarlos, tú tienes que guardarlos. Ahora, segunda descripción, versículo 7. No solamente describe la obra, lo que Dios ha hecho por ellos, ahora describe a ellos. Interesante, siempre cuando hablamos de la salvación, vemos en la Biblia esas dos monedas, de que Dios es soberano y el hombre es responsable. Dios ha escogido, sí. Dios nos ha predestinado. Pero no es de que llegas automático a la salvación, entonces. Tú tienes el deber de creer. Tú tienes el deber de recibir a Cristo. Tú tienes el deber de seguir a Cristo. Entonces ahora vamos a ver el mismo grupo, los que han sido predestinados por el Padre, entregados al Hijo, pero desde la perspectiva de la responsabilidad humana. Y tenemos 5 características de esos por los cuales Cristo intercede. Guardan la palabra, conocen que Cristo habla de parte de Dios, reciben las palabras de Dios, conocen verdaderamente que Cristo viene de Dios y creen que Cristo fue enviado por Dios. Ahora, cuando estudiamos estas 5 características, el punto nuevamente es ver de que esas no son instrucciones de cómo llegar a la salvación. No es de que por tus obras y lo que tú haces vas a ganar la salvación. No, estamos hablando de personas que han sido salvos por Cristo. Y la pregunta es, ¿qué marca, qué evidencia de que alguien ha sido predestinado y entregado al Hijo? Y esas son 5 descripciones de esas personas. Así que te animo, mientras estudiamos eso, a personalizar ese pasaje y hacerte la pregunta. Si Cristo solamente intercede por los que describe aquí, ¿estas descripciones me describen a mí? ¿Eso describe a mi vida también? ¿Yo soy también un hijo de Dios? La primera descripción final del versículo 6, han guardado tu palabra, han guardado tu palabra. Un verbo tan común en la Biblia, guardar más de 600 veces en el Antiguo Testamento. Los miércoles estamos viendo Deuteronomio una y otra vez, guardar los mandamientos, guardar la ley, guardar las palabras que yo te escribo hoy. Guardar es vigilar, guardar es estar seguro que no vas a pisar mal, es estar siempre alerta de obedecer cada detalle de la ley. Entonces parece algo extraño que Cristo dice, estoy intercediendo solamente por los que guardan tu palabra. ¿Pedro guardaba perfectamente las instrucciones de Cristo? No, Pedro es un pecador. Pedro ha fallado mucho. Cristo acaba de decirle a Pedro que le va a negar 3 veces. Entonces, ¿qué pasa aquí? Bueno, si prestamos más atención, observen que no dice han obedecido tus palabras en plural, sino que lo pone en singular. Dice los que guardaron tu verbo, tu palabra, tu logos en griego. Se refiere no a las palabras habladas, como en el versículo 8, lo veremos, que es otra palabra griega. Se refiere al logos, el mensaje, el evangelio de Cristo. La idea es de que estos han recibido tu mensaje, han recibido el evangelio. Además, pensando en cómo Juan utiliza el término logos en su evangelio, vemos de que el verbo de Dios es inseparable de la encarnación del verbo de Dios. O sea, el mensaje es inseparable de Cristo. Cristo y el evangelio son casi sinónimos. Porque el mensaje de Dios para la humanidad es Cristo. Cristo es el evangelio. Entonces, Cristo dice, estos han guardado, han obedecido tu mensaje, me siguen. Nuevamente, no está diciendo que obedecen en cada puntito, obvio que no. Está haciendo un contraste entre los verdaderos discípulos que han aceptado a Él, que han recibido el mensaje, y los que no. Recuerda en versículo 9, dice, no oro por el mundo, oro solamente por los que me diste. Entonces, lo que está haciendo es contrastar a Pedro con Judas. O sea, los que están guardando el evangelio y los que no están guardando el evangelio. Los que abrazaron la palabra, el mensaje de Dios, y los que no. Claro que los 11 no eran perfectos, pero sí, cada uno de esos 11 discípulos guardaron la palabra, guardaron el mensaje de Dios. Estaban siguiendo a Cristo. Entonces la pregunta para nosotros es lo mismo. O sea, ¿has guardado el mensaje? ¿Has guardado el evangelio? ¿Has guardado el evangelio de Cristo en tu corazón? ¿Atesoras el evangelio de Dios, la persona de Jesucristo? Si la respuesta es afirmativa, entonces Cristo intercede por ti. Cristo intercede por los que guardan el mensaje de Dios. Segunda característica, versículo 7. Habrán conocido que todas las cosas que me has dado proceden de ti. Los míos saben algo. Saben que yo soy un mensajero divino, que yo hablo las palabras de Dios, que mis obras son obras de Dios. Yo estoy actuando como representativo divino. Todo lo que tengo, todos mis milagros, todos mis sermones, mis palabras, todo esto procede del Padre. Está hablando, por un lado, de su total dependencia de su Padre. Todo lo que es, todo lo que hace, todo lo que habla, dice, lo habla en dependencia del Padre. Todo procede. Dios es la fuente de todo lo que hago. Pero también enfatiza de que los discípulos recibieron eso, entienden esto. Los 11 entienden de que Cristo estaba hablando las palabras de Dios como representante, como vocero de Dios. Es el mismo Pedro que en Juan 6 dice lo siguiente. Señor, ¿a quién iremos? Tú tienes palabras de vida eterna y nosotros hemos creído y conocemos que tú eres el Cristo, el Hijo de Dios viviente, Juan 6:68. Pedro aceptaba, Pedro entendía, comprendía esto, de que Cristo venía de parte de Dios, de que las palabras de Cristo eran palabras de Dios. Entonces, la pregunta para nosotros, ¿conocemos esto, entendemos esto, de que el mensaje de Cristo procede del Padre para hablarnos las palabras de Dios, que sus obras son obras de Dios? Si la respuesta es afirmativa, entonces Cristo intercede por ti. Tercera característica que describe a la persona por la cual Cristo intercede, versículo 8. Porque las palabras que me diste les he dado y ellos las recibieron. Ahora este vocablo palabras es otra palabra griega, no es logos, está rémata. Se refiere a las palabras habladas, las palabras expresadas, la enseñanza de Cristo. Cristo dice a su Padre, Padre, tienes que proteger a estos discípulos, ¿por qué? Porque ellos están obedeciendo, no mis palabras, ellos están haciendo lo que tú les dijiste. No tiene sentido, si ellos están haciendo lo que tú les dijiste, que luego les condenes. Tú les dices que tenían que creer en mí, lo están haciendo. Están cumpliendo con tus palabras, Señor. O sea, yo no estoy inventando esto, yo solamente les estoy compartiendo tus palabras, Padre. Padre, tienes que guardarlo. ¿Ves? Como dije, como un abogado. Cristo va armando su argumento a favor de sus discípulos, ¿no? Mostrando que toda la evidencia apunta a nuestro favor, porque Cristo aboga a nuestro favor. Cristo ha muerto en nuestro lugar. Dice, Padre, tienes que preservar a esos porque recibieron tus palabras. Hicieron lo que les dijiste, juez. Un juez justo, o sea, si están haciendo lo que tú les pediste, específicamente dice que ellos la recibieron. Recibieron la enseñanza de Cristo. Nuevamente, recibir no significa obedecer perfectamente. Más bien es un contraste entre recibir y rechazar. Un contraste que vemos en todo Juan. Los verdaderos discípulos son los que reciben las enseñanzas de Cristo. El mundo la rechaza. Cristo no ora por el mundo que le rechaza, ora por los suyos que le recibe. ¿No? Juan 1. Los hijos de Dios son los que reciben a Cristo. Y Dios tiene que preservarlo. ¿Por qué? Porque están escuchando su voz, recibiendo su mensaje. El hecho de que están escuchando la enseñanza de Cristo demuestra que son genuinos. ¿Por qué? Porque la oveja escucha la voz de su pastor, Juan 10. La cabra no escucha la voz del pastor. Y entonces estamos viendo aquí la responsabilidad del discípulo de recibir la enseñanza de Cristo. Somos responsables. La evidencia de que nosotros hemos sido salvos es de que recibimos las enseñanzas de Cristo. La pregunta es para ti. ¿Recibes la enseñanza de Cristo? Cuando tú ves a Jesucristo condenando al pecado de la homosexualidad, ¿recibes esa enseñanza? ¿Te parece exagerado cuando Cristo dice que Él es el único camino a la salvación y que todas las demás religiones te llevan al infierno? ¿Qué tal cuando Cristo habla de un diluvio mundial, rechaza el concepto moderno de la evolución? Cuando Él habla sobre un Adán histórico, cuando habla de Jonás tragado por un pez, cuando Cristo te exhorta a negarte a ti mismo, tomar tu cruz y seguirle, ¿recibes esas enseñanzas como verdaderas o las rechazas con el mundo? ¿Los ves como tonterías, exageraciones? Cristo no intercede por el mundo. Cristo intercede por los que recibimos sus enseñanzas. Intercede y salva a los que seguimos sus enseñanzas. Así que debemos conocerla, debemos abrazarla, amarla. Es una característica de esos redimidos que Cristo describe. Una cuarta característica. Dice, han conocido verdaderamente que salí de ti. Ahora, a primera vista parece similar a la segunda característica. Fue que conocen que todas las cosas me has dado proceden de ti. El mismo verbo conocer. Pero la segunda característica tiene que ver con conocer las obras de Cristo. Ahora es conocer a Cristo, conocer que salí de ti. A lo mejor en la segunda característica alguien podría argumentar, sí, yo creo que Cristo habla de parte de Dios. Yo creo que sí, o sea, procede de Dios, como Moisés, como Elías, que hablaban de parte de Dios, hablaban palabras, obraron obras de parte de Dios. Ahora, la cuarta característica es algo más. Es conocer verdaderamente que salí de ti. Esos discípulos verdaderos afirman que yo salí de ti, afirman mi preexistencia, afirman mi deidad, que yo vine al mundo con una misión del Padre. ¿Entienden? Que Juan 3:16 es cierto, que Dios tanto amó al mundo que ¿qué? Que envió a su Hijo unigénito al mundo para salvarlo. El Hijo fue enviado por el Padre. Él no es un hombre nada más, es el Creador. Salió del Padre con una misión. ¿Y cuál es su misión? Con la misión de manifestar la gloria del nombre de Dios a los redimidos, a nosotros, sus hijos. Entonces, nuevamente, la petición de Juan 17 no es egoísta. Jesús queriendo algo para sí mismo, lo que busca es la gloria del Padre por medio de la salvación de los redimidos. ¡Qué hermoso! Finalmente agrega, han creído que tú me enviaste. Enfatiza esa noción de fe que vemos tantas veces en la Biblia, pero en particular en Juan. De que llegamos a la vida eterna cuando creemos en Cristo. De que lo que demuestra, lo que evidencia de que alguien ha sido escogido por el Padre, entregado al Hijo, es de que esa persona cree en el Hijo, cree en el Evangelio. Así que es la pregunta para nosotros, si creemos en el Evangelio, si creemos de que Cristo fue enviado, si tú tienes el entendimiento y la fe para creeros. Eso Dios lo hizo por mí. Dios envió a su Hijo al mundo para nacer de una virgen, para cumplir la ley por mí, para obedecer todos los mandatos de Dios, para vivir la vida perfecta que no puedo vivir. Y luego siendo inocente, morir en mi lugar, morir por los pecados míos, para limpiarme de pecado. Tercer día después de su sepultura, se levantó de los muertos, que hoy está a la diestra del Padre intercediendo por mí. Yo creo esto. Yo confío en esto, de que el Hijo de Dios fue enviado en una misión de rescate por pecadores como yo. Cristo dice, sí, si alguien cree esto, yo me dedico a interceder al Padre por él. Yo doy mi vida para salvar a esa persona. Qué bueno, hermanos, en conclusión, que Cristo no dijo, intercedo por los que hacen todo como deben de hacerlo. Intercedo por los que nunca me fallan. Intercedo por los que nunca pecan. Pues si nunca pecan, ¿qué necesidad de intercedor tienen? Cristo intercede por pecadores como tú y yo. Pecadores que evidenciamos que fuimos escogidos por el Padre, entregados al Hijo. ¿Cómo? En que nosotros seguimos a Jesucristo, recibimos sus enseñanzas y creemos en Él. Y la persona que hace esto, Cristo intercede por él. Y si Cristo intercede por nosotros, Romanos 8:31 dice lo siguiente, con eso terminamos. ¿Qué pues diremos a esto? Si Dios es por nosotros, ¿quién contra nosotros? El que no escatimó ni a su propio Hijo, sino que lo entregó por todos nosotros, ¿cómo no nos dará también con Él todas las cosas? ¿Quién acusará a los escogidos de Dios? Dios es el que justifica. ¿Quién es el que condenará? Cristo es el único que podría. ¿Y qué hace Él? Dice, Cristo es el que murió, más aún, el que también resucitó, el que además está a la diestra de Dios, el que también intercede por nosotros. ¡Qué maravilloso! Maravilloso. Cristo intercede por nosotros. Estamos seguros en Él. Y el hecho de ver su corazón en este capítulo, ver cómo ora por nosotros, su profundo deseo de estar con nosotros, estar unido a nosotros, es una maravilla. Debemos glorificarlo y buscar ser como Él, buscar ser una esposa digna en la forma que buscamos reflejar sus atributos. Vamos a terminar en oración. Señor, gracias por quien eres. Gracias por todas tus perfecciones, todos tus atributos. Eres perfecto, majestuoso, glorioso. Y lo sabemos porque vemos tu nombre, vemos tu majestad en la faz de Jesucristo, nuestro Señor y Salvador, el que nos redimió, el que hoy está a tu diestra intercediendo por nosotros. Gracias por ese ánimo, por ese confort y consuelo de saber de que Cristo aboga a favor nuestro. Te suplicamos que nos ayudes, Padre, a evidenciar tu obra en nuestras vidas por la forma que vivimos, que podamos seguirte, que podamos confiar en Jesucristo y vivir a la luz de todo lo que has hecho por nosotros. Te lo rogamos en el nombre de Cristo Jesús. Amén.
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4: ¿Sabes qué hora es? Aquí en Nuevo Continente te decimos. Son las 3 de la mañana y 57 minutos.

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1: Vienen a Jesús y ven al que había sido atormentado del demonio y que había tenido la legión otra vez en el pasado. Ya hubo una manifestación de Dios en beneficio de su vida. Y en el presente estaba sentado, que representa posición de gobierno, de dominio, de control. Vestido, que significa que ahora su dignidad le es devuelta, que se le quita el oprobio, la vergüenza, la deshonra. Y tercero, en su juicio cabal. Ahora el hombre podía razonar. Ahora su mente podía coordinar pensamientos claros y concretos y podía conducirse de acuerdo a una persona que razona, que piensa, que se encuentra cuerda. Cuando el Señor Jesucristo lo libertó, la vida de él cambió para bien. Y esto es muy, muy alentador para nosotros. Porque el trabajo que Dios efectúa en nuestra vida no lo hace a medias. Dios no solamente nos perdona y deja lo que es el efecto de la culpa, sino que quita también lo que es la culpa, quita lo que es el efecto de la vergüenza y eleva el valor de nuestra imagen, para que podamos avanzar en este mundo experimentando su favor, disfrutando la vida y realizando grandes cosas. ¿Cuántas personas no se sienten tan miserables por causa de experiencias que se relacionaron con su vida en el pasado y no logran salir de ahí? No progresan, no mejoran, no son libres. Isaías 46:8 dice: acuérdense de esto y tengan vergüenza. Vuelvan en ustedes prevaricadores. Esta es una de las formas para describir la gran necesidad que el pueblo de Dios tenía de volver en sí, de reflexionar, de analizar lo que estaba mal para cambiarlo, de evaluar lo que estaba bien para mejorarlo y de vivir una vida que cada día manifestara el progreso en el caminar con Dios. El pueblo ya había perdido lo que era su caminar con Dios, el sentido de su caminar con Dios, y Dios les exhorta. Regresemos a Lucas 7:43. Respondiendo Simón dijo: pienso que aquel a quien perdonó más, y él le dijo: ciertamente has juzgado. Versículo 44. Y vuelto a la mujer, a la que se encontraba sumergida en una profunda vergüenza, que no podía levantar el rostro por la lamentable realidad que había venido viviendo. No se sabe en realidad cuáles fueron las causas que orillaron a esta mujer para que se convirtiera en una prostituta. Sin embargo, la realidad era que delante del Señor en ese tiempo, ella se sentía profundamente avergonzada. Y él se vuelve a ella y le dice: ¿ves esta mujer? Entré en tu casa y no me diste agua para mis pies, mas esta ha regado mis pies con lágrimas y los ha enjugado con sus cabellos.

Versículo 45. No me diste beso, mas esta desde que entré no ha cesado de besar mis pies. 46. No ungiste mi cabeza con aceite, mas esta ha ungido con perfume mis pies. Por lo cual te digo que sus muchos pecados le son perdonados, porque amó mucho, mas aquel a quien se le perdona poco, poco ama. Versículo 48. Y a ella le dijo: tus pecados te son perdonados. Qué tremenda declaración. El que Dios le perdone a uno sus pecados. Hay pecados que afligen, que enferman, que atormentan. Y cuando se manifiesta el perdón de Dios, qué alivio, qué sensación de descanso. Se siente uno muy ligero y con mucha confianza para poder acercarse delante de Dios. Y luego dice el versículo número 49. Y los que estaban juntamente sentados a la mesa comenzaron a decir entre sí: ¿quién es este que también perdona pecados? Versículo 50. Pero él dijo a la mujer: tu fe te ha salvado. Ve en paz. Aquí es donde la mujer activa su fe para que en la medida que pase el tiempo se confirme en su propia persona, no en Dios, porque Dios ya la había perdonado, pero en ella, el perdón que le estaba otorgando. Y con ello, le quita la vergüenza, con el propósito de que pueda vivir en paz. Una persona que se encuentra experimentando el efecto de la vergüenza por algún pecado cometido, es muy difícil que pueda vivir en paz. Siempre va a tener algo que le va a estar incomodando, robando la paz, provocando inquietud, ansiedad, desesperación y haciendo que se siente interiormente mal. Veamos una de las declaraciones sumamente poderosas del profeta Isaías. En el libro que lleva su nombre, capítulo 54, versículo 4. Dios aquí le habla al profeta para dirigirse a su pueblo y le dice: no temas, pues no serás confundida, y no te avergüences, porque no serás afrentada, sino que te olvidarás de la vergüenza de tu juventud, y de la afrenta de tu viudez no tendrás más memoria. Son dos los procedimientos que van en contra de lo que Dios espera y que es favorable o correcto para las personas. El primero es cuando las personas no reconocen sus pecados y que se encuentran viviendo en miseria y en esclavitud espiritual. Aquí es donde esto no habilita la liberación del pecado y el que las personas ya no se vean opacados por lo que es el sentimiento de vergüenza. El versículo número 8 de Isaías 25 dice lo siguiente: destruirá a la muerte para siempre, y enjugará Jehová el Señor toda lágrima de todos los rostros, y quitará la afrenta de su pueblo de toda la tierra, porque Jehová lo ha dicho. Esto significa que Dios no quiere que su pueblo viva en afrenta. David oraba en una oportunidad y decía: de los pecados de mi juventud no te acuerdes más, porque esos
aparentemente los tenía como una amenaza que no le permitía crecer, avanzar o disfrutar la vida. Y ese es el interés supremo de Dios: quitar toda afrenta que esté opacando en la vida de sus hijos, de su pueblo. La otra falla que se hace evidente en el ser humano es cuando Dios perdona, redime, cuando quita todo sentimiento de culpa, pero las personas no son capaces de perdonarse a sí mismos. El perdón se efectúa, pero se tiene que recibir y también uno mismo debe perdonarse. A veces uno tiene tantas equivocaciones que en términos humanos piensa que Dios ha perdido quizás la paciencia con uno, o que no está interesado en uno. Y no es así. Porque cuando Cristo murió en la cruz del Calvario, murió por nuestros pecados pasados, por nuestros pecados presentes y por nuestros pecados futuros. Esto no quiere decir que uno tiene la libertad para vivir continuamente pecando, pero sí significa que si surge una falla, una caída o un pecado cometido, ya fue pagado en la cruz del Calvario y la persona debe reconocer su situación, arrepentirse y aceptar por la fe el perdón de pecados. ¿Por qué razón? Porque Dios está interesado en nuestra vida y nos proyecta hacia el futuro, nunca hacia el pasado. Lo mejor de Dios está para manifestarse en nuestra vida, no en el pasado, en el presente y en el futuro. Por eso vemos cómo Dios, por medio de su palabra, trata de fomentar lo que es confianza y seguridad hacia el futuro, por lo que Él tiene planificado para nosotros. Y nosotros nos enredamos en las preocupaciones, en los afanes, en el temor y en la vergüenza. Y nuestro enfoque comúnmente está en el pasado. Y alguien lo dijo de una manera muy interesante: no se puede andar de espaldas hacia el futuro. Lo que ya uno vivió, eso es historia, bueno o malo. El pasado uno no lo puede cambiar. Ya no existe la facultad de ir al pasado para tratar de cambiarlo. Pero sí uno puede ser cuidadoso en el presente para cambiar su futuro. ¿Por qué razón? Jeremías 29:11 lo dice de la siguiente manera. Dios le habla y le dice: porque yo sé los pensamientos que tengo acerca de ustedes, dice Jehová, pensamientos de paz y no de mal, para darles el fin que esperan. Dios trabaja en el presente, pero se enfoca en el futuro, porque Él ha preparado acontecimientos favorables para nosotros. Su anhelo es que vivamos cada día mejor, que interiormente podamos sentirnos mejor, que podamos vivir la vida sin remordimientos, sin culpabilidad, sin ataduras y sin condenación. Por eso es que dice la palabra de Dios que no hay ninguna condenación para aquellos que están en Cristo Jesús. Y ahí no lo puede condenar ni el pecado, porque Dios ya lo ha perdonado, ni el enemigo, porque ya ha sido vencido. Es uno mismo el que, por causa de no estar consciente de lo que representa el perdón de Dios,
continúa condenándose, sintiéndose mal, sin saber que eso no es lo que Dios quiere para nosotros. Éxodo 32:25 dice: y viendo Moisés que el pueblo estaba desenfrenado, porque Aarón lo había permitido, para vergüenza entre sus enemigos. Cada vez que uno quebranta las leyes de Dios, o que procede sin considerar aquello que Él espera de nosotros, da lugar al pecado, y el pecado se relaciona con la vergüenza. Segunda de Crónicas 30:15. Entonces sacrificaron la Pascua a los 14 días del mes, a los 14 días del mes segundo, y los sacerdotes y los levitas, llenos de vergüenza, se santificaron y trajeron los holocaustos a la casa de Jehová. Se habían apartado, habían vivido en desobediencia delante de Dios, y para sacrificar la pausa, con vergüenza, se santificaron. Edras 9:7. Desde los días de nuestros padres hasta este día, hemos vivido en gran pecado. Márquele por favor ahí. Y por nuestras iniquidades, nosotros, nuestros reyes y nuestros sacerdotes, hemos sido entregados en manos de los reyes de la tierra, a espada, a cautiverio, a robo y a vergüenza que cubre nuestro rostro como hoy en día. El pecado siempre va a traer vergüenza. Ahora, vamos a brincarnos a Isaías 47:3. Dice: será tu vergüenza descubierta y tu deshonra será vista. Haré retribución y no se librará hombre alguno. Esto es lo que ocurre cuando las personas persisten en vivir en el pecado. Y para concluir, le diré que la vergüenza se hace evidente en tres diferentes áreas. La primera, vergüenza por lo que somos. Esto Dios lo cambia al recibir a Cristo como Señor y Salvador. Él nos hace sus hijos, nos implanta su naturaleza, nos hace nuevas criaturas. El poder de Dios es tan grande que efectúa una obra de perfección en nosotros. Y es sin lugar a dudas uno de los acontecimientos más favorables en la vida de las personas. Cuando Dios efectúa el cambio en la vida de alguien. Dos, vergüenza por lo que hacemos. Esto cambia cuando se desarrollan nuevos hábitos. Lo que ocurre en algunas personas es que se acercan a Dios, pero siguen practicando actos que son desagradables ante los ojos del Señor. Sus hábitos siguen siendo los mismos, y en ellos no se manifiesta el cambio evidente. Sin duda que para que la persona pueda ser en su totalidad diferente, tiene que cultivar hábitos que sean diferentes. Si antes iba a la cantina, pues ahora debe ir a la iglesia. Si antes iba a los bailes, pues ahora debe ir a evangelizar. Si antes iba a los nightclubs, ahora debe ir a compartir el evangelio. Cuentan que en una oportunidad venía un tipo en un taxi
había viajado y cuando iba rumbo a su casa, se pararon en una luz y vio que había un nightclub abierto y una fila de hombres y mujeres para querer entrar. Y de momento ve a su esposa. El hombre le dice: señor taxista, mire, le doy $1,000. Si se mete y saca a esa mujer de vestido negro, a golpes, a patadas o como sea. Y el hombre se estacionó y fue. Y cuando viene, trae a una arrastrando, pero es de vestido rojo. El hombre le dice: no, esa no es, la de vestido negro. Dice: esta es la mía, espéreme que ahorita voy por la suya. Lo que ocurre, que para que la vida de una persona sea mejor, debe cultivar buenos hábitos. La oración, la lectura de la Biblia, amistades nuevas, es lo que hace que la vida en su totalidad cambie. O sea, los resultados del cambio dependen en gran parte de los detalles que se practican cada día. Lo que uno practica cada día es lo que desarrolla hábitos en nuestra vida. Y alguien lo presentó de la siguiente manera: formamos hábitos y luego los hábitos nos forman a nosotros. Por eso es importante que si uno hablaba en determinada forma, ahora tiene que aprender a hablar diferente. Si uno pensaba determinadas cosas, ahora debe pensar diferente. Y en eso se hace el cambio de la vergüenza que se tiene por lo que hacemos. Y el tercer factor, vergüenza por lo que decimos. Esto cambia cuando se efectúan pensamientos correctos e ideas basadas en la palabra de Dios. ¿No le ha tocado a usted que de momento llega con alguien que está hablando con otro y cuando están hablando de usted y están hablando mal? Y entonces al que le están diciendo eso se queda callado con los ojos abiertos y el otro sigue y sigue y sigue. Y de repente se da vuelta y cómo cambia de color, trata de arreglarlo y lo enreda más. Y la situación se pone complicada. Como el tipo aquel que se encontraba en un baile y se le acerca a alguien que estaba ahí y le dice: híjole, esa muchacha del vestido verde, qué feo baila. Dice: pero además de que baila feo, Dios mío, qué fea está. Y le dice el otro que está ahí: oiga, no hable así de mi hija. El tipo dijo: perdone, yo no sabía que usted era su papá. No soy su papá, soy su mamá. Hay veces que uno enreda mal la situación. Esta sensación de vergüenza por lo que decimos la vivió Job. Dijo en una oportunidad: me arrepiento de lo que dije, me avergüenzo y me vuelvo en polvo y cenizo, o sea, queriendo que la tierra lo trague. Hay veces que uno hace comentarios por lo que piensa, por lo que dice. No, hace uno comentarios por lo que piensa o por lo que siente. Y cuando abre la boca, dice cosas que le acarrean a uno mucha vergüenza.
Por eso uno debe de cuidar su lengua, para luego no verse enredado en la vergüenza. De todo esto hay una conclusión. Dios no quiere que vivamos avergonzados, porque la vergüenza hace que nuestro rostro esté por los suelos, hace que continuamente experimentemos una sensación sin valor en nuestra vida. Esto reduce nuestro potencial, nos limita y hace que nos sintamos miserables. El perdón de Dios, la ayuda de Dios y la restauración de Dios son claves para una vida en total y completa libertad.

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0: Nuevo Continente te informa la hora Bogotá, Lima, Quito. Son las 4 de la mañana y 32 minutos.
1: 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Oportunidades. Hará unos años que salimos de una crisis mundial que definitivamente transformó nuestras rutinas familiares, laborales y aún eclesiásticas. La pandemia del COVID-19 fue un tiempo de dolor y luto, en algunos casos de soledad y desesperación, de tristeza y estrés, pero también fue un tiempo de aprendizajes. Salieron a flote talentos y habilidades de los cuales se ignoraban tener. Un aspecto sobresaliente fue la apertura a nuevas metodologías y tecnologías para realizar lo que hasta ese momento tenía un formato bien establecido y conocido. Innegablemente, un tiempo de luto, encierro y caos generó crecimiento y cosas positivas, y es que muchas veces las oportunidades vienen juntas con las crisis, y en el caso de la pandemia no fue diferente. Cuando Pablo y Silas fueron encarcelados en Filipos de una manera injusta, pues no habían cometido ningún delito, por el contrario, solo habían realizado un milagro de liberación a favor de una persona, desde el momento en que se inició el encarcelamiento, ese tiempo fue utilizado para la expansión del Evangelio. Pasado un tiempo, Pablo le escribe a la misma iglesia que nace allí en esta ciudad, expresándoles que todo lo que le ha sucedido en sus prisiones ha resultado para el progreso del Evangelio. Al enfrentar cualquier situación adversa que llegue a nuestra vida, no pensemos que solo llega con el propósito de desestabilizarnos. También puede ser el instrumento para ayudarnos a cambiar, a crecer y fortalecernos, a hallar nuevas vías para salir adelante. Busquemos en medio de las adversidades esas oportunidades. A los que aman a Dios, todas las cosas les ayudan a bien. Meditación escrita por Marina Thompson, República Dominicana.

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7: 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En Nuevo Continente son las 5 de la mañana y un minuto.

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2: Lectura de la Biblia en un año. Nueva versión internacional para hoy, 18 de julio. Libro de los Proverbios. Proverbios, capítulo 1. Proverbios de Salomón, hijo de David, rey de Israel. Para adquirir sabiduría y disciplina, para discernir palabras de inteligencia, para recibir la corrección que dan la prudencia, la rectitud, la justicia y la equidad. Para infundir sagacidad a los inexpertos. Conocimiento y discreción en los jóvenes. Escuche esto el sabio y aumente su saber. Reciba dirección el entendido para discernir el proverbio y la parábola. Los dichos de los sabios y sus enigmas. El temor del Señor es el principio del conocimiento. Los necios desprecian la sabiduría y la disciplina. Hijo mío, escucha las correcciones de tu padre y no abandones las enseñanzas de tu madre. Adornarán tu cabeza como una diadema. Adornarán tu cuello como un collar. Hijo mío, si los pecadores quieren engañarte, no vayas con ellos. Estos te dirán: ven con nosotros, acechemos a algún inocente y démonos el gusto de matar a algún incauto. Traguémonos a alguien vivo, como se traga el sepulcro a la gente. Devorémoslo entero, como devora la fosa a los muertos. Obtendremos toda clase de riquezas. Con el botín llenaremos nuestras casas. Comparte tu suerte con nosotros y compartiremos contigo lo que obtengamos. Pero no te dejes el llevar por ellos, hijo mío. Apártate de sus senderos.

pero no te dejes el llevar por ellos, hijo mío. Apártate de sus senderos, pues corren presurosos a hacer lo malo. Tienen prisa por derramar sangre. De nada sirve tender la red a la vista de todos los pájaros. Pero aquellos acechan su propia vida y acabarán por destruirse a sí mismos. Así terminan los que van tras ganancias mal habidas. Por estas perderán la vida. Clama la sabiduría en las calles. En los lugares públicos levanta su voz. Clama en las esquinas de calles transitadas. A la entrada de la ciudad razona. ¿Hasta cuándo, muchachos inexpertos, seguirán aferrados a su inexperiencia? ¿Hasta cuándo ustedes, los insolentes, se complacerán en su insolencia? ¿Hasta cuándo ustedes, los necios, aborrecerán el conocimiento? Respondan a mis reprensiones, y yo les abriré mi corazón. Les daré a conocer mis pensamientos. Como ustedes no me atendieron cuando los llamé, ni me hicieron caso cuando les tendí la mano, sino que rechazaron todos mis consejos y no acataron mis reprensiones. Ahora yo me burlaré de ustedes cuando caigan en desgracia. Yo seré el que se ría de ustedes cuando les sobrevenga el miedo. Cuando el miedo les sobrevenga como una tormenta y la desgracia los arrastre como un torbellino. Entonces me llamarán, pero no les responderé. Me buscarán, pero no me encontrarán. Por cuanto aborrecieron el conocimiento y no quisieron temer al Señor. Por cuanto no siguieron mis consejos, sino que rechazaron mis reprensiones. Cosecharán el fruto de su conducta. Se hartarán con sus propias intrigas. Su descarrío e inexperiencia los destruirán. Su complacencia y necedad los aniquilarán. Pero el que me obedezca vivirá tranquilo, sosegado y sin temor del mal. Proverbios, capítulo 2. Hijo mío, si haces tuyas mis palabras y atesoras mis mandamientos, si tu oído inclinas hacia la sabiduría y de corazón te entregas a la inteligencia, si llamas a la inteligencia y pides discernimiento, si la buscas como a la plata, como a un tesoro escondido, entonces comprenderás el temor del Señor y hallarás el conocimiento de Dios. Pero el Señor da la sabiduría, conocimiento y ciencia brotan de sus labios. Él reserva su ayuda para la gente íntegra y protege a los de conducta intachable. Él cuida el sendero de los justos y protege el camino de sus fieles. Entonces comprenderás la justicia y el derecho, la equidad y todo buen camino. La sabiduría vendrá a tu corazón, y el conocimiento te endulzará la vida. La discreción te cuidará. La inteligencia te protegerá. La sabiduría te librará del camino de los malvados, de los que profieren palabras perversas, de los que se apartan del camino recto para andar por sendas tenebrosas, de los que se complacen en hacer lo malo y festejan la perversidad, de los que andan por caminos torcidos y por sendas extraviadas. Te librará de la mujer ajena, de la extraña de palabras seductoras, que, olvidándose de su pacto con Dios, abandona al compañero de su juventud. Ciertamente su casa conduce a la muerte. Sus sendas llevan al reino de las sombras. El que se enreda con ella no vuelve jamás, ni alcanza los senderos de la vida. Así andarás por el camino de los buenos y seguirás la senda de los justos. Pues los íntegros, los perfectos, habitarán la tierra y permanecerán en ella. Pero los malvados, los impíos, serán desarraigados y expulsados de la tierra. Proverbios, capítulo 3. Hijo mío, no te olvides de mis enseñanzas. Más bien, guarda en tu corazón mis mandamientos,
porque prolongarán tu vida muchos años y te traerán prosperidad. Que nunca te abandonen el amor y la verdad. Llévalos siempre alrededor de tu cuello y escríbelos en el libro de tu corazón. Contarás con el favor de Dios y tendrás buena fama entre la gente. Confía en el Señor de todo corazón y no en tu propia inteligencia. Reconócelo en todos tus caminos y Él allanará tus sendas. No seas sabio en tu propia opinión. Más bien, teme al Señor y huye del mal. Esto infundirá salud a tu cuerpo y fortalecerá tu ser. Honra al Señor con tus riquezas y con los primeros frutos de tus cosechas. Así tus graneros se llenarán a reventar y tus bodegas se rebosarán de vino nuevo. Hijo mío, no desprecies la disciplina del Señor, ni te ofendas por sus reprensiones, porque el Señor disciplina a los que ama, como corrige un padre a su hijo querido. Dichoso el que haya sabiduría, el que adquiere inteligencia, porque ella es más de provecho que la plata y rinde más ganancias que el oro. Es más valiosa que las piedras preciosas, ni lo más deseable se le puede comparar. Con la mano derecha ofrece larga vida, con la izquierda honor y riquezas. Sus caminos son placenteros y en sus senderos hay paz. Ella es árbol de vida para quienes la abrazan. Dichosos los que la retienen. Con sabiduría afirmó el Señor la tierra. Con inteligencia estableció los cielos. Por su conocimiento se separaron las aguas, y las nubes dejaron caer su rocío. Hijo mío, conserva el buen juicio. No pierdas de vista la discreción. Te serán fuente de vida, te adornarán como un collar. Podrás correr tranquilo tu camino y tus pies no tropezarán. Al acostarte, no tendrás temor alguno. Te acostarás y dormirás tranquilo. No temerás ningún desastre repentino, ni la desgracia que sobreviene a los impíos. Porque el Señor estará siempre a tu lado y te librará de caer en la trampa. No niegues un favor a quien te lo pida, si en tu mano está el otorgarlo. Nunca digas a tu prójimo: vuelve más tarde, te ayudaré mañana, si hoy tienes con qué ayudarlo. No urdas el mal contra tu prójimo, contra el que ha puesto en ti su confianza. No entres en pleito con nadie que no te haya hecho ningún daño. No envidies a los violentos, ni optes por andar en sus caminos. Porque el Señor aborrece al perverso, pero al íntegro le brinda su amistad. La maldición del Señor cae sobre la casa del malvado, su bendición sobre el hogar de los justos. El Señor se burla de los burlones, pero muestra su favor a los humildes. Los sabios son dignos de honra, pero los necios solo merecen deshonra.

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0: Esa es la hora en Nuevo Continente 1460. Son las 6 de la mañana.
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Ah, les pido, por favor, que vayan al libro de Éxodo, capítulo 3. Éxodo, capítulo 3. Y vamos a leer los versículos 13 y 14. Entonces dijo Moisés a Dios: he aquí, si voy a los hijos de Israel y les digo, el Dios de vuestros padres me ha enviado a vosotros, tal vez me digan, ¿cuál es su nombre? ¿Qué les responderé? Y dijo Dios a Moisés: yo soy el que soy. Y añadió: así dirás a los hijos de Israel, yo soy, me ha enviado a vosotros. Hace unos años yo tuve que viajar a Canadá por razones ministeriales, y unos amigos, hermanos en la fe, muy queridos, tuvieron la gentileza de llevarme a conocer las cataratas del Niágara. Ay, mis hermanos, cuando uno se expone a un espectáculo natural como las cataratas, de manera espontánea surge un wow, aunque no sea pronunciado con la boca, pero que se produce en el corazón. Decir que aquello fue impresionante se queda corto de lo que experimenté ese día. Ahora, cuando uno se encuentra en situaciones como esas y contempla algo tan espectacular, uno no tiene que decirse a sí mismo, ahora debo abrir la boca y decir wow, porque eso sería lo más apropiado. Además de que no quiero que los hermanos que han hecho el esfuerzo de traerme a la catarata piensen que yo me he sentido decepcionado. No, mis hermanos, las emociones no funcionan así. Uno simplemente se detiene a contemplar ese espectáculo, millones y millones y millones de galones de agua cayendo por minutos arcoíris que se forman en el fondo de las cataratas cuando el agua rompe y se convierte en vapor, un ruido atronador, y en una forma natural uno dice ¡wow! Así funcionan nuestras emociones y así funciona nuestra adoración. Dios nos creó con la capacidad de experimentar asombro ante todo aquello que es hermosamente inusual. Pudiera darse el caso de que alguien visite las cataratas del Niágara y piense, ¿qué tiene de peculiar un chorro de agua que cae desde diferentes partes de la montaña? Pero en ese caso podríamos llegar a la conclusión de que este individuo no posee una idea muy clara de lo que está viendo o de que su aparato emocional no está funcionando bien. Bueno, lo mismo ocurre con el ser de Dios. Hermanos, ¿qué se necesita para adorar a Dios? ¿Quiénes son aquellos que pueden adorar a Dios con más entusiasmo? Bueno, pastor, los que tienen en su iglesia un buen equipo de alabanza. Yo a veces me pregunto, yo no sé qué pasaría en muchas iglesias si de repente Dios hiciera el milagro de desaparecer a todos los músicos. A mí me encanta la música, me encanta que podamos adorar acompañados de músicos, pero ¿qué pasaría en muchas iglesias que aparentemente experimentan fervor en el tiempo de alabanza si de repente desaparecieran los músicos? Y nosotros adoráramos como ha adorado la iglesia de Cristo a lo largo de siglos cuando no se podía adorar con instrumentos musicales. Mis hermanos, no es la música instrumental lo que nosotros necesitamos. Óigame, es bueno tenerlo. No es lo que necesitamos para poder alabar a Dios, para poder adorar a Dios. Es un sentido de asombro que se produce cuando nosotros entendemos quién es Dios.
Sin asombro no hay adoración. Los que poseen un mejor entendimiento de quién es Dios y se deleitan en ello son los mejores adoradores que tiene la iglesia. Por eso alguien definía la adoración como el dulce eco de las excelencias de Dios en el corazón de su pueblo. ¿Qué es la adoración? Es el dulce eco de las excelencias de Dios en el corazón de su pueblo. Nuestro Dios es absolutamente inusual, porque no hay nadie como Él en toda la creación. Nada que se le compare. Él es infinitamente infinito en su ser, infinito en sus perfecciones, lleno de gloria, lleno de belleza, lleno de majestad, de modo que es imposible conocerle y contemplarle sin ser movidos a sobrecogernos y a proclamar y a querer expresar nuestra admiración. Es la deleitosa proclamación de la gloria de Dios. Eso es adoración. Así dice el Señor, Jeremías 9. No se gloríe el sabio en su sabiduría, ni se gloríe el poderoso en su poder, ni el rico se gloríe de su riqueza, mas el que se gloríe, gloríese en esto, de que me entiende y me conoce. Que se gloríe en eso. Por supuesto, nuestra capacidad de entender a Dios es muy limitada. De hecho, el mismo Dios nos dice también en su palabra que su grandeza es inescrutable. Salmo 145. Ningún ser humano es capaz de comprender a Dios por completo. Y sin embargo, conocemos lo suficiente, dice el mismo Salmo 145, como para contar sus alabanzas a otras generaciones. Dice el salmista, en el glorioso esplendor de tu majestad meditaré. Y lo que yo espero que suceda, hermanos, lo que Él está adorando al Señor es que el Espíritu Santo tome su palabra predicada y aumente nuestra capacidad de asombro al considerar la doctrina de la simplicidad de Dios. Como parte de la serie que ya el pastor Salvador inició hace unos domingos atrás acerca de los atributos de Dios. Dios es simple. Lo que yo quiero, mis hermanos, lo que pretendo es que salgamos de aquí anonadados, sobrecogidos, al comprender un poco mejor quién es ese Dios que se nos revela en su palabra escrita y encarnada y al que llamamos Padre, si es que hemos venido a Cristo en arrepentimiento y fe. Que nuestra capacidad waosística sea aún mayor al final de este mensaje. La simplicidad de Dios. Ese es uno de esos atributos que la iglesia de Cristo ha confesado a lo largo de los siglos, pero del que tristemente no se habla mucho en estos días en las iglesias o incluso se ignora por completo. Es muy probable que muchos creyentes nunca en su vida hayan escuchado hablar de la simplicidad de Dios. Y que incluso algunos se sientan extrañados al escuchar que Dios es simple. No solo extrañados, ofendidos posiblemente con la declaración de que Dios no es un ser complejo. Dios es simple. Por eso me adelanto a decir que al afirmar la simplicidad de Dios, y créanme hermanos, yo voy a hacer todo lo que esté a mi alcance, ¿verdad?, para que esto se pueda comprender. Pero al afirmar la simplicidad de Dios, no estamos diciendo que Dios sea simplista. Hay una diferencia abismal entre una cosa y otra. Por ejemplo, el libro de Proverbios nos advierte que no podemos ser simples, ¿verdad? Una persona simple es una persona que no posee la capacidad ni la sabiduría necesaria para lidiar con asuntos complicados y para tomar buenas decisiones éticas, buenas decisiones morales. No podemos ser simples en ese sentido. Pero decir de Dios que Él no tiene esa capacidad sería un insulto. Entonces, ¿a qué nos referimos al hablar de la simplicidad de Dios? Bueno, veamos en primer lugar la simplicidad de Dios explicada
para luego ver la relevancia que tiene entender esto, la simplicidad de Dios aplicada. La simplicidad de Dios explicada. Al decir que Dios es simple, lo que estamos afirmando es que Él no está compuesto de partes. O para decirlo de otra manera, que todo lo que hay en Dios es Dios. No hay nada en Dios que no sea Dios. En ese sentido, Dios es completamente distinto a todas las criaturas que existen en el universo, porque todas las cosas que existen están compuestas de partes. Y precisamente por eso requirieron de alguien que ensamblara cada parte, la colocara en su lugar para que esa cosa sea esa cosa y funcione como esa cosa. Leí recientemente que un Boeing 747 tiene 7 millones de piezas. 7 millones. Es un aparato complejo. Y si una de esas piezas, por pequeña que sea, se daña, puede ser que el avión no pueda volar. De hecho, cuando estábamos ahora, hace poco, en la conferencia de Mujer Verdadera en la ciudad de Guadalajara, no pudimos volar el día que estaba pautado porque el avión tenía una pieza dañada y esa pieza no llegó a tiempo para que nosotros pudiéramos irnos en ese mismo día. Una pieza pequeña puede hacer que un avión no despegue de la pista. Pero Dios nunca tiene que cancelar nada. A Él no le sucede eso, porque todo lo que hay en Dios es Dios. Por eso Él no depende de nada ni de nadie para ser quien Él es. A lo largo de los siglos, los teólogos lo han expresado de esta manera: todo lo que está en Dios es Dios. Así que todo lo que Él necesita para ser quien Él es Él mismo. Todo lo que Dios necesita para ser Dios es Él. Pensemos en este pasaje, Éxodo 3, la zarza ardiente, del que ya de hecho Salvador hizo referencia cuando habló de la autoexistencia de Dios. Moisés está en el monte Horeb pastoreando las ovejas de su suegro cuando se encuentra con una zarza que ardía en fuego, pero que no se consumía. Y entonces dijo Moisés: me acercaré ahora para ver esta maravilla. ¿Por qué la zarza no se quema? Ahora, Moisés obviamente no era un experto en química, pero él sabía por experiencia que para que haya fuego se necesita un material combustible, o sea, un material que pueda arder. Así que lo que resultaba sorprendente y maravilloso para él era el hecho de que este fuego, que como vemos más adelante en el pasaje, representaba a Dios, era solo fuego, todo fuego. No necesitaba la zarza, o sea, el fuego estaba ardiendo en la zarza, pero no dependía de la zarza para poder arder. Ese fuego no necesitaba de material combustible porque, como dice un comentarista, ardía por su propia energía. Se trataba de un fuego que no estaba compuesto de ninguna otra cosa que no fuera el fuego mismo. Ahora, no olvidemos en qué contexto ocurre este fenómeno. En ese momento Dios iba a comisionar a Moisés para que regresara a Egipto para libertar a su pueblo, y Moisés iba a comenzar a poner una serie de excusas porque él no quería hacerlo. Noten el versículo 11 del capítulo 3. Pero Moisés le dijo a Dios: ¿y quién soy yo para ir a Faraón y sacar a los hijos de Israel de Egipto? Capítulo 4, versículo 1. Y Moisés respondió: ¿y si no me quieren creer ni escuchan mi voz? Versículo 10. Entonces Moisés dijo al Señor: por favor, Señor, nunca sido un hombre elocuente, envía a otro. Ven, excusas. ¿Qué necesitaba Moisés en ese momento? Oh, pastor, obviamente levantar su autoestima. No, necesitaba saber quién era el Dios que lo estaba comisionando. Moisés no necesitaba autoafirmación.
Moisés en ese momento necesitaba saber quién es Dios. Y precisamente eso es lo que Dios le revela. Dijo Dios a Moisés: Moisés, la pregunta no es quién eres tú, la pregunta es quién soy yo. ¿Y sabes quién soy yo? Yo soy el que soy. Así que cuando los hijos de Israel te pregunten: ¿y quién es ese Dios que te ha enviado a libertarnos de la esclavitud de Egipto? Tú le vas a decir: diles que yo soy, me ha enviado a vosotros. ¿Quién es Dios? Él mismo. Decía el filósofo español José Ortega y Gasset, no es una avenida, es un filósofo. Decía José Ortega y Gasset: yo soy yo y mis circunstancias. ¿Han oído eso? Yo soy yo y mis circunstancias. ¿Qué quería decir el filósofo español? Bueno, lo que él está diciendo es: mi yo es solamente un ingrediente, una parte de mi vida, porque también están mis circunstancias, el medio en el que se ha desarrollado mi existencia. Eso también tiene que ver con quién soy yo. Pero en el caso de Dios, Él es quien Él es. Las circunstancias no juegan ningún papel. Así como el fuego de la zarza no necesitaba ninguna energía fuera de sí mismo para arder, Dios no necesita de nada fuera de sí mismo, ni para existir, ni para ser feliz. Y era ese Dios autosuficiente, absolutamente independiente, la fuente de todo ser y de toda vida, el que estaba enviando a Moisés a liberar al pueblo. Dios no necesitaba a Moisés para hacer su obra, pero todo lo que necesitaba Moisés era a Dios. Dios no necesitaba a Moisés, ni a ti, ni a mí, ni a nadie. Pero tú, yo y Moisés necesitamos a Dios. ¿Se dan cuenta, mis hermanos, que esta no es una enseñanza meramente académica que deba reservarse únicamente para los teólogos? Esta es una verdad esencial acerca del ser de Dios que los creyentes necesitamos conocer para alimentar nuestra confianza y nuestra admiración por Él. Nuestro Dios es quien Él es, porque todo lo que hay en Dios es Dios mismo. Él no está compuesto de partes. Ahora, consideremos por un momento, primero, lo que eso implica en cuanto a los atributos de Dios, y en segundo lugar, lo que eso implica para la doctrina de la Trinidad, los atributos de Dios. La Biblia dice que Dios es amor, santidad, justicia, bondad, omnipresente, omnipotente, omnisciente, eterno, inmutable y todo lo demás. Pero eso no quiere decir que cada uno de esos atributos sea una parte de Dios. Como si Dios estuviera compuesto de un 30% de amor, 20% de santidad, 20% de justicia, 30% de poder. Los atributos de Dios, y créanme, hermanos, ténganme paciencia, ustedes van a entender en un momento por qué esto es tan importante. Los atributos de Dios no son una parte de su esencia, sino que la esencia simple de Dios es todo eso en sí misma: amor, bondad, santidad, justicia, omnipotencia, etcétera. Tal vez nos ayude a hacer una comparación aquí. Seguramente todos nosotros hemos conocido a personas que son sabias y a personas que no lo son. ¿Sí o no? Sí. Bueno, la sabiduría no es una parte esencial de nuestra humanidad. O sea, se puede ser humano y no tener ni una pica de sabiduría. ¿Sí o no? Se puede carecer de bondad. Hitler era ser humano. Y Stalin. Y Lenin. Y Pol Pot. Y Mussolini. Eran seres humanos, porque la bondad no es un atributo esencial de la humanidad. Pero no en el caso de Dios. Él no puede perder ninguno de sus atributos, porque cada uno de ellos
es parte de su esencia única y simple. Por eso es que la Biblia dice en 1 de Juan capítulo 4, versículo 8, que Dios es amor. Dios es amor. No es que Dios tiene la capacidad de amar. No es que Dios ama. No, es que la naturaleza misma, la esencia misma de Dios es amor. El amor realmente es Dios. Y Él ha dado al hombre la capacidad, por ser hechos a la imagen y semejanza del Señor, de poder amar relativamente. Pero Él es absolutamente amor. Él es luz. No es que Él tiene santidad, es que Él es la santidad. Y lo mismo podemos decir del resto de sus atributos. Por eso decía el teólogo Sinclair Ferguson que en última instancia Dios tiene un solo atributo, su divinidad, uno solo. ¿Cuál es el único atributo de Dios? Que Él es Dios. Y Dios en su esencia es todo eso: amor, santidad, justicia, poder. Otro ejemplo que puede ayudar. Pensemos en un rayo de luz pasando por un prisma. Como probablemente ustedes saben, en 1666, el matemático y científico británico Isaac Newton descubrió que si un rayo de luz pasa a través de un prisma de vidrio, se dividía en los 7 colores del arco iris: rojo, naranja, amarillo, verde, azul, índigo y violeta. Ahora fíjense, esa luz blanca ya contiene dentro de sí todos esos colores, pero la identidad individual de cada uno de ellos no se hace visible hasta que pasa a través del prisma. El prisma separa los colores y nos permite apreciarlos, pero en realidad, no lo olviden, es un rayo de luz blanca. Bueno, mis hermanos, de la misma manera, cuando la gloriosa, majestuosa, hermosa, maravillosa esencia divina llega a nosotros a través del prisma de su palabra, a través de su revelación, nosotros podemos apreciar los diversos colores de esa esencia única de Dios. Y entonces vemos que Dios es amor, bondad, justicia, santidad, omnipresencia, omnisciencia, omnipotencia, inmutabilidad, eternidad, pero un solo rayo de luz. Por eso Agustín de Hipona hablaba de la simple multiplicidad de Dios. La simple multiplicidad de Dios. Necesitamos el prisma de las Escrituras para que ese potentísimo rayo de luz de la esencia divina pueda ser apreciado en diversos colores, porque de lo contrario, mis hermanos, nosotros no podríamos entender a Dios. Tú y yo no podemos entender cómo es posible que haya un ser simple, no lo entendemos. Por eso alguien decía, un teólogo que hizo su tesis, su PhD en la simplicidad de Dios, él decía, no hay una cosa más complicada que explicar la simplicidad de Dios. Eso rompe la cabeza de cualquiera. No podemos entender eso. Todos esos atributos son una parte esencial de su naturaleza. Es precisamente por eso, mis hermanos, que Dios es inmutable. Dios no cambia. Y otra vez, nos ayuda a pensar en nosotros los seres humanos. Una persona puede, en un momento dado, comportarse con cierta bondad y en otro momento dado ser un mezquino. Nosotros no somos lineales. No siempre somos todo amor, todo bondad, toda compasión. Porque recuerden, la bondad no es una parte esencial de nuestra humanidad. Pero Dios no puede dejar de ser bueno. Es imposible. Si Dios dejara de ser bueno, se autodestruyera. Porque es que la esencia de Dios, la única que Él tiene, es bondad, es santidad, es amor, es justicia, es poder. Dice el salmista en el Salmo 90, Señor, tú nos has sido refugio de generación en generación, antes que naciesen los montes y formases la tierra y el mundo, desde el siglo y hasta el siglo, desde la eternidad y hasta la eternidad, tú eres Dios. Tú eres en eterno presente, tú eres Dios. Él siempre es el mismo. Dios no puede ser menos de lo que es, ni tampoco más. Si yo le dijera a mi esposa, la quiero piropear y le digo, hoy tú eres mejor
que cuando nos casamos. Sería un piropo. Si tú le dices a Dios que Él es hoy mejor que ayer, es un insulto. ¿Ustedes no se han dado cuenta que a ningún salmista se le ocurre alabar a Dios y decir, wow, Señor, tú ahora eres mejor? Es que Dios no puede ser mejor de lo que Él es ya. Es imposible, porque Él ya es absolutamente bueno, absolutamente amoroso, absolutamente santo, absolutamente justo. Dios no cambia porque es imposible que cambie. Es imposible, porque todo eso es su esencia. Pastor, ¿y qué de la Trinidad? ¿Cómo podemos congeniar la simplicidad de Dios con la Trinidad de Dios? Respuesta: es precisamente porque Dios es simple que es trino. Dios no pudiera ser trino si no fuera simple. La Biblia enseña que la esencia única e indivisible de Dios, simplicidad, subsiste completamente en tres personas distintas: el Padre, el Hijo y el Espíritu Santo. El Padre es Dios, el Hijo es Dios, el Espíritu Santo es Dios, pero aún así no hay tres dioses, sino un solo Dios, porque los tres son una sola esencia. Si no fueran tres dioses, pastor, de verdad, yo eso no lo entiendo. Yo tampoco. Si tú y yo pudiéramos entender eso, seríamos Dios. Pero Él es más grande que tú y más grande que yo. Y qué bueno, porque si Él no fuera más grande que tú y más grande que yo, no pudiéramos escondernos bajo Él. Él es la roca eterna de los siglos. Jamás podremos entender con nuestra mente finita la Trinidad de Dios, pero esa es una verdad que Dios ha revelado en su palabra. Ahora, eso no significa, y aquí es que viene la parte importante, que Dios está compuesto de tres partes llamadas Padre, Hijo y Espíritu Santo. Un tercio el Padre, un tercio el Hijo, un tercio el Espíritu Santo. Como si cada una de las personas de la Trinidad poseyera un tercio de la esencia divina. De hecho, una vez escuché a alguien lamentablemente decir que la Trinidad, eso es fácil, se puede comparar con el huevo. O sea, el huevo tiene cáscara, yema y clara. La cáscara en sí misma no es el huevo, ni la yema en sí misma es el huevo, ni la clara en sí misma es el huevo. ¿Ven? Es el huevo. O sea, eso equivaldría a decir que cada persona de la Trinidad no es Dios en sí mismo, es un tercio de Dios. Como si tuviéramos que sumar a las tres personas para tener la esencia completa de Dios. No, cuando hablamos de la Trinidad, lo que en realidad estamos diciendo es que cada una de las personas comparte igual y plenamente la esencia única y simple de la divinidad. Yo te dije que mi oración es asombrarte, que el Espíritu Santo te asombre. ¿De quién es Dios? No hay nada que se le compare. Nada. Deuteronomio 6:4, escucha Israel, el Señor es nuestro Dios, el Señor uno es. Sorprendentemente, ese es uno de los textos favoritos de los musulmanes y de todos los que niegan la doctrina de la Trinidad. Pero lo que ese texto significa no es que Dios es una singularidad matemática, que hay una sola persona que se llama Dios, sino que como Dios es único, porque hay una sola esencia divina, Él y solo Él debe ser el objeto de nuestros afectos y de nuestra adoración. Por eso el texto sigue diciendo: el Señor nuestro Dios, el Señor uno es, y amarás al Señor tu Dios con todo tu corazón, con toda tu alma y con todas tus fuerzas. La devoción y la lealtad de nuestro corazón, de nuestra alma, no puede estar dividida porque existe un solo Dios. Eso es lo que significa Deuteronomio. Sin embargo, es interesante notar que la palabra hebrea, que se traduce como uno en Deuteronomio capítulo 6, Jehová nuestro Dios, el Señor uno es, esa es la misma palabra que aparece en Génesis capítulo 2, versículo 24, para decir que en el matrimonio un hombre y una mujer, dos personas, en el matrimonio vienen a ser una sola carne. ¿Ven? No es una singularidad matemática. Son dos personas que forman una sola carne. Bueno, en la Trinidad son tres personas que subsisten en la única y simple esencia de Dios. Así que Dios es uno y es tres, pero en dos sentidos diferentes. Él es uno en cuanto a su esencia, porque
Solo hay un Dios, no tres. Pero Él es tres con respecto a las personas, porque son el Padre, el Hijo y el Espíritu Santo. Repito, mis hermanos, eso es un misterio que no podemos comprender plenamente, pero es una doctrina revelada que debemos creer. Pastor, ¿y por qué eso es tan relevante? Bueno, ya hemos visto la doctrina de la simplicidad explicada. Vemos ahora la doctrina de la simplicidad aplicada. Y créame, tuve que debatirme en cuanto a cuántas aplicaciones traer. Voy a limitarme a cuatro. En primer lugar, porque nuestro Dios es un ser simple, que no depende de nada ni de nadie para su existencia, para su felicidad. Podemos y debemos depender de Él en medio de cualquier necesidad y circunstancia. Nosotros somos muy débiles, somos muy necesitados. Cualquier cosa puede afectarnos de repente en una forma profunda y significativa, pero no a Dios. Nosotros necesitamos a Dios, tú necesitas a Dios, Él no necesita a nadie. Pero podemos confiar en Dios precisamente porque Él no necesita a nadie, porque Él es simple. Como ustedes saben, el viernes 12 de mayo, mi esposa y yo participamos de una celebración que fue muy importante, de mucho gozo para nosotros. Lo más lejos que yo tenía es que ese día terminaría en la emergencia de un hospital en Louisville, Kentucky, con un fuertísimo dolor de espalda. Esa fue la celebración. Reflexionando después acerca de este incidente, yo decía, Señor, de verdad, yo quiero tratar de entender. Yo no necesito entender, pero yo quisiera como entender por qué pasó esto, qué tú me quieres enseñar. Y varias cosas vinieron a mi mente en ese momento. Por un lado, que en este mundo caído definitivamente no existe la perfecta felicidad. No existe. Por otro lado, que siempre debo estar profundamente agradecido con mi Señor y mi Salvador. Cuando estaba en el momento más agudo del dolor, estaba privado del dolor, yo solo podía pensar, mi Señor Jesucristo se hizo hombre y Él decidió tomar ese lugar, ese dolor que es infinitamente superior a este, para que yo fuera salvo. Y eso de verdad produjo mucha gratitud en medio del dolor. Por otro lado, pensé definitivamente, solo Dios puede ser nuestra completa satisfacción. Pero otra de las enseñanzas que yo saqué ese día es que solo Dios merece la gloria por todos nuestros logros, porque nosotros somos demasiado frágiles. Solo Dios merece la gloria. Pero qué bueno, mis hermanos, que dependemos de un Dios absolutamente autónomo. Un Dios que no necesita de nada ni de nadie fuera de sí mismo para ser quien Él es y para ser absolutamente feliz. Dice en Isaías capítulo 49, porque yo soy Dios y no hay otro Dios y nada hay semejante a mí, que anuncio lo por venir desde el principio y desde la antigüedad, lo que aún no era hecho, que digo, mi consejo permanecerá y haré todo lo que yo quiero. Ni tú ni yo podemos decir, yo voy a hacer lo que yo quiero, porque una cosita minúscula que no se ve te puede postrar en una cama, pero no a Dios. Podemos y debemos depender en todo de ese Dios, porque Él hace todas las cosas según el designio de su voluntad. Como dice en Efesios 1:11, su voluntad prevalecerá, mis hermanos, porque Él no necesita buscar nada fuera de sí mismo para hacer lo que Él se ha propuesto hacer. En segundo lugar, porque Dios es un ser simple, debemos vivir con la conciencia de que Él está plenamente presente en todo lugar con todos sus atributos. Es un ser simple. La semana que viene me toca predicar sobre la omnipresencia de Dios. Ahora les adelanto que lo que eso significa no es, niños, cuando Dios, la Biblia dice que Dios es omnipresente, lo que eso significa no es que Dios es grandote, grandote, grandote, tan grandote que Él llena todo el espacio. No. Lo que eso significa es que todo Dios está en todo lugar al mismo tiempo, porque Él es una sola esencia. Todo Dios está en todo lugar. Salmo 139, delante y detrás me rodeaste y sobre mí pusiste tu mano. Tal conocimiento es demasiado maravilloso para mí. Alto es, no lo puedo comprender. ¿A dónde me iré de tu espíritu? ¿Y a dónde huiré de tu presencia? ¿Sabe lo que dice el texto hebreo? ¿A dónde huiré de tu cara? Dice el texto hebreo. Estamos todo el tiempo en la cara de Dios. Ahora mismo puede ser que una hormiga esté pasando por aquí debajo, atrás, y yo ni cuenta me estoy dando de eso.
porque yo tengo que poner mi cara ahí para poder verlo. Pero nosotros estamos todo el tiempo en la cara de Dios, porque Él es un ser simple. Si subiera a los cielos, allí estás tú, todo tú. Y si en el Seol hiciere mi estrado, he aquí, allí estás tú, todo tú. Si tomare las alas del alba y habitar en el extremo del mar, aún allí me guiará tu mano y me asirá tu diestra. Mis hermanos, Dios no está difuminado, Dios no está diluido por el espacio, como si por aquí estuviera algo de su amor y por aquí estuviera algo de su santidad y por allá estuviera algo de su poder y por el otro lado estuviera algo de su justicia. Todo Dios, en todo lugar, al mismo tiempo. Si eso no te asombra, yo no sé cómo asombrarte. Dicen Joel Beakey y Paul Smalley, vivimos constantemente en la presencia del Dios infinito, eterno e inmutable, de sabiduría, poder, justicia y amor. Lo que eso quiere decir en la práctica es que debemos vivir en temor reverente, confianza y esperanza todo a la vez. Temor reverente, confianza, esperanza, porque Él está plenamente presente en todo lugar con todos sus atributos. Mis hermanos, debemos suplicarle a Dios en oración que nos ayude a estar conscientes de esa realidad. Sobre todo cuando estamos inmersos en nuestra vida cotidiana. Nosotros podemos estar haciendo la cosa más trivial del mundo y aún la estamos haciendo en la cara misma de Dios. Como también podemos estar en una profunda aflicción y consolarnos con el hecho de que todo Dios está allí con nosotros en ese momento. En tercer lugar, porque nuestro Dios es un Dios simple, en dependencia del Espíritu Santo, debemos cultivar todas las virtudes que nos hacen semejantes a su carácter. Todas las virtudes. Dios no es más amoroso que santo, ni más santo que bondadoso, ni más compasivo que justo. Recuerden, es un rayo, un solo rayo, una única esencia, que es todo eso a la vez. Y Él nos hizo a su imagen y semejanza. Es verdad que el pecado distorsionó la semejanza de Dios en nosotros, pero Cristo vino a restaurar esa imagen, de manera que los cristianos no podemos darle más importancia a algún aspecto del carácter de Dios por encima del otro. Tú no puedes decidir, yo voy a cultivar ahora el amor, y qué del gozo, y qué de la santidad, y qué de la justicia. Es que tú no puedes tomar esa decisión. Es por eso que en Gálatas capítulo 5, versículo 22 y 23 se habla del fruto del Espíritu, no de los frutos del Espíritu. Es un solo fruto, porque ese solo fruto encierra todo el carácter hermoso y maravilloso de nuestro gran Dios y Salvador Jesucristo. Así que nosotros debemos crecer en amor, gozo, paz, paciencia, benignidad, bondad, fe, mansedumbre, templanza, porque nosotros queremos parecernos cada vez más a ese Dios que es una sola esencia divina. Finalmente, porque nuestro Dios es un ser gloriosa y maravillosamente simple, solo Él es digno, solo Él es digno de nuestra más ardiente devoción, lealtad y adoración. Solamente Él, porque en todo el universo no hay nadie como Él. ¿Recuerdan cuando un escriba le preguntó al Señor, ¿y cuál es el primer mandamiento de todos? ¿Qué hizo Jesús? Fue a Deuteronomio capítulo 6. Y le dijo, el primer mandamiento de todo es este, oye Israel, el Señor nuestro Dios, el Señor uno es, y amarás al Señor tu Dios con todo tu corazón y con toda, porque es un solo Dios, con toda tu alma, con toda tu mente, con todas tus fuerzas. Ese es el principal mandamiento. Si Dios es uno, si hay una sola esencia divina, no podemos tener nuestros afectos divididos. Debemos amarlo y adorarlo únicamente a Él con todo el corazón, no con una parte, con toda nuestra alma, con toda nuestra mente, con todas nuestras fuerzas. Es cierto que de este lado de la eternidad, mientras el pecado more en nosotros, adorar a Dios de ese modo es prácticamente imposible, es una lucha. Pero en la misma medida en que se acreciente nuestro asombro por quien Él es, en esa misma medida aumentará el fuego de nuestra devoción por Él. Recuerda, mi hermano, mi hermana, que la adoración es el dulce eco de las excelencias de Dios en el corazón de su pueblo. Mira,
Si pararse a contemplar las cataratas del Niágara o el cañón del Colorado puede llevarnos a sobrecogernos de asombro y llevarnos a decir, ¡wow! No existe nada ni nadie en el mundo que deba producir en nosotros un asombro mayor, un deleite mayor que ese glorioso Dios eterno, santo, justo, inmutable, sabio y bondadoso al que los creyentes le llaman Padre por causa de nuestra unión con su Hijo. Mira, mi amigo, si tú estás aquí sin Cristo, de verdad, tú eres digno de lástima. Tú eres digno de lástima. No existe un privilegio mayor que tener a Dios como Padre. Conocer a Dios, que se gloríe en esto, en entenderme y conocerme. No se gloríe el sabio en su sabiduría, ni el rico en su riqueza, ni el poderoso en su poder. El que se gloríe solo tiene una razón para gloriarse, en que me entienda y me conoce. Si tú no conoces a ese Dios, tú eres digno de lástima, de verdad. Pero tú puedes conocerlo hoy. Él se ha revelado. Él viene a través de su palabra. Y nosotros podemos conocerlo viniendo a Cristo en arrepentimiento y fe, para que ese Dios, ese glorioso Dios, ese majestuoso Dios, ese incomprensible Dios, venga a ser nuestro Dios y nuestro Padre. Concluyo con estas palabras de doxología en el libro de Judas. Y aquel que es poderoso para guardaros sin caída y para presentaros sin mancha en presencia de su gloria con gran alegría, al único Dios, nuestro Salvador, por medio de Jesucristo nuestro Señor, al único Dios, nuestro Salvador, por medio de Jesucristo nuestro Señor, sea gloria, majestad, dominio y autoridad antes de todo tiempo y ahora y por todos los siglos. Amén. Amén y amén.

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2: Esta es la hora en Nuevo Continente 1460. Son las 6 de la mañana y 49 minutos.
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2: Esta es la hora en Nuevo Continente 1460. Son las 6 de la mañana y 50 minutos.
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0: Cuando Jesús no puede hacer milagro. Marcos capítulo 6, versículos del 1 al 6 dice: Salió Jesús de allí y vino a su tierra, y le seguían sus discípulos. Y llegado el día de reposo, comenzó a enseñar en la sinagoga, y muchos oyéndole se admiraban y decían: ¿De dónde tiene este estas cosas? ¿Y qué sabiduría es esta que le es dada, y estos milagros que por sus manos son hechos? ¿No es este el carpintero, hijo de María, hermano de Jacobo, de José, de Judas y de Simón? ¿No están también aquí con nosotros sus hermanas? Y se escandalizaban de él. Mas Jesús les decía: No hay profeta sin honra, sino en su propia tierra y entre sus parientes y en su casa. Y no pudo hacer allí ningún milagro, salvo que sanó unos pocos enfermos, poniendo sobre ellos las manos. Y estaba asombrado de la incredulidad de ellos, y recorría las aldeas de alrededor enseñando. Hay muchas cosas que nos hacen cuestionar la manera en que Dios actúa, pues a veces pensamos que Él hace todas las cosas sin que el hombre tenga intervención alguna. Sin embargo, este pasaje nos muestra que no siempre es así. Si bien Dios es soberano y todo lo que quiere lo hace, y ciertamente no necesita pedirle permiso al hombre para actuar, eso no significa que nosotros no tengamos una responsabilidad respecto a su obrar en la tierra. Este pasaje nos muestra a Jesús, el mismo Dios caminando entre los hombres, quien al llegar a la tierra donde creció, fue menospreciado por la gente que se asombraba de todo lo que hacía. Lo más sorprendente es que allí Jesús no pudo hacer muchos milagros, salvo sanar a algunos enfermos imponiéndoles las manos. Y vale la pena resaltar la expresión «no pudo», pues nos deja entender que muchas veces Dios demanda fe de nuestra parte para obrar milagros, ya que la razón por la cual no hizo más maravillas fue precisamente la incredulidad del pueblo. Esto nos lleva a comprender que, si queremos ver el obrar de Dios en nuestra vida y en la vida de quienes nos rodean, es necesario desarrollar una fe genuina en el Señor, pues el poder de Dios se manifiesta por medio de ella. Por eso, muchas veces no es que Dios no quiera actuar, sino que la incredulidad del hombre se convierte en un obstáculo para experimentar lo que Él desea hacer.
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0: Estamos aquí con Construyendo Familia. Mi nombre es María Erika Hurtado, los saludo, les doy una cordial bienvenida. El pastor Sixto Porras nos enseña que la familia es el lugar más importante para formar discípulos de Jesús y que la misión principal de todo padre es reflejar a sus hijos el amor y el carácter del Padre Celestial. Un padre presente influye directamente en el éxito y la estabilidad emocional de sus hijos. Para lograr una verdadera intimidad familiar, es necesario sanar las heridas emocionales de la infancia, pues de lo contrario se repiten patrones dañinos. Jesús modela la relación perfecta con su Padre como ejemplo de cómo los padres deben relacionarse con sus hijos, otorgar identidad y sentido de pertenencia, afirmar en público y en privado, conocer íntimamente a cada hijo y transmitir valores y fe. Los hijos aprenderán a relacionarse con Dios y con otros según lo que experimenten en el hogar. Así que escuchemos hoy la enseñanza que nos trae el pastor Sixto Porras de Enfoque a la Familia. Esta es tu misión con tus hijos.
1: El mejor escenario para crecer como discípulo de Jesús es tu familia. Dios conoce nuestros dolores más íntimos y desea sanarnos. La diferencia que hay entre un joven que tiene éxito es un padre presente. Hágale saber a sus hijos que son valiosos y que usted se siente orgulloso de ellos. ¿Cómo tener intimidad con nuestros hijos? ¿Cómo comprender la misión que nosotros tenemos con nuestros hijos? ¿Cuál es la misión más importante? Hice un paralelo entre la relación de Jesús que Él nos revela, que Él tiene con el Padre, para que podamos llegar a esa intimidad que Él dice que debemos de llegar con nuestros hijos. Déjeme explicarla. Cuando los padres participan, se involucran en la educación, en la formación de los hijos, las estadísticas dicen que los padres involucrados, la siguiente lámina, tírala, los padres que participan activamente en la formación de sus hijos, el 98% de ellos tienen probabilidad de graduarse de una carrera universitaria. La diferencia que hay entre un joven que tiene éxito es un padre presente. Es alguien que esté presente en su vida. Lógicamente, una baja participación de los padres en la formación de sus hijos aumenta la probabilidad de que abandone los estudios, surja un embarazo adolescente o se involucre con malas compañías. Eso significa que usted y yo debemos de estar involucrados con nuestros hijos de la mejor manera. ¿Cuál es el desafío que nosotros tenemos? Es que todos los adultos llevamos cicatrices emocionales por la ausencia de nuestros padres en la infancia o por los errores cometidos. Y esto es importantísimo que nosotros lo tengamos claro. Dios conoce nuestros dolores más íntimos y desea sanarnos. ¿Por qué es importante sanarlos? Porque si usted no lo sana, lo que para usted fue un trauma, la tendencia natural es a repetirlo sin querer. Una madre un día llegó a Enfoque a la Familia y nos dijo: estoy perdiendo a mi hija. ¿Por qué? Ella tiene 15 años, ella es muy bonita y yo no quiero que ella viva lo que yo viví. Como ella se involucra con amigos que no le convienen, yo la corrijo y ahora ella me odia. Señora, cuando usted dice yo la corrijo, ¿a qué se refiere? Yo tomo un cable eléctrico y le golpeo la espalda. La pregunta que surge es, ¿por qué ella hace esto? ¿Por qué lo hace? Porque lo aprendió, lo vivió, lo experimentó. Entonces, cuando los papás le hablaban de corrección, disciplina y formación, era una herida física que la terminaba mandando al doctor. Le digo, señora, ¿cómo usted se siente cuando usted hace eso? Y comienza a llorar, volviendo a su infancia. Dice, yo recuerdo lo que mis padres hacían conmigo y yo me dije que yo nunca lo haría. ¿Por qué lo hace hoy? Es porque no sé hacer otra cosa. ¿Me explico? Yo tengo que aprender a sanar mis heridas emocionales. De lo contrario, volveré a repetirlo en la vida de mis hijos. Un trabajo que usted y yo tenemos que hacer para tener intimidad con nuestros hijos es superar nuestros traumas de la infancia. El pregúnteme, ¿es esto correcto? Pregúntese a usted mismo, ¿es correcto lo que hago? ¿Estoy produciendo dolor? ¿Es un maltrato? ¿Es una agresión? ¿Estoy distanciando a mis hijos? ¿Mis hijos tienen confianza conmigo o me temen? Esto es lo que yo debo de preguntarme a mí mismo. Vamos a ver a Jesús revelándonos la relación que él tiene con su Padre, lo cual nos permite a nosotros poner un fundamento sobre cómo nosotros debemos relacionarnos con nuestros hijos. Observe lo que dice el Salmo 27:10. Aunque mi padre y mi madre me abandonen, el Señor me recibirá en sus brazos. Yo tengo que entender que a pesar de mis dolores de la infancia, ¿dónde yo debo refugiarme para sanarme? En Dios. Porque aunque mi padre y mi madre me hayan fallado, me hayan abandonado, me hayan expuesto, me hayan abusado, yo tengo el derecho de refugiarme en los brazos de un Dios que sana las heridas emocionales y nos empodera para hacerlo diferente. Por eso el Señor te dice en Isaías 63:16, ciertamente tú sigues siendo nuestro Padre. Aunque Abraham y Jacob nos desheredaran, tú, Señor, Señor, seguirás siendo nuestro Padre. Tú eres mi Redentor. Amén. Yo tengo que aprender a refugiarme en Dios para poder redimir lo que estuvo dañado, lo que hirió mi vida. Si usted entiende esta frase que le voy a decir, usted se convierte en un buen discípulo de Jesús. Escuche bien, el mejor escenario para crecer como discípulo de Jesús es tu familia. Porque en tu familia tú eres la persona más íntima por la relación de cercanía que tienes con los tuyos. Por lo tanto, usted va a ser desafiado en su paciencia, en su tolerancia, en su capacidad de perdón, en su capacidad de ceder, en su capacidad de ser flexible. Cuando usted experimente tensión interna, usted no diga, me hubiera casado con otro hombre, no estuviera pasando esto. Si se siente identificada, tranquila, le estaría pasando lo mismo con otro hombre. ¿Por qué? Porque todas las tensiones van a venir en el hogar. Es ahí donde uno muere, donde uno se rinde, donde uno cede, donde uno le dice al Señor por qué. Pregúntese, ¿por qué reacciono como reacciono? ¿Por qué grito? ¿Por qué hiero? ¿Por qué lastimo? ¿De dónde nace ese dolor? En lugar de decir, es que ustedes me provocan. Yo no puedo decir eso. Yo tengo que ser responsable de mis emociones. Y la única forma de responsabilizarme de mis emociones es actuando con madurez. Y la madurez es la capacidad de asumir la responsabilidad de la manera en que yo reacciono. Ciertamente tú sigues siendo mi padre. ¡Wow! ¡Qué hermoso es que yo pueda encontrarme con él! Aunque mi padre y mi madre me abandonen, aunque no hayan llenado mi expectativa, yo sé que puedo refugiarme en ti y ser sano. Puedo levantarme para ser un buen padre y una buena madre. Amén. Por eso, la misión de todo padre terrenal, escuche bien, es reflejar la gloria del Padre Celestial a sus hijos. La forma en que sus hijos tenderán a relacionarse con Dios es la forma en que vieron que usted se relaciona con ellos. La forma en que sus hijos tenderán a relacionarse con su futuro cónyuge es la forma en que ellos vieron que ustedes dos se trataban. Por eso algunos no quieren casarse, tienen miedo a repetir la historia. Otros no quieren casarse, pero por otras razones, porque quieren alcanzar el mundo primero antes de casarse. Pero están mal. ¿Por qué están mal? Porque lo más bello que uno puede experimentar en esta tierra es compartir lo que tiene con alguien más. Y no hay nada mejor que compartirlo con una familia por la cual tú puedas sacrificarte. Escuche esta frase que le voy a dejar. Lo que sembramos en los corazones de nuestros hijos facilitará o dificultará su capacidad de confiar en Dios. Aquí tiene usted un gran reto. Lo que usted siembra en el corazón de sus hijos, esto va a facilitar o va a dificultar que ellos se encuentren confiando en una relación cercana con Dios. Por eso usted tiene una gran misión, reflejar en la tierra el amor del Padre Celestial a sus hijos. Esa es nuestra misión. Vamos a compartir algunos principios que nos van a ayudar a criar a nuestros hijos para que ellos puedan acercarse confiadamente al amor de Dios y que nos ayude a nosotros a tener una auténtica intimidad con ellos. Número uno, otorgue identidad y sentido de pertenencia. Yo soy Sixto Porras González. ¿El Porras González de quién? De papá y de mamá. Tengo una marca no solamente física, me parezco a mis padres, no solamente genética, tengo una marca cultural, tengo una marca, ellos me dieron identidad. Yo tengo, por lo tanto, que vivir, interpretar esta identidad con sentido de orgullo, con sentido de complacencia, con sentido de decir mis padres, aunque conozca sus errores, ¿sí? Observe la escena, Lucas 3:22. El Espíritu Santo, en forma visible, descendió sobre él como una paloma y una voz del cielo, la voz del Padre, se escucha que dice, dígalo conmigo, tú eres mi hijo amado y me das gran gozo. ¿Usted se imagina? Ahora le llevo a la escena. Su hijo tiene 30 años y es su primer día de trabajo. Y de repente usted aparece en la puerta y grita a todo el mundo a voz en cuello, él es mi hijo amado. Es el mejor que han contratado, el mejor. Nadie va a ser lo mejor que él. ¿Usted se imagina con qué orgullo el padre introdujo al hijo en la sociedad? ¿Usted se imagina con una voz audible? Todo el mundo lo escuchó. Él es mi hijo amado. Por eso, hágale saber a sus hijos que son valiosos y que usted se siente orgulloso de ellos. Dígales en público y en privado, tú eres mi hijo amado, tú eres mi hija amada. Usted me puede decir, es que a mí nunca me lo dijeron. Bueno, pues tenés la oportunidad de cambiar esa historia y que tu hija al crecer no diga lo mismo, sino que diga, a mi papá nunca se lo dijeron y él aprendió a decírmelo a mí. Tú eres mi hija amada y asegúrese de decírselo a cada uno en particular. Me siento orgulloso de ti, me siento privilegiado de que seas mi hijo. Exprésele abiertamente su orgullo y aceptación. Todos luchamos con problemas de aceptación. Aún cuando uno ya tenga muchos años de hacer lo que hace, ya sea abuelo, uno necesita cuando baja y se siente ahí, sentir que lo hizo bien. ¿Cierto o no, pastor? No importa cuántas veces usted haya predicado, qué rico se siente una palabra que te digan, pastor, eso me bendijo, eso me llegó, qué bien, qué buen mensaje. Oiga, si yo como un viejo lo necesito, ¿cuánto no más su hijo mientras va creciendo? Cuando va para la escuela voy bien, me veo bien, Y si va con los amigos, estoy bien, lo hice bien. Y si jugó, lo hice bien. Y si actuó, lo hice bien. Estas niñas que actuaron aquí, ¿cuántas horas de ensayo hay? No puede ser que usted monte en el auto y que usted no diga nada. Usted tiene que decir, lo hiciste hermosa, te viste bella, espectacular lo hiciste. Y que cuando llegue la fiesta de la familia, el fin de semana, que comimos unos buenos chilaquiles y unos buenos taquitos, usted les cuenta a todos, mi hija actuó, se levantó con propiedad, danzó como un ángel, la gloria se vio cuando ella danzó. ¿Me explico? Miren, es fácil tener un hijo favorito, el que saca buenas calificaciones, y es fácil ser rechazado, portarse mal en escuela. ¿Cómo me doy cuenta que te sientes orgullosa y orgulloso de mí cuando le cuentas a todos lo que sientes por mí? Pero usted me dirá, ¿pero qué voy a decir bueno de este? Entonces te ha hecho falta observación, capacidad de observación, porque nadie ha sido capaz de descubrir las perlas preciosas que tiene tu hijo, porque el sistema educativo no le ha ayudado a brillar. Entonces tú tienes que meter tu corazón para poder mirar más allá del sistema educativo y sacar las piedras preciosas, porque ellos necesitan sentir que pertenecen a esta familia. Por eso, eliminen las palabras que descalifican, las comparaciones que lastiman y los sobrenombres hirientes. Hay pueblos como en el mío, donde yo crecí, que todos teníamos un sobrenombre. En el suyo, pastor, también. ¡Qué terrible! Cabeza de no sé qué. Flaco este, que parece un palo de coco. Dice, a todo el mundo le ponen un sobrenombre. Y aquel que no quiere que le ponen sobrenombre y no habla con nadie, se oculta, de repente le dicen, ¡hey, misterio, venga! Y los sobrenombres sobredimensionan cosas que, con las que yo lucho internamente. Todos nos reímos, yo me río, pero por dentro me duele. No digas un sobrenombre que hiere. No hagas una comparación donde me hace sentir menos. Por favor, no me descalifiques por algo que hago mal. Ahora que vamos donde la abuela, cuidado, usted va a botar y quebrar eso, que la abuela mire y usted siempre está tocando y botando. Qué feo que te refieras así de mí. Y lo bueno que yo tengo, y te sientes orgullosa de que yo sea tu hijo. ¿Y habrá algo bueno que algún día dirás de mí? Este es mi hijo amado. Me siento orgulloso de que este sea mi hijo amado. ¡Wow! Número 2. Afirme a su hijo en público. Afírmelo en público, delante de los amigos, delante de sus compañeros. Siéntase orgulloso de llevarlo, de sentarlo, de presentarle. Mateo 17:5. No había terminado de hablar cuando una nube brillante los cubrió. Y desde la nube, una voz dijo, dígalo conmigo, este es mi hijo amado, quien me da gran gozo. Escúchenlo a él. Wow. Note bien que es una situación diferente. El padre no podía contener la emoción de presentar a un hijo que era capaz, aceptado, que le llena de gozo. ¿Te lleno de gozo, papá? ¿Te lleno yo de gozo a pesar de mis torpezas? ¿A pesar de mi inquietud? ¿A pesar de mis calificaciones? ¿Te lleno de gozo? ¿A pesar de que no sea yo el mejor jugando? ¿A pesar de que en los equipos se pelean por mí porque ninguno quiere que vaya con ellos? Eso viven sus hijos. No es fácil ser el último en que lo elijan. Bueno, que venga conmigo. No es fácil. No es fácil que te digan, tírela para allá. Y uno la tira para allá. Y dice, ¿qué culpa tengo yo de tener pata chueca? Usted tiene que ser músico, porque en esta familia todos hemos sido músicos. Y el hijo dice, pues no quiero, no me gusta. ¿Me doy a entender? Expresa el orgullo que siente por cada uno de sus hijos delante de sus amigos y delante de la familia. Siéntase orgulloso de ellos. Una de las cosas que yo disfrutaba, mi papá era asesor del presidente, era que él me llevara a las giras con el presidente o con los ministros de Estado y me presentaba como su hijo, y yo me sentí importante sentado en el asiento de atrás, en el auto, escuchando a mi papá hablar con los ministros de Estado. Yo me sentía lo más importante porque era el hijo de mi papá. ¿Me explico? Estaba ahí con él y cómo él me presentaba, y yo aprendía de él. Por eso, afírmelo en privado y en público, afírmelo, afírmelo. Hágale sentir seguro. Un día de estos se va a enamorar de una tóxica que lo va a hacer herir, lo va a herir. Y lo va a hacer llorar. ¿Y por qué usted esto? ¿Y por qué usted llama? ¿Y por qué usted juega? ¿Y por qué usted ve a otras chicas? Y el hombre sufre en secreto. ¿Quién lo escucha? ¿Quién lo anima? Dígale que deje la tóxica esa, que no le conviene. Pero no te va a decir nada, ¿eh? Usted tiene que acercarse a la cama. Tiene que abrazarlo. Te veo triste, mi amor. ¿Pasa algo? Tú eres alguien muy valioso, eres especial, mi amor. Dios te ha dado un gran don, tienes un gran futuro. Vas a encontrar una mujer que te ame. Y usted está diciendo, deja la tóxica. ¿Me explico? Pero usted tiene que estar ahí. Tiene que oírlo. Tiene que recibir el corazón de su hijo. Tiene que haber confianza. Por eso, número 3, conozca íntimamente a sus hijos. Y haga que ellos le conozcan a usted. Observe lo que Jesús dijo del Padre. Mi Padre me ha confiado todo. Escuche, nadie conoce verdaderamente al Hijo excepto el Padre. Y nadie conoce verdaderamente al Padre excepto, Dios mío, lo puso en una dimensión altísima. Altísima. ¿Quién debe conocerme bien íntimamente? Mis hijos. ¿Quién debe conocer a mis hijos íntimamente? Yo, como padre. Vea la norma. El padre me lo ha confiado todo, me lo ha hablado todo, ha abierto su corazón conmigo. Por eso puedo decir, nadie conoce verdaderamente al hijo excepto el padre. Y nadie conoce verdaderamente al padre excepto el hijo. Esto lo pone en una dimensión increíble. Por eso, conozca sus sueños, sus miedos, sus alegrías, sus desafíos como hijos. Conozca a sus hijos. ¿Cómo se corta esta posibilidad de conocerlo cuando tiene 13 o 14 y te dice, ay, mamá, me enamoré? ¿Cómo me enamoré? Usted solo tiene 13. Usted no puede enamorarse. Entonces dice la niña, dice, nunca más te cuento. ¿Me explico? No, y eso que le puse altísimo, porque las niñas desde los 6. Ay, yo no sé qué tienen las mujeres que nacieron enamoradas. ¿Me doy a entender? Pero si usted dice, no, en esta casa hasta los 18 se enamoran. Todo el mundo lo sabrá menos usted. ¿Me explico? Todo el mundo sabe de quién está enamorada, menos usted, porque usted dijo hasta los 18, hasta los 18 le cuentan. No estoy hablando de eso, yo estoy hablando. Tengo que conocer a mis hijos y mis hijos tienen que conocerme. Yo tenía como 19 años cuando iba conduciendo el auto. Sí, 19 años. 19 o tal vez 20. Vamos a dejarlo en 19. Y alguien se brinca el alto en la noche que veníamos de predicar y chocamos. La pregunta que surge es, ¿a quién llamo? ¿A quién tengo la confianza de llamar para decir, choqué el auto? ¿A quién llamo? Que no me va a gritar, que no me va a humillar. ¿A quién llamo para contarle que choqué y que yo soy más importante que el auto? ¿Tengo que llamar a mi papá? ¿Quién me entrena para la vida? ¿Quién le pregunto qué se hace cuando se choca la primera vez? ¿A quién le pregunto? A mi papá. Le digo, papá, le digo, choqué. ¿Estás bien? Sí, sí, papá, estoy bien. Iba solo, ¿no? Iba con los hermanos del grupo de la universidad. ¿Ellos están bien? Sí, papá, ellos están bien. ¿La otra persona está bien? Sí, papá, la otra persona está bien. No preguntó ni quién tiene la culpa. No preguntó, no. Preguntó, eso es lo más importante, mi amor. Punto. Ahora llame a dos personas. Uno, a la autoridad del tránsito, y dos, a la aseguradora. ¿Ok? Y mañana vemos dónde llevamos el carro a arreglar. Esa noche me di cuenta que yo valía más que el auto para mi papá. Cuéntele cuando usted chocó. Cuéntele lo que usted hizo, lo que usted sintió. Abra su corazón, vuelva a ser adolescente. Usted no puede medir a su hijo desde sus 50 años. Para que usted pueda medir a sus hijos, tiene que recordar cuando usted tenía la edad de ellos. Era peor que ellos. Entonces, ¿de qué se queja? Comparta cómo Dios lo transformó, cómo Dios lo cambió. Oiga, eso les gustó, ¿ah? Ustedes eran terribles, parece. Eran terribles ustedes. La iglesia donde yo era uno de los pastores, nunca presentábamos a nuestros hijos ni nada para proteger su privacidad. Era una forma, era una iglesia como de 2,000 personas. Y un día Daniel tenía 12 años y está molestando en la escuela dominical, y la maestra se da cuenta que es mi hijo. Entonces la maestra, delante del grupo, le dice, Daniel, dice, usted tiene que comportarse como su papá. Entonces, como Daniel era más inteligente que la maestra, le contesta y le dice, ¿usted quiere decir entonces que debo comportarme peor? Y le dice Daniel, porque cuando mi papá tenía 12 años era peor que yo. El error de la maestra fue compararlo con un viejo de 40 y tanto en aquel momento. Pero no puede compararlo con un viejo de 50 años. Usted ya está curtido. Usted ya está lento, pero por los años. Su hijo está con todas las pilas puestas, con todas las baterías. Y que los tengan 2 horas en una clase aburrida, eso es mucho sacrificio. Usted aguanta porque lo trajeron. Ah, por cierto, si lo trajeron, tranquilo. Usted disfrútelo. No te vamos a hacer nada raro, solo te vamos a enseñar a amar. Y te animo a que vengas estos otros días, porque los que vienen después de mí son mejores. Ellos son buenos. Yo soy solo un abrebocas. Comparta con sus hijos cómo Dios transformó tu vida. Hable cuando usted se encontró con Cristo, cómo Dios lo transformó, qué cambios hubo en usted. Abra su corazón. ¿Qué quiero decir? Sea íntimo con ellos. 4, transmita valores y fe. Observe Juan 17, 7 y 8. Juan 17, 7 y 8. Ahora saben todo lo que ahora saben que todo lo que tengo es un regalo que proviene de ti. ¡Wow! Porque les he transmitido el mensaje que tú me diste. Mire usted qué maravilla. Mire a Jesús hablando del Padre. Ahora saben que todo lo que tengo proviene de ti, Padre. ¿Qué nos está diciendo esto? Sus hijos actuarán según lo que aprenden de usted. Todo lo que tengo viene de ti, papá. Lo que tengo viene de ti, mamá. Lo que tengo viene de ti, abuela, que me has educado. Pablo dijo, lo que tú tienes es fe, porque estuvo primero en tu abuela y en tu madre. Ahora te impacta a ti, hijo. ¡Wow! Número dos, usted modela los valores, la honestidad, la generosidad, la fe, la integridad, el trabajo. Usted lo modela. ¿Quiere saber cómo serán sus hijos cuando crezcan? ¿Quiere saberlo? Mírese en el espejo. ¿Le gusta la imagen que ve usted en el espejo? Pues sus hijos aprenden a caminar como usted. A mí me encanta Eva, mi nieta, camina igual que la mamá. Uno la ve caminar y dice, pero es igualita a la mamá. El otro día Daniel, mi hijo y yo íbamos saliendo en la oficina y una compañera sale por detrás y dice, ¡ay, Dios mío! Y los dos volvimos a ver porque, ¿qué pasó? Y dice, es que caminan igualito. Dice, era idéntico. Era verlos caminar, era idéntico. Oiga, esto tiene que darnos escalofrío. Nuestros hijos caminan como nosotros lo hacemos. Cuando yo estoy con Esteban hablando en los programas, que por cierto, pastor, gracias por esa presentación, qué lindo, me la voy a llevar yo para... Gracias. Cuando yo estoy con mi hijo Esteban hablando y cuando veo a Esteban dar conferencias, yo a veces digo, ¿es Esteban o soy yo? Usa los mismos ejemplos, los mismos mates, las mismas cosas. Le tengo una gran noticia. Sus hijos cada día más se están pareciendo a usted. Esto nos pone un gran reto, un gran desafío. Somos el espejo en el que se inspiran nuestros hijos. Somos ese espejo donde ellos se ven. Aprenden a trabajar como nosotros. Aprenden el sentido de responsabilidad como nosotros. Por eso ahora saben que todo lo que tengo viene de ti. Tú me lo diste. No. Por eso mida sus palabras. Reflexione la forma en que usted reacciona. Usted está dejando un legado poderoso en el corazón de tus hijos. Aunque tengas un hijo que no habla nada, este nunca habla, pero lo mira todo. Lo observa todo. Lo capta todo. Lo interioriza todo. Si usted es salvadoreña, hacen pupusas. Si usted es mexicano, hacen tacos. ¿Ah? Me explico. Si es colombiano, bandeja paisa. Si es argentino, un buen asado. Nos imitan en todo. En la comida, en la manera en que hablamos, en la forma en que actuamos, la manera en que nos comportamos. Nuestros valores tienen que impactar la vida de nuestros hijos. Por eso, muchas veces yo reflexiono con mis hijos, ¿qué estamos haciendo bien? ¿Qué debemos mejorar? Como familia, ¿qué debemos superar de la familia del pasado? Esto me lleva al siguiente punto. Esto que estoy compartiendo son principios que nos ayudan a profundizar en una intimidad cercana con nuestros hijos. Este punto no todos los psicólogos están de acuerdo conmigo, pero es bíblico. Este punto es, construya una relación de amistad cercana con sus hijos. Usted tiene que ser amigo de sus hijos. No significa un igual igual. No significa que te falten al respeto. No estoy hablando de eso. Ellos tienen que reconocer que en nosotros hay autoridad, que nosotros tenemos la autoridad. Pero sí tenemos que aprender a ser íntimos. ¿Qué dijo Jesús? Observe, Juan 15:15. Ustedes ahora son mis amigos. ¡Wow! Pero Él es el Dios eterno, Él es el Maestro. Ellos son los discípulos. Pero quita el término de discípulos, de inferior, y les da una relación de amigos. Ahora ustedes son mis amigos. ¿Por qué? Porque primero yo fui amigo de mi padre, porque les he contado todo lo que el padre me dijo. la forma en que el Padre me habló, la manera en que me habló, todo lo que el Padre me dijo, me convirtió en su amigo. Ahora ustedes son mis amigos porque les he contado todo lo que el Padre me dijo. Dios mío, usted tiene que convertir en amigos a sus hijos. Ahora mi hijo Esteban me está enseñando a usar la inteligencia artificial para mejorar lo que hago. Y para mí es tan lindo sentirme tan neófito, tan incapaz, tan del siglo pasado, y ver a mi hijo brillar, cómo él me enseña, cómo me instruye, cómo me dicen. A veces ni para comprar boletos o hoteles, nada, yo tengo que venir y llamar a mis hijos. Es tan lindo poder tener la confianza de decirles a mis hijos, no sé, enséñame. Y ellos no me subestiman, porque donde ellos son inteligentes, yo no sé, pero hay otras áreas donde yo soy inteligente y les enseño a ellos. Eso solo lo logran los amigos. Por eso, sea accesible, sea transparente. Deje esa cara de perro bulldog en la casa. Usted no tiene que poner esa cara de perro bulldog para que te respeten. ¿Aló? Como si ser serio es lo que genera respeto. Parece una imagen de la antigua iglesia. Dejémoslo ahí. No. Usted tiene que ser... Ya metí la pata. Usted tiene que ser accesible, cercano, transparente. Tiene que ser humano. Jesús le dijo a Pedro, a Jacobo y a Juan, vengan y acompáñenme que estoy triste hasta la muerte. Oren por mí, por favor. ¿Quién dijo eso? Jesús. ¿Me explico? Se quebró. Jesús se quebró. Está con sus amigos. Ellos tienen que aprender a abrazarte. En un momento llegó Daniel, yo... Estaba pasando unos días malos, difíciles. No estaba durmiendo bien. El sueño se me había ido. Él llegó a mi habitación en la mañana y me vio seguro descompensado. ¿Qué sé yo cómo me vio? Me dice, papá, ¿estás bien? Yo le dije, no dormí bien. Papá, Dios va a hacer el milagro. Tranquilo, papá. Papá, tranquilo. Dios va a sacarnos adelante, como siempre lo ha hecho. Comenzó él a ministrarme y a bendecirme y a decirme, papá, todo va a estar bien. Eso solo lo hace un amigo. ¿Me explico? Un amigo me enseñó la carta de su hija. Dijo, yo colapsé en una crisis económica, terminé en el hospital. Y mi hija llegó de 15 años y me dijo, papá, te necesito. En este momento yo quiero estar a tu lado, pero extraño tus sonrisas, extraño tus payasadas. Papá, te necesito, todo va a estar bien, tú me lo has dicho, Dios va a estar con nosotros. Me enseñó de las cartas más íntimas que una hija puede escribirle a un padre. ¿Por qué se sintió esta hija en la confianza de hacerlo? Porque es su amiga. ¿Me doy a entender? Porque los papás también nos quebramos. Los papás también lloramos. Los papás necesitamos a veces que alguien nos levante la mano. Y nadie sabe que yo estoy así, solo mi hijo, el que está cerca de mí. Por eso, cree espacios de confianza, de cercanía, de apertura, de expresarle sus miedos, sus temores, sus luchas, sus retos, sus desafíos, hasta donde ellos deben de saber. Porque hay cosas que deben quedar entre nosotros los adultos. Pero por favor, convierta a sus hijos en los más cercanos de su corazón, al punto de que en algún momento te pueda decir tu hija de 13, cuando yo sea grande me gustaría casarme con un hombre que se parezca a ti, papá. ¿Se imagina qué bello? Vamos terminando. Ame incondicionalmente. Observe cómo lo dijo Jesús en Juan 15:9. Yo los he amado a ustedes como el Padre me amó a mí. Imagínate, ahora cambio la frase. Tu hija se ha casado. ¿Sabes cómo yo te voy a amar a ti? Que un día le diga al esposo, como yo vi a mi papá amar a mi mamá y a mi mamá amar a mi papá. Porque es la única forma que sé cómo se ama. ¿Te imaginas qué bello? Yo los he amado a ustedes tanto como el Padre me ha amado a mí. Incondicionalmente, puestos de pie. El amor incondicional da seguridad, da confianza, da cercanía. No tengo miedo de que me falles, puedo abrir el corazón. Acepte a sus hijos tal cual son. Su amor no debe depender del éxito académico, que brillen. Su amor debe depender de que son tus hijos. Estos amigos de los que hablaba Jesús, uno lo negó 3 veces. Solo lo volvió a ver. Y aquel amigo se quebró y se fue a llorar al desierto, porque era un amor incondicional. Otro dijo, hasta que yo no lo vea, no creo. Y entonces Jesús se le apareció a Tomás y le dice, pon tu dedo aquí, Tomás. Y abrió su costado y le dice, mete tu mano. Y le miró a los ojos y le dice, Tomás, yo soy. Es real. ¿Me explico? Eso se llama amistad, intimidad, cercanía. Jesús se apareció a sus discípulos cuando resucitó. Tantas veces fue necesario hasta que ellos estuvieran seguros que Él de verdad había resucitado. Me encanta la intimidad de Jesús. Y aun cuando 10 de ellos estaban tristes y caminando y se fueron a pescar y no pescaron nada toda la noche, apareció en la playa y ¿sabe qué hizo? Puso fuego, puso pescado y trajo pan. Él preparó el desayuno para sus amigos. ¡Qué hermoso! ¡Qué íntimo! ¡Qué cercano! ¿Qué dijo ahí? Nada. Solo le preguntó a Pedro, ¿me amas? Me imagino su sonrisa. ¿Me amas, Pedro? Y Pedro tenía 1000 preguntas. ¿Me irá a reclamar porque lo negué? No, ya no era tema. Había sido perdonado. ¿Pero por qué me preguntas si te amo? ¿Por qué me lo preguntas? ¿Por qué me insistes tanto? Porque lo que quiero decirte es que mi amor por ti no ha cambiado nada. Tanto así que mi plan no es el mismo, me voy. ¿Podrías continuar mi trabajo? Le delegó autoridad. Le delegó responsabilidad. ¿Entendía Pedro lo que iba a hacer? No entendía nada. Yo necesito que tú confíes en mí. Conforme voy creciendo, yo necesito que confíes en mí. Que me digas que lo voy a hacer bien, que llegaré a la meta, que lo lograré, que romperé tus marcas, que yo me voy a levantar sobre tu plataforma, la que has construido para mí. Necesito oírte decir que te sientes orgulloso. Déjeme decirle algo más. Yo no sé si tú vienes de una familia reconstruida y tú tienes el honor de convertirte en padre de los hijos de ella o de los hijos de él. Escucha esto para que nunca más los vuelvas a hacer. Deja de estar aclarando que estos son sus hijos y que estos son los míos y que estos son mis hijos. Ellos son mis hijos. El día en que tú nos presentes a todos como tus hijos, yo lloraré por dentro, porque entonces estaré seguro que ocupo un lugar en tu corazón. ¿Cuánto he anhelado que tú digas que yo soy tu hijo? ¿Tiene todo el mundo que entender el cuento nuestro? Nuestro cuento es nuestro cuento. Y esta es mi familia. Ella es Carla, él es Juan, ella es María. Ellos son mis hijos y me siento orgulloso de ser el padre de mis hijos. ¡Wow! Esa noche la cama sobre la almohada se mojará, porque ese día fui amado en público. Cierra tus ojos. Padre, tú conoces el corazón de cada padre, de cada madre, las luchas que cada uno de nosotros vivimos, los desafíos, los retos. Los temores con los que crecimos en nuestra infancia, el abandono, la traición, el rechazo, el abuso, la agresión. Ahora nos toca a nosotros ser padres y amar de manera diferente. Sana nuestros corazones. Sánanos, Señor. Ven a llenar cada vacío del corazón, cada rincón de mi alma. Que yo no grite más, que no humille, que no hiera, que no lastime, que no compare, que no humille. Enséñame a amar incondicionalmente, a convertir a mis hijos en los más íntimos, en mis mejores amigos, donde no haya secreto entre nosotros, donde yo empodere, donde yo afirme, donde yo instruya, donde entienda cuando camino, cuando hablo, cuando actúo, que mis hijos en secreto me observan. Señor, ayúdame a mostrarme vulnerable con mis hijos, a ser natural, que podamos reír más, que podamos hacer bromas entre nosotros y reír juntos. Que mis hijos al crecer quieran repetir esta historia, la nuestra, Señor. Perdona nuestros errores, porque todos lo cometemos. Te lo suplico, Padre. Perdónanos. Si tus hijos están cerca de ti, abrázalos, acércalos, acarícialos. Si tus padres están cerca de ti, abrázalos, agradéceles, porque ellos han luchado para que tú llegues a ser la persona que Él quiere que tú seas. Te bendigo en el nombre de Jesús. Amén.
0: Y de esta manera estamos concluyendo ya con el pastor Sixto Porras de Enfoque a la Familia. Nos hablaba acerca de la misión que cada uno de los padres tiene con sus hijos. Y es que la verdadera misión de un padre no es solo proveer, sino ser presencia, guía, apoyo y ejemplo de amor incondicional. Lo que sembramos en el corazón de los hijos marcará su capacidad de confiar en Dios y en las personas. Sanar nuestro pasado, afirmar su valor, estar presentes en sus luchas y modelar la fe y los valores son pasos esenciales para cumplir con esta misión. Un hogar que refleja el corazón del Padre Celestial prepara a hijos seguros, amados y capaces de vivir con propósito. Esto es Construyendo Familia. Todos los sábados en este horario los invitamos a que lo escuchen. Gracias por estar en sintonía de Nuevo Continente y hasta el próximo sábado, con la ayuda de Dios, estaremos aquí. 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

8 de la mañana, un minuto, 8 de la mañana, un minuto en Colombia. Qué bueno acompañarles en esta programación de sábado en Nuevo Continente y saludarles donde quiera que estén.

0: 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Ya son las 8 de la mañana, 2 minutos, 8 de la mañana, 2 minutos en Colombia.
1: En los años 1600.
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4: Así es, queridos niños oyentes que nos escuchan a esta hora de la mañana. Muy, pero muy buenos días, dándoles la bienvenida a este espacio de la franja infantil, donde tendremos programas que serán de gran bendición, como Tu Historia Preferida, Sabio y Prudente, Pedrito el Pulpo, Superlibro, y bueno, muchas cosas más. Así que les invitamos a que se queden con nosotros y sigan sintonizando los 1460M y también nuestra página www.nuevocontinente.org. Mi nombre es Juan Sebastián Aguillón Pimentel, los voy a estar acompañando en esta mañana y también en alguna parte de la tarde, hacia el mediodía, para poder escuchar alguna musiquita también recomendada por alguno de ustedes. Y bueno, también nuestro programa con Delson Morales, con Becky Strausser, de Valiente y Esforzada, así que dándoles también la invitación para que puedan acompañarnos en ese bello espacio. Mientras tanto,

0: Comencemos con nuestros niños. Qué bueno poder estar aquí con ustedes. Qué bueno poder tener este buen tiempo. Así que les invito a que se preparen porque vamos a escuchar tu historia preferida. Y quiero preguntarles, ¿alguna vez han sentido ganas de vengarse porque alguien fue malo con otra persona? Bueno, eso yo creo que seguramente a muchos nos ha pasado. Otra pregunta, ¿han querido hacer las cosas a su manera sin escuchar los consejos de sus padres? Pues bueno, en la historia de hoy conoceremos a Absalón, un príncipe muy valiente y también apuesto, pero que permitió que el odio, el orgullo y el deseo de poder llenaran su corazón. Descubriremos cómo una mala decisión puede traer muchas consecuencias, así que les invito a que puedan acompañarnos a viajar en el tiempo hasta la época del rey David para aprender una gran lección que Dios tiene para nosotros. Mientras escuchamos esta emocionante historia, pensemos en una pregunta muy importante. ¿Qué harías tú si estuvieras en el lugar de Absalón? Presta mucha atención porque al final descubrirás que el perdón, la obediencia y el amor siempre son mejores que el enojo y la venganza. Así que sin más preámbulos, escuchemos tu historia preferida.
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2: ¿Qué tal, amigos? Nos alegramos de que estén con nosotros para otro interesante programa.
3: Un saludo en particular para ustedes, niños y niñas.
2: Tío Daniel, me parece que tienes una historia fascinante que contarnos. ¿De qué se trata hoy?
3: Esta es la primera de una serie de dos historias acerca de uno de los hijos del rey David. Es una historia trágica de traición y pena. La hemos titulado Absalón, el príncipe rebelde.
4: David había pecado contra el Señor al mandar a matar a Urías el heteo y así tratar de encubrir su pecado con Betsabé, esposa de Urías. Entonces Dios, a través de Natán el profeta, le dijo a David:
5: Oh rey, dice el Señor, la espada de la desgracia, la tristeza y la muerte nunca se apartarán de tu casa. Así dice el Señor. Yo voy a levantar mal contra ti de entre los de tu propia familia.
4: David se arrepintió de su pecado y Dios le manifestó su amor y perdón. Sin embargo, por el resto de su vida, tuvo que soportar amargas desgracias causadas en su familia. La primera de ellas fue la muerte del bebé a quien Betsabé dio a luz. La segunda desgracia que cayó sobre la familia real se relaciona con tres de los otros hijos de David: Amón, su hijo mayor, Tamar, la hermosa media hermana de Amón, y el hermano de ella, Absalón. Amón cometió una terrible maldad contra Tamar, y como David se sentía incapaz de castigar a Amón, Absalón comenzó a aborrecer a su medio hermano tan intensamente que se convirtió en odio mortal. Hasta que un día, aprovechando una oportunidad, hizo matar a Amón. Entonces Absalón, para salvar su vida, huyó al reino de Gesur, gobernado por el rey Talmai.
6: Mira qué sorpresa. Mi nieto aquí en Gesur. Debías haberme avisado. Hubiera ido a recibirte y a escoltarte de una manera digna de un príncipe de Israel.
7: Ni siquiera yo supe que iba a venir. Fue una decisión inmediata.
6: ¿Te fugaste de casa, quizás?
7: Mi abuelo es muy inteligente.
6: ¿Te fugaste entonces?
7: Sí, de la ira de mi padre, el rey.
6: Supongo que algo harías para provocar su ira.
7: Maté a una serpiente venenosa.
6: ¿Qué quieres decir?
7: Me refiero a Amnón, mi malvado medio hermano.
6: ¿Y por qué dices que era una serpiente venenosa?
7: Porque avergonzó a mi hermana Tamar.
6: ¿Eh?
7: Para toda su vida.
6: ¿Mi nieta?
7: Sí, señor.
6: ¿Cuándo sucedió esa maldad?
7: Hace algo más de 2 años.
6: ¿Y por qué aguardaste tanto tiempo para vengarte?
7: Tuve que esperar a que se presentara la oportunidad. Tramé y planeé su muerte durante meses, sin decirle a nadie mis intenciones.
6: Bueno, hiciste bien al vengar a mi nieta. Bienvenido a Jesús.
8: ¿Por qué estás ahí sentado, mirando por la ventana con esa cara de perplejidad?
5: Estaba pensando.
8: Ya lo sabía. ¿Por cuánto tiempo estarás ausente esta vez?
5: Estaba pensando en mi señor el rey. Cuán triste está por la ausencia de Absalón.
8: ¿Han descubierto ya dónde se encuentra?
5: Hace meses. Más bien, hace más de 2 años. Está con su abuelo el rey Talmai de Gesur.
8: ¿Y estás planeando ir a Gesur y forzarle a que regrese?
5: No. Pero estoy pensando en alguna manera pacífica de traer a Absalón de vuelta a Jerusalén. De modo que el rey pueda recobrar su felicidad, al menos en parte.
8: Mi esposo es un soldado, no un diplomático.
5: Yo haré cualquier cosa por su majestad el rey. Su bienestar es mi principal preocupación. Vamos a ver. Sí. Creo que ya sé cómo reconciliar al príncipe Absalón con el rey. Sí. Valdrá la pena probarlo, al menos.
9: El próximo caso para juzgar, oh rey, es una viuda de Tecoa. Ha venido enlutada. Por lo visto ha estado llorando durante mucho tiempo.
10: Voy a escuchar su caso.
9: Va hacia adelante, señora.
11: Viva el rey por muchos años. Ayúdeme, oh rey. Ayúdeme. Yo soy viuda, en verdad. Pues mi esposo murió. Yo tenía 2 hijos. Pero un día se pelearon en el campo y no había nadie para separarlos. Así, uno hirió al otro hasta que murió. Y ahora, oh rey, y toda mi familia está en mi contra. Me piden que les entregue al hijo que mató al otro para ellos quitarle la vida en pago por la de quien él mató. Si quitan la vida de este hijo, el único que me queda, destruirán al heredero, apagando así el carbón que ha quedado. Y dejarán a mi esposo sin nombre y sin memoria sobre la tierra.
10: Señora, regrese a su casa. Voy a dar órdenes para que protejan a su hijo.
11: ¿Puedo añadir una palabra más a mi señor el rey?
10: Adelante.
11: Mi señor el rey ha dado un veredicto a favor de mi hijo, quien, por haber matado a mi otro hijo, es digno de muerte de acuerdo con la ley de Moisés. ¿Por qué entonces, oh rey, no hace su majestad lo mismo en el caso de su hijo Absalón? Al pronunciar un veredicto en favor de mi hijo, su majestad se hace culpable a no extender una invitación para que su hijo Absalón regrese.
10: Yo sé que mi hijo está ansioso por regresar a casa. Toda su familia le daría la bienvenida. Pero Absalón ha pecado. Ha derramado la sangre de Amnón y por lo tanto debe ser castigado.
11: No por tratar a Absalón duramente se podrá traer a Amnón de los muertos. Aún su majestad pecó gravemente y necesitó de misericordia. Es gracias a esa misericordia del cielo que el rey está aún vivo y permanece en el trono de Israel.
10: Sí. Todo eso es verdad.
11: Mi señor el rey ha escuchado mi súplica y ha juzgado benignamente en lo que respecta al hijo que me queda. Por eso, oh rey, no temo presentarle este asunto que me preocupa, porque mi señor el rey es como un ángel de Dios que discierne el bien y el mal.
10: Observo que usted me contó la parábola acerca de sus hijos, con el fin de moverme a invitar a mi hijo Absalón a que regrese a Jerusalén. Usted ha hablado sabia y justamente, pero dígame, ¿no está mi sobrino Joab detrás de todo esto?
11: Mi señor el rey tiene la sabiduría de un ángel. Es verdad, mi señor. Joab me instruyó con respecto a esto. Lo hizo para que el proscrito Absalón pueda ocupar su justo lugar en la familia real, en los corazones y asuntos de Israel.
10: Me ha hecho usted un gran favor al mostrarme mi locura. Váyase, y que la bendición de Dios la acompañe.
11: ¡Viva el rey! ¡Viva el rey!
4: Y David llamó a Joab y le encargó que trajese al joven Absalón.
12: ¡Viva el rey!
10: Saludos, Joab. ¿Acabas de regresar de Gesur?
12: Sí, majestad.
10: ¿Y trajiste a mi hijo Absalón contigo?
12: Está justo esperando en la antecámara para tener una audiencia con su padre, el rey.
10: Audiencia negada.
12: ¿Su majestad niega una audiencia a su propio hijo?
10: Absalón mató a su hermano.
12: Pero...
10: por el bien de Absalón y el de la nación, veo la necesidad de mostrar mi aborrecimiento por tal crimen. Absalón irá a su propia casa sin verme.
12: Como su majestad desee. ¡Que viva el rey! ¡Que viva el rey!
7: No es justo. Soy el príncipe de la corona y no se me permite entrar en la cámara real. Ni siquiera puedo ver a mi padre el rey. Y no se me permite estar en la corte ni ejercer ninguna función en ella o en la familia. Soy un proscrito en mi país, mi ciudad y aún en mi propia casa. Por 2 años he estado aguantando y ya estoy harto.
13: Parece terrible, lo sé. Sin embargo, quizá no lo sea tanto como parece.
7: ¿También te pones tú de parte del rey?
13: No, tú eres mi esposo y estoy de tu parte. Tan solo sé paciente conmigo hasta oír lo que tengo que decir. Esta mañana en el mercado oí decir...
7: Probablemente decían que merezco morir.
13: No, no, en lo absoluto. La gente está de tu parte.
7: No, no es posible.
13: Como te lo digo, la gente simpatiza contigo. Te alaba por haber matado a Amnón, por haber actuado recta y justamente. Eres su héroe, no un criminal.
7: ¿Oíste? ¿Oíste esas cosas en el mercado?
13: Mira, más y más gente lo dice cada día y con más y más convicción.
7: Tal vez haya una oportunidad de que llegue a ser rey de Israel.
13: Con tu porte real y tus dotes de liderazgo puedes alcanzar la posición que desees.
7: Quizás yo, sí, lo haré. Voy a aparecer más en público. Voy a simpatizar con la gente, a ser amigable, a sonreír. Los voy a ganar a mi causa completamente.
13: ¡Viva Absalón, rey de todo Israel!
7: No estés tan segura de que pueda hacerlo. No, querida. Se necesitará mucha planificación, trabajo y sabia manipulación para destronar a David y tomar su trono.
13: Pero tú puedes hacerlo, Absalón, querido. Estoy segura de eso.
7: Ah, sí, sí, puedo hacerlo. Y lo haré.
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16: Y ahora volvamos a tío Daniel y a su historia para hoy titulada Absalón, el príncipe rebelde.
7: El primer acto de mi campaña para ganar al pueblo y destronar al rey será usar al general Joab para obtener una audiencia con mi padre el rey. ¡Siervo!
17: Sí, amo.
7: Ve rápido a la casa del general Joab. Él debe estar allí. Dile que venga a verme inmediatamente.
12: ¿Que vaya a la casa del príncipe Absalón a verle? ¿Yo? Él no tiene autoridad para mandarme que haga nada. Dile que me niego a seguir su orden.
7: De modo que se negó, ¿verdad? Bien. Regresa de nuevo y dile al general que soy yo el príncipe de la corona y que exijo su presencia inmediatamente.
12: Me niego incluso a escuchar sus órdenes. Las ignoro. Las ignoro completamente. Dile eso.
7: ¿Aún se niega? Bien. Yo arreglaré este asunto. ¿Ves ese campo de cebada? Pertenece al general. Ve rápido e incéndialo.
17: Sí, amo. Es una vergüenza incendiar este campo de cebada. pero yo debo obedecer a mi amo.
18: Nuestro campo de cebada se está quemando. Los siervos de Absalón lo incendiaron. ¡Yo los vi!
12: Supongo que quizá deba verlo antes de que cause más problemas. Es un príncipe testarudo y sin escrúpulos. ¿Qué es esto? ¿Tus siervos incendiando mi campo de cebada?
7: Le envié a llamar 2 veces. Pero usted ignoró mi petición.
12: Bueno, ahora que estoy aquí, ¿qué quieres?
7: Quiero que vaya a ver a mi padre el rey. Pregúntale por qué me hizo traer de Gesur. Si no podía verle y ser aceptado como uno de los príncipes de Israel, como uno de sus hijos, mejor hubiera sido que me hubiera quedado en Gesur.
12: Mataste a Amnón, tu hermano. ¡Tu padre el rey te está castigando!
7: Él mató a Urías, el Eteo, tan ciertamente como yo maté a Amnón. Si mi acto fue una iniquidad mayor que la suya, ¡que me mate!
12: Su majestad no tendrá respuesta a eso.
7: Entonces, ¿irá usted a pedirle que yo sea aceptado como hijo y heredero de la corona?
12: No tengo otra alternativa. Y tampoco la tendrá su majestad.
7: ¡Viva el rey!
10: Acércate, hijo mío, para que pueda abrazarte y darte la bienvenida. ¡Ay, por cuánto tiempo y cuán ansiosamente he esperado este momento! Has regresado. Tengo a mi hijo aquí de nuevo.
7: Estoy feliz de mi regreso, padre. Y descuida, que seré un hijo y príncipe obediente y recto. Un hijo del cual te sentirás orgulloso.
13: ¿Y te creyó?
7: Lo tengo completamente engañado. Y ahora voy a empezar de una vez la hermosa tarea de ganar al pueblo a mi posición, haciéndoles incluso creer que soy su rey. Voy a empezar por mezclarme con la gente común cuando llegue a la puerta de la ciudad para obtener misericordia y juicio. Voy a convencerles de que solo a través de mí obtendrán justicia. Mi nombre es Absalón, señor. Soy el príncipe de la corona. ¿Usted está aquí por algún pleito esperando obtener un arreglo justo?
19: Bueno, Alteza, mis impuestos me parecen un poco altos.
7: Sus impuestos son en verdad altos. Demasiado altos. Pero, ¿el rey no ha enviado a nadie aquí para escucharle? Oh, si tan solo yo fuera el juez de esta tierra, cada hombre con agravios podría venir a mí y yo le haría justicia.
19: Oh, ojalá su alteza fuera rey.
20: ¿Que si tengo alguna queja? Claro que tengo. Pero nunca hay nadie aquí para oírme y hacer justicia. El rey está muy ocupado con asuntos personales como para molestarse con gente común como nosotros. Habrá que hacer algo urgentemente o de lo contrario Israel va a perderse y desintegrarse.
7: Tiene usted toda la razón, señora.
13: ¿Y no se da cuenta tu padre de tu plan?
7: ¿No creen todos los padres que sus hijos son perfectos? Bueno, mi padre no es la excepción. Él cree que estoy haciendo todo esto como expresión de aprecio por restaurar a mi posición anterior. Piensa que lo hago por la gloria y beneficio de Israel.
13: Sé realista, sin embargo, Absalón. Querido, ¿a dónde vas a parar? ¿Cómo va a ponerte todo esto en el trono de Israel mientras tu padre viva? Mientras que si esperas, vas a ser rey de todos modos.
7: No tengo ninguna intención de esperar hasta la muerte de mi padre para tomar la corona de Israel. Hasta su muerte natural, por lo menos.
13: ¿Matarías a tu propio padre?
7: El poder, querida, no se obtiene siendo débil.
13: Aún con eso, tu padre, el rey, tendrá hombres poderosos y valerosos soldados a su lado. ¿Qué pasará si pierdes?
7: Ese es un riesgo que tengo que tomar. Pero dudo que pierda. ¿Por qué crees que he estado saludando y besando a toda la gente en la puerta de la ciudad? La gente viene a mí por millares. Literalmente estoy robando los corazones del pueblo de Israel.
13: Eres muy sabio y astuto. Estoy segura de que pronto serás rey de Israel.
7: ¿Y qué piensas acerca de mi plan de establecer mi cuartel general en Hebrón?
13: Bueno, es tu ciudad de nacimiento. ¿Qué lugar mejor para triunfar? Además, era la primera capital de David. Estoy segura de que muchos de los habitantes de Hebrón están aún resentidos de que él transfiriera la capital a Jerusalén. Pero, ¿no es también la ciudad de Ahitofel el sabio consejero principal de David?
7: Sí, no vive lejos de allí. Y como dices, es el consejero principal de mi padre. Pero también es el abuelo de Betsabé. Y siendo su abuelo, es muy fácil que esté disgustado por la manera en que David trató a Betsabé. Lo que le hizo a ella y a Urías.
13: ¿Y crees que puede ser persuadido en tu favor?
7: Por lo menos vale la pena intentarlo. En el momento oportuno. Sin embargo, antes tengo que hacer mucho trabajo si quiero convencer a Ahitofel a mi favor.
13: ¿Y cómo sucederá eso?
7: Mi plan se basa en usar el sentimiento religioso de Israel en mi favor. Mañana será una de las pocas veces que aparezco en la corte de mi padre. Voy a dar un discurso elocuente y conmovedor. Mi padre estará impresionado. También lo estarán los miembros de su corte. Así, alcanzaré la primera etapa en mi lucha para ganar la corona de Israel.
13: Ay, me gustaría escuchar ese discurso.
10: Hijo mío, Absalón. Me encanta verte de nuevo en mi corte. ¿Te gustaría sentarte aquí, a mi derecha?
7: Gracias, padre mío, pero yo he venido con un propósito especial. Me gustaría agradecerte en público por todo lo que has hecho por mí. En la audiencia de los miembros de tu corte me gustaría dar gracias y hacer una petición especial.
10: Ciertamente tienes mi permiso, hijo mío. Escriba. Mi hijo desea decir algo a esta audiencia.
9: Sí, majestad. Oigan todos, miembros de la corte de Israel. Absalón, el príncipe heredero del trono de Israel, desea vuestra atención.
7: Majestad, en esta audiencia deseo confesar el gran crimen que cometí contra tu hijo y mi hermano Amnón. Fue un crimen digno de ser castigado con la muerte. Pero gracias a ti, en lugar de muerte, he encontrado perdón. Fui traído de mi destierro en Jesús. Y ahora gozo de tu favor, Padre, y el de todo el pueblo de Israel. Durante mi estancia en Jesús como fugitivo, hice una sagrada promesa al Señor diciendo: oh Señor, si tú haces que mi padre el rey me perdone, me lleve a su presencia y restaure su confianza en mí, yo te serviré, oh Señor, y te presentaré ofrendas en Hebrón. Por lo tanto, oh rey, te suplico que me permitas ir allí para cumplir mi promesa, para que presente ofrendas y sacrificios al Señor nuestro Dios.
10: Hijo mío, tienes mi bendición para ir. Ve a Hebrón y cumple tu promesa.
0: Su Alteza me envió a llamar.
7: Así es, General Joab. ¿Estuvo en la corte hoy?
0: Sí, Alteza. Y te... Vaya, tengo que admitir que... Vaya que últimamente he dudado de su sinceridad. Tuve la impresión de que Su Alteza estaba tramando algo contra su padre, el rey. Pero ahora, yo sé que estaba equivocado. Le suplico a Su Alteza que me perdone.
7: Usted ha servido largo tiempo a mi padre, Joab. Es natural que piense mal de cualquiera que esté en posición de usurpar el trono. Yo le perdono, Joab. Lo importante ahora es que necesito su ayuda. Para hacer justicia a la dignidad de la corte de mi padre, deseo traer conmigo a 200 de los mejores y más influyentes hombres de su corte.
0: ¿Desea Su Alteza soldados como guardaespalda o qué?
7: Soldados, estadistas,
1: sabios, consejeros, hombres influyentes. Tienen que venir para garantizar la protección del honor e intereses de mi padre.
0: Su Alteza es muy sabio. 200 de los hombres más famosos e importantes estarán preparados para ir bajo el mando de Su Alteza.
1: Gracias, Huab. Puede irse ahora.
0: Buenos días, Alteza.
1: ¿Qué te parece mi plan?
13: Perfecto, absolutamente perfecto. No puede fallar.
1: ¿Y qué te pareció mi discurso esta mañana en la corte?
13: Fue muy convincente. Tu padre creyó cada palabra que dijiste.
1: Por supuesto que sí. Eso era mi intención. Ni tiene la menor idea de mis verdaderos sentimientos y planes. Vas a ver, él se va a llevar a la sorpresa de su vida.
13: Sí.
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0: Gracias a los niños de Zimmerman por ese precioso canto. 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

Hemos tenido nuestro espacio de tu historia preferida, y es que en esta historia se nos ha enseñado que guardar rencor y buscar venganza solo trae problemas. También aprendemos que una persona puede aparentar hacer lo correcto por fuera, pero Dios conoce lo que hay en el corazón. Él desea que seamos sinceros, humildes y obedientes, queridos amiguitos. Como niños de Dios, debemos perdonar a quienes nos hacen daño, decir siempre la verdad y confiar en que el Señor hará justicia. Entonces recuerda, tienes que perdonar. Si seguimos a Jesús y obedecemos su palabra, Él nos ayudará a tomar buenas decisiones y a vivir con amor y también con paz. Bueno, ¿cómo les ha parecido el programa de tu historia preferida? Déjenos un comentario en el 311-830-4162. Queremos escuchar también la participación de nuestros niños que nos están escuchando, diciendo aquí estoy, sintonizando la franja infantil de Nuevo Continente.

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4: 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Qué alegría que estén aquí nuevamente, queridos amiguitos, para vivir una nueva aventura. ¿Alguna vez les han dicho que no basta con saber algo, sino que también hay que ponerlo en práctica? Por ejemplo, todos sabemos que debemos decir la verdad, obedecer a nuestros padres y confiar en Dios. Eso es algo que tenemos en nuestra cabeza, porque nos lo han enseñado, pero ¿realmente lo hacemos todos los días? Hoy descubriremos que conocer la voluntad de Dios es bastante importante, pero obedecerla es lo que hace la diferencia. Presten mucha atención porque esta historia tiene un gran tesoro escondido para ustedes. En esta emocionante aventura acompañaremos a Robotito, Abracadabra, Chispín, Sabio, Prudente y al Abuelo Gusano mientras siguen aprendiendo las maravillosas enseñanzas de Dios. También conoceremos la triste historia del becerro de oro y veremos cómo el pueblo de Israel tomó una mala decisión por no confiar en el Señor. Al final descubriremos que cuando confiamos en Dios y obedecemos su palabra, siempre estaremos en el mejor camino. Escuchemos, Sabio y Prudente.
5: Hola amiguitos, bienvenidos a las aventuras de Sabio y Prudente, un lugar lleno de alegría, música y sabiduría que se encuentra en el centro de tu imaginación. En nuestro episodio anterior, el abuelo gusano, Dulce, Sabio y Prudente hablaron con Moisés del quinto mandamiento, el cual encierra una poderosa promesa. Hoy hablaremos del peligro que representa esta promesa para las fuerzas de las tinieblas. En cuanto al Conde Negro, está celebrando el éxito que ha obtenido al llenar de confusión al pueblo de Israel. Hoy conoceremos la triste historia del becerro de oro. Pero ahora pasemos a la caverna de las ocho cualidades, en donde Robotito, Abracadabra y Hormiguita Chispín se preparan para seleccionar la tercera palabra que colocarán en la roca de cristal. Las primeras palabras fueron fe y virtud.
6: Cuando coloquemos todas las piezas en el orden correcto, nos apoderaremos del medallón.
7: ¡Robotito! ¡Ya hemos colocado las palabras fe y virtud! ¿Cuál es la próxima palabra?
6: La próxima palabra tiene que ver con algo más profundo que el conocimiento.
7: ¿Algo más profundo que el conocimiento? ¡Debe ser el entendimiento!
6: ¡Correcto! La próxima palabra es el entendimiento.
5: Hay una enorme diferencia entre conocimiento y entendimiento. El conocimiento se desarrolla a nivel intelectual y es necesario. Ahora bien, el entendimiento tiene que ver con aplicar ese conocimiento a nuestra vida. Robotito, Abracadabra y Chispín identificaron la tercera palabra que han de colocar en la roca de cristal.
6: La tercera palabra es entendimiento, entendimiento.
8: ¿Hay alguna diferencia entre conocimiento y entendimiento?
7: El abuelo nos ha enseñado que el conocimiento tiene que ver con almacenar información en nuestra mente.
6: Eso es así, y el entendimiento tiene que ver con aplicar a nuestra vida dicho conocimiento.
8: Robotito, no entiendo. ¿Qué tiene que ver el entendimiento con crecer en el conocimiento de Jesucristo?
7: Abracadabra, el entendimiento nos permite saber quién es Dios.
6: El saber quién es Dios nos permite confiar en Él y obedecerle.
7: El conocimiento nos permite comprender cómo las cosas funcionan, mientras que el entendimiento nos permite aplicar a nuestro favor dicho conocimiento.
8: Déjenme ver si los entendí. El conocimiento me ayuda a descubrir a Dios, pero el entendimiento me ayuda a disfrutar de las bendiciones que Él nos ofrece.
7: ¡Muy bien dicho!
5: La palabra entendimiento fue colocada en su lugar y en el orden correcto. Inmediatamente la luz dentro de la roca de cristal aumentó en intensidad. En ese momento se volvió a escuchar la voz de Dios.
0: El entendimiento te ayudará a renovar tu mente para que no te conformes al mundo actual. Así podrás comprobar cuál es mi voluntad, buena, agradable y perfecta.
7: ¿Escucharon lo que dijo la voz de Dios? La voluntad de Dios es buena, agradable y perfecta.
6: Al hablar de la voluntad de Dios, recordé algo muy curioso que los científicos que me crearon descubrieron en relación a estar en el centro de la voluntad de Dios,
7: ¿Qué fue lo que los científicos descubrieron?
6: Está relacionado con la Biblia.
8: ¿La Biblia? ¿Qué es eso?
6: La Biblia es un poderoso libro que encierra la sabiduría de Dios. En ella se encuentran las respuestas a todas las preguntas realmente importantes de la humanidad. En especial, la respuesta para aquellos que anhelan conocer la voluntad de Dios para su vida y desean estar en el centro de su voluntad.
8: Robotito, los científicos que te enviaron, ¿descubrieron cuál es la voluntad de Dios para sus vidas?
6: Así es, y está en la Biblia. Es más, ellos descubrieron que la voluntad de Dios tiene que ver con el mismo centro de la Biblia.
7: ¿El centro de la Biblia?
6: Chispín, el abuelo gusano les ha hablado a ustedes de la Biblia.
7: Así es, robotito. ¿Pero qué tiene que ver eso con el centro de la Biblia y la voluntad de Dios?
6: Ya vas a ver. Pero primero contéstame esta pregunta. ¿Cuál es el capítulo más corto en la Biblia?
7: El Salmo 117.
6: Muy bien. ¿Y cuál es el capítulo más largo de la Biblia?
7: Déjame ver. Es un salmo, sí, es un salmo. El Salmo 119.
6: En medio del Salmo 117 y 119 está el Salmo 118. Dios colocó en el Salmo un versículo que, según los científicos del futuro, es la clave para vivir de acuerdo a la perfecta voluntad de Dios.
7: ¿Qué es lo que dice ese versículo?
6: El versículo dice que es mejor refugiarse en el Señor que confiar en los hombres.
8: ¿Qué implica eso de refugiarse en el Señor que confiar en los hombres?
6: Abracadabra, lo que esto significa es que vale la pena creer en Dios, confiar en Él y obedecerlo, aunque la lógica nos diga otra cosa.
7: ¿En cuál versículo dice eso?
6: En el Salmo 118, versículo 8.
5: La próxima vez que alguien te diga que desea conocer la voluntad de Dios para su vida y que desea estar en el centro de su voluntad, refiérele al centro de su palabra. En el Salmo 118, versículo 8 dice que es mejor refugiarse en el Señor que confiar en el hombre. Precisamente las palabras que tienen que colocar en la roca de cristal tienen que ver con confiar en el Señor. Pasemos ahora a donde se encuentra el abuelo gusano, junto con Dulce, Sabio y Prudente. Ellos están en el tope del monte Sinaí, hablando con Moisés.
9: ¡Moisés! ¡Háblenos un poco de esa promesa!
10: La misma es de bendición tanto para los adultos como los niños. Esta promesa está relacionada con nuestros padres.
11: Yo sé que es importante obedecer a nuestros padres, pero no sabía que era un mandamiento de parte de Dios.
10: Es algo más que obedecer. Es honrar a nuestros padres, lo que nos da acceso a la promesa de Dios.
12: ¿Cómo podemos honrar a nuestros padres?
10: Dulce, Honramos a nuestros padres cuando le obedecemos, no somos malcriados, ayudamos en la casa y los amamos. El quinto mandamiento nos promete que si honramos a nuestros padres, Él nos permitirá disfrutar de una larga vida.
12: Del futuro de donde venimos hay muchos niños y jóvenes que se han dejado engañar por el enemigo de Dios y no honran a sus padres.
13: Ellos se comportan de forma grosera con sus padres, no obedecen y no quieren ayudar en los quehaceres de la casa.
10: Pobres niños y jóvenes, ese comportamiento no les va a permitir disfrutar de las bendiciones que Dios ofrece.
12: Pero no todo está perdido, pues son cada vez más los jóvenes y los niños que están descubriendo que la voluntad de Dios es buena, agradable y perfecta.
13: Esto implica que más y más personas están haciendo algo más que creer en Dios.
10: ¿Algo más que creer en Dios?
12: Así es. Ellos, además de creer en Dios, han aprendido a confiar en Él y a obedecerle.
5: Los 10 mandamientos han sido dados por Dios para el beneficio de la humanidad. Ellos reflejan la voluntad de Dios, la cual es buena, agradable y perfecta. En la próxima oportunidad, continuaremos hablando de los 10 mandamientos. Ahora pasemos a donde está reunido el Conde Negro, quien se encuentra observando a través de los monitores instalados en el centro de comando lo que está ocurriendo en el campamento israelita, donde el pueblo está hablando con Aarón.
7: ¡Aarón! ¿Nos vas a hacer los dioses que te pedimos o no?
14: Sí, les voy a ayudar. Quítenle a sus mujeres los aretes de oro y también a sus hijos e hijas y tráiganmelo. Tengo una idea.
5: Todos los israelitas se quitaron los aretes de oro que tenían puestos y se los llevaron a Aarón, quien los recibió y los fundió. Luego cinceló el oro fundido e hizo un ídolo en forma de becerro. Luego se lo presentó a los israelitas.
14: Aquí tienen lo que me pidieron.
15: ¡Israel! ¡Israel! ¡Aquí tienes a los dioses que te sacó de Egipto!

0: Aarón no tan solo construyó el becerro de oro, sino que construyó un altar frente al becerro. Luego anunció que al otro día harían una fiesta en honor del Señor. En nuestro próximo episodio descubriremos qué fue lo que ocurrió en esa fiesta que ofendió profundamente a Dios. 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
1: Hasta luego, nos veremos pronto. Adiós.
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3: Bueno, este ha sido nuestro espacio de Sabio y Prudente. Esta historia nos ha recordado que no basta con aprender versículos o escuchar historias de la Biblia. Dios quiere que pongamos en práctica lo que aprendemos cada día. Cuando confiamos en Él, obedecemos su palabra y honramos a nuestros padres. Estamos siguiendo el camino que Él preparó para nosotros cuando hacemos todo este tipo de cosas que el Señor nos manda. Nunca olviden, niños, que la voluntad de Dios siempre es buena, es agradable y también es perfecta. Si alguna vez tienen que elegir entre hacer lo que todos hacen o hacer lo que Dios dice, elijan siempre obedecer al Señor. Él nunca se equivoca y siempre guía a quienes ponen su confianza en Él. Así que, querido amiguito, es tiempo de que vayas al Señor y siempre te puedas encomendar a Él, y siempre, como mencionaba, tu confianza pueda estar puesta en Él. Este ha sido nuestro espacio de Sabio y Prudente, y ojo, no se despeguen porque ya también en unos contados minutos nos preparamos para Pedrito el Pulpo.

0: Gracias, Rey. Te amamos, Jesús.
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5: Hola, amiguitos, nuevamente por aquí estamos. Nos preparamos para nuestro espacio de Pedrito el Pulpo y quiero preguntarles, ¿alguna vez se les ha perdido su juguete favorito? ¿Un cuaderno? ¿Un lápiz o alguna prenda que querían mucho? Bueno, cuéntenme qué hicieron. Pónganse a pensar un momentico qué fue lo que hicieron cuando pasó eso. ¿Se pusieron a buscar por toda la casa? ¿Le pidieron ayuda a alguien? ¿O tal vez se olvidaron de hacer algo muy importante? Hoy vamos a descubrir que hay un gran amigo que siempre, pero cuando digo siempre es siempre, está dispuesto a escucharnos incluso cuando creemos que nuestro problema es muy pequeño. En la historia de hoy conoceremos a Ana, una gatita que perdió su querido collar de campanitas antes de ir a la escuela. Muchos de sus amigos tratarán de ayudarla, pero nadie logrará encontrarla. ¿Quién podrá ayudarla de verdad? ¿Será que Dios también escucha nuestras oraciones cuando perdemos algo pequeño? Acompáñanos y descubramos juntos la respuesta en este programa que se llama Pedrito el Pulpo.

0: mis queridos amigos y amiguitas. Hoy les traemos una importante y alegre historia.
1: Hola, Pedrito. Hola a todos y a todas, nuestros fieles oyentes. ¿Y cómo estás hoy, Pedrito? Veo que no traes puesta tu gorra.
0: Sí, así es, papá. Se me perdió la gorra que tú me regalaste. La he buscado por todos lados y no la encuentro.
1: Y bueno, ¿ya has orado?
0: No, papá. Creo que para eso no hace falta orar.
1: Pedrito, orar es importante para todo. Hasta por algo tan pequeño como una gorra. Pon atención a esta historia que vamos a presentar en el día de hoy. Y aprenderás que la oración es fundamental.
0: Uy, claro que sí, papi. Pero antes vamos a escuchar una canción. Adelante, Pulpe de Che.

0: Ahora sí, vamos a escuchar la historia de hoy.
1: Ya amaneció. Me voy a preparar para ir a la escuela. ¡Miau! Primero mis afilados dientes debo limpiar. ¡Miau! Lavar mi hermoso pelaje. ¡Oh, claro! Debo peinarme muy bien. ¡Miau! Me coloco mi uniforme y no puede faltar mi collar de campanitas. Pero, ¿dónde está? Yo lo coloqué por aquí. ¿No está? Tal vez esté en el closet. ¿No? Tampoco. ¿O en las gavetas? No. ¿En el depósito? No. ¿En el baño? No. ¡Miau! No lo encuentro. ¡Miau! ¿Dónde está mi collar? Adelante. Puede pasar. ¡Miau! Hola, Pinchy.
2: Hola, Ana. Pero, ¿por qué estás llorando? ¿Será que no quieres ir a la escuela hoy? ¿Estás enferma? Que yo sepa, a ti te encanta mucho ir a la escuela.
1: Sí, así es. Me encanta la escuela. Lo que pasó es que... ¡Oh, no!
2: Tranquilízate. Tranquilízate por un momento. No llores. Dime qué fue lo que te pasó.
1: Sí, sí, está bien. Me voy a calmar un poco. Bueno, lo que pasó es que...
2: Ana, ya, por favor, respira y tranquilízate. Cuéntame para poder ayudarte, ¿sí?
1: Sí, sí, tienes razón, Pinchy. Yo me levanté temprano para prepararme para salir e ir muy contenta a la escuela como todas las mañanas. Y ya estaba lista para salir cuando de repente, al buscar mi collar de campanitas, no lo encontré.
2: ¿Y no recuerdas dónde lo dejaste?
1: ¡No!
2: ¿Pero lo buscaste bien?
1: ¿Sí?
2: ¿Y buscaste por todas partes?
1: ¡Sí! ¡Ya busqué por todos lados! ¡Y nada que lo encuentro!
2: Bueno, tranquila, te ayudaré a buscarlo, ¿está bien? Ana, la verdad es que no se consigue nada. Pero, ¿no recuerdas dónde lo dejaste?
1: ¡No! ¡Ahora no podré ir a la escuela!
3: ¡Soy Alejo! ¡Ya van saliendo para la escuela!
1: ¡Oh! ¡Hola, Alejo! ¡No consigo mi collar! ¡Miau!
3: ¡Ay! ¡No puede ser! ¡Es tu collar favorito! Y lo han buscado bien.
2: Sí, Alejo. Estamos cansadas de buscar por todas partes y nada.
3: Pero no se preocupen, que yo con mi super olfato podré conseguirlo en un instante. Así que yo lo encontraré.
1: Gracias, Alejo. Sé que tú eres el único que puedes conseguir mi collar de campanitas.
2: No te preocupes, que ya Alejo va a encontrar tu collar. Él es un experto con el olfato.
3: ¡Ay! Ya estoy cansado de buscar por todas partes. La verdad es que yo tampoco lo encuentro. ¡Perdóname!
1: ¿No? ¡Ay!
3: Pero podemos llamar al pájaro Dani. Él con su vuelo lo puede ver desde el aire.
2: ¡Sí! ¡Esa es una muy buena idea! ¡Vamos a llamarlo!
3: ¡Dani!
2: ¡Dani!
3: ¡Dani!
2: ¡Dani!
3: ¡Ven rápido que necesitamos de tu ayuda!
4: Sí, escuché mi nombre y vine lo más rápido posible. ¿Para qué soy bueno, amigos?
3: Gracias por venir, amigo Dani. Lo que pasa es que la gata Ana se le perdió su collar de campanitas con el que va todos los días a la escuela. Y ya no podrá ir si no lo consigue. Además, ya se hace la hora para irnos.
4: No hay problema. Yo volaré alto para buscarlo y estoy seguro que lo encontraré, ya que tengo una gran visión desde las alturas. ¡Ya vengo!
1: Espero que Dani lo pueda conseguir.
2: De seguro que sí lo encontrará. No te preocupes más.
4: ¡Ya llegué! Y les traigo muy Malas noticias. Ay. No lo encontré. Volé por todas partes para ver si lo veía, pero nada, no lo encontré.
1: ¿No?
3: ¿Y si llamamos a Sabú el búho? Quizás él nos puede ayudar a buscarlo.
2: Me parece muy buena idea. Vamos a llamarlo. ¡Sabú!
5: ¡Sabú!
6: ¡Sabú!
1: ¡Sabú!
2: Señor búho, venga pronto. ¿Dónde estará?
7: Hola a todos. ¿Cómo están? Veo que les pasa algo que no puedo discernir.
2: Gracias por venir, señor Sabú. Lo que pasa es que a la gata Ana se le perdió su collar de campanitas, con el que va todos los días a la escuela. Y ya no podrá ir si no lo consigue. Y además, ya se hace la hora para irnos.
3: Usted nos puede ayudar a buscarlo.
1: Pero si ya todos me han ayudado a buscarlo y nadie lo encuentra. Mucho menos el señor Sabú podrá encontrarlo. Nadie podrá ayudarme. ¡Miau!
7: Yo sé quién podrá ayudarte.
4: Pero si no es usted, ¿entonces quién?
7: Dios.
2: ¿Dios?
4: ¿Dios?
7: Sí, Dios. Si ya han buscado por todas partes, y si todos han ayudado a buscarlo y no lo han encontrado, ¿creen que han agotado todas sus fuerzas? Pero no han usado el mejor recurso, que es la oración. La oración es una herramienta necesaria para todos nosotros, y la oración con fe puede mucho.
4: ¿Y qué es la oración?
7: La oración es hablar y comunicarnos con Dios. Es establecer una relación de amistad y amor con Dios. También es como tener un teléfono móvil directo con Dios, y así puedes contarle todas tus cosas, secretos, necesidades, deseos, sueños, alegrías y tristezas a Dios. Él te escuchará, pero lo más importante es que Él también te habla a ti y puedes escuchar todo lo que Él tiene para ti.
2: Muy bien, entonces Ana, vamos a orar y le pediremos a Dios que nos ayude a encontrar tu collar de campanitas.
3: Un momento. Pero Dios debe estar muy ocupado con muchas oraciones de todo el mundo para estar pendiente y darle importancia a un simple collar.
7: Dios es muy grande. Es tan grande, bueno y bondadoso que está pendiente aún de las cosas pequeñas. Dios tiene el control aún de una hoja que cae de un árbol o de una flor. Todo está bajo su control. Así que para Dios, todas las cosas son importantes.
1: ¡Miau! Entonces, yo quiero orar a Dios y Él nos ayudará a saber dónde está mi collarcito.
7: ¡Excelente decisión! Muy bien, oremos.
8: Pedrito, y así todos juntos, oraron. Y Dios ayudó a encontrar el collar de Ana, la gata. A ella se le había olvidado dónde lo puso y Dios le recordó dónde estaba por medio de la oración. Así que la oración es muy importante.
0: Sí, papá, y todos fueron muy contentos a la escuela. Yo también voy a orar para que Dios me ayude a encontrar mi gorra.
8: Muy bien, Pedrito. Es importante saber que Dios está pendiente de todas nuestras necesidades. Y Él se agrada cuando oramos y conversamos con Él.
0: ¡Sí! ¡Qué bueno! A mí me gusta mucho hablar con Dios, papá. Y ustedes, amiguito, no dejen de orar a Dios en todo tiempo y por todas las cosas, por muy pequeñas que sean.
8: Es importante que siempre conversemos con Dios. Nosotros hablamos con Él en oración. Y Él habla con nosotros a través de la Biblia y de muchas formas.
0: Si quieres saber cómo hablar con Dios y aprender a orar, escríbenos a pedrito@transmundial.org. No te olvides, pedrito@transmundial.org. Nos vemos en el próximo programa, amiguitos.

Bueno, este ha sido nuestro espacio de Pedrito el Pulpo. Esta historia nos ha enseñado que Dios siempre está atento a nuestras necesidades, no importa si se trata de algo muy grande o incluso de algo tan pequeño como una gorra, un cuaderno o un collar. Él nos ama y quiere que confiemos en Él en todo momento. Queridos amiguitos, niños, recuerden, la oración es una hermosa conversación con nuestro Señor. Podemos contarle nuestras alegrías, nuestras tristezas, nuestros sueños y también pedirle ayuda cuando la necesitemos. Dios siempre nos escucha y en su perfecto tiempo y de la mejor manera responderá a nuestras oraciones. Nunca dejen de hablar con Él. Confíen, Él los está escuchando. Y bueno, ya en unos contados minutos nos vamos preparando para nuestro espacio de superlibro, así que siga conectado con nosotros en Nuevo Continente y recuerda, estamos acumulando tesoros en el cielo.

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2: Bueno, y seguimos aquí en la franja infantil. Y antes de poder comenzar nuestro espacio de superlibro, rápidamente un saludo aquí para Zuli Hernández, para Javier Becerra, para Gilberto Barbosa, para Cecilia, Elena Mendoza, Los Ángela, Andrés Dallos, también María Emma, para Edgar, para Enrique Romero, para Carol Mariana López. Un abrazo grande para todos. Gracias por estar sintonizando los 1460 AM. Bueno, nos vamos preparando para nuestro espacio de superlibro. Y quisiera preguntarle a nuestros amiguitos, ¿alguna vez precisamente un amigo los ha invitado a hacer algo que ustedes sabían que estaba mal? Díganme ustedes qué harían, ¿lo seguirían solo para que no se burlaran de ustedes o elegirían hacer lo correcto aunque los demás no estuvieran de acuerdo? Hoy conoceremos la increíble historia de un hombre que decidió obedecer a Dios aunque todos pensaban que estaba loco. ¿Saben de pronto de quién me refiero? Así es, de Noé. Prepárense para subir a un barco gigantesco. Imagínense haber estado en esa arca, ver desfilar animales de dos en dos y descubrir cómo Dios cuidó de Noé y su familia porque confiaron y obedecieron su palabra. Mientras escuchamos esta aventura, pensemos en esta pregunta: ¿seré yo una persona que sigue a la multitud o una que decide obedecer a Dios como lo hizo Noé? Acompáñanos y descubramos juntos esta maravillosa historia del superlibro.
3: ¡Noé! ¡Ayúdame!
4: ¿Quiénes son los buenos y quiénes son los malos?
5: ¡Todos son malos!
4: ¡Ayuda! ¡Ayuda! ¡Ay!
3: ¿Por qué Superlibre nos traería aquí?
6: ¡Todo el mundo se ha vuelto loco!
3: ¡Ayúdenme!
5: ¡No! ¡No te la lleves!
7: La maldad de la humanidad es grande. Todo lo que piensan y planean es malo. Así que voy a destruir todo ser viviente en la tierra. Me pesa haberlos hecho.
3: Busquemos un lugar para escondernos.
4: ¡Sálvame!
6: ¡Haz que él te salve! ¡Fue su idea faltar a la escuela!
3: ¿Ah, sí? Bueno, tú estabas conmigo porque te estabas babeando por Juan.
8: Luis, ¿estás seguro de esto? La escuela empieza en media hora.
3: Tú tienes hora de estudio. Y yo una nota de mamá.
8: ¿Falsificaste una nota de tu mamá?
3: Relájate, ¿quieres? No es para tanto.
4: Luis, dejaste tu almuerzo en casa otra vez. Fui a la escuela para dártelo, pero no estabas allá. Y usé mi GPS para rastrearte hasta aquí y te encuentro escabulléndote al parque de patinetas antes de que abra.
3: Tuer, oye, estamos un poco ocupados.
9: Hey, Pérez, ¿estás listo?
3: Por supuesto. ¡Guau!
8: Hola, Juan.
3: Juan, ¿tú conoces a Anita?
9: Hola. Por aquí, Pérez. Muéstranos lo que puedes hacer.
3: ¿Sus patinetas tienen cohetes?
9: Por estas nitropistolas, mi equipo ganará los Juegos Locos la próxima semana. ¿Crees que eres fuerte como para ir con nosotros?
3: Sí, bueno.
9: Enséñale lo que se necesita, Sena. Grabamos este video en una carrera callejera la semana pasada.
3: ¡Oh, sí! ¡No puedes rebasarme!
9: ¡Eso! ¡Hey! ¡Fuera!
10: ¡Seguridad!
9: Se acabó el espectáculo. Ahora veamos qué puedes hacer tú.
4: Luis, ¿podemos hablar?
8: Discúlpanos un segundo.
4: Esto es muy, muy peligroso.
3: Por eso se llaman los patinadores maníacos, el mejor equipo de la ciudad. Y quieren que yo me una para los juegos locos.
4: ¿Por qué las palabras maníaco y loco no te preocupan? ¿No te das cuenta que este Juan es violento?
8: Creo que es lindo.
4: ¡Ay! ¡Ay! ¡Ay! ¡Ay! Y su perrito dijo que conoceríamos a un hombre justo que caminó en compañerismo con Dios.
8: Bueno, ¿te puedo decir una cosa? Si queda un hombre justo en la tierra, él no está en esta ciudad. ¡Oh!
10: ¡Oh! ¡Oh! ¡Oh! ¡Ay! ¡Ay! ¡Ay! ¡Ah! ¡Cuidado! ¡Auxilio! ¡Auxilio!
4: Me gustaría quedarme y protegerlos, chicos, pero...
8: ¿Tú sabes a dónde vas?
4: ¡A cualquier otro lugar!
8: Sin entender por qué Superlibro nos echó en medio de una ciudad donde todo el mundo trata de matarse entre sí.
4: Sí, sobre todo si trataba de presentarnos a alguien que caminaba en compañerismo con Dios.
3: ¡Wow! Chicos, creo que encontré a nuestro hombre.
7: Construye un arca de madera de ciprés y hazla resistente al agua con brea por dentro y por fuera.
3: ¡Es un arca!
4: Mis registros indican que un arca se describe en la Biblia como un gran barco construido por Noé.
7: La longitud del arca será de 300 codos, su anchura de 50 codos y su altura de 30 codos. Harás una ventana en el arca y la acabarás a un codo de elevación y pondrás la puerta a un costado del arca. Y hazle un piso inferior y un segundo y un tercer piso. Mira, yo voy a traer sobre la tierra un diluvio y destruiré a todo ser viviente que respira. Todo lo que hay en la tierra morirá.

Pero contigo estableceré mi pacto, y tú entrarás en el arca. Y contigo tus hijos, tu mujer, y las mujeres de tus hijos.

0: Excelente trabajo, hermano.
1: Lo has hecho, Noé.
2: Ese es un gran barco.
3: Estás en lo cierto, Anita. Un barco muy grande que hemos construido en medio de la nada, sin agua a la vista. Y además, mis instrumentos no muestran signos de precipitación potencial.
2: Tuercas, Dios dijo que iba a provocar una inundación. Mi suposición es que tú estás equivocado.
4: Entra en el arca. Tú y toda tu familia. Porque he visto que tú eres justo delante de mí en esta generación. Llevarás contigo 7 de cada animal limpio. Un macho y su hembra. Y 2 de cada animal inmundo.
2: Miren a todos ellos.
4: Además de las aves del cielo, llevarás 7 parejas para conservar viva su especie sobre la faz de la tierra.
5: ¡Oh! ¡Miren eso! ¡Oh!
2: ¡Ay, Dios!
5: Espero tengamos espacio para tantos animales.
3: Sí, espero que sean muy grandes como para algunos de estos animales.
6: ¡Sigan enviándolos! ¡De dos en dos!

0: animales en sacrificio a la derecha, animales no sacrificiales a la izquierda.
1: ¡Ay! ¡Uy! ¡Uy! ¡Qué bueno que las vacas no vuelan! ¡Uy! ¡Uy!
2: ¡O los elefantes!
3: Bueno, ya estamos casi cargados, pero no hay señal de lluvia. ¡Wow! ¡Totalmente increíble!
2: ¡Wow! Esto es increíble. No puedo creer cómo todos caben tan perfectamente.

0: ¿Noé? ¿Cómo se tornó todo tan violento? Digo, ¿Dios está realmente enojado con todos?
1: No sé si enojado es la palabra correcta, Luis. Creo que el Señor tiene el corazón roto.
2: Al parecer, poco a poco, la humanidad se ha volcado a la maldad y la violencia. Y ahora eso es todo lo que queda.
3: Noé halló gracia ante los ojos del Señor. En cuanto al resto,

0: estamos encerrados en un barco gigante con cientos de animales que pronto apestarán. Y aún no se ve ni una gota de lluvia.
1: ¿Qué es eso?
0: ¡Ajá! ¡Ahí está!
2: ¡Oigan todos! ¡Revisen que los animales estén seguros!
3: ¡Suercas!
0: ¡Wow! ¡Aseguraron los animales! ¡Seguro!
1: Ahora comienza.

0: tengan miedo. El Señor está con nosotros.
1: ¡Luis! ¡Te tengo, Tuer!
2: ¡Sostente, pequeñín!
1: ¡Hala, Anita!
3: Buen trabajo, Tuercas. Acabas de salvar al pingüino. Es tan tierno.
1: ¡Wow! ¡Ese fue el viaje en balsa más salvaje del mundo!
3: Luis, esto no es un parque de diversiones. ¿No te das cuenta? Los animales, la familia de Noé y nosotros somos todo lo que queda.

0: esta lluvia. ¡Y todos estos animales! ¡20 días! No sé cuánto más de esto puede soportar. ¿Alguien podría mantener a los elefantes en sus corrales, por favor?
1: ¿Así que se trata de este amigo tuyo?
2: Juan, sí. Pensé que quería juntarme con él, ser como él. Él actúa como si no hubieran reglas, como que él y sus amigos son especiales, ¿sabes?
1: Eso suena atractivo, ¿no? Emocionante. ¿Un poco peligroso?
2: Definitivamente peligroso.
1: ¿Conoces esa sensación? ¿El sentimiento que te dice, sé que lo que estoy haciendo está mal?
2: Sí.
1: Con el tiempo, dejas de escuchar esa voz. Haces una elección equivocada aquí, una decisión egoísta allá, al igual que tu amigo. Y que las personas allá afuera no les importaba. Y en poco tiempo dejaron de vivir la vida que Dios quiere para ellos. Y al final, lo perdieron todo.
2: ¿Soy como ellos? ¿Es muy tarde para mí?
1: No, Luis. Tú aún sigues haciendo esa pregunta. Dios no abandona a los que tratan de vivir para Él.

0: 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Oh, oh, hey.
1: 40 días y 40 noches de nada más que lluvia.
2: Entonces Dios se acordó de Noé y de todo ser viviente y de todos los animales que estaban con él en el arca. Y Dios hizo soplar un viento sobre la tierra, y la lluvia de los cielos se refrenó. Entonces, exactamente 5 meses desde el momento en que el diluvio comenzó, el arca se detuvo sobre las montañas de Ararat. 2 meses y medio después, conforme el agua continuaba bajando, otros picos de montaña se hicieron visibles. Pasados otros 40 días, Noé abrió la ventana que había hecho en el arca y soltó un cuervo. El pájaro salió y estuvo yendo y viniendo hasta que las aguas sobre la tierra se fueron secando. También dejó salir una paloma para ver si el agua había bajado y podría encontrar tierra seca. Pero la paloma no encontró lugar donde posarse, porque el agua aún cubría la tierra. Así que regresó al barco, y Noé extendió la mano y metió la paloma adentro.
0: ¡Deja de retorcerte o esto nunca va a caber!
3: ¿Ver?
0: ¡Oh!
3: ¿Qué estás haciendo?
0: Liz, Anita, tengo que salir de este barco. ¿Saben cuál es el problema con las aves que Noé ha enviado en busca de tierra?
1: ¿Que no encuentran nada?
0: Precisamente, porque Noé las está enviando sin el equipo adecuado. Pues, ya no. He equipado a este pájaro con un sistema de mapeo infrarrojo, vista láser, un retenedor de calor solar, 6 semanas de comida y un paraguas. Bueno, con este paquete de reconocimiento vanguardia encontrará tierra en un santiamén. ¡Y un paracaídas!
3: No te preocupes tanto, Tuercas.
1: Además, Noé ya envió la paloma de nuevo. Creo que lo tiene bajo control.

0: Sal del arca, tú y tu esposa, tus hijos y las mujeres de tus hijos que están contigo. Suelta a todos los animales, las aves, el ganado y los animales pequeños que corren por el suelo, para que puedan ser fructíferos y se multipliquen por toda la tierra. Mientras la tierra permanezca, habrá cultivos y cosechas, frío y calor, invierno y verano, día y noche, no se detendrán. He puesto mi arco iris en las nubes. Esa es la señal de mi pacto con ustedes y con la tierra entera. Me acordaré de mi pacto, que es entre tú y yo, y todo ser viviente sobre la tierra. Nunca más las aguas de un diluvio volverán a destruir a todos los seres vivos.
1: ¡Súper libro!
2: ¡Muy bien! ¡No más cruceros para mí!
3: ¿Y? ¿Vas a hacer esto o no?
1: No.
3: ¿Qué?
1: Lo que oíste. Ahora, si me disculpas, voy tarde a la escuela.
4: Yo también.
2: Yo no voy a la escuela, pero voy tarde a un montón de otras cosas. No te preocupes. Tengo otras cosas que hacer, seguro, y no te incluyen a ti ni...
5: Bueno, vete. Pero no regreses arrastrándote, Pérez, pues los patinadores maníacos no dan segundas oportunidades.
4: ¿Qué le pude haber visto? No es tan vivo como él se cree que es.
1: Sí.
4: Sí te das cuenta de que vamos a tener un castigo por saltarnos la clase.
1: Podría ser peor. Ya hemos visto cómo las cosas se pueden poner muy mal.
4: Pero Dios puede hacer todas las cosas nuevas.
6: Bueno, y este ha sido nuestro espacio de Super Libro. Hemos visto que la historia de Noé nos ha enseñado que obedecer a Dios no siempre será fácil, porque muchas personas pueden burlarse o invitarnos a hacer lo malo. Sin embargo, Dios cuida, Dios guía y Dios bendice a quienes confían en Él y decían seguir su camino, aunque sean los únicos en hacerlo. Queridos amiguitos, queridos niños, quiero invitarles en esta mañana, siendo las 9:47, a que puedan recordar que siempre tendrán la oportunidad de elegir entre hacer lo correcto o seguir la multitud. Pero yo les invito a que sean valientes. La Escritura les invita a que sean precisamente hombres como Noé, que escuchen la voz de Dios y vivan de una manera que le agrade. Pero ante todo, sigamos el ejemplo de Cristo, no lo olvidemos. Cuando ponemos nuestra confianza en el Señor, Él siempre cumple sus promesas y hace nuevas todas las cosas. Bueno, con esto me voy despidiendo en este espacio de Franja Infantil, pero muchas, muchas gracias a todos nuestros queridos oyentes, a nuestros niños que se han conectado, que han escuchado estos programas de gran edificación, y no se les olvide. El próximo sábado, a la misma hora y por este mismo canal, estaremos con los espacios de Sabio y Prudente, Tu Historia Preferida, también Superlibro, Pedrito el Pulpo y muchos más. Así que sigan conectados con nosotros en los 1460M. 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

0: En Colombia el reloj marca las 9 de la mañana 57 minutos. Son las 9 de la mañana 57 minutos. 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

Qué gusto saludarles a esta hora, mis amigas, mis amigos, en esta mañana del sábado. Ya es sábado 18 de julio del año 2026. Qué gusto estar aquí en Valiente y Esforzada. Algunas de ustedes seguramente se acaban de levantar, otras se levantaron tempranito, ya hicieron ejercicio, tomaron tintico, cafecito y están enteradas en actividades propias de la casa. Algunas de ustedes hoy es el día de descanso, bueno, día de descanso entre comillas, porque trabajan en la oficina, trabajan en otros campos, pero hoy están en la casa. Sin embargo, la casa todo el tiempo exige mucho compromiso y las saludamos.

0: Y a Smith Barbour. Ellas serán nuestras abanderadas hoy en Valiente y Esforzada. Distinguidas damas, amigas, bendiciones, un feliz día sábado. ¿Cómo les va?
1: Muy bien, Delson. Sí, acompañada con Smith Barbour de Ramos, como ustedes saben, la esposa, la ayuda idónea, la fuerza de ese matrimonio, silenciosa pero poderosa. Y le doy la bienvenida. Gracias, Smith, por acompañarnos.
2: Muchas gracias, Becky. Muy honrada y muy contenta de estar acá nuevamente.
1: Sí, y sí, queremos, como decía Delson, sí, animamos a los hombres también acompañarnos en este tema de hoy. Pero sí, como decía Delson, cuando trabajamos en conjunto, las cosas son más fáciles. Y eso incluye el aseo de la casa.
0: Sí.
1: También tengo un esposo que muchas veces también me da la mano, y he escuchado también que en la casa de los Ramos también eso sucede. Y yo creo que con Delson también.
0: Eso no me la rebajan, no. Y no, y lo hago con buena voluntad. Porque sí, mientras la esposa está desarrollando alguna tarea y uno la puede asistir y ayudar y viceversa, pues ese trabajo complementa. Una mano puede funcionar. Hay personas que no tienen sin un solo brazo y trabajan con una sola mano y hacen muchas cosas. Sí. Pero si uno tiene las dos manos, es muchísimo más fácil.
1: Así es. Y entonces eso nos da una entradita aquí. Y gracias al Señor que estoy acompañada por alguien que tiene mucha experiencia, mucho conocimiento y trabajó en esta área de aprendizaje, que la podemos, ¿cómo se dice? Queremos hacer ese traslado de lo práctico a lo tecnológico. Y no, ni Smith ni yo estamos quejándonos de la tecnología, pero lo que queremos promover es el equilibrio en nuestras vidas cuando se trata de nuestro estudio bíblico, nuestra relación con nuestro Dios Padre. Y sí, vi una plataforma de una mujer, se llama Ann Munley, y me pareció supremamente interesante porque ella estaba hablando de cómo le había sido de beneficio el empezar a escribir la palabra, los versículos. Y ella empezó a desarrollar y estudiar y tratar el tema de esa neurociencia que se va desarrollando no solamente de nuestro cerebro, pero, estimados oyentes, ay, perdón, no saludé, qué vergüenza con ustedes y qué pena. Gracias a cada una de ustedes y cada uno de ustedes que nos acompaña. Ustedes son nuestra razón de ser y queremos también que ustedes hagan su intervención, comenten, y ayúdenos a desarrollar este tema que esperamos que sea de ayuda para cada uno de ustedes en ese dialogar con Dios continuamente. Y le voy a ceder el micrófono a Smith, porque ella ha sido docente, ha sido profesora por muchos años. Ese es un amor que ella tiene, algo que yo nunca desarrollé, no fue mi fuerte, pero admiro a esas personas que son maestras, que son profesores. Es algo riguroso, pero también que bendice a mucha comunidad. Gracias, Smith. Entonces, ¿Qué aprendiste tú

0: con este estudio que compartimos.
1: Bueno, Becky, fue algo muy maravilloso porque me remonté a muchos años atrás, me puse a estudiar un poquito, ya a estas alturas de la vida que me des esta oportunidad es una bendición muy grande. Y seguí muy juiciosa mi tarea. Entonces yo dije, aquí tengo que tener mi cuaderno, aquí yo tengo mi cuaderno, yo debo hacer mis apuntes, mi investigación, hice mis apuntes. Tengo mis lápices, que eso es una maravilla, me gusta tener más de uno, ¿no? Mire, hoy en día se usan los que no son lápices, sino los que se escriben con mina, pero entonces me quita el ejercicio de borrar, y eso también me ayuda, el hecho de borrar también me ayuda en la parte sensorial. Hay que usar lápiz, mejor el lápiz, y hay que sacar y usar también el de sacar punta, porque también ahí está la parte motriz funcionando. Entonces, el ejercicio sobre la neurociencia y la palabra de Dios me pareció de un valor enorme. La primera tarea que yo hice, Becky, es pues remontarme la definición de qué es neurociencia. Y pues aquí escribí, digamos, las definiciones más sencillas. Me validé la tecnología. Como su merced dice, no podemos quitar, es decir, ser radicales, ¿no? La tecnología es una bendición. Me validé la tecnología y entonces aquí escribí que es el campo científico que estudia el sistema nervioso y el cerebro. Seguramente nos estén escuchando algunos oyentes muy versados en la materia que nos podrían colaborar, ayudar en el chat, en fin, porque pues aquí sí estoy yo diciendo lo que estoy aprendiendo. En cuanto a lo que su merced me decía de mi experiencia como maestra, pues yo me tengo que remontar cuando fui aprendiz, y luego pues basándome en pues se basa en las teorías de aprendizaje para poder llegar a los estudiantes. Pero yo llegué a esta conclusión, Becky. Es tan inherente Dios nos hizo con esas estrategias, con esa capacidad. Sí pueden existir muchas teorías, pueden existir muchas cosas, pero Dios ya nos hizo con esa capacidad de aprender. Y en la palabra nos dice también, escriba. Entonces es algo tan, parece básico, pero es tan sencillo que si lo aplicamos, pues vamos a tener éxito en muchos campos. Como yo estoy hablando mucho, su merced me interrumpe. ¿Cómo aprendí yo de chiquita? Esto hace, imagínense cuántos años atrás, muchísimos, muchísimos. En esa época, su merced era, y pues hoy en día también, la educación bancaria. Uno se sienta y le dicen y le dicen, y uno tiene que aprender y repetir y memorizar todo lo que le han enseñado y repetirlo igual. Bueno, pero en esa época, recuerda que se tomaba notas,
0: Notas,
1: se tomaba apuntes. Bueno, para allá el bachillerato, porque de niño eran otras estrategias, otras cosas. Becky, yo fui malísima para tomar apuntes. Me costaba lo que usted no se puede imaginar. Era dispersa y me aburría tomar notas. Tengo que confesarlo. Pero nos tocaba porque teníamos que llevar cuaderno.
0: Sí.
1: Uno tenía que llevar un cuaderno y le revisaban el cuaderno y le ponían la calificación después de la revisada del cuaderno y todo era con base en lo que uno estaba escribiendo. Le mandaron a hacer las tareas como escrito, todo era por escrito. Bueno, esa era con falencia la educación antigua y muchas cosas, pero también con muchas fortalezas. Hoy en día, pues estamos mediados por la tecnología. Entonces aquí aparece una batalla tremenda, porque no podemos dejar, digamos, lo esencial, que es dejar las herramientas, como es nuestro tema hoy, de escribir, cambiándolo a digitar, a la a escribir en el computador, en el celular todo el tiempo. Es decir, es este dedito el que está haciendo toda mi labor y lo demás está perdido. Entonces, pues Becky, no sé si su merced me quiera hacer alguna pregunta o sigo con mi experiencia.
0: Solamente iba a dar un pequeño ejemplo donde entra ahí lo que hoy en día se conoce como el estudio de aprendizaje. Uh-huh. Y cuando yo estuve en el Colegio Misionero en Bogotá, había una compañera de estudio. Y ahora, no, mirando en el vidrio retrovisor, uno entiende ya por qué esa persona le costaba, como tú estabas diciendo. Le costaba aprender en cierta manera, porque en ese entonces el aprendizaje era dirigido al que podía, el que entendía, el que era el más capaz. Y los otros decían, no, es que es retrasado o es retrasada. Y no. Resulta que esa persona era muy capaz, pero era el estilo de aprendizaje que ella necesitaba de la maestra, pero no había el conocimiento, no había el entendimiento de cómo diferentes personas van aprendiendo. Y eso es lo mismo que se ve en la palabra. Dios nos hizo, Dios Padre nos creó únicos y maravillosos y maravillosas. Pero somos únicas.
1: Sí.
0: Cada uno de ustedes es único. No hay otra copia. No hay copia. Y el Señor, no, y estábamos hablando aquí de la importancia en esta plataforma que estaba hablando de lo que sucede cuando usted empieza a escribir con un lápiz, con un estilógrafo, con un esfero, como sea, algo sucede en tu cerebro. Científicamente ya lo han corroborado, lo han verificado. Y en particular, cuando usted escribe algo bíblico, aún esas neuronas y esos estímulos se aumentan tremendamente. Imagínese esto. Amados oyentes, el poder de la palabra de Dios, de trabajar ese cerebro que Él creó, pero lo fortalece cuando usted se permite tomar esas palabras y escribirlas en un papel, un cuaderno, lo que sea, y queda profundizado en tu ser. Algo que, ¿no? Y aquí antes de pasarle, devolverle el micrófono a Smith, voy a indagar con nuestro señor Delson, que nos está acompañando hoy. ¿Qué opinas, Delson?
2: Pues Becky y Smith, este tema me parece fascinante, fascinante.
0: Sí,
2: porque
0: sí.
2: En esta cabecita, a ver, toque si usted la cabeza, si puede, usted se toca ahí la cabeza. Mire, en nuestra cabeza tenemos neuronas, nervios, circuitos eléctricos y todo el cerebro. Y pensaba ahora que esto de la neurociencia es tan importante porque todos, tenemos que ver con la neurociencia. Y es esa capacidad de aprender, de recordar. Por ejemplo, cuando aprendimos a montar bicicleta, ¿qué sucedió ahí? Voy a ilustrarlo como una ciudad. A ver, en una ciudad, digamos que el cerebro es el alcalde. Digamos que los impulsos nerviosos son los carros que se desplazan a gran velocidad para llevar un mensaje. Que los nervios son las autopistas, porque tenemos nervios en nuestra cabeza, y que las neuronas serían las casas o los edificios. ¿Qué ocurre con esto de la neurociencia? Pues simplemente cuando uno, lo que decía Smith, cuando uno, por ejemplo, escribe o practica algo repetidas veces, esas neuronas se van fortaleciendo, van generando una conexión más fuerte cada vez, y por eso cuando uno aprende algo, difícilmente lo olvida. Y lo que decía Smith, cuando uno escribe, por ejemplo, a mí me gusta, bueno, de jovencito, de niño, me gustaba mucho memorizar poemas, poesías, y las decía en la escuela y en el colegio, y en fin. Todo ese proceso lo que hizo fue fortalecer mis neuronas, y hoy han pasado los años y todavía recuerdo eso que en mi niñez o en mi juventud aprendí. La importancia entonces de lo que dice Smith de escribir y escribir la palabra, recordar, a ver, escribir en un texto, y eso va generando un desarrollo, un fortalecimiento de las neuronas, y a eso es lo que llamamos la neurociencia, la capacidad de aprender, de recordar un nombre, de recordar tantos sucesos importantes. Y cierro con esto. Por eso la Biblia, el apóstol Pablo habla de transformaos por medio de la renovación de nuestro entendimiento. Creo que está, se te mutió el micrófono, el mío.
0: ¿Ahora sí?
2: Ahora sí, ahí.
0: Ok, perdón. Éxodo 31:18, hablando de cuándo comenzó ese énfasis en la palabra de escribir. Y Éxodo 31:18 dice así: y dio a Moisés, cuando acabó de hablar con él en el monte de Sinaí, dos tablas del testimonio, tablas escritas con el dedo de Dios.
1: Tremendo.
0: Y esta mañana cuando estaba hablando con Smith, ella también comentó sobre ese versículo, que mi nombre está escrito.
1: En el libro de la vida.
0: La particularidad del escribir que se ve en la palabra de Dios. ¿No es cierto, Smith?
1: Totalmente. Pero antes, yo quisiera, su merced, hacer, como hice mi tarea, escribiendo. Entonces, sí. Mire, me cuestionaba, ¿qué son las neuronas? ¿Qué son las neuronas? Bueno, esto es una muy básica la definición, pero nos ayuda. Son células. Las neuronas son células principales del cerebro y del sistema nervioso. Y también me pregunto, ¿cuál es la función de las neuronas? Lo que decía Delson, se encargan de recibir, de procesar, de transmitir información. Entonces las neuronas son los mensajeros de nuestro cuerpo que nos permiten pensar, sentir, movernos, y regula las funciones, pues todas mis funciones vitales. Entonces yo tengo que cuidar mis neuronas porque es vital el tener mi cabeza, mi parte sensorial, mi parte motriz, totalmente vital. Y para eso tengo que ejercitarlo, lo que decía Delson. Si yo, por ejemplo, solamente escribo, digito, es como una construcción que ya está hecha. Yo estoy caminando por algo que ya está hecho. No necesito mayor esfuerzo. Si yo escribo, estoy entrando a una selva inhóspita y estoy descubriendo muchas cosas que hay en mi cabeza, en mi mente, y entonces estoy haciendo ejercicio. Si yo entro a un sitio donde ya todo está hecho, pues no estoy haciendo el mismo ejercicio. Es que es el laboratorio, es el gimnasio allá, yo tengo que activar mi cabeza. Es el gimnasio en donde yo hago el ejercicio. ¿Cómo? Con esta actividad de la que estamos hablando, escribiendo. Ahí estoy haciendo mi gimnasia mental, que me involucra todo mi parte, mi sistema nervioso, mi sistema emocional, mi sistema, las neuronas. ¿Cuántas neuronas tenemos? Es que son muchas, y las tenemos que activarlas, porque yo no lo puedo pues entender muy bien, pero todo tiene que tener una interconexión, se tienen que como que multiplicar, ¿no es cierto? Cada vez que yo hago un ejercicio de aprendizaje. Entonces, ve que activar nuestras neuronas escribiendo.
0: Sí, eso es como Idelson también hizo referencia a que somos una corriente eléctrica.
1: Así es.
0: Somos una máquina eléctrica. No, cuando, por ejemplo, cuando usted va a abrir la puerta de un carro y hay esa chispita, porque hay un corto.
1: Claro, exacto.
0: Hay que hacer entidades ahí que tienen una corriente.
1: Sí, hay que hacer conexiones.
0: Y se hace esa conexión y hay como un corto. Pero ese, otras cositas que esta señora trató fue cómo el escribir la palabra de Dios te relaja mentalmente y físicamente para que tú puedas meditar en la palabra. Como dice el Salmo 1, meditar en esa, y eso algo, porque usted no puede escribir a la velocidad que usted digite.
1: Becky, mire lo que dice Apocalipsis 1, escribe pues las cosas que has visto, y las que son, y las que han de ser después de estas. Entonces la escritura además nos da revelación. Perdón que le interrumpí, pero quería hacer eso.
0: Y ese es, como decían en Eclesiastes, no hay nada nuevo bajo el sol.
1: Bajo el sol, nada.
0: Pero la palabra es la fuente para todo. Y a veces nosotros la descartamos y la descuidamos. Pero cositas así que ve uno en el medio tecnológico, estimados oyentes, nos puede servir. No es malo. Tal vez está desequilibrado y permitimos que, bueno, que hagamos, le pongamos el esfuerzo en, o la, el énfasis en la tecnología. Y perdemos el contacto visual hoy en día. Eso es algo que se ha perdido. Pero lo que Dios nos está pidiendo es ese contacto espiritual. ¿Tú estás dispuesta o dispuesto a pasar ese tiempo conmigo y a meditar conmigo? Escriba. Y yo le estaba comentando a Smith y que tuve un novio colombiano por muchos años. Era niñita, y a él le encantaba escribir, y era exigente sobre el estilógrafo, el bolígrafo, el esfero, aún el lápiz. Tenía que ser espectacular, tenía que ser preciso, tenía que sentirse en su mano correctamente, y yo le aprendí esa costumbre a él, y todavía uso un estilógrafo, y veo que se le mejora a uno la letra cuando uno escribe, cuando uno practica. Ahí está Delson que opinando.
2: Bueno, el tema, repito, me parece muy interesante, es muy, muy bonito este tema. Bueno, la neurociencia es el estudio de cómo funciona el cerebro, de cómo aprendemos y todo ese asunto. Y pensaba, a veces con los ejemplos como que entendemos mejor las cosas. Es como cuando uno pasa por un camino, digamos que toda esa conexión cerebral de neuronas, las células de las cuales nos habla Smith, es como cuando pasamos por primera vez por un camino y tratamos de buscar, de hacer camino en medio del bosque. Pero resulta que luego pasa otra persona y pasa por ese mismo camino. Y en la medida en que pasen más personas por el mismo camino a la próxima vez que yo vaya a pasar, pues ya no tengo que empezar a buscar camino porque el camino está abierto. Así funcionan las neuronas, la repetición, sí. La práctica. He ahí la importancia de lo que tú dices, Becky, de tener esa comunión con Dios, de escribir los pensamientos de Dios. Hay algo que me pone a pensar, y yo creo que son herramientas. A las herramientas actuales no debemos tenerles miedo, simplemente no. Son herramientas. pero a veces uno le deja todo a la inteligencia artificial, por ejemplo, y es la inteligencia artificial la que empieza a pensar por uno, y yo creo que ahí sí es un serio riesgo porque se le van adormeciendo las neuronas, y las neuronas uno las ejercita meditando, concentrándose, alimentándose bien, haciendo ejercicio, pero también ejercicios mentales como leer, llenar crucigramas y todo lo que, bueno, sí, todo lo que ejercita las neuronas, porque no es un músculo como tal, son células. Entonces yo creo que en esa práctica de leer, por ejemplo, la palabra del Señor y de escribir, yo creo que, y a los niños debemos motivarles, guiarles, sí, para que también ellos vayan fortaleciendo esas neuronas. Dice la Biblia que lo que Timoteo había aprendido en su niñez, de su mamá, de su abuela, él lo recordaba ahora. Entonces yo creo que lo que un niño vive y aprende en su niñez, y cualquier persona, es más fácil recordarlo en la posteridad.
1: Así es.
0: Así es. ¿No es cierto, Speed?
1: Totalmente. Cuando Delson hablaba, yo veía la batalla que hay hoy en día, digamos, en el aprendizaje con los chicos y con todo el mundo, entre lo que es, por ejemplo, la inteligencia artificial hoy en día y pues mi inteligencia, que no es artificial. Es una batalla, porque el camino más fácil es ir a la inteligencia artificial y ahí lo encuentro todo sin ninguna dificultad. Y ahí estoy atrofiándome, lo que decía Denso. No estoy ejercitando mi mente, todo lo que implica mi mente, porque es que mente es una palabra muy reducida, muy, muy, muy nada, pero es que la mente implica muchísimas, muchísimas conexiones, como decías, muchísimas cosas, y no la ejercito, entonces, pues, ¿cuál va a ser la consecuencia? Voy a tener pérdida de memoria, voy a tener problemas de aprendizaje, voy a tener problemas de concentración, mira, hasta la parte de impaciencia. Yo me convierto en una persona impaciente, intolerante, porque cuando usted escribe es un proceso lento, en donde usted se tiene que dar tiempo para acomodar su lápiz, nomás el hecho del lápiz, la parte sensorial implica ya conexión neuronal, mientras que si usted aprende a través de lo que encuentra inmediatamente en eso, pues no hay un aprendizaje profundo. Seguramente al otro día ya lo va a olvidar. En el momento, seguramente se supone que se aprendió. Cuando yo estoy aprendiendo de forma más profunda, por ejemplo, escribiendo, pues mi aprendizaje va a ser real y va a durar mucho más tiempo. Es decir, sobre esto podríamos hablar, yo no sé
0: sí,
1: cuál. Sí. ¿Y de qué?
0: Sí, es visual, es auditoría y es tactible, o es tacto. ¿Es tacto? ¿Así se dice?
1: Los sentidos, sí.
0: Son tres sentidos que usted tiene que, para recordar algo, tiene que practicar esas tres maneras de aprender. Entonces, Delson, ¿hay opinión de nuestros oyentes?
2: Bueno, sí, claro, nuestros oyentes muy conectados con el tema. Por ejemplo, dice, a manera de testimonio, Luz Marina Muñoz Quiroz, ella dice, mire la importancia de leer, también de memorizar. Dice, hace 32 años llegué al conocimiento de la palabra de Dios. Desde el principio entendí que relacionarme con Dios solamente lo lograría por medio de su palabra. Gracias a Dios llegué a una congregación donde me enseñaron a amar, estudiar la Biblia. Ya la había leído toda, dice ella, porque el Espíritu Santo me guió a leerla. A pesar de no entender mucho, el Señor me hizo entender de primerazo lo que tenía que entender, lo que necesitaba entender para recibir la salvación eterna. Ahora hago mi R07, dice ella, que así llaman en la congregación, el actual devocional diario. Me emociono de manera sobrenatural cada vez que escribo la palabra que Dios me enseña cada día. Eso es lo que dice Luz Marina Muñoz. Angélica Ballesteros, ella nos deja nota de voz. Angélica.
3: Muy buen día, mis amadas hermanas valientes y esforzadas que somos. A mí me encanta escudriñar las Sagradas Escrituras. Eso de la IA, no. Me gusta ir directamente a la esencia. Un bendecido día para todos.
2: Gracias, Angélica, por la comunicación, el mensaje. A ver si Elvira también participa.
4: Hola, Delciton, señora Belkin y la otra hermana que no me acuerdo cómo es que se llama.
2: La señora
4: Smith. Yo soy oyente, pero me llama mucho la atención de, digamos, de los ejercicios que ustedes dicen de hacer, digamos, con lápiz. Lo voy a poner en práctica, uno, eso. Y dos, en una ocasión escuché un programa, creo que también de Nuevo Continente, perdón, que decía que uno, digamos, debe traer, digamos, recordar de, digamos, desde cuando uno tiene raciocinio, creo que se dice, desde cuando uno tiene, sí, tiene de la infancia, todos los recuerdos de la infancia, es que es muy importante, y traerlos a recordar todo eso, que eso ayuda muchísimo. Un abrazo y muchísimas gracias por el programa, muy interesante. Yo, es primera vez que me comunico, pero digamos a esta hora, ¿no? Los sábados, pero excelente. Muchísimas gracias, muchas bendiciones por todo lo que ustedes nos enseñan. Un abrazo, bendiciones.
2: Gracias, Elvira, por la comunicación. Dice Ana Lucía, nos saluda, dice, escuchando el programa de Valiente y Esforzada, excelente programa. Dice, me gustaría que por favor me regalen la grabación. Bueno, Ana Lucía, le comento que la grabación queda aquí en el canal de YouTube. En cualquier momento usted puede entrar al canal de YouTube y aquí va a quedar la grabación y puede compartir también el link con muchas personas, con familiares y amigos. Son algunas de las comunicaciones, Becky, que nos han llegado a través de nuestro WhatsApp.
0: Ay, gracias por esa participación. Y sí, el programa está ahí disponible para nuestros oyentes en el YouTube. Pero también estaba analizando escribir y escudriñar tienen la misma raíz. No, las dos son están conectadas. Y eso era los escribas. Fueron las personas que Dios usó para dejar la escritura en manera escrita, en ese formato. Y ellos escribían esas palabras letra por letra, hora por hora. Esos monjes entregados a ese ministerio.
2: Y cuando se deterioraban, Becky, cuando se deterioraban los manuscritos, tenían que volver, no había fotocopiadoras,
0: no.
2: Entonces volver a escribir letra por letra. Y muchas veces la luz no era la mejor y algunos hasta se afectaban de su vista, de su visión.
0: Sí, pero no, ese es el privilegio que tenemos hoy, de recibir las escrituras, porque hubieron personas entregadas a ese tipo de ministerio, que era un ministerio.
1: Sí.
0: Y leí también donde muchos de ellos se les animaba que hablaran la palabra mientras la estaban escribiendo, que fuera audible. Siga,
1: Isabel. Perdón la interrupción.
0: No.
1: Mira lo que dice acá, Josué 1:8, lo que su merced está diciendo. Recita siempre el libro de la ley y medita en él de día y de noche. Cumple con cuidado todo lo que en él está. Así prosperarás y tendrás éxito. Exactamente lo que su merced estaba. Hago esa relación, pero al libro de la Biblia, que es todo está allí. Es que no...
0: Sí.
1: No hay nuevo, nada nuevo, ¿verdad?
0: No, para mí es siempre encuentra uno esa confirmación en la palabra.
1: Esa es la palabra, perdón.
0: Es una confirmación. No importa qué estés buscando, es una palabra viva y eficaz.
1: Amén.
0: Y llega y llega a nuestro corazón. Y el corazón es que lo vital. Si el corazón no está funcionando, la sangre no está circulando, no hay cerebro sano y capaz. Y la palabra dice, ponlo en tu corazón. Entonces, antes de cerrar el programa, Smith tiene una tarea.
1: Uy.
0: Para los estudiantes.
1: Para seguirme activando mis neuronas.
0: así era mi mamá, la hermana, la señora Jerry. Ella era una mujer muy práctica y siempre hacía listados, todos los días. Hacía un listado, qué le tocaba hacer, qué esto, lo otro. Siempre encontramos esas listas que ella tenía. Y sí, esto era ahora, le voy a encomendar a nuestra maestra, nuestra profesora, que nos deje ese reto de tarea para que usted también haga el ejercicio, amado oyente.
1: Y hagamos un tallercito. Muy bien. Ay, Becky.
0: Siga. ¿Cuál es nuestra tarea?
1: Entonces, pues así se me ocurre, y su merced me dice si sí o no, que podemos...
0: La reacción va a ser de los oyentes.
1: Bueno, la reacción va a ser, o ellos también pueden sugerir. Pero, por ejemplo, se me ocurre esto. Por ejemplo, ¿qué opina? Usted, sin ir a la Biblia, sino así, usted que sabe de Habacuc, por ejemplo, escriba. Si no sabe nada, pues escriba que no sabe, que le gustaría, escriba un párrafo sobre ese tema, Habacuc. Entonces, después de escribir, puede ser para usted, puede compartirlo, lo que sea, vaya al libro de Habacuc.
0: Sí.
1: Y tiene una Biblia de estudio donde le muestran, le resumen quién era Habacuc, le dan la información, pues también. Para no tener que leer toda Habacuc, sino un resumen, y lea quién era Habacuc. Compare con lo que usted escribió. Luego vaya, si quiere utilizar inteligencia artificial, por último, va a la estrategia de la tecnología a ver qué le dice de Habacuc. Vuelve y cierra toda esa información y vuelve y usted hace su propio escrito acerca de lo que aprendió de Habacuc. Por ejemplo, ese es un ejercicio que sugiero, no sé si les llama la atención, no sé, pero yo personalmente a veces como que lo pongo en práctica.
2: A mí me gusta.
1: Sí, vota. Sí.
2: Voto, tienes un voto.
0: Bueno, ahí se incluye todo.
1: Todo.
0: Todo lo que se ha hablado hoy, incluyendo aún la inteligencia artificial, y usted lo hace a su manera.
1: Exactamente, usted lo hace,
0: ¿no? Y si quiere escribir versículos de Habacuc o el libro que usted escoja, imagínese usted cómo está ayudándole a ese cerebro que no se atrofie.
1: Claro. Entonces, inicialmente, Becky, su merced escribe lo que sepa. Si no sabe nada, escriba, que no, nada, pero se imagina, haga imaginación, constate y vuelve y aprenda.
2: Es más, mira, Becky y profesor Smith, hay algo que profe Smith, sí. Hay algo que de lo que muchas personas, sobre todo personas adultas y no tan envejecidas, hay personas que ya después de los 40, 45, 50 años empiezan a sufrir de dos enfermedades muy, muy terribles, el Alzheimer y el Parkinson. Y muchas de esas enfermedades es el resultado de que esas neuronas se van muriendo, esas conexiones, y por eso hay personas que son relativamente jóvenes, 50 años, 55, y ya padecen de esto, de Alzheimer, de Parkinson. Y yo creo que todo en uno pudiera prevenir haciendo este tipo de ejercicios. Lo que dice la profesora Smith, por ejemplo, el libro de Habacuc o cualquier otro libro, y escribir sobre eso, qué aprendió. Es más, pueden hacer el ejercicio con lo que hemos dicho en esta mañana. Uh-huh. Hablamos de las neuronas, hablamos de la neurociencia. A ver, ¿qué aprendió usted de esto? Escríbalo. Y luego, ve si lo que no aprendió, lo que no le quedó claro, vuelva a escuchar el programa o a observar el video de lo que dijimos, porque queda aquí en el canal de YouTube. Y yo creo que eso nos ayudará muchísimo, muchísimo, a combatir un poco, o si nos va a llegar más adelante, el Alzheimer, el Parkinson y todas esas enfermedades, pero es el resultado de que muchas veces no leemos, casi no meditamos, sino, por ejemplo, nos ponemos frente a una pantalla del televisor o del computador, hoy con el scroll, ahí pase y pase y pase cositas ahí en el celular, y mire, pero realmente no estamos haciendo un ejercicio práctico para el fortalecimiento de nuestras neuronas.
0: Así es, entonces les dejamos, no, dejamos ese reto para todos nosotros. ¿Y hay calificación, profe?
2: Claro. Que cada uno se califique.
1: ¿Vamos a entregar la tarea? Vamos a tener una, sí, claro, una recompensa. Yo no sé, vamos a pensar a ver qué recompensa vamos a dar. Pero la recompensa más grande es que yo pueda, digamos, alguien que pueda mostrar, mire, esto fue lo que escribí, mire, esto fue lo que aprendí, mire, pienso que ese, el producto es la recompensa más grande, no importa lo que...
0: ¿Y qué tal si al usted, vi algo ayer en uno de las plataformas que estaba diciendo, yo empecé a escribir, me habían dado un diagnóstico físico y empecé a buscar citas sobre la sanidad, uh-huh, en la Biblia. Uh-huh. Y las empecé a escribir.
5: Mi trabajo es fácil porque
0: uso... Y el
5: uso...
0: Señor me sanó.
1: Sí, uh-huh. Yo también
0: me la hizo... palabra hizo la obra.
1: Mono, sí.
0: Entonces, es esta palabra, sí, viva y eficaz.
1: Amén.
0: Que te puede ministrar en cualquier situación, estimado oyente. Y gracias por acompañarnos hoy. Gracias a la profe y al doctor Delson.
2: Bueno, hay algunos mensajes aquí, mire, bueno, okay. Nos escribe nuestro gerente general, Luis Enrique, él nos saluda, saluda a la profe Smith, dice Luis Enrique que según los expertos, escribir a mano es un buen ejercicio porque favorece el aprendizaje, mejora la memoria y fortalece la concentración. Además, uh-huh, escribir a mano ayuda a desarrollar la coordinación motriz y permite expresar ideas de manera más reflexiva y organizada. Dice Janet Castillo, bendiciones a todos, excelente tema, un abrazo para todos. A ver, ¿quién más? Marta Sánchez dice, muchas gracias, hermanos de Nuevo Continente, excelente tema, Dios les continúe bendiciendo. Por aquí tengo otros mensajes vía WhatsApp. A ver qué dice Ana Lucía. Bueno, ella dice que está escuchando Valiente y Esforzada. Dice, me gustó mucho lo que recomendó la profe. Bueno, la profe Smith. Dice Fanny Castañeda, qué alegría escuchar Valiente y Esforzada. Un saludo a todos hoy de las estudiantes del siglo pasado. Y me ha dejado muy preparada para enfrentar y entender que la inteligencia artificial es una herramienta que, bien manejada, a los 100 años, ayuda mucho. ¡Bendiciones! ¡Tema interesante!, dice ella. Bueno, muchas gracias, Fanny. Mire, qué bonito que los oyentes se comunican. Ligia Vega dice, los escucho por 1460 AM. A ver, Rosita, creo que Rosita también nos deja a esta hora un mensaje. Rosita.
6: Muy buenos días, mis hermanos, equipo de Nuevo Continente, Valiente Esforzada, hermana Belkis, la hermana profesional, se me olvidó,
2: la profesora,
6: maestra, y hermano Delson. Mis bendiciones. Definitivamente lo que uno aprende de niño lo memoriza, como dice hermano Nelson. Yo tengo 66 años y lo que memoricé de niña en la escuela no se me ha olvidado. Cuando escucho a los niños allí en la escuela que les están enseñando alguna ronda o alguna canción, yo inmediatamente recuerdo lo que aprendí de niña. Y qué importante es ahora la palabra de Dios igual. Si soy un poco perezosa para escribir, pero sí, ahora he aprendido mucho con los estudios de Nuevo Continente, sobre todo el día domingo cuando estoy acá en casa, con el pastor David Garbayosa. Me gusta escribir porque es hermosa la enseñanza, entonces yo escribo los textos y voy buscando en la Biblia, y eso es muy, muy importante, interesante. No se le olvida a uno, lo que uno escribe no se le olvida. Muchísimas gracias, hermoso programa, Dios los bendiga, un abrazo gigante aquí de San Juan de Río Seco.
2: Gracias, Rosita, muy bien, haciendo la tarea, ejercitando las neuronas, fortaleciendo esas conexiones neuronales cuando escribe. A ver qué nos deja un mensaje corto, Yolanda.
7: Buenos días, hermanos de Nuevo Continente.
2: Hola, Yolanda.
7: Muy, muy bueno el programa. Quería aportar, yo escribo mucho, tomo todos los apuntes en los servicios, todo, pero tengo muy mala ortografía y toda mi vida he sufrido por eso. No muestro mis apuntes por la mala ortografía, pero he hecho el propósito de mejorar mi ortografía con la escritura. Gracias, gracias por el programa. Chao.
2: Bueno, el tema de hoy, mire, muchos oyentes. Dice Carlos Santana, saludo, siempre fui un mal estudiante, mal lector, escribo horrible, pero no importa, no se desanime, Carlitos. Sigue ejercitándose, porque ejercitándose y aprendiendo eso, después no se le va a olvidar, porque sus neuronas se van a conectar y va a mejorar, como nuestra oyente, y en el caso suyo, la ortografía, o a escribir mejor. Dice Ana Díaz, bendiciones en abundancia, ¡qué buen programa! Un abrazo. Ofelia Pinilla, a ver qué nos dice Ofelia, dice valiente y esforzada, excelente el programa de hoy. Bueno, estos son algunos de los mensajes que nos han dejado nuestros oyentes hoy aquí en Valiente y Esforzada. Becky.
0: Y vamos a continuar y ampliar el tema, porque la profe se comprometió a acompañarme la semana entrante. Entonces, ¿quién sabe qué otra temática ella va a escudriñar para nuestro aprendizaje y ese desarrollo neurológico? Entonces, los animamos a ver cómo el Señor una vez más permite el uso práctico a través de Nuevo Continente. ¡Qué bendición! Este instrumento que el Señor nos ha regalado. Gracias por su acompañamiento, Delson. Gracias, Smith, profesora. Y sí, la profe Smith nos acompañará la semana entrante con el favor de Dios. Yo me despido y les bendigo esta nueva semana. Seguimos orando por nuestra patria. Dios está haciendo cosas buenas y apenas ha comenzado.
2: Así es. Bueno, Becky, muchísimas gracias, profe Smith, muchas gracias. Buen tema y para la muestra un botón. Los oyentes se comunicaron, respondieron, gracias por seguirnos. Y reitero, el programa queda aquí en el canal de YouTube. Dice Constanza Maldonado, Constanza, gracias a Dios por ustedes, lo voy a poner en práctica, Dios los bendiga y guarde siempre. Para todos un abrazo fraterno, que el Señor les ayude y no dejen de apoyar a Nuevo Continente para que hagamos este tipo de programas y estemos al aire. 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Sigan en sintonía. Valiente y Esforzada volverá el próximo sábado a las 10 de la mañana. Proverbios.

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2: Esta es la compañía de Nuevo Continente en esta mañana del sábado 11. Dos minutos, 11 de la mañana, 2 minutos en Colombia, y seguidamente vamos a escuchar una enseñanza con el predicador español Itiel Arroyo. ¿Qué tal si le sube un poquitico el volumen al radio, se concentra, si puede tomar una libreta de apuntes y escribe las ideas que vaya entendiendo, comprendiendo, que le llamen la atención? Bueno, es una manera también de poner en práctica lo que aprendimos en el espacio de Valiente y Esforzada. Hablar de la neurociencia,

0: Nuevo Continente para que estemos al aire 24 horas continuas, toda la semana, todos los meses. 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Sigamos disfrutando de nuestra programación en este radiante sábado. El próximo lunes con una programación muy particular para compartirla con ustedes aquí en Nuevo Continente, Día de la Independencia de Colombia.
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una vez escuché algo, escuché que si tú no pones en práctica lo que has escuchado en las próximas 72 horas, se te olvida. Es decir, si no tomas el compromiso de poner en práctica aquello que has escuchado en los próximos 3 días, lo pierdes para siempre. Por lo tanto, quiero dejarte un desafío muy práctico para que salgas de aquí y en los próximos 3 días tú pongas en práctica lo que has aprendido. Vamos a orar. Señor, ayúdanos a escuchar tu palabra y no solo ser buenos oidores, sino ser buenos hacedores, Señor. Tenemos las próximas 72 horas para poner en movimiento aquello que hemos escuchado, Señor. No permitas que se nos escape la oportunidad de hacer realidad aquello que tú has depositado en nosotros. Te pido, Espíritu Santo, que nos muevas en este día y nos saques, Señor, para cumplir tus propósitos en Canarias, en España y hasta lo último de la tierra. En el nombre de Jesús. Amén. Si estás tomando apuntes, puedes titular este mensaje Los negocios del Padre. Abre tu Biblia en Lucas capítulo 2 a partir del versículo 46. Lucas capítulo 2 a partir del versículo 46. La verdad es que no tenemos mucha información acerca de la niñez de Jesús. No tenemos mucha información acerca de la adolescencia ni de la juventud de Jesús. Todos los evangelios se centran en la etapa de su ministerio desde los 30 a los 33 años aproximadamente. Pero la Biblia nos da un pequeño destello de la niñez de Jesús cuando Jesús tenía aproximadamente 12 años. 12 años, mucho más joven que los jóvenes que están aquí, lo que hoy se llamaría un adolescente. Y cuenta la historia que José, María, Jesús y sus hermanos salieron de Nazaret rumbo a Jerusalén para celebrar la Pascua. La Pascua era una fiesta anual donde las familias traían sus sacrificios, hacían unos rituales en el templo y ocurría una ceremonia de recordatorio de lo que Dios había hecho. Todo judío se unía a esta ceremonia. Entonces José, María, Jesús, sus hermanos fueron allí, realizaron los rituales y al terminar recogieron el campamento y todos juntos volvieron de vuelta a Nazaret. Pero en aquella época eran como los gitanos, entiéndeme, todos eran primos. Entonces María se confió de que probablemente Jesús estaba subiendo con alguno de sus primos. Y José, María subieron con el carromato para arriba, todos confiados de que Jesús estaría con algún familiar. Y cuando llegó la hora de la cena, entonces María empezó a buscar a Jesús, su adolescente de 12 años. Y fue donde los primos y les dijo, oye, ¿Jesús está contigo? No, aquí no está, quizá esté con los otros. Y fueron a preguntarle a los otros, oye, ¿Jesús está contigo? No, aquí no está. Y entonces es cuando María se empieza a poner nerviosa. Se acerca a José y le dice, José, ¿dónde está tu hijo? Porque cuando hay problemas siempre es tu hijo. Y José le dice, bueno, que sea mi hijo todavía está por comprobar, pero seguro que sí es tu hijo. Y María se empieza a poner un poquito nerviosa, empieza a buscar a Jesús por todas partes y está como loca. Yo no sé si has visto tú a una mujer que ha perdido un niño en un supermercado. ¡Están locas! Yo vi a una amenazando a la cajera con una cola de pescado congelado. ¡Dame el micrófono! ¡Dame el micrófono! ¡Tengo que buscar a mi hijo!

0: están locas. Y yo creo que María pensaba, me encargan la vida del Salvador del universo y voy y lo pierdo, eso me va a costar caro. Entonces María va de vuelta a Jerusalén, empieza a buscar a Jesús y aquí llegamos a este momento, versículo 46. Dice así, y aconteció que tres días después le hallaron en el templo, sentado en medio de los doctores de la ley, oyéndoles y preguntándoles. Y todos los que le oían a Jesús se maravillaban de su inteligencia y de sus respuestas. Cuando le vieron, María y José se sorprendieron y le dijo su madre. Ahora, cuando lees la Biblia tienes que ponerle entonación. ¡Hijo! ¡Ay, hijo! ¡Hijo! ¡Ay, casi matas a tu madre! ¡Ay, ay, ay, ay! ¡Agárrame! ¿Por qué nos has hecho esto así? He aquí tu padre y yo te hemos buscado con angustia. ¡Ay, que me da algo! Yo me lo imagino más o menos así. Y entonces Jesús le responde, ¿por qué me buscabais? Ahora, si María hubiese sido vasca, ahí es donde se termina la historia del Evangelio. Porque le mete un zambombazo a Jesús que no llega hasta la cruz, hermanos. Escúchame, porque la madre vasca pega primero, pregunta después. La supernani no tiene coraje para venir a hacer un documental al País Vasco. Escucha. Pone un cartelito en la pared y dice, Ansón, deja de coger al abuelo, te quito un punto. Deja esa piedra, Ansón, deja de amenazar a tu hermana con el cuchillo, te quito un punto, Ansón, un punto. Mira, la madre vasca coge una zapatilla, la lanza y te quita un diente, Ansón, te quita un diente te quita. Así es la madre vasca. Y después de tanta tontería, vamos a lo importante. Jesús pregunta, ¿por qué me buscabais? Y aquí está la parte que quiero estudiar, dice, ¿no sabíais que en los negocios de mi padre me es necesario estar? Una vez más, ¿no sabíais que en los negocios de mi padre me es necesario estar? Mira, Jesús fue desde la eternidad Dios Todopoderoso. Pero cuando se hizo hombre con todas las consecuencias. Jesús como hombre tuvo que aprender a comer, tuvo que aprender a hablar, tuvo que aprender a caminar, porque aunque era Dios Todopoderoso, cuando se hizo hombre igual que nosotros. Y como hombre, él también tuvo que descubrir cuál era su identidad y su propósito sobre el planeta Tierra en relación con Dios su Padre. Y no sabemos cuándo él empezó a entender que era el Mesías, pero parece que la Biblia nos muestra que cuando él tenía aproximadamente 12 años, ya existía un despertar en la conciencia de Jesús de quién era él y para qué había nacido. Solo cuando era un adolescente. Siendo un adolescente, Jesús llegó a comprender que él había nacido para satisfacer los negocios de su padre. Y hoy todavía algunos están luchando con hacer su cama a los 18, 20 y 25 años. Pero Jesús con 12 años ya sabía quién era él y para qué había nacido. Ahora, mira la historia de Jesús, observa su vida. Él siempre estuvo concentrado en satisfacer los intereses de los negocios de su padre. Fíjate, Juan 10:37 dijo Jesús, si no hago las obras de mi padre, no me creáis. Una vez más, si no hago las obras de mi padre, no me creáis. ¡Guau! Yo no sé si entiendes esto. Pero en el Antiguo Testamento había más de 300 profecías que señalaban quién iba a ser el Mesías. 300 profecías que hablaban del lugar de su nacimiento, lo que él haría, lo que Dios tenía preparado para él. 300 profecías, imposible estadísticamente, imposible de cumplir en una sola persona por casualidad. Y Jesús cumplió todas las profecías a la perfección en su vida. Pero cuando Jesús quiso defender su identidad como Mesías delante de la gente, no señaló las profecías que se cumplían en él, sino que señaló las obras que realizaba. Pon atención. Jesús dio derecho a la gente de cuestionar su identidad observando las obras que realizaba. Jesús permitió a la gente determinar si verdaderamente Él era el Hijo de Dios o no lo era, observando las obras que realizaba. Él puso en riesgo su credibilidad con esta frase: si no hago las obras de mi Padre, no tenéis por qué creerme. ¡Eso es coraje! Yo espero el momento que la iglesia tome el valor de hacer de esta frase su eslogan de vida. Que podamos poner esa frase en nuestras iglesias que diga así: si no hacemos las obras de nuestro Padre, no tenéis por qué creernos. Pero ¿cuántas veces nos ofendemos cuando la gente no escucha nuestro mensaje? ¡Ay, este incircunciso me sacudo el polvo de mis zapatos! ¡Ojalá te caiga un rayo! Y lo que no hemos entendido es que esta sociedad está cansada de los charlatanes. Esta sociedad está defraudada por los políticos, defraudada por los banqueros, defraudada por los medios de comunicación. Se han dado cuenta de que les han hablado mucho y han hecho poco. Y nunca van a escuchar a una iglesia que tenga muchas palabras, pero pocas obras. Esta sociedad está buscando una iglesia que demuestre quién es su Padre, no por su doctrina, sino por sus obras. Fíjate lo que dijo Santiago, el hermano de Jesús. Santiago 2, 15 al 16. Dice así: y si un hermano o una hermana están, ¿qué dice? Están desnudos y tienen ¿qué? Necesidad del mantenimiento de cada día. Y alguno de vosotros les dice: id en paz, calentaos y saciaos, pero no les dais las cosas que son necesarias para el cuerpo, ¿de qué aprovecha? Santiago nos desafía a través de las páginas de la Biblia y nos dice que cuando alguien está desnudo o hambriento, no necesita que les digas Dios te ama. Necesita que le demuestres el amor de Dios dándole vestido y comida en su nombre. Este mundo necesita más que palabras, y me pregunto yo si tendremos el coraje de a nuestras palabras ponerle las obras. Y déjame hacerte una pregunta, y no te molestes, pero es una pregunta que yo tengo que hacérmela primero a mí mismo. Si tu iglesia, si tu comunidad local desapareciese del lugar donde estás, ¿alguien lo notaría? Te lo voy a volver a preguntar. Si tu iglesia, si tu comunidad local desapareciese del lugar donde está, ¿alguien lo notaría? ¿Alguien lo echaría de menos? ¿Alguien protestaría en contra de tu marcha? ¿Alguien diría, desde el momento en que esos cristianos vinieron a este barrio, todo ha mejorado? Desde que ellos vinieron, las cosas han cambiado. ¿Alguien notaría la marcha? ¿Alguien nos rogaría, por favor, no os vayáis de aquí, porque hacéis de este lugar un lugar de esperanza? ¿Alguien notaría nuestra falta? Estoy de buen humor, ¿eh? Pero es una pregunta necesaria. Tenemos que pasar de que noten que estamos ahí por denunciarnos por ruido y reggaetón, a notar que estamos ahí porque cambiamos las cosas. Ahora, alguno puede preguntarse, Itiel, ¿qué son los negocios del Padre exactamente? Muy bien, déjame decirte primero lo que no son los negocios del Padre. Los negocios del Padre no es hacer del Evangelio un negocio. Y de eso hay mucho. Estoy... Mira, tengo un... aquí dentro de ver cómo estamos convirtiendo la casa de Dios en un mercado. Todo el mundo tiene algo que vender, todo el mundo tiene algo que mostrar, todo el mundo tiene algo para ponerse aquí. Pero no hemos entendido de que los negocios del Padre no es hacer del Evangelio un negocio. Los negocios del Padre se ven manifiestos completamente en la vida de Jesús. Y si tú observas de corrido la vida de Jesús, si tú lees los Evangelios, te darás cuenta de que la vida de Jesús estuvo concentrada al menos en tres enfoques. El primero, apúntalo, reconciliar a los hombres con Dios. Di conmigo, reconciliar a los hombres con Dios. El segundo enfoque de Jesús, deshacer las obras del diablo, tuviesen la forma que tuviesen, enfermedad, muerte, posesión demoníaca, lo que fuesen. Di conmigo, deshacer las obras del diablo. Y el tercer enfoque de Jesús era establecer la voluntad del Padre allí donde Él estaba. Di conmigo, establecer la voluntad del Padre. Tres enfoques: reconciliar a los hombres con Dios, deshacer las obras del diablo y establecer la voluntad del Padre allí donde Él estaba. Tres enfoques que puede traducirse con una frase: así como es en el cielo, que se haga en la tierra. Jesús representaba lo que ocurría en el cielo aquí en la tierra. Por eso Jesús sanaba a los enfermos, porque en el cielo no hay enfermos. Por eso Jesús ponía en libertad a los que estaban oprimidos, porque en el cielo no hay oprimidos. Por eso Jesús daba esperanza al que no tenía, porque allá arriba no hay desesperación. Por eso Jesús traía gozo al alma, porque allá arriba no hay tristeza. Jesús representaba el cielo allí donde estaba, reconciliando a los hombres con Dios, deshaciendo las obras del diablo y estableciendo la voluntad del Padre. Tres enfoques, los negocios del Padre. Eso es lo que es. No tiene nada que ver con megatemplos, ni grandes eventos, ni discográficas, ni libros. Y no tengo nada en contra de todo eso, salvo una cosa: si eso se vuelve la prioridad para la iglesia, entonces estamos vendiendo el Evangelio. Los negocios del Padre. Tienes 72 horas para poner en práctica lo que has escuchado aquí. Si no, lo pierdes para siempre. 72 horas. A partir de este momento, 72 horas. Abre tu Biblia. Ya estamos en el centro, en el corazón del mensaje. No voy a tomar mucho. Lucas capítulo 10, a partir del versículo 30. Lucas capítulo 10, a partir del versículo 30. Quiero que pongas atención a esta parábola, es el centro del mensaje, es lo que conecta todo. Sé que puedes estar cansado, pero quiero invitarte a que pongas toda tu atención a este mensaje. Es una de las parábolas más conocidas, se la conoce como la parábola del buen samaritano. Pero quiero que la leas como si fuese la primera vez que la lees. ¿Está bien? Lucas capítulo 10, a partir del versículo 30. Dice así: respondiendo Jesús dijo: un hombre descendía de Jerusalén a Jericó y cayó en manos de ladrones, los cuales le despojaron e hiriéndole se fueron, dejándole medio muerto. Aconteció que descendió un sacerdote por aquel camino y viéndole pasó de largo. Di conmigo, pasó de largo. Asimismo un levita, llegando cerca de aquel lugar y viéndole, pasó de largo. Di conmigo, pasó de largo. Pero un samaritano que iba de camino vino cerca de él y viéndole fue movido a misericordia. Di conmigo, misericordia. Y acercándose vendó sus heridas, echándoles aceite y vino. Y poniéndole en su cabalgadura lo llevó al mesón y cuidó de él. Otro día al partir sacó 2 denarios y los dio al mesonero y le dijo: cuídamele. Y todo lo que gaste de más, yo te lo pagaré cuando regrese. Jesús pregunta: ¿quién pues de estos tres te parece que fue el prójimo del que cayó en manos de los ladrones? Él dijo: el que usó de misericordia con él. Entonces Jesús le dijo: ve y haz tú lo mismo. Vamos a estudiar esta parábola. Dice que un hombre está paseando, quizá va de un lugar a otro, un judío, y unos ladrones salen, le golpean, le roban el dinero y literalmente lo dejan como muerto, echado en un lateral del camino. Entonces, por ese camino pasa en primer lugar un sacerdote. Di conmigo, sacerdote. El sacerdote era un representante de Dios. Era una especie de conector entre Dios y el pueblo. Pasa por ahí, ve a ese hombre, no tiene claro si está muerto o vivo y decide entonces pasar de largo. Ahora pasa por el mismo camino un levita. Di conmigo, levita. No alguien que levitaba, un levita. ¿Qué era un levita? Era un adorador. Y pasa por ahí, mira a ese hombre, le ve medio muerto, no sabe si está respirando o no, y entonces decide que pasar de largo. Ahora, cuando leemos esta historia, nuestra primera reacción como cristianos es decir: ¡ay! ¡Qué gente más mala, el sacerdote y el levita! Pero lo que no entendemos es que cuando el sacerdote y el levita pasaron de largo sin tocar a ese hombre, lo estaban haciendo por obediencia a una ley de Dios. Escucha. Hay una ley ceremonial que todo sacerdote y levita tiene que cumplir. Es una ley de limpieza que dice que para ejercer su trabajo no deben tocar nada que esté muerto. Por lo tanto, cuando el sacerdote y el levita vieron a ese hombre que parecía estar muerto, al no tocarlo lo estaban haciendo por obediencia a una ley de Dios, sabiendo que si tocaban a ese muerto ya no podrían ejercer su sacerdocio ni su trabajo ministerial y tendrían que pasar por una especie de ritualismo de purificación. Por lo tanto, ellos pasan de largo por obediencia a una ley de Dios. Ahora, quédate con esto. Si no captas lo que te voy a enseñar ahora, puedes irte con una idea totalmente equivocada de lo que quiero enseñar. Escúchame. Ahora dice la historia que pasa un samaritano. ¿Cuántos extranjeros hay aquí? ¿Cuántos inmigrantes? ¿Te has sentido alguna vez despreciado? Pues nada en comparación con ser samaritano en aquella época. Los samaritanos eran mestizos, eran gente despreciable para los judíos, eran gente con la cual los judíos no querían tener nada que ver. Y cuando este samaritano pasa por aquí, un ciudadano de segunda, y ve a ese hombre como muerto, no empieza a evaluar la situación, sino que dice la Escritura que es movido por misericordia. ¿Sabes lo que quiere decir la palabra misericordia en griego? Amor desde las entrañas, un amor que te impulsa desde aquí dentro, desde lo más profundo de tu ser y te lleva a una acción, un amor que duele, un amor que se involucra. Y cuando este samaritano, que no era sacerdote, no era levita, era un ciudadano de segunda, no tenía un título, no representaba ninguna organización religiosa, era un ciudadano normal y corriente, un despreciado, un inmigrante, ve a ese hombre, se abalanza sobre él, lo despierta y descubre que no está muerto, empieza a limpiar sus heridas con vino y aceite, después las venda, lo toma entre sus brazos, lo pone sobre su burro y empieza a caminar, él andando mientras este hombre va encima de su cabalgadura. Camina durante kilómetros, lo lleva a un mesón, lo deja ahí, le dice, cuídalo y si gasta de más, ponlo a mi cuenta. Y Jesús dice, ¿a quién de todos ellos vas a imitar? Este es el punto de esta parábola. Yo creo que Jesús contó esta parábola para mostrar lo inaceptable que es una religiosidad que carece de misericordia. Yo estoy convencido de que Jesús contó esta parábola para mostrar lo horrible que es para Dios una aparente devoción religiosa que no es movida por un amor desde las entrañas por los débiles. Yo creo que Jesús contó esta parábola para mostrarnos lo que desprecia a Dios una religión sin misericordia. Fíjate bien, el sacerdote y el levita, por no transgredir una ley de pureza ceremonial, estaban transgrediendo una ley superior de misericordia hacia el prójimo. Literalmente, ellos, por preservar una ley inferior, estaban vulnerando una ley superior. Ellos, literalmente, no querían ensuciarse las manos. ¡Qué horrible! ¡Qué horrible sería, iglesia, que nos presentásemos delante de Dios con nuestras manos limpias, pero por no haberlas ensuciado con misericordia, ayudando al débil! Cuando yo vaya al cielo, no quiero presentarme delante de Dios con mis manos limpias. Quiero presentarme con mi corazón limpio, pero mis manos sucias por haberme metido en el barro, en el lodo y en el hoyo para ir por la oveja perdida. Porque la misericordia siempre te llevará a ensuciarte las manos. Pero ¿cuántas veces acallamos nuestra conciencia cumpliendo leyes inferiores y olvidando las leyes superiores? Venimos a la iglesia todos los domingos, echamos nuestros diezmos, servimos en la alabanza, pero ¿qué de la misericordia? Te diré qué pinta tiene esto. Yo estoy un domingo a la mañana y soy un hombre. hombre de Dios. Y mi mujer es una mujer de Dios. Y por alguna extraña razón, dejémoslo ahí, ya vamos tarde a la iglesia. Mi mujer tiene que cantar en la alabanza, yo tengo que predicar y ya vamos 15 minutos tarde. Si no salimos en ese momento, ya todo va a ser un desastre, todo se va a descoordinar y yo me empiezo a poner nervioso, escúchame. Y empiezo, vamos Damaris, venga, sal de aquí, pero no te das cuenta, deja ya el maquillaje. Y la agarro del brazo, esto pasó, la agarré del brazo fuerte y le dije, ¿no te da vergüenza? ¿Qué van a decir de nosotros? Tenemos una responsabilidad y la gente va a decir, ¿qué irresponsables son? Venga, y empecé a hablar mal a mi mujer. La cogí del brazo, la saqué de casa violentamente, no la estaba tratando con cariño y la metí en el coche. Arranqué el coche y empecé a conducir. Y todos los domingos, cuando más prisa tiene, los abuelitos salen a pasear con sus coches. Cojo el coche y el abuelito desgraciado delante de mí a 20 por hora. ¡Eh! Te va a dar un ataque al corazón, ¿eh? ¿Cómo vayas tan rápido? Y yo detrás de él, pi, pi, pi, pitándole, pero no te da vergüenza, dándole las luces, le adelanto y le pi, pi, y él me hace, ¡ay! Y yo le hago, ¡ah! Y me manifiesto los demonios ahí. Y adelanto rápido el coche, paso un semáforo en rojo porque quiero llegar rápido. Llego a la iglesia, dejo a Damaris, comienza la alabanza, tocan el primer acorde. Yo levanto mis manos al Señor y escucho esa voz diciéndome, ¡hipócrita! ¡Hipócrita! Porque Dios y yo tenemos una relación de decirnos las cosas claras. Si Dios nunca te ha llamado hipócrita, es que no hablas muy a menudo con Él. Porque yo en ese momento, por preservar una ley inferior, estaba transgrediendo leyes superiores del amor, del buen testimonio y de la paciencia. Todo por mantener un estatus religioso, estaba vulnerando las cosas que realmente son las más importantes. ¿Cuántas veces acallamos nuestra conciencia diciendo que cumplimos mandamientos inferiores, pero en realidad estamos descuidando los superiores? Y la misericordia está en los primeros lugares. La misericordia requiere ensuciarse las manos. ¿Qué crees? ¿Que a Jesús le llamaban el amigo de los borrachos, prostitutas y publicanos por casualidad? Le llamaban así porque Jesús pasaba tiempo con ellos, se sentaba en la mesa y mientras los fariseos religiosos le empezaban a condenar y diciendo, mira con qué gente come, ay, qué sucio él. Él estaba sentado sabiendo que lo que estaba haciendo ahí no era ensuciarse él, sino limpiarlos a ellos. Ahora, no me tomes mal esto para decir que vas a ir a la discoteca para limpiar. Mira, si eres tan retrasado mental, no tengo nada que hacer contigo. Pero si estás entendiendo bien el mensaje, lo que te quiero decir es que realmente la misericordia va a implicar ensuciarte. Mira, Marcos capítulo 1 nos habla del momento en el cual Jesús ensució sus manos delante de toda la gente. En aquella época, los leprosos eran los malditos de Dios. Si tú desarrollabas lepra, este era el mensaje que los religiosos te decían, te lo mereces. Eres un maldito de Dios y Él te odia, por eso te ha enviado esa enfermedad. A los leprosos no les permitían tener contacto con otros seres humanos. Nadie podía tocar un leproso porque si tú tocabas un leproso te maldecías. Por lo tanto, los sacaban fuera de la ciudad en unos lugares que se llamaban leprosarios. No podían trabajar, no podían tener familia, solo podían pedir limosna. Y para pedir limosna iban con una campanilla, entraban por la puerta de la ciudad y tenían que tocar la campanilla, tilín, tilín, tilín, tilín, para que todo el mundo supiese que venía el leproso, que venía el maldito de Dios. Entonces las madres cogían a sus hijos, los metían en casa y los niños subían a las azoteas y escupían al leproso en nombre de Dios. Pero este leproso escuchó que había un hombre que hablaba de un Dios que parecía algo diferente. Y este leproso sale al encuentro de Jesús y se pone de rodillas delante de él y le dice, Jesús, si quieres, puedes limpiarme. Ahora, ¿por qué el leproso preguntó si quieres? Sencillo, porque durante toda la vida le habían dicho que Dios no quería nada bueno para él. Era un despreciable de la sociedad, un pecador. Y entonces mi Jesús, nuestro Jesús, hace algo delante de todo el mundo que conmocionó todas las mentes religiosas que estaban mirando ese momento. Antes de sanarlo, dice que Jesús tocó al leproso. Y no nos dice dónde lo tocó, pero si de algo conozco a Jesús, muy probablemente Él le tocó la cara y le miró con esos ojos de amor, o cogió sus manos, que quizá ya le faltaba algún dedo por la lepra, y le miró a los ojos y dijo, quiero. Y todo el mundo le estaba mirando y diciendo, Él se ha ensuciado las manos, ahora es un maldito. Pero ellos no entendían que con Jesús se cambiaban las cosas. En el Antiguo Testamento, si tocabas un leproso, quedabas maldito. Pero a partir de Jesús, la misericordia es más poderosa que la maldición. Y cuando Jesús le toca y le dice que quiere, ¡fum!, le da una piel nueva, blanca, blanquecita como yo. ¿Cuándo fue la última vez que te ensuciaste las manos? ¿Cuándo fue la última vez que tomaste un café con tu compañero de trabajo homosexual? No solo para evangelizarle, quizás solamente para empezar a escucharle. Escuchar qué le ha pasado, cómo está su corazón. ¿Cuándo tomaste el último momento para involucrarte con los vecinos que oyes gritar allá arriba? Siempre discutiendo y has llamado a su puerta y has tenido una invitación, venir a cenar abajo a nuestra casa y hablemos. ¿Cuándo fue la última vez que pasando por una calle al ver una prostituta o un travesti, en vez de acelerar, paraste y le diste un mensaje de esperanza? ¿Cuándo fue la última vez que sentiste ese amor desde las entrañas y te ensuciaste las manos? Tú dices, Itiel, pero yo vengo a la iglesia todos los domingos, yo doy mis diezmos y mis ofrendas, yo trabajo en la escuela dominical. Muy bien, ¿qué quieres, que te ponga un punto? Pero si no hay misericordia, todo eso no vale de nada. Si entendieseis, misericordia quiero y no sacrificios. Misericordia. ¿Cuándo fue la última vez que te ensuciaste las manos para meterte en el barro de una vida hecha a pedazos, de una familia que no llega a fin de mes, de una mujer maltratada? ¿Cuándo fue la última vez? Quiero terminar, porque solamente tenemos 72 horas a partir de este momento, para poner en práctica lo que hemos aprendido, si no lo vamos a perder todo, escúchame. Voy a leer un último versículo, voy a contar un testimonio y voy a hacer un llamado que te va a arruinar la vida. Y espero que no respondas a él, porque si respondes, ya nunca más podrás vivir para tus propósitos, sino para los propósitos de Dios. Un versículo más, 2 Corintios 5:20, dice así. 2 Corintios 5:20. Así que somos embajadores, di conmigo, embajadores, en el nombre de Cristo. Como si Dios rogase por medio de nosotros, os rogamos en nombre de Cristo, reconciliaos con Dios. Muchos jóvenes en los congresos vienen y me dicen, Itiel, ¿puedes profetizarme cuál es mi llamado? Atención, voy a profetizártelo. Has sido llamado para ser un embajador. ¿Tú sabes lo que es un embajador? Un embajador es una persona que representa los intereses de una nación. Una vez más, un embajador es una persona que representa los intereses de una nación. Me encanta este mensaje. Mira, hace poco estuve en Madrid y vi la embajada de los Estados Unidos. Esa gente tiene pasta, ¿eh? Hasta palmeras tienen dentro de la embajada, los desgraciados, en el centro de Madrid. Y por curiosidad entré a ver la cara que tenía el embajador, a ver qué pinta tenía. Y cuando le vi la foto me llevé una decepción. Porque yo me imaginaba, oye, embajador de los Estados Unidos, tiene que imponer el tío. Oye, un tipo, lo más normal, ¿eh? Que yo digo, Sergio y yo nos lo encontramos en la calle y le damos unas tobas así, nos lo cargamos de un soplido. Pero si Sergio y yo hiciésemos eso, no estaríamos entendiendo algo. Que en realidad ese hombre no se representa a sí mismo, sino que ese hombre representa a la nación más poderosa de la actualidad. Y si nosotros golpeásemos a ese hombre, en realidad no estamos golpeando a un hombre, estamos golpeando a una nación que tiene el potencial armamentístico más devastador de todo el planeta Tierra. ¿No quieres meterte con él, entonces? ¿Y sabes lo que dice la Biblia? Que tú eres un embajador. Ahora, ¿un embajador de qué? Un embajador de la nación celestial. Tú dices, Itiel, pero yo soy poca cosa, ya lo sé, y eres feo, ¿y qué? Pero es que tú no te representas a ti mismo, tú representas los intereses de una nación, tú representas los intereses del cielo. Por eso, allí donde tú estás, tienes que representar a tu nación. ¿Sabes por qué los cristianos tenemos que involucrarnos para sacar de la esclavitud sexual a las prostitutas que las traen de Rusia, de Rumanía o de África para explotarlas aquí en España, en el prostíbulo de Europa? Porque en nuestra nación no hay esclavitud y representamos nuestra nación. ¿Sabes por qué los cristianos tienen que involucrarse en atender las necesidades básicas de la sociedad? Porque la iglesia siempre estuvo a la cabeza del cuidado de los pobres, pero ahora es el Estado quien nos ha quitado ese privilegio. O mejor dicho, se lo hemos dado. Y hacemos obras sociales dando comida y nos sentimos muy, muy buenos, pero ¿de dónde sale la comida si te la da la Cruz Roja, desgraciado? Pero si allá arriba no hay hambre, aquí donde estemos nosotros, los embajadores, no puede haber hambre. ¿Sabes por qué un cristiano tiene que involucrarse con los vecinos, con ese hombre que está maltratando físicamente a su esposa, y en vez de tapar los oídos y decir, niños, no escuchéis, tienes que involucrarte, llamar a la puerta, denunciarlo, mediar en la situación o separarlos, lo que haga falta? ¿Sabes por qué? Porque en nuestra nación no hay violencia, entonces donde estés tú, no puede haberla. Tú representas una nación y tienes que ensuciarte las manos. Mira, hace poco vino un camerunés a mi grupo pequeño, mi célula. Y este hombre me habla, pastor, pastor, tú sabes, mi todo. Hablan así. Y soy fan de los africanos, me encantan. Me emociona sus historias. Y él me contó una historia de cómo él había llegado aquí buscando una mejor vida. Y en el camino tuvo que pasar por países musulmanes, jugarse la vida. Y en el estrecho, en una patera, su hermana murió en medio del viaje y él tuvo que tomar el cadáver de su hermana y echarlo al mar. Y llegó a España buscando una oportunidad y se dio cuenta de que era un país que parecía que ya no daba oportunidades a nadie más. Y terminó en mi célula y entregó su vida a Jesús. Y un día viene cojeando. Y le digo, ¿qué ha pasado? Y dice, nada, trabajando me he tropezado y la rodilla se me ha dislocado, no sé qué pasa, y no me atienden los médicos, no sé qué hacer, me duele mucho. Y claro, tú imagínate, un negro sin papeles y encima cojo, ¿quién le va a tomar para trabajar? Y estábamos en la célula y ese día yo tenía prisa. Escúchame bien, yo tenía mi programa que enseñar en la célula e irme rápido a casa a cenar, porque había tenido un día lleno de trabajo. Y viene él y me dice, es que no sé qué pasa. Y digo, bueno, pues vamos a orar. Y nos ponemos a orar y le hicimos la oración de los polvos mágicos. Señor, sánale. ¿Estás bien? No, estoy igual. Bueno, Dios te sanará, hermano, ya verás. Y termina la reunión, cojo rápidamente mis cosas, quiero irme para casa, son las 10:30 de la noche, quiero irme a cenar, quiero irme a casa con mi mujer porque mañana tengo otro día duro. Y entonces voy corriendo, voy saliendo de la casa y de repente el Espíritu Santo me dice, hipócrita. Ya vale, ¿no? Y me empecé a sentir mal. Tan mal que cogí al camerunés, le puse la mano en el hombro y le dije, bueno, por lo menos te voy a pagar el metro, vamos al metro. Y la acompañé al metro, llegamos allí Y cuando estoy a punto ya de dejarle, oigo otra vez la voz de Dios y me dice, ¿esto es lo mejor que puedes hacer por uno de mis hijos? Pero Dios, discutía con él dentro de mi corazón, Dios, tengo prisa, tengo una agenda, di conmigo, agenda. Y tengo prisa. Y Dios me dijo, ¿qué agenda es más importante, la tuya o la mía? Y Dios me dijo, quiero que rompas tu agenda. Y dije, está bien. Y le dije a este hombre, mira, no he orado bien, vamos a orar bien ahora, ¿está bien? En medio del metro, quiero que te imagines la situación. Yo me arrodillo, le agarro la pierna, en medio del metro, cámaras de seguridad, gente pasando por el metro de Bilbao, yo con la pierna agarrada y empecé a orar, digo, mira, saco todo lo que llevo dentro, ¡ay! Y empecé a orar, Señor, sánale, por favor, en el nombre de Jesús, y empecé a orar en español, en euskera, en lengua, Señor, sánale, por favor, y preguntando yo me por dentro, tengo ganas de cenar. Y el Espíritu Santo me vuelve a decir, ¿eso es lo mejor que puedes hacer por uno de mis hijos? Y dije, es verdad. Y empecé a orar, Señor, sánale, por favor. Señor, sánale en el nombre de Jesús. Su pierna, él necesita trabajar. Él necesita trabajar. Y yo pensando, pero tengo ganas de irme a casa. Y Dios me dice, rompe tu agenda. Y no sé explicarte bien cómo fue, pero en el momento en el que yo dije, está bien Dios, fuera la agenda, estoy dispuesto a quedarme toda la noche orando por él. Entonces de aquí dentro un amor por ese hombre que no sé ni de dónde salió, empezó a brotar y oré, no ya una oración rutinaria, sino una oración de misericordia verdadera. Y el poder de Dios vino sobre él, empezó a temblar y se cayó al suelo y yo me emocioné y me eché encima de él y empecé a orar, Señor, sánalo completamente. Y la gente pasando por alrededor, cámaras de vigilancia, y de repente, como me llamo Itiel, pasó así, vienen dos seguratas con un botiquín de primeros auxilios viniendo así, ¿qué le pasa? ¿Le pasa algo? ¿Está mal? Y yo estoy encima del hombre negro, un hombre blanco encima de un hombre negro, y digo, no, estoy orando por sanidad, no os preocupéis. Y ellos hacen, ¿está bien? ¿Está bien? ¿Está bien? ¿Está bien? 15 minutos, pero su pierna volvió a funcionar bien. 15 minutos. Porque Dios solo necesita un samaritano. No un sacerdote ni un levita necesariamente. Un ciudadano de segunda. Un inmigrante. Pero movido por misericordia. Que sea capaz de coger su agenda y romperla en beneficio de la agenda del Padre. Romper tu agenda tiene la forma de ir a visitar a los ancianos de la isla. Tiene la forma de coger parte de tu dinero de ocio y hacerle la compra del mes a una familia en necesidad. Tiene la forma de coger tu talento como fontanero y arreglarle las cañerías a alguien que no puede pagarte. Eso es ser un embajador. He traído aquí unas agendas. ¿Tenemos cuántas horas? ¿Cuántas horas? 72 horas nada más. Para poner en práctica lo que hemos escuchado. Hemos hablado de expansión. La expansión no va a llegar por mejores eventos ni más multitudinarios. Va a llegar por una iglesia que se unan al movimiento de la misericordia y que rompa su agenda cada uno de vosotros para atender a la agenda del Padre. Porque si no hacemos las obras de nuestro Padre, no tienen por qué creernos. Yo quiero hacerte un llamado a que tomes tu agenda y escribas en ella, no con boli, sino con tu mente, con tu corazón, lo que tú eres, lo que tú sientes, tus deseos, tus sueños. Y después Dios te va a hacer un desafío. Y no espero que respondáis todos, ni siquiera espero que respondáis hoy. Pero quiero que toméis esta agenda y penséis muy seriamente si estáis dispuestos a romperla en beneficio de la agenda del Padre. Voy a contar hasta tres y me gustaría que salieses rápido y cogieses un papel. Una, dos y tres. Solo 72 horas para poner en práctica lo que hemos aprendido. Hombres que rompieron su agenda, que decidieron no tener una casa de verano para invertir su dinero en abrir una primera iglesia en un pueblo que no tenía iglesia. Hombres que rompieron su agenda y no pudieron tener el coche que deseaban porque compraron la furgoneta para la iglesia. Hombres que rompieron su agenda, sus deseos, sus planes, por algo superior, la agenda del Padre. Quiero que te pongas de pie con ese papel. Ponlo delante de ti así. Y toma un minuto para escribir ahí la cantidad de dinero que tienes en el banco. Empieza por ahí. Escríbelo con tu mente. Escúchame. Algunos dicen cero, es muy fácil. Bueno, escribe lo que tengas. Quiero que escribas ahí tu profesión. Escribe tu talento. ¿Qué es lo que se te da bien? ¿Cuáles son tus habilidades? Quiero que lo escribas con tu mente, vamos. Escribe tus sueños. ¿Qué es lo que quieres hacer el día de mañana? ¿Qué es lo que has pensado que te gustaría tener? Escríbelo ahí. Escribe el nombre de tu esposo o tu esposa. Y si no tienes, pon una interrogación. Escribe el nombre de tus hijos ahí. Y ahora escucha a Jesús diciéndote: quien ame su agenda más que a mí, no es digno de mí. Ahora quiero que tomes la agenda
1: y la dobles
0: en cuatro partes. Ahora coge tu bolso, coge tu mochila o coge tu pantalón y guárdatelo. ¿Qué crees? Que si hago un llamado ahora, todo el mundo rompería ese papel. Pero no me lo creo. Esto no es una decisión que se tome en caliente. Tienes que irte a tu casa, poner ese papel encima de la mesa y hablar con tus padres, hablar con tu esposa, hablar con tus hijos y decidir si estáis dispuestos a romper esta agenda por la agenda del Padre. Señor, oro para que en las próximas 72 horas, Señor, esta iglesia, estas iglesias, estos hombres y mujeres sean movidos a misericordia, Señor, y que comience un movimiento del buen samaritano que expanda tu amor, Señor, por las calles de nuestra nación, Señor, y que esta nación, sobre todo, pueda ser invadida por nuestra nación celestial, Señor. Que así como es en el cielo, sea también en la tierra, Señor. Padre, aquí estamos débiles, pero Señor, no nos movemos con el poder de nuestras habilidades, somos embajadores. Y detrás de nosotros está el poder del cielo para liberar a los cautivos, sanar a los enfermos y traer esperanza al que no tiene ninguna, Señor. A nuestra espalda tenemos las armas de construcción masiva para dar vida a esta nación, Señor. Somos poca cosa delante de los hombres, pero tenemos una nación detrás y todo su potencial a nuestro favor, Señor. Padre, danos un amor que duela desde las entrañas y que vayamos a casa y tomemos la decisión en las próximas 72 horas de romper nuestra agenda en beneficio de tu agenda. En el nombre de Jesús.

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1: Bueno, muy buenas tardes a nuestros oyentes de Nuevo Continente. Seguimos aquí acumulando tesoros en el cielo. Qué bueno poder estar aquí. Y bueno, les cuento que vamos a tener un top de música cristiana que ha salido en los últimos días. Es música totalmente nueva para que usted pueda degustarse, para que usted pueda ante todo también adorar al Señor, glorificarlo a través de estos cantos. Así que quisiera que me pudiera acompañar en esta hora en la que los estaré acompañando. Así que bueno, dándoles la cordial bienvenida y bueno, comenzando con esta canción de Oasis Ministry, Madiel Lara, Agradecido.

0: Bueno, estábamos escuchando a Oasis Ministry, Mariel Lara con la canción Agradecido, y también a Baez con esa canción que tiene por título Nadota. Bueno, ¿qué tal les ha parecido hasta el momento la música? Cuéntenme, escríbanme al 311-830-4162, lo más nuevo. Aquí se los presentamos en los 1460 AM. Bueno, y ahora nos vamos preparando para escuchar una canción que personalmente debo decirles que me ha gustado bastante. Siento que es como algo diferente, pero que nos muestra el mensaje del Señor, lo cual es lo primordial siempre al momento de que nosotros vayamos a escuchar una canción, ¿no? ¿Qué mensaje nos trae? ¿Qué es lo que nos quiere transmitir? Y obviamente cómo lo podemos aplicar a nuestras vidas. Esta canción se llama Lamento en Baile y la canta R-Nova y Marcos Jairoide. Lamento en Baile es lo que escuchamos aquí a esta hora en Nuevo Continente.
1: Es R-Nova, Marcos Jairoide. Ajá.

Bueno, has cambiado mi lamento en baile. Es la canción que nos ponen o ponemos a esta hora que les queremos aquí proponer en Nuevo Continente. Renova y Marcos Yaroide. Bueno, escríbanme, 311-830-4162. ¿Qué tal les está pareciendo la música que les estamos transmitiendo a esta hora de la tarde? Bueno, ¿qué tal si ahora escuchamos un poquito de música en inglés, cierto? Conozco precisamente una canción de Josiah Quinn, ¿cierto? Que se llama Demons. Más adelante vamos a ver qué nos traduce. Es una canción también relativamente muy reciente, de este año. Así que quisiera que pudiéramos escucharla a esta hora también de la tarde. Así que prepárese y también acompáñeme.

0: Bueno, teníamos a Josiah Quinn con esta canción que se llama Demons. ¿Qué tal les ha parecido? 311-830-4162. Por acá tenemos un mensaje de Albita. Vamos a ver qué nos dice a esta hora. Hola Albita, bendiciones. Muy, pero muy buenas tardes.
1: Buenas tardes, Sebastián. Me alegra que estés hoy en la emisora. Que Dios te bendiga grandemente a ti, a todas las que están, a la señora dueña de la emisora, a todos los de la emisora, a Erika, a Uriela, a Martín, a Víctor y a todos. Bendiciones, que este fin de semana la pase contento, tranquilo, que descanse. Muchas bendiciones, siga siendo como eres. Que Dios te bendiga a ti y a tus padres. Y me haces un favor, me colocas una canción de Marco Jordi. Muchas bendiciones. Hoy no es día de acá, pero quiero escuchar una. Me encanta. Me encanta la emisora por la palabra, me encanta la emisora por todos esos hombres que tiene, que predican la palabra. Una palabra bonita, rema, que me ha traspasado mi corazón, mi mente y he aprendido mucho. Muchas bendiciones, feliz fin de semana, Albita desde Tintal, bye.
0: Bueno, Albita, desde el Tintal, un saludo para toda la gente que nos escucha también ahí, por el sector ahí de Kennedy. Yo también estuve mucho, bueno, no mucho tiempo, pero sí un tiempito viviendo muy cerca del Tintal, así que un abrazo grande a la gente de Patio Bonito, la gente también que queda por ahí cerca. Venga a ver qué más se me ocurre que queda por ahí. Bueno, no sé, Valladolid, Castilla, Villa Alsacia, bueno, no es que quede tan cerca, pero pues relativamente igual sí está cerquita. Entonces, bueno, un abrazo grande para todas las personas que nos escuchan desde allá y gracias, Albita, por tu reporte. Y bueno, escuchemos una canción de Marcos Yaroid, de una más, y luego vamos con S1 After, una nueva agrupación que también ha sacado unas canciones también muy edificantes, muy buenas. Así que no se despegue, siga escuchando los 1460M. Vamos a escuchar esta canción que es No Soy un Error, que también es muy nueva, de este año 2026.

Bueno, Marcos Yaroide, no soy un error. Aquí complaciendo un poquito también ahí al Vita, que nos está escuchando. Y bueno, también quería escuchar una canción de Marcos Yaroide. Y bueno, que más que esta, que es muy reciente. También lo estábamos escuchando con Lamento en Baile. Y bueno, ¿se acuerdan que les había comentado de la canción que también escuchábamos hace un rato, que era de Josia Queen, que se llama Demons? Bueno, esta canción, para traducirles, lo que nos dice es que el Señor escuchó mi corazón, oyó mi llanto, incluso escuchó mi susurro en la noche, y mientras oraba, escuchó a mi Padre decir: dile a esos demonios que corran y se escondan, tiemblen ante el nombre de Jesús. Cada vez el miedo no tiene hogar aquí dentro de mi mente, la oscuridad tiene que irse en esta luz. Siempre estás cerca, solo con mencionar tu nombre ya estás aquí, secas mis lágrimas, me estás liberando de todos mis miedos. Qué bueno siempre depender del Señor, no de nuestras propias fuerzas, no de nosotros mismos, sino saber que el Señor tiene el control de todo, por lo cual nosotros tenemos que presentarnos ante Él y ser diligentes en ese aspecto. Ya que tenemos a nuestro intercesor, que es nuestro Señor Jesucristo. Así que el ánimo para que siempre, independientemente de la situación, vayan a nuestro Dios y a nuestro Salvador. Era la canción que nos dedicaban a esta hora, bueno, que les ponía, que les proponía, de Josia Queen. Bueno, vamos ahora con la agrupación que les estaba comentando. Bueno, quiero también decirles que ellos son una banda colombiana de música cristiana contemporánea, originaria de Bogotá, de aquí, de la ciudad de Bogotá. La agrupación toma su nombre, S1 After, de su objetivo de vivir el llamado a la unidad. Realmente ellos son muy recientes, son una banda de jóvenes. Y bueno, han sacado unas canciones que se han hecho escuchar durante los últimos días. Así que vamos a ponerlas aquí en Nuevo Continente y ustedes me van a decir qué tal les parece. Vamos a comenzar con esta, con Mis Mejores Años, de S1 After.

Bueno, ¿por dónde nos estás escuchando? ¿Por radio? ¿Por la página? ¿Por la aplicación? Cuéntanos, 318-30-41-62. Bueno, nos vamos preparando también. Ya se viene el lunes festivo. Qué bueno que pueda aprovechar, descansar este fin de semana. Eso sí, vaya, congréguese, adore al Señor y descanse el lunes y también celebre el Día de la Independencia también. Obviamente agradeciendo al Señor porque Él es el que permite que Colombia siga adelante. Y bueno, también con muchos cambios, transformaciones, pero bueno, el Señor es bueno y en todo Él tiene el control, así que descansemos en Él. Y sigamos orando por nuestro país, por nuestras autoridades. Ese es nuestro llamado como creyentes. Bueno, estábamos escuchando la agrupación S1 After con las canciones Mis Mejores Años, Ágape, Te Amo. Bueno, les cuento que hoy estamos haciendo un top 10 de la música más reciente que tiene este año, ¿cierto? Y bueno, digamos que ya hemos pasado y hemos escuchado a Baez, hemos escuchado a Oasis Ministry, Madiel Lara, Marcos Yaroide. Y ahora quisiera que le pudiéramos dar el turno a Chris y también a Alex Zurdo con esta canción que se titula Toda mi alma. Escuchemos.

Bueno, esta era la canción que estábamos escuchando de Alex Zurdo y Cris, Toda mi alma. Bueno, y ahora nos vamos preparando para esta canción de Bueno es Dios de Alison y Rubinsky, que salió precisamente hace un día, muy reciente, muy nueva para este año 2026. Así que les invito a que la puedan ir escuchando. Y bueno, ya después de esta canción nos vamos despidiendo. Pero muchas, muchas gracias a todos los oyentes que estuvieron ahí conectados con nosotros. Y sigan porque sigue mucha más programación, tanto hoy como mañana.

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5: Aquí está la hora exacta en toda Colombia a través de Nuevo Continente. Es la 1:00 p.m. y 1 minuto.

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que significa crear de la nada. En el latín es ex nihilo, crear de la nada. ¿Qué creó Dios de la nada? El universo. Pero de ahí en adelante, lo que es las aves, los peces en el mar, etcétera, etcétera, Dios dijo que el agua produjera la vida marina, que la tierra produjera la vida terrenal o de los mamíferos, y tenemos que diferenciar qué significa crear de la nada, formar y modelar. Por ejemplo, nosotros los seres humanos fuimos creados, el espíritu, él sopla entre nosotros, pero nuestro cuerpo no lo creó de la nada, lo creó de materia ya existente, que es el polvo. Y del polvo Dios forma todo el cuerpo humano, y como consecuencia, si el cuerpo humano ha sido sacado de la tierra, es lógico que nuestros alimentos provengan de dónde. Si queremos realmente tener salud y alimentar nuestro cuerpo, busquemos alimentos que vienen de la tierra. Vegetales, ensaladas, frutas, que contienen todo lo que el cuerpo necesita para sobrevivir. Esto es muy importante porque comenzamos a entender nuestra creación. Comenzamos a entender cómo funciona la vida humana. Pero a diferencia de todos los animales, la Biblia nos revela que fuimos creados espiritualmente para poder tener contacto con nuestro Creador. Nunca los chimpancés, ni los liebres, ni los conejos, ni los animales tienen conciencia de un mundo espiritual. Nunca verás a un grupo de conejos adorando y diciéndole te alabaré, te alabaré, te alabaré, y menos de changos, ¿verdad?, ni de ningún animal. Entonces los animales no tienen conciencia ni de su existencia, ni de la muerte, ni tampoco de un creador. Pero nosotros sí. Y esta es la historia del ser humano. No ha habido una tribu, una civilización jamás que no haya adorado o buscado a quien adorar. Y cuando el ser humano no sabe a quién adorar, agarra un tronco y hace una persona con el tronco, o con yeso, con cemento, hacemos figuras de hombres, y después nos hincamos ante aquello que nosotros hemos creado. Esto se llama la idolatría o el paganismo, que tiene su origen en la ignorancia de las Sagradas Escrituras. Muy bien, vimos también rápidamente que cuando nosotros fuimos creados con el propósito de conocer a Dios. Si tú pasas por esta vida y pues ya fuiste a la universidad y llegaste a ser presidente de la República, que es lo máximo que alguien pueda llegar, o rey, te decían el papucho de Atlacomulco, y eras lo máximo que puedas alcanzar, y mueres, y nunca conociste a Dios, naciste en las tinieblas, viviste en las tinieblas y regresaste a las tinieblas, tu vida no fue absolutamente nada diferente de una vaca, ni de un toro, ni de un animal. Porque los animales, esa es su vida. Se levantan, trabajan, comen, mastican y se vuelven a dormir. Y eso es todo lo que hacen. Trabajan, comen y vuelven a dormir. Y muchos seres humanos, millones de seres humanos, tienen esa forma de vivir. Se levantan, buscan una universidad, una carrera que les dé dinero, creen que el dinero, el poder, la fama, la popularidad es lo que están buscando. Ya llegaste a ser gerente, ya llegaste a ser diputado, ya llegaste a ser senador, llegaste a ser presidente de la República. Y acuérdate que los que suben tienen que bajar, todo lo que sube tiene que caer. Y cuando tu vida descubre que has llegado a lo máximo y al éxito y no tienes a Dios, ese vacío dentro de tu vida continuará hasta el día de tu muerte. Y así millones de personas mueren completamente sin ninguna esperanza, con temor a la muerte. Sus familiares se mueren y les lloran 6 meses, 1 año, sin saber por qué. Han pasado a otra vida, tal vez mejor, si mueres con Jesús, o tal vez a una condenación eterna. Capítulo 2 del Génesis, versículo 1 al 3. Fueron pues acabados los cielos y la tierra, y todo el ejército de ellos. La palabra ejército, que es la palabra tzavá, con T de tío, S de Samuel,

0: Abba-Zaba, se usa en la Biblia tanto para las estrellas como para los ángeles. Entonces, cuando Dios habla de que Dios es el Dios Jehová de los ejércitos, han oído esa frase, ¿verdad? Jehová de los ejércitos, ahí está hablando de los ángeles. Porque todos los ángeles es un ejército impresionante en el cielo, pero cuando lo usa aquí Dios y todo el ejército de ellos, se refiere a las estrellas. Entonces Dios acabó completamente todo lo que está en el universo, y dice el versículo 2, y acabó Dios en el día 7, o en el día Shevit, o en el día séptimo, como se tradujo. La obra que hizo, reposó el día séptimo de toda la obra que hizo, y bendijo Dios el día séptimo y lo santificó, porque en él, Shabbat, reposó de toda la obra que había hecho en la creación. Vean ustedes que al terminar Dios la creación, la palabra santificar o la palabra bendecir en el hebreo significa poner aparte. Si lo quieres escribir, poner aparte o separar. Cuando la Biblia dice que nosotros somos santos, todo mundo cree que somos buenos. Y te dicen, yo no soy santo, ¿verdad? O que tú eres muy santo, o sea, eres muy bueno, porque ignoran la etimología o el significado. Y la gente comienza a hablar palabras sin conocer la definición ni los términos que están usando. Esto, por ejemplo, es muy importante si eres abogado. Un abogado necesita, al hacer una demanda, o al contestar una demanda, o hacer cualquier proyecto, tener muchísimo cuidado con los términos que usa. Inclusive un punto y una coma fuera de su lugar arruinan cualquier contrato. Tan importante es la escritura y la forma de expresarnos, que necesitamos aprender cómo expresarnos. Entonces, cuando nosotros venimos a la Biblia, encontramos que la Biblia nos llama santos a todos los cristianos. Sin embargo, la iglesia romana hace un proceso que se llama de canonización, para que cuando una persona se muera, el Vaticano determina que si esa persona hace milagros después de morir y comprueba que hizo milagros, y quién sabe si fueron milagros, entonces la iglesia se adjudica el beneficio el privilegio de dictaminar quién es, ante los ojos de la iglesia, santo delante de Dios. Y cuando venimos a la Biblia, es todo lo contrario. Todos los evangelios están escritos a los santos de Éfeso, a los santos de Corinto, a los santos de Colosia, mientras estaban vivos. Dice 1 de Pedro capítulo 1, sean santos porque yo soy santo. ¿Qué significa la palabra santo? Es la palabra hebrea kadosh. Kadosh con Q de queso. Y en el griego, agios con H. Agios, así como suena, y significa separado para el servicio de Dios. Entonces, cuando la Biblia nos llama santos, significa que hay un grupo de seres humanos en este planeta que Dios ha llamado para ponerlos aparte, para que vivan separados de la moral del mundo, para que vivan separados de las diversiones del mundo, para que tengan una vida aparte y concentren su prioridad en buscarlo a Él en primer lugar. Las personas que no son santas o que no son cristianas, su prioridad es hacer dinero, trabajar, levantarte o hacer ejercicio, que no es malo, pero es una prioridad secundaria para los cristianos. El cristiano tiene como prioridad levantarse en la mañana y ¿qué cosa? Tener un tiempo con Dios, lo que se llama el devocional. Y si no hay este devocional, y si no hay ese tiempo con Dios, entonces no has entendido qué es la vida cristiana. Entonces no te diferencias de los demás. Entonces, por eso Jesús dijo, busquen el reino de mi Padre en primer lugar, y todo lo demás les será añadido. Cuando Dios ve que tú has entendido que tu prioridad en la vida es Él, no te imaginas cómo Dios comienza a prosperarte, a bendecirte, a separarte, a revelarte cosas que la mayor parte de las personas no conocen ni entienden, porque no tienen una relación con el Hijo de Dios. Muy bien, veamos entonces que esta palabra santificar es kadosh, que significa separar, ser diferente o apartado. Y aquí es la primera vez en la Biblia que se usa para mencionar que algo está separado para Dios. ¿Qué cosa? El séptimo día. Que dentro de la cultura y dentro de la religión hebraica es el sábado, porque esta palabra Shabbat es precisamente la palabra que se usa para reposar. Veámoslo ahora con más detenimiento. Vean las tres razones para lo cual fue Dios, para lo cual Dios apartó este día de una forma especial. Vean las tres palabras que se usan. Número uno, acabó Dios el día séptimo, versículo 2. Acabó Dios el día séptimo. Número 2, reposó el día séptimo, versículo 3, y bendijo Dios el día séptimo. ¿Ya lo notaron? ¿Cómo resaltan estas tres palabras? Acabó, reposó y bendijo. Tres cosas se adjudican al día séptimo: que ese día acabó Dios su obra, ese día Dios descansó de su obra, no significa que estaba cansado. La palabra reposar significa cesar de operar, de trabajar o de maniobrar. Es lo que significa reposar. Y bendijo, ya lo vimos, significa poner aparte. Vamos a ver cada una de estas frases con mucho detenimiento. Una de las cosas que hemos demostrado con el estudio de estos dos capítulos ha sido de qué forma la Biblia se adelantó a la física, se adelantó a las leyes de la primera y segunda ley de la termodinámica, se adelantó a la genética, se adelantó a la química. Y con estos dos capítulos hemos demostrado de qué forma la Biblia es un libro sobrenatural. Así que yo les recomiendo las primeras conferencias de esta serie, porque le estuvimos hablando a los astrofísicos, les estuvimos hablando a los astrónomos, a los genetistas, a los físicos matemáticos, para que se sorprendan y descubran que la Biblia contiene secretos que la gente no ha querido ver o no se ha querido asomar ni corroborar, simplemente por los prejuicios pseudocientíficos que la mayor parte de la humanidad tiene en contra de la Biblia. Veamos, por ejemplo, la primera frase: acabó Dios su obra, desde el punto de vista físico o científico. Toda la obra de Dios había llegado a su fin. Acabó Dios, ya no voy a crear nada. Ya no había absolutamente nada más que crear. No había problemas que arreglar ni modificaciones. El plan original había sido consumado. Esto es un argumento poderoso en contra de la teoría de la evolución que te enseñan en la secundaria, en la preparatoria y en las universidades, y que continúan enseñando sin darse cuenta que la misma teoría absurda, anticientífica de la evolución, es la irracionalidad más grande que se ha enseñado desde hace casi un siglo, desde que Carlos Darwin la postuló en su famoso libro El origen de las especies. Vean ustedes de qué forma, cuando la Biblia dice que Dios acabó con toda la obra, que ya no había nada que crear, cuando se descubre la primera y la segunda ley de la termodinámica, la primera y la segunda ley de la termodinámica corrobora y confirma lo que la Biblia establece. ¿Qué cosa establece la primera ley de la termodinámica? Que es imposible que la materia sea creada o destruida. Nada se crea ni se destruye. La materia simplemente tiene transformaciones, pero no hay una nueva creación de materia en todo el universo cerrado en el que nosotros vivimos. Y la materia que absolutamente, pon tú, lo que tú quemas se convierte en carbón o se convierte en gas, pero jamás desaparece. Es una ley inexorable de la física. Y la segunda ley de la termodinámica, ¿qué cosa postula? Elimina la posibilidad de que un universo ordenado pueda provenir del caos. La segunda ley se llama la ley de la entropía, porque todo se deteriora, todo se oxida, todo se echa a perder, todo sufre un cambio, y no puede el universo haber sido, como algunos siglos enseñaron, que era un universo eterno. Hace un siglo se comprobó que el universo, y esto por la ciencia, tuvo un principio, de acuerdo a la primera y la segunda ley de la termodinámica. Ahora, veamos a continuación esta absolutamente definición de la física, porque no existe ninguna energía natural del universo que se le pueda agregar. Ya no hay nada en el universo que se pueda agregar. No sé cuántos de ustedes vieron en los periódicos un hoyo negro. ¿Saben lo que es eso? Pues un hoyo negro. Nada más que físicamente tiene otra interpretación, ¿verdad? Porque tú piensas, ¿cómo que un hoyo en el universo, no? Bueno, para que algunos puedan entenderlo, se juntaron muchos telescopios en el mundo y llegaron algunos, ahora sí que observadores y astrónomos, a descubrir lo que hace algunos años un famoso físico ateo inglés que ya murió, Stephen Hawking, ya había él postulado en las leyes de física, que él, en sus ensayos que él escribió, que existían los hoyos negros. Bueno, él dijo que existían, pero ahora ya se pudieron retratar. Eso fue el grande acontecimiento. Y ves en todas las fotos simplemente un hoyo negro y alrededor muchísima luz, ¿verdad? Exactamente como el iris de un ojo. Muchos le llaman el ojo de Dios, porque es un está en medio el ojo, ¿verdad? Y alrededor mucho como fuego alrededor. Muy bien. ¿Qué cosa es un hoyo negro? No saben cuánto nos han enviado correos para preguntarnos si hay algo en la Biblia que nos pueda orientar, o que si son medios donde a través de ese hoyo, si alguna nave se metiera, nos trasladaría a otra dimensión. Eso es lo que se está manejando ahorita en el mundo de la astrofísica, pero casi se puede llamar metafísica, porque ya va mucho más allá de la física. Entonces dicen, no, pues a lo mejor es un medio de entrar a otra dimensión, o en el universo hay lugares donde podemos entrar y vamos a pasar a otra dimensión. Bueno, la respuesta que hemos dado bíblicamente es la siguiente, y esto es muy importante para todos ustedes como estudiantes, porque esto no se puede descubrir a través de la física más que a través de la Biblia. El universo en el cual tú y yo existimos está controlado por cuatro dimensiones nada más. Nos podríamos ir en una nave hasta el final de donde comienza el universo, y desde donde comienza el universo, porque tuvo un principio y tendrá un fin, todo el universo, galaxias, estrellas, etcétera, etcétera, está regido por leyes cósmicas inexorables, como las leyes de la gravitación, las leyes termonucleares, las leyes de el electromagnetismo y las leyes de la primera y segunda de la termodinámica. Todo el universo se rige por eso. Gracias a estas leyes, que son constantes en el universo, existe la ciencia. ¿Qué es la ciencia? Bueno, un científico es una persona que observa los fenómenos. Él no puede escribir nada, ni corroborar nada, ni nada puede ser científico si no ha sido observado, si no ha sido probado y si no ha sido demostrado en un laboratorio. Como la teoría de la evolución, por ejemplo, porque es teoría, o sea, no es científica, porque simplemente no se ha podido observar ni demostrar que una especie se cambia a otra especie, que un perro se convierte en un gato, o un hipopótamo a una jirafa, o un león a un camello. No hay ninguna mutación y no existe ningún fósil de ninguna mutación de una especie a otra especie. Entonces, mientras no se demuestre este cambio del famoso eslabón perdido, la evolución continúa siendo una hipótesis, una teoría, meras especulaciones filosóficas de pseudocientíficos que se aferran a algo porque no te explican cómo comenzó el universo. Y porque tienen que de alguna manera explicarle al mundo universitario, a los estudiantes, de que pues de acuerdo a una idea tonta, ¿verdad?, de no sé cuál fumaron, comenzó con una explosión el universo y del desorden se formó el orden, cosa que contradice la segunda ley de la termodinámica. Vean ustedes cómo cuando venimos a la Biblia aprendemos a pensar. Ya no nos tragamos, ya no creemos tan fácilmente lo que oímos. Ya cuando un maestro te dice, yo no creo en Dios, tú le contestas inmediatamente, lo que usted acaba de decir, maestro, es insostenible filosóficamente. Está usted hablando tonterías, pero en las aulas universitarias insultan a los cristianos. Ah, veres cristianitos, hablan tantas tonterías en las películas y en las telenovelas y Discovery Channel, National Geographic, etcétera, etcétera, que son revistas, documentales pseudocientíficos que lo afirman, que casi es como si fuera ciencia, y la mayor parte de la gente cree lo que oye, lo afirma. No, venimos de los animales. Cuando comienzas a especular y a ver de dónde tiene su origen y que no hay una demostración, dices, ¿por qué he creído lo que me enseñaron? Al darme cuenta, al comenzar a pensar, que no usé mi pensamiento, sino simplemente fue un acto de fe. De fe, así es, que es una fe ciega, una fe no corroborada ni tampoco comprobada. Entonces, esto es maravilloso, porque venimos a la Biblia y el Espíritu Santo nos enseña a pensar y nos enseña a contradecir y a rebatir toda filosofía que se levanta contra el conocimiento de Dios. La Biblia hace pedazos cualquier sistema de filosofía, ideologías, pensamientos que no han sido corroborados mediante la palabra de Dios. Es la mente de Dios revelada al ser humano humilde, que reconoce que no somos dioses y que necesitamos ser guiados por una fuerza sobrenatural, no tanto mis maestros de la universidad, sino como el maestro del cosmos, que se llama el Espíritu Santo. Muy bien, veamos rápidamente, antes de regresar a Génesis, en 1 Corintios capítulo 2, en el Nuevo Testamento, lo que estamos actualmente tratando de explicar y que el apóstol Pablo lo describe con muchísimos más detalles. En 1 Corintios capítulo 2 lo dice de esta manera, versículo 11. ¿Quién de los hombres? Vean ustedes la profundidad del pensamiento bíblico. Esto fue escrito hace 2000 años, damas y caballeros. ¿Quién de los hombres, pregunta el Espíritu Santo, sabe las cosas del hombre, sino el Espíritu del hombre que está en él? Vamos a detenernos ahí. En otras palabras, ¿cómo es posible que un psiquiatra o un psicólogo puedan atreverse a creer que pueden penetrar en la mente humana sin saber ni siquiera cómo fuimos creados? Virgen del Socorro. El padre de la psicología moderna se llamó Sigmund Freud. Y este hombre, este médico vienés, a pesar de que su mamá le enseñó la Biblia y la rechazó él, creía que podía tener descubrimientos superiores a Dios, comenzó a introducirse en el mundo de la psique. La palabra psique, de ahí viene la palabra psicología, es mente. La psique es la mente. Entonces, Freud creyó que en la mente había un subconsciente, un inconsciente y un consciente. Entonces, este hombre, muy inteligente, era judío, por cierto, comenzó a hipnotizar a sus pacientes para trasladarlos a la mente inconsciente, casi la mayoría eran enfermos de neurastenia, y tratar de volverlos al consciente para tratar de cambiar su conducta. Y por ejemplo, si una persona sufre de esquizofrenia, esquizofrenos en el griego, mente dividida. ¿Quién es una persona esquizofrénica? Es una persona que aquí en la iglesia tiene cara de Santo Tomás. Ahí en la calle tiene cara de Bin Laden y en su casa tiene cara del anticristo. En otras palabras, se define como desórdenes múltiples de la personalidad. Es una persona que tiene dos o tres personalidades, que no es íntegro, es un hipócrita, es un falso, es una falsa. Aparenta una cosa que no es realmente. Esconde dentro de su personalidad, oculto, intenciones y motivos escondidos. Entonces se le cataloga en el mundo psicológico como esquizofrenia. Muy bien. Entonces Freud dice esto. Es que viene la esposa, doctor Freud, dice que mi esposo, pues en la casa, no se imagina, es diferente a la iglesia. En la iglesia tiene cara de santo, y en la iglesia, no, en la casa no sabe cómo nos trata, cómo trata a los hijos, cómo me trata a mí. Y en su trabajo con sus amigos es otra máscara, un hombre con tres máscaras. Entonces Freud dice, bueno, vamos a hipnotizarlo y vamos a tratar de, en un estado hipnótico, sacar su inconsciente para poder tratarlo, curarlo en ese momento y al llegar al consciente curarlo. Y Freud descubrió que no podía curar a nadie de esa forma. Y hasta la fecha, decimos en mi tierra, como de Teofilito, no han podido ni la psiquiatría, ni la psicología, escúcheme con mucho cuidado, curar a nadie. Entonces, un psicólogo, un psiquiatra, ¿verdad? Y es muy respetable esta pseudociencia, la psicología y la psiquiatría, te dicen, bueno, mira, de acuerdo a el psicoanálisis, que es una de las formas en la que se puede determinar por qué esta muchacha está así o por qué este hombre es así, te dice el médico, es que te pegaron cuando eras niño, a lo mejor eres homosexual porque te violaron y sufriste traumas sexuales. Entonces, una vez que ellos te dicen el origen de por qué eres así, ahora viene la medicina, no la tienen. ¿Y ahora qué hago para cambiar esa personalidad? ¿O esos problemas traumáticos de mi niñez o de mi infancia? ¿Saben ustedes cuál es la terapia que usan? Chochos, pastillas tranquilizantes, Equanil, Valium, Prozac. Y entonces comienzan a medicar químicamente, para que químicamente opere eso en el cerebro y te vuelven un drogadicto, virgen de las azucenas. Entonces, sales de Guatemala, Guatepeor, como decimos vulgarmente, ¿verdad? Entonces, no hay una solución porque nadie puede cambiar el problema del ser humano más que la sangre de Cristo. Nadie puede realmente saber cuáles son los elementos por los cuales fuimos creados más que el Creador. ¿Y por qué se equivocó Freud? Porque el ser humano no solamente es psique, el ser humano es un ser espiritual. Y ningún libro en los billones de volúmenes que existen en las librerías te va a decir que el origen del hombre es espiritual. Entonces, el espíritu es mucho más profundo que la mente. Entonces, hay que llegar al espíritu para sanar a esa persona. Y es cuando la persona llega a la cruz y le dice, Señor, necesito tu perdón y que la sangre de Cristo me limpie. Cuando obra un poder sobrenatural en tu vida, entra a tu vida que es el Espíritu Santo y comienza a limpiar el Espíritu Santo tu mente, los programas que te metió tus maestros, los traumas que tuviste en tu infancia, etcétera, etcétera. Es un proceso de sanación que tarda años, ¿verdad? Se llama la santificación en la teología, y a través de ese proceso tu vida comienza a ser transformada paulatina y gradualmente hasta que somos completamente una nueva creación de Dios. Y lo que éramos ya no lo somos. Lo que yo pensaba antes ya no lo pienso ahora. Mi conducta anterior ya no es la misma. Y si no hay este cambio en un cristiano, es mentira que seas cristiano. Si tú hace 10 o 15 años te convertiste y sigues siendo la misma persona, eres un religioso nada más. Cambiaste de religión, es todo. Pero Cristo vino a revolucionarnos, a cambiarnos, a transformarnos en nuevas personas. Si desde que te convertiste no amas más a tu esposa, a tu esposo, a tus hijos, si desde que te convertiste no tienes más hambre por la palabra de Dios y la Biblia, si desde que te convertiste a nadie le has hablado de Cristo, ni a tus amigos ni a tus familiares, tu cristianismo es completamente falso. No eres cristiano, vas a la iglesia y crees, pero de aquí para afuera y de la boca para afuera, interiormente no ha sido transformado por el poder de Dios. Y esta es la pregunta que hace 2000 años hizo Pablo. 1 Corintios 2:11. ¿Quién de los hombres sabe las cosas del hombre, sino el espíritu del hombre que está en él? El espíritu es lo único que puede entre nosotros revelarnos nuestra condición. La persona es esquizofrénica, la persona es sociópata, la persona es psicópata, la persona es psicótica, y todos los adjetivos que la psicología le ha aplicado a las personas con problemas mentales, porque todo lo relacionan a la mente, y detrás de todas estas palabras y de todas definiciones se encuentra un espíritu enfermo. Y es el espíritu por el cual vino Jesús a curarnos y a sanarnos. Por sus heridas hemos sido, Isaías 53, sanados. O sea, ¿sanados de qué? Del alma. Jesús viene a sanarnos interiormente. Y cuando el espíritu comienza a ser sanado, tu mente comienza a cambiar. Comienzas a pensar diferente. Porque el problema del hombre, repito, no es psicológico, es espiritual. Y más adelante dice Pablo, así tampoco nadie conoció las cosas de Dios, sino el Espíritu de Dios. O sea, ustedes creen, hablando racional y lógicamente, que el ser humano pueda, mediante la investigación científica, o cultural conocer a Dios? Imposible, ¿verdad? Porque asumiendo que si existe un Dios, si existe un Dios, ese ser espiritual tiene que ser infinitamente más grande que el caracol que tengo aquí adentro, que la pepita o la semilla que tengo aquí adentro. Tiene que ser su mente, tiene, imagínense nada más, para haber creado el universo. Entonces, si mi mente, la reconozco, es limitada, y mi mente solamente tiene un cierto grado de alcance intelectual, y no puedo ir más allá de eso, es necesario entonces que Dios bajara, caminara entre nosotros, comenzara a usar un lenguaje que hasta los campesinos y los granjeros y los rancheros entienden, en la semilla, los borreguitos, los árboles, para poder enseñarnos las cosas del espíritu, que usando la naturaleza se pueden usar como un lenguaje figurativo o como parábolas o como metáforas. Él nos viene a revelar que somos espíritu y que así como necesitamos comida física, necesitamos comida espiritual. Y si tu espíritu no es alimentado con la Biblia, entonces siempre estarás hambriento espiritualmente. Y como algo nos dice que estamos vacíos en el área espiritual, el ser humano, ¿qué hace? Busca la brujería, el ocultismo, las sectas, cosas, ¿verdad?, paranormales, y la metafísica, y los fenómenos, para etcétera, etcétera. Y queremos adentrarnos, experimentos, consulta con los demonios, sesiones de espiritismo, me voy a concentrar con el más allá, el budismo, el zoroastrismo. Y todos ellos fueron hombres como tú y como yo. Ninguno de esos líderes que mencionas o que yo acabo de mencionar fueron dioses. Jesús era Dios en la carne. Y Él dijo: yo soy el camino, la verdad y la vida. Y cuando tú le haces caso a este hombre, a Jesús, tu vida es transformada, porque le das la oportunidad que Él entre a tu vida y que comience a sanar lo más profundo de nuestra vida, que es la vida espiritual. Y más adelante dice Pablo en 1 Corintios 2, versículo 12, y nosotros, hablando ya de los cristianos, no hemos recibido el espíritu del mundo, sino el espíritu que proviene de Dios, para que sepamos lo que Dios nos ha concedido. En otras palabras, no es hasta el momento de tu arrepentimiento y de tu reconocimiento que Jesús es el Hijo de Dios y que en esa cruz pagó con su sangre por tus pecados, que Él entra a tu vida en forma espiritual. Y entonces, teniendo al Espíritu de Dios dentro de mi espíritu, porque somos seres espirituales, comienzo a venir a la Biblia y la comienzo a entender, porque la Biblia es un libro espiritual. Y por eso viene una persona culta con 3 doctorados, filósofos, escritores, y patinan cuando la leen, se estrellan contra la ley, cuando la leen. A ver, yo no entiendo esto, y por qué Dios permitió estas cosas, etcétera, etcétera. Cabeza de corcholata. ¿Cómo puedes entender los pensamientos de Dios si no es Dios tu maestro el que te los explica? Es como venir un niño, he usado este ejemplo con Alberto Einstein. Imagínense un niño con Alberto Einstein. ¿Qué quieres, niño? Le jala el pantalón a Einstein, un niño de 6, 7 años. Explícame tu fórmula de la teoría de la relatividad E igual a MC al cuadrado. ¿Qué le dice a Einstein? Mira, niño, no te la puedo explicar. Y el niño le contesta: ¿por qué? ¿Qué acaso mi cerebro es diferente al tuyo? No, le dice Einstein, tú y yo tenemos cerebros humanos, pero el mío está más desarrollado. Y tú tienes un cerebro de cucaracha todavía, que no ha sido desarrollado. Entonces, aunque yo te explicara la famosa teoría de la relatividad, no la ibas a entender. ¿Por qué? Porque necesitas crecer y aprender aritmética, matemáticas, cuadrados, raíz cuadrada, álgebra, cálculo matemático, matemáticas cuánticas, etcétera, etcétera. Y cuando ya llegas a un nivel de desarrollo, en 10 o 15 años, niño, vas a entender mi teoría de la relatividad. Antes, aunque te la explique, no la vas a entender. Es igual que en la vida espiritual. ¿Cuánta gente quiere entender a Dios? Yo siempre que doy conferencias en las universidades, a ver, ¿por qué permitió Dios crear al diablo? ¿Por qué Dios creó al diablo, que no es todopoderoso y no puedo acabar con él inmediatamente? Siempre le contesto: alegrás que no ha acabado con él, porque comenzaría contigo. Ya, o sea, el ser humano desafía a Dios. A ver, contéstame esto, ¿no? O sea, creyendo ellos que si tú les contestas las preguntas que supuestamente les impiden a ellos creer en Dios, ya van a dejar de ser ateos. Y el problema del ser humano no es el conocimiento, es la moral. Es la moral. Entonces no es el conocimiento. Tú le puedes dar a una persona el conocimiento, pero si no tiene al Espíritu de Dios, no lo puede entender. Es lo que dice el versículo 14 de 1 Corintios capítulo 2. El hombre natural, o sea, el hombre natural en la Biblia es el que todavía no tiene a Cristo ni al Espíritu Santo. El hombre natural no percibe las cosas que son del Espíritu de Dios. ¿Por qué? Porque para él son locura. Ahí está. Es locura para la gente. ¿Por qué Dios hizo esto? ¿Por qué Dios aquello? ¿Por qué permite los tsunamis? ¿Por qué permite que los niños se mueran de cáncer? ¿Por qué permite los terremotos? Si Dios fuera amor, eso no es amor, eso es falta de misericordia. O sea, se sientan ellos como jueces, agarran a Dios, lo bajan del cielo y aquí te me sientas y ahora me vas a contestar. ¿Por qué hice esto, esto y esto y esto y esto y esto? Imagínense nada más la posición tan soberbia, tratando de interrogar y pidiéndole a Dios que Él nos conteste. Y cuestionándolo a nosotros, porque al cuestionar tú a alguien, eres superior a la persona que cuestionas, asumiendo que somos dioses, o que si nosotros hubiéramos sido dioses, hubiera sido mejor el papel que hubiéramos hecho que el Dios creador de la Biblia. Esto se llama en la Biblia la soberbia, y fue por eso que cayó Lucifer, la soberbia de creernos que tenemos las respuestas y que podemos saber más que él, cuando ni siquiera hemos entendido que nuestro papel es preguntarle. Y esto se llama en la Biblia la virtud más grande que un hombre pueda tener: la humildad. La humildad. Y la antítesis de la humildad es la soberbia. El hombre natural es locura para él porque no las puede entender, porque se han de discernir espiritualmente. Entonces, al venir a la Biblia, no es un libro intelectual. Yo puedo ser inteligentísimo, 5 doctorados, politólogo, hablo 4 idiomas o lo que tú quieras, y vengo a la Biblia y me estrello contra una revelación que no es a mi mente intelectual, es a mi espíritu. Y si en mi espíritu no tengo el espíritu del autor de la Biblia, que es Dios, no la voy a entender. Y voy a atacar y a perseguir lo que no entiendo, porque esa ha sido la historia del ser humano. Regresamos rápidamente al libro del Génesis y vemos nosotros, en penúltimo lugar, que la Biblia habla del reposo de Dios. En segundo lugar, no solamente Dios acabó, lo que comprueba la segunda ley de la termodinámica. Ya no hay nada que se crea, pueda crear, ni tampoco transformarse. Está terminado el universo. Solo hay transformaciones. Es lo que se llama la microevolución, no la macroevolución, que es la que enseñó Darwin. Y en segundo lugar, dice la Biblia que Dios reposó. Y esto no significa que estaba cansado. Ah, ya, acabé. Tráigame una hamaca, por favor, para poder... y una limonada. La palabra reposar es Shabbat. De ahí viene la palabra para sábado, que se usa en el judaísmo para ese día, el séptimo. Todavía los judíos, el sábado, ni siquiera se suben a un elevador. Porque si se suben a un elevador, mi esposo y yo nos ha pasado, un día estábamos en donde, en Israel, en Jerusalén, y era un Shabbat, y estábamos en un hotel. Y estaban unos rabinos y vieron a mi esposa que le apretó el elevador y no se quisieron subir, porque el apretar ese elevador es trabajar. Entonces, ni siquiera se atreven a meterse en un elevador, porque ya implica trabajo. Y el Shabbat es para ellos completo trabajo, descanso físico. Así lo asumen ellos todavía. Por eso, en la otra conferencia voy a hablar acerca del séptimo día, porque nosotros ya no lo guardamos, porque ya no representa lo que representaba para Dios. Entonces, Shabbat significa Dios cesa o cesó su obra creativa, terminó su creación, no hay nada que agregárselo. Todo sistema físicamente se deteriora, la segunda ley de la termodinámica. Todo se echa a perder, todo se oxida, nosotros estamos muriendo celularmente cada segundo. El sol pierde millones de toneladas masa cada segundo. Vivimos en un universo donde la segunda ley de la termodinámica es inexorable. Es continua, es física, es demostrable, es científica. Y esto es lo que dice la Biblia. Dios terminó y ya no hay nada absolutamente, solamente está sufriendo cambios y deterioro continuo. Vean, por ejemplo, en Éxodo 31, versículo 17, que muchas personas pues lo han usado para esgrimir de que nosotros debemos de guardar el sábado. Y dice el versículo 17, Éxodo 31, 17, señal es para mí siempre entre los hijos de Israel, entre mí y los hijos de Israel, porque en seis días hizo Jehová los cielos y la tierra, y en el séptimo día cesó y reposó. Entonces muchas veces la gente usa este versículo para decir que la creación total de Dios fue en seis días, y que desde el versículo 1 hasta el capítulo 2 es una sola creación, cuando la Biblia nos muestra lo contrario por no conocer las palabras originales en el hebreo. Porque ya vimos que entre el versículo 1 y el versículo 2 del Génesis hubo una brecha, hubo un intermedio donde Dios creó antes que nosotros a los ángeles. Los ángeles son la primera creación de Dios, los serufines y los querubines. Y hubo una rebelión antes que nosotros en el cielo angelical. Ezequiel 28, Ezequiel 31, Isaías 14, el 12 al 14, etcétera, etcétera. Hubo una rebelión antes de nosotros, y después de esta rebelión angelical, cuando Dios pone al ser humano en la tierra, este planeta ya había sido ocupado por los ángeles. Lo dice Ezequiel 28, lo dice Isaías 14, lo dice Ezequiel capítulo 31, lo dice el Salmo 104. Entonces, cuando la Biblia dice, o dicen, es que todo fue creado en seis días, desde el versículo 1 al segundo 2, no entienden que ahí, en Éxodo 31, 17, cuando dice, en seis días Dios hizo con los cielos y la tierra, la palabra hizo, apúntalo, es asa, A de Armando, S de Samuel, A de Armando, asa, no significa crear de la nada, significa componer, significa arreglar, moldear. Cuando Dios usa vara, es crear de la nada. Y cuando Dios comienza la creación del ser humano, es una re, la palabra re, el prefijo re es volver a resucitar, volver a vivir. Revivir, volver a vivir. Y todo lo que encuentra la palabra, el prefijo re, es volver. Cuando se te pone una palabra re, es volver a. Entonces, Dios vuelve a recrear lo que antes ya había terminado, que fue la rebelión angelical. Entonces aquí está diciendo que en seis días Dios remodeló, formó, arregló. No dice creó, no se usa la palabra vara. Entonces cantidad de gente ataca cuando comenzamos a describir las verdaderas interpretaciones bíblicas de las raíces etimológicas por la ignorancia que en sus corazones hay. Y cuando nosotros ya terminamos en la próxima conferencia que Dios hizo en siete días toda la tierra y el séptimo descansó, nos damos cuenta que en el día que Cristo resucitó, ¿en qué día resucitó? En el primer día de la semana, que es el domingo. Cuando el Espíritu Santo vino en Pentecostés, ¿en qué día cayó? El primer día de la semana, en domingo. Y cuando en Hechos 27 y en 1 Corintios 16, del 1 al 2, Pablo habla que ahora la iglesia primitiva ya no se reunía el día séptimo, sino el domingo. ¿Por qué los cristianos guardan el domingo? ¿Y por qué no reposas el día séptimo? Porque yo reposo el domingo, el lunes, el martes, el miércoles, el jueves. ¿Te gané? Siempre les contesto esto. ¿Que tú nada más el sábado? ¿Es tu único día de reposo el sábado? Entonces, es increíble, ¿verdad? Que quieran seguir guardando la ley y entendiendo que Dios está sobre la ley, no la ley sobre Cristo. Dios es el autor de las leyes y tiene un propósito para decirnos ahora que cuando venimos a Cristo, hemos entrado a nuestro Shabbat. El cristiano, Mateo 11, 28 y 29, el que venga a Cristo ha descansado de sus obras. ¿Qué es este reposo? Que en el Antiguo Testamento era un día, para nosotros es el descanso de que ya Él pagó por todo lo que teníamos que hacer y que ya no hay ninguna obra que tengamos que hacer para agradar a Dios. Estamos sin mancha y sin arruga delante de Él posicionalmente. Nos acepta con todo lo que hemos hecho y ahora solamente nos queda para mantener una relación de comunión, lo hacemos como un fruto del Espíritu. En el amado hemos sido aceptados por Él y cuando entendemos esto, hemos reposado, descansamos y ya no tenemos nada por qué estar luchando para poder realmente tener la paz que sobrepasa todo entendimiento en aquellos que comprenden la ley de Dios.
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4: Aquí está la hora exacta en toda Colombia a través de Nuevo Continente. Es la 1:50 p.m.
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2: En los 14:60 de Nuevo Continente, esta es la hora. Son las 2 de la tarde y 4 minutos.
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9: 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Aquí en Nuevo Continente te decimos.

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3: Hay caminos que al hombre le parecen rectos, pero que acaban por ser caminos de muerte. También de reírse duele el corazón, y hay alegrías que acaban en tristeza. El inconstante recibirá todo el pago de su inconstancia. El hombre bueno, el premio de sus acciones. El ingenuo cree todo lo que le dicen. El prudente se fija por dónde va. He leído lo que dice la Santa Biblia en el libro de Proverbios, capítulo 14, versos desde el 12 hasta el 15. Hola amigos, soy Donizetti Barrios y les doy una cordialísima bienvenida a Promesas de Dios. Un abrazo fraternal. Rompe costillas para cada uno de ustedes. Gracias por estar en nuestra sintonía en este día. Muchísimas gracias por contarle a otras personas acerca de estos programas para que también los escuchen. Y en tercer lugar, gracias, gracias, gracias. Un millón de gracias por orar por nosotros cada día, por pedirle a Papito Dios por nuestras vidas y por nuestras familias. Muchas gracias. Iniciamos nuestro espacio dando gracias a Papá Dios y en esta oportunidad vamos a darle gracias por todas aquellas personas que Dios ha puesto en nuestro camino para bendecirnos de alguna manera. Alguien fue puesto en el camino tuyo para que te bendijera. Alguien. ¿Y quién lo puso? Dios. Porque todas las cosas buenas vienen de parte de Dios. Ya sabemos de quién vienen las malas. Las buenas proceden de lo alto, dice el apóstol Santiago en su Epístola Universal. Así es que demos gracias por ello. Papito Dios, gracias por cada persona que has atravesado en nuestro camino para bendecirnos de alguna forma, de alguna manera, grande o pequeña, pero nos ha bendecido. Y también gracias por las personas que en la actualidad nos siguen bendiciendo y por aquellas que tú vas a atravesar en el futuro en nuestro camino. Gracias, Señor. ¡Qué bendición! Te damos las gracias en el nombre de Jesús. Amén.

César Malan, fiel siervo de Dios, durante un viaje en tren desde Ginebra a París, se halló en el compartimento del vagón con un hombre que le discutió vivamente la doctrina cristiana. A cada uno de sus argumentos, Malan respondió con un texto bíblico, pues Malan no era sino un cristiano sencillo que no se atrevía a entrar en controversias con su opositor. Por eso, le contestaba con un texto bíblico, de los cuales tenía un gran arsenal en su memoria. Al fin, el hombre, indignado, contestó: ¿No entiende usted que no creo en la Biblia y es inútil citármela? La única respuesta que Malan le dio fue: Si no crees que yo soy, dijo Jesús, en tus pecados morirás. Algunos años más tarde, Malan recibió una carta de un desconocido que le explicaba su conversión y, refiriéndose al incidente del tren, decía: Usted tomó la espada del Espíritu que me traspasó de lado a lado. Cada vez que yo trataba de evitar sus golpes, usted me daba un nuevo golpe con una cita bíblica. Me hizo sentir que yo no le combatía a usted, sino a Dios. Y esto dejó un profundo impacto en mi corazón que me ha llevado a escudriñar de nuevo el cristianismo hasta encontrar todo lo que enseña acerca de la fe cristiana.

0: Hoy es el día para que cobres tu cheque por la fe en el Banco de la Fe.
1: Aquí está tu cheque para el día de hoy para que lo puedas cobrar por la fe en el Banco de la Fe. Este cheque debes firmarlo, endosarlo, apersonarte de él, adueñarte de él y cobrarlo por la fe en el Banco de la Fe. No intentes cobrarlo en otro banco porque no lo van a reconocer y no te lo van a pagar. Este cheque se cobra en el Banco de la Fe, por la fe, en oración delante de Papito Dios, quien fue el que giró este cheque y quien te lo va a pagar con toda seguridad. Otro detalle, no le puedes pedir a otra persona que te cobre el cheque, porque es una diligencia que se hace personalmente. Tú mismo, tú misma, debes cobrar este cheque. Y el cheque lo estoy sacando del libro de cheques del Banco de la Fe, de Charles Spurgeon, de la serie Grandes Devocionales de Libros Clie. Y el de hoy se encuentra en la Biblia en Proverbios capítulo 3, versículo 33. Él bendecirá la morada de los justos. El justo teme al Señor y, por lo tanto, está bajo la protección divina que se extiende hasta la techumbre que cubre a su familia. Su casa es morada de amor, escuela de sana educación y hogar de luz divina. Es como un altar donde se le rinde culto diario al nombre del Señor. Por esta razón Dios bendice su morada. Tal vez esta sea una humilde choza o una casa señorial, mas la bendición del Señor desciende sobre ella, no a causa de su grandeza, sino por el carácter de sus habitantes. Esta casa es bendita cuando los esposos son temerosos de Dios. Empero el hijo o la hija y hasta un criado cristiano pueden atraer las bendiciones sobre toda la casa. Muy a menudo, el Señor guarda, prospera y bendice a una familia porque en ella hay una o dos personas que son justas, entre comillas, por la gracia de Dios. Amados, tengamos a Jesús como huésped constante en nuestra casa, como le tuvieron las hermanas de Betania, y entonces seremos ciertamente bendecidos. Procuremos ser justos en todas las cosas, en nuestros negocios, en nuestro juicio sobre los demás, en nuestro trato con el prójimo, en nuestro carácter personal. Un Dios justo jamás podrá bendecir transacciones injustas.

0: ¡El correo!
1: Veamos lo que ha traído el cartero para ti en esta oportunidad. En este sobre hay un mensaje especial de parte de Papá Dios para ti, que eres muy, muy, muy especial. Por eso Dios ha movido tiempo, espacio, circunstancias y personas para el provocar que a esta hora, en este día, tú puedas escuchar su voz, puedas escuchar lo que Él te quiere decir. Y lo que Él te dice es lo siguiente: el Señor te pastoreará siempre, y en las sequías saciará tu alma, y dará vigor a tus huesos, y serás como huerto de riego, y como manantial de aguas, cuyas aguas nunca faltan. Esto está en la Biblia, en Isaías capítulo 58, versículo 11.

0: Escuchemos lo que dice la Biblia.
1: El Señor es bueno con todos. Él se compadece de toda su creación. Salmo 145:9.
2: Vamos ahora a hacer una breve pausa, pero usted no sea parte de la sintonía. Todavía tenemos mucho más aquí en Promesas de Dios.
3: Mateo 6, del 19 al 21 dice:
4: No almacenes tesoros aquí en la tierra, donde las polillas se los comen y el óxido los destruye, y donde los ladrones entran y roban. Almacena tus tesoros en el cielo, donde las polillas y el óxido no pueden destruir, y los ladrones no entran a robar. Donde esté tu tesoro, allí también estarán los deseos de tu corazón.
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6: ¿Sabes qué hora es? Aquí en Nuevo Continente te decimos. Son las 3 de la tarde y 33 minutos.
2: Aquí estamos arrancando con la segunda parte de Promesas de Dios a través del sistema satelital CBC La Voz. 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Promesas, en plural, no promesa, sino promesas@cbclavoz.com.

0: Un hombre fue a una barbería a cortarse el cabello. Entablando una conversación con la persona que le atendió, de pronto tocaron el tema de Dios. El barbero dijo,
1: «Yo no creo que Dios exista, como dice usted».
0: «¿Por qué dice usted eso?», preguntó el cliente.
1: «Es muy fácil. Al salir a la calle se da cuenta de que Dios no existe. O dígame, ¿acaso si Dios existiera, habría tantos enfermos? ¿Habría niños abandonados? Si Dios existiera, no habría sufrimiento ni tanto dolor para la humanidad. No puedo pensar que exista un Dios que permita todas estas cosas».
0: El cliente se quedó pensando y no quiso responder para evitar una discusión. Al terminar de cortarle el cabello, salió del negocio y se encontró con un hombre con la barba y el cabello muy largos y descuidados. Entró de nuevo a la barbería y le dijo a quien le había atendido, «¿Sabe una cosa? Los barberos no existen».
1: «¿Cómo? Si aquí estoy yo, ¿no?».
0: «No, no existen. Si existieran, no habría personas como el caballero que está allí, con la barba y el pelo tan largos y descuidados».
1: «Ah, no, mi amigo, los barberos sí existen. Lo que pasa es que esas personas no han venido a mí».
0: «Exacto. Allí está la respuesta a la inquietud que usted formulaba. Que no existía Dios porque había maldad, desorden en el mundo, porque había injusticia. Claro que Dios existe. Lo que sucede es que las personas no han ido donde Dios, no se han acercado a Dios y no viven conforme a la voluntad de Dios. Imagínese que en esta ciudad todos los automovilistas decidieran no respetar las señales de tránsito. Habría muchos accidentes, heridos y hasta muertos. ¿Qué tal que la ciudadanía culpara al departamento de tránsito por todo ese caos? Sería injusto, ¿verdad? No podemos decir que Dios no existe o que Dios es malo, porque el hombre, en su libre albedrío, hace un desastre de su propia vida y daña a los demás. Si nos acercáramos a Dios, el mundo sería distinto.

0: Acaba de llegar vía WhatsApp un mensaje de Dios para ti.
1: No des lugar al enojo ni te dejes llevar por la ira. Eso es lo peor que puedes hacer. Los malvados serán destruidos, pero los que esperan en Dios recibirán la tierra prometida. Dentro de poco no habrá malvados. Podrás buscar y rebuscar, pero no encontrarás uno solo. En cambio, la gente humilde recibirá la tierra prometida y disfrutará de mucha paz. Los malvados, en su enojo, miran con rabia a los buenos y buscan hacerles mal. Pero Dios se burla de ellos, pues sabe que pronto serán destruidos. Los malvados sacan la espada y preparan sus arcos y flechas para matar a la gente pobre, a los que viven honradamente. Pero sus arcos y sus flechas quedarán hechos pedazos y será su propia espada la que les parta el corazón. La Biblia, en el Salmo 37, versículos desde el 8 hasta el 15.

0: Donnie, toma por favor tu Biblia y compártenos una linda promesa de Dios para que la podamos reclamar en este día.
1: Jeremías capítulo 31, versículo 24 dice: Yo les perdonaré su maldad y no me acordaré más de sus pecados. Yo, el Señor, lo afirmo. Cuando Dios perdona, Dios olvida. De manera tal que sería una necedad luego, en oración, estarle diciendo a Dios: ¿Te acuerdas, Señor, de esto? ¿Te acuerdas de aquello? ¿Te acuerdas que yo hice, que yo dije? Cuando Dios ya no se acuerda, porque Él ha dicho en la Biblia que te ha perdonado. A eso se le llama amnesia voluntaria de papá Dios. Sí, Dios perdona y se olvida por completo. Lo que tienes que hacer tú mismo es olvidar esos detalles. Ya deja de estar pensando con todas las minucias en las cosas malas, feas que hiciste. Ya no te atormentes más. Por favor, es cuestión de salud. Salud física, salud mental, salud espiritual. Ya no estés revolviendo basura, que eso huele muy mal. Definitivamente, comienza a pensar en cosas nuevas. Comienza a pensar en ropa nueva. Huele esa ropa nueva que papá Dios te ha puesto después de quitarte la ropa sucia y bañarte en su sangre. Dios te da ropa nueva, anillo que simboliza autoridad. Dios te hace fiesta de bienvenida. Sí, así es papá Dios. Voy a orar para que Dios te permita caminar en nuevos caminos y no estar caminando en los caminos que tu mente está trayendo del pasado. Papito Dios, oro para que le permitas a esta persona andar en vida nueva. Sí, en novedad de caminos. Comenzar a trabajar con pensamientos nuevos, con sueños nuevos, con visión nueva, con una mentalidad nueva. No faltará el imprudente, el inconsciente que le conoce de tiempo atrás y venga a recordarle cosas feas. Esa gente abunda por todas partes. Pero aunque eso sucediera, Señor, aunque viniera un imprudente a recordarle cosas molestas, pecaminosas de su vida antigua, que eso no le perturbe, que le permita, por el contrario, testificar de tu amor, de tu perdón, de tu restauración. Señor, obra en la vida de esta persona para que comience a edificar una vida nueva, a partir de tu decreto de perdón y olvido. Oramos en el nombre de Jesús. Amén. Cuando veas en tu vida las cosas que el Señor está haciendo a través de ti, en ti y a través de ti, dos cosas diferentes, lo que Dios hace en ti y a través de ti, te pido que por favor me escribas y me cuentes algunos detalles.

0: De esta manera estamos finalizando nuestra audición por este día. Gracias por habernos acompañado. Por favor, cuando se levante de su cama, no ponga los pies en el suelo. Ponga las rodillas para comenzar el día con oración. Es el deseo de Dios y el mío, el de Donizetti Barrios, que ustedes sean prosperados en todas las cosas y que tengan salud, así como prosperan sus almas.
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3: ¿Sabes qué hora es? Aquí en Nuevo Continente te decimos. Son las 3 de la tarde y 59 minutos.
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3: Nuevo Continente te informa la hora. Bogotá, Lima, Quito. Son las 4 de la tarde y 5 minutos.
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13: Cuando Jesús no puede hacer milagro. Marcos capítulo 6, versículos del 1 al 6 dice: Salió Jesús de allí y vino a su tierra, y le seguían sus discípulos. Y llegado el día de reposo, comenzó a enseñar en la sinagoga, y muchos oyéndole se admiraban y decían:
14: ¿De dónde tiene este estas cosas? ¿Y qué sabiduría es esta que le es dada, y estos milagros que por sus manos son hechos? ¿No es este el carpintero, hijo de María, hermano de Jacobo, de José?

0: unos pocos enfermos, poniendo sobre ellos las manos. Y estaba asombrado de la incredulidad de ellos, y recorría las aldeas de alrededor enseñando. Hay muchas cosas que nos hacen cuestionar la manera en que Dios actúa, pues a veces pensamos que Él hace todas las cosas sin que el hombre tenga intervención alguna. Sin embargo, este pasaje nos muestra que no siempre es así. Si bien Dios es soberano y todo lo que quiere lo hace, y ciertamente no necesita pedirle permiso al hombre para actuar, eso no significa que nosotros no tengamos una responsabilidad respecto a su obrar en la tierra. Este pasaje nos muestra a Jesús, el mismo Dios caminando entre los hombres, quien al llegar a la tierra donde creció, fue menospreciado por la gente que se asombraba de todo lo que hacía. Lo más sorprendente es que allí Jesús no pudo hacer muchos milagros, salvo sanar a algunos enfermos imponiéndoles las manos. Y vale la pena resaltar la expresión «no pudo», pues nos deja entender que muchas veces Dios demanda fe de nuestra parte para obrar milagros, ya que la razón por la cual no hizo más maravillas fue precisamente la incredulidad del pueblo. Esto nos lleva a comprender que, si queremos ver el obrar de Dios en nuestra vida y en la vida de quienes nos rodean, es necesario desarrollar una fe genuina en el Señor, pues el poder de Dios se manifiesta por medio de ella. Por eso, muchas veces no es que Dios no quiera actuar, sino que la incredulidad del hombre se convierte en un obstáculo para experimentar lo que Él desea hacer.
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Mi amigo, mi amiga, ¿cómo están? Vivimos en una era sin remordimientos, en donde las malas acciones ya no provocan sentimientos de culpabilidad. Preferimos evitar las palabras culpa o vergüenza cuando hemos procedido mal. Incluso hemos llegado al descaro de negar lo cometido, aun cuando la evidencia esté a la vista de todos. Pero hay un momento cuando urge poner un pare a las cosas. El hombre de esta historia sabía que su vida estaba fuera de control. También estaba consciente de su responsabilidad frente a lo acontecido.

pero intentó cubrir su falta. Y esto le llevó por caminos calamitosos. Su vida, llena de mentiras, salió a la luz el día en que su corazón, su mente y su vida fueron desencadenados.

0: Toma asiento, Jim. ¿En qué puedo ayudarte?
1: Necesito su ayuda, pastor. Mi vida es un completo desastre. Me siento como si me hubiera dormido muy joven y me hubiera levantado muy viejo. Estoy muy asustado. Por primera vez en la vida estoy realmente asustado.
0: ¿Cuál es su problema? Dime.
1: Si solo fuera un problema, quizás pudiera resolverlo. Pero hay demasiados conflictos que no puedo manejar. No puedo mantenerme mucho tiempo en un empleo. Los acreedores me persiguen en la casa y en el trabajo. Además, los médicos me diagnosticaron diabetes de segundo grado. No he visto a mi hijo en 4 años, ni a mi hija en 5. Ni siquiera sé si viven todavía. Mi hija menor me llama de vez en cuando, pero nunca viene a visitarme.
0: ¿Está usted casado?
1: Mi esposa me dejó. Le rogué que se quedara. Le prometí que iba a cambiar y lo dije en serio, pero...
0: Seguramente ya ha escuchado eso otras veces.
1: En verdad estoy asustado. Otras veces me he sentido deprimido y preocupado, pero no en esta forma.
0: Las cosas en tu vida no salieron como las has planificado.
1: Comencé con un futuro prometedor y lleno de éxitos. Pero al volver mi vista hacia atrás, descubro que lo único que he logrado han sido sueños rotos, un hogar destruido y corazones heridos. Me siento tan avergonzado que incluso quisiera morir.
0: Usted acaba de describir lo que es estar muerto en vida, pero hay una esperanza, Jim. Permítame recalcarle esto nuevamente. Existe una esperanza.
2: ¿Quién no se ha sentido en medio de una profunda oscuridad? 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
3: Cuando nací, mi madre tenía 31 años y mi padre 50. Él ya había procreado hijos en un matrimonio anterior, pero yo nunca los conocí. En resumen, me crié como hijo único. Vivíamos en Des Moines, pero nos mudamos a una finca de Missouri para trabajar en cultivos.
4: ¿Tu hijo quiere más refresco?
5: No, aún no termina el anterior. ¿Verdad, Bill? Jim, Bill fue mi primer hijo. Murió en la Armada en la Segunda Guerra Mundial.
4: Ustedes viven en la casa de abejas, ¿no es así?
5: Así es.
4: No hay muchas ventanas en su casa. ¿Cómo se arreglan en el verano?
5: Es más caliente que el Hades. El invierno también es insoportable. No hay forma de calentar.
4: ¿No tienen horno?
5: No. Solo una estufa de carbón. Tampoco tenemos pozo. Tengo que llevar el agua de otro lado.
4: ¡Qué manera de vivir,
5: Por lo menos tenemos vida de campo. Detesto vivir en el pueblo, excepto por los bares.
3: Esos años pude percatarme de que mi padre era alcohólico, pero claro, en ese entonces no lo vi como un problema. Él nunca abusó de mí, ni verbal ni físicamente. De hecho, yo lo quise mucho. A pesar de nuestra pobreza, siempre me sentía protegido y seguro. Él, por su parte, siempre se sintió orgulloso de mis destrezas académicas. Cuando estuve en segundo grado, regresamos nuevamente a Des Moines. Allí mis padres pudieron administrar un edificio de departamentos, a cambio de vivir gratis en uno de ellos. Papá también tenía otro empleo. Mi mamá, en cambio, se quedaba en casa conmigo. A pesar de eso, yo empecé a sentirme algo desencajado.
6: Car, necesito que me lleves al supermercado.
5: ¿Tendrás que tomar un bus? Vendí el auto esta mañana.
6: Ya me preguntaba dónde conseguiste el dinero para tu cerveza.
5: Sabes que detesto manejar, Arlene. Me pongo muy nervioso. Además, tú no manejas. ¿Cuál es el problema?
6: Necesitamos el auto para realizar las compras.
5: Allí hay una tienda en la esquina.
6: Es muy complicado caminar largo trecho cargando paquetes pesados.
5: Lleva a Jim para que te ayude.
6: ¿Qué más hiciste con el dinero?
5: Tuve que pagar unas cuentas. Todavía me queda dinero.
6: Dame algo para comprar los víveres y no se te ocurra gastar el resto en cervezas.
3: Mis padres discutían a menudo por el alcoholismo de papá, pero él nunca abusó de mamá. A pesar de que nuestra familia era especial, no sentía que yo encajaba en ella. Claro, veía a otros muchachos tener una buena casa, un carro, un dormitorio propio. Mi papá, por otra parte, era demasiado viejo en relación con otros padres y casi siempre estaba borracho. En nuestro departamento no podía disponer de un dormitorio solo para mí. A veces mamá me llevaba a varias iglesias, pero papá nunca asistía.
6: Vi tu libreta de calificaciones, Jim. En todas las materias tienes buena nota, excepto en una. ¿Por qué?
7: Bueno, creo que mi maestra no me aprecia mucho.
6: Si te propusieras, lograrías una calificación excelente. Dejé comida preparada en el refrigerador. Cuando tengan hambre, solo tienen que calentarla. Jim, por favor, concéntrate en tus estudios.
7: Está bien, mamá.
6: En tu examen de inteligencia tienes la capacidad de un genio. No hay excusa para tener bajas calificaciones.
7: Voy a mejorar, mamá. No te preocupes.
6: Está bien. Tu padre tiene que recoger el cheque del Seguro Social. Puede que no esté en casa cuando regreses del colegio. Debe cancelar algunas deudas.
7: Seguramente tomará una cerveza en el camino.
6: Bueno, más vale que no se emborrache llevando dinero en sus bolsillos. Pero si lo hace, no le quites los ojos de encima. No vaya a ser que se caiga o se lastime.
7: No entiendo por qué tiene que beber así. Nunca voy a probar esa porquería.
3: Pocas veces íbamos a ver a un hermano de mi madre. Él vivía a 90 millas de nosotros. Claro que su familia era totalmente distinta a la nuestra.
8: ¿Cómo vas en el colegio, Jim?
9: Muy bien. Asisto a un colegio técnico. Además, estoy aprendiendo labores de imprenta. El próximo año tengo previsto trabajar medio tiempo después del colegio. Así podré ahorrar para entrar a la universidad.
10: Confía en el Señor. Él te bendecirá. La Biblia dice: mi Dios suplirá todo lo que les falte, conforme a sus riquezas en gloria en Cristo Jesús.
9: Así espero.
10: ¿Sigues asistiendo a la iglesia con tu madre?
9: No. Dejamos de ir cuando nos mudamos a un departamento que queda al otro lado del pueblo.
10: ¿Has leído la Biblia?
9: No, tío Ted. Estoy muy ocupado con mis estudios, pero sí gané una Biblia por memorizar el mayor número de versículos. Me lo dieron cuando todavía asistíamos a la iglesia.
10: Lo mejor que te puede suceder en la vida es conocer al Señor. Él nos habla a través de la Biblia. El libro de Proverbios te da muchos consejos sobre la vida cotidiana. Es un libro excelente para los jóvenes. El libro de los Salmos también está lleno de promesas.
3: En realidad no le di mucha atención a las palabras de mi tío. Yo estaba demasiado atareado para preocuparme de las cosas de Dios. No salí con ninguna muchacha. Simplemente me concentré en mis estudios y, claro, me dediqué a ahorrar dinero para ir a la universidad. Me gradué entre los mejores alumnos de mi curso. En 1965 fui a la Universidad de Dakota del Sur. Durante la preparatoria compartí un cuarto con un amigo de universidad. Empezamos a hacer de la vida una fiesta. Pero todo cambió cuando regresé a casa el día de Acción de Gracias. Encontré a mi padre muy enfermo. Tuvimos que llevarlo al hospital. El día viernes él entró en coma.
1: Se ve muy frágil, mamá.
6: Su salud empezó a quebrantarse de golpe.
1: De haberlo sabido, yo hubiera venido antes.
6: No, Jim. Tu papá ha estado muy orgulloso de tus estudios. A todos les comparte sobre tu buen rendimiento.
1: Debía haber estado aquí antes. Cuando tú trabajabas fuera de casa, yo cuidaba de él. Practicábamos juegos de mesa y le ayudaba a ir a la cama cuando estaba borracho. Detestaba que beba mucho. Sin embargo, creo que él mismo no sabía cómo salir de su situación. Su vida fue tan dura.
6: Bueno, pero lo único que logró fue arruinar su vida de esta forma.
1: No quiero que se vaya, mamá.
3: La muerte de mi padre, que sucedió una semana después, fue muy dura para mí. Mis padres no poseían ningún seguro ni dinero guardado, así que yo tuve que disponer de mis ahorros para pagar el funeral. Regresé a la universidad, y esto fue a mediados de diciembre. Claro, llegué muy tarde a clases, pero mis profesores fueron muy comprensivos. Logré igualarme después de Navidad nuevamente. Luego, pues, conseguí un buen promedio académico. El siguiente semestre sufrí algunos problemas emocionales y tuve que ser enviado al centro de salud para estudiantes.
11: La muerte de un padre es algo muy difícil para la mayoría de las personas, Jim. El mismo hecho de ser criado como hijo único y que además hayas cuidado a tu papá te puede afectar aún más.
1: No dejo de pensar en mi padre, doctor. ¿Cómo me habría gustado compartir mi éxito académico con él? Que se sintiera orgulloso de mí. Es como si hubiera perdido las ganas de vivir. A veces he tenido deseos de suicidarme.
11: Te daré una receta de antidepresivos, Jim. Te recomiendo que hagas una cita con el psiquiatra. Aquí está la receta. Es un medicamento fuerte. No vayas a beber alcohol mientras dure el tratamiento.
3: El psiquiatra me recetó otras píldoras adicionales y yo me volví adicto. Visitaba distintos médicos y iba a varias farmacias para mantenerme con medicación. Mi asistencia a clases entonces empezó a ser irregular. Cuando no bebía o cuando no estaba tomando píldoras, simplemente me iba a dormir. Mi vida comenzó a salirse de control. Después de Semana Santa, salí de la universidad y volví a casa. Quise tomar un trabajo, pero la mayoría del tiempo estaba adormecido. Intenté además disimular mi alcoholismo en presencia de mi madre. Sin embargo, sé que muchas veces provoqué muchísimo dolor en ella. Este era precisamente el sello de mi atadura, ese gran temor a causar dolor a aquellos a los que amaba.
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0: Ya estamos una vez más con Desencadenados.
1: El alcohol ya controlaba tu vida, ¿verdad, Jim?
2: Así es. Mi reputación comenzó a dañarse en el colegio donde trabajé. Me vi obligado a buscar otro empleo. Pude entrar a una compañía nacional de periódicos de Nueva Jersey. Me ofrecieron mejor sueldo y más beneficios.
1: Supongo que no ayudó mudarte a otro lado, ¿verdad?
2: No, no me ayudó para nada. El costo de la vida era tan alto que nuevamente comenzamos a tener problemas. Todo por culpa de mi alcoholismo. Un año después, la compañía me transfirió a Maryland. Allí mi esposa estuvo embarazada por segunda vez.
1: ¿Cómo afectó todo esto tu matrimonio?
2: Ese tiempo comencé a sentir desprecio por mi esposa. Era tan egoísta y caprichosa que eso me llevó a beber aún más. Nuevamente el alcohol puso en riesgo mi trabajo. Tuve que buscar otro empleo y, bueno, conseguí otro trabajo donde el sueldo era 50% más que el anterior.
1: Veo que te enredaste en un mismo patrón de vida.
2: Así es. Siempre salía de los trabajos antes de ser despedido. Y siempre encontraba algo mejor que antes. Siempre empezaba con pie derecho y terminaba por la puerta de atrás. La causa de esto era mi alcoholismo.
1: La Biblia nos dice al respecto: el vino es escarnecedor, la sidra alborotadora, y cualquiera que por ellos yerra no es sabio.
2: Si solo tomáramos un tiempo para analizarnos a nosotros mismos y aceptar que vivimos engañados.
1: Por esta razón es importante que leamos la Biblia, porque así nos podemos analizar desde la perspectiva de Dios. Una pregunta, Jim. Dentro de todo esto que te pasó, ¿consideraste a Dios en alguna parte de tu vida?
2: Definitivamente no. Mi esposa no iba a la iglesia.
1: La Biblia señala: si Jehová no edificare la casa, en vano trabajan los que la edifican.
3: Extrañaba a los niños, pero en cambio mi trabajo iba a viento en popa. Cuando fui a visitar a mi familia en Semana Santa, me di cuenta que mi esposa no había cambiado esa actitud hostil y beligerante. De manera que decidí regresar a Ohio y solicitar el divorcio. Al siguiente año, mi progreso en el trabajo iba cada vez mejor. Empecé a salir con muchas mujeres y eso se convirtió en algo así como un estilo de vida. Me subieron mi sueldo, obtuve mayores bonificaciones, así que decidí hasta comprar un auto nuevo. Luego de eso, conocí a una chica y me enamoré por segunda vez. Nos casamos antes de cumplir un año del divorcio de mi esposa anterior. En ese tiempo la vida parecía ir por buen rumbo. Mis hijos se quedaron conmigo durante el verano y disfrutamos de muchos eventos en familia. Sin embargo, mi problema con el alcohol empezó a entorpecer nuevamente mi vida.
4: Jim, estás bebiendo demasiado.
2: No te preocupes, puedo controlarlo.
4: Estabas borracho cuando llegaste a casa. Ahora estás bebiendo de nuevo. ¿Qué es lo que puedes controlar?
2: Gano buen dinero. ¿Por qué voy a negarme un gusto en la vida, ¿eh?
4: No es bueno que bebas tanto, lo sabes muy bien.
2: No me reproches, no te doy lo que necesitas.
4: Sé que estás con problemas en el trabajo. Conozco tu historia de antes.
2: La suerte siempre me acompaña.
4: ¿Por qué no buscas un tratamiento para alcohólicos? Hay muchos centros de rehabilitación que son buenos.
2: Esa no es una opción para mí.
4: ¡Por favor!
2: Puedo manejarlo sin ayuda de nadie, ¿ok?
3: En julio de 1980, mi esposa y yo tuvimos un hijo. Este, lamentablemente, falleció al nacer. Algo que fue desde luego muy difícil para mí. Y claro, intenté superarlo bebiendo y manteniéndome adormecido la mayor parte del tiempo. Un año después tuvimos nuestra segunda bebé. Yo estaba muy feliz. Claro, no hasta el punto de renunciar a la bebida. Un tiempo después, luego de una noche de beber en exceso, choqué el vehículo de la compañía contra un poste de luz. A pesar de que mi cabeza se golpeó muy fuerte contra el parabrisas, sufrí pocas cortaduras. La policía llegó al hospital para interrogarme. Y yo, claro, ya tenía mi versión muy bien estudiada. Una vez más, escapé de las consecuencias por mi mal proceder. Sin embargo, claro, los días en mi trabajo estuvieron contados. Yo decidí entrevistarme entonces con una compañía en Michigan.
2: Me dieron el empleo, cariño. Me pagan un 60% más de lo que ganaba antes. Además, me ofrecen mayores bonificaciones. También me van a dar un carro de la compañía y otros beneficios.
5: ¿Significa que debemos mudarnos a Michigan?
2: Sí, ellos esperan que trabaje los sábados. Les dije que sí, pero no lo haré. El fin de semana es para la familia, ¿o no?
5: Pero, ¿cómo vas a manejar eso?
2: Simplemente no iré. Haré mi trabajo con excelencia, pero bueno, no van a poder quejarse de eso.
5: No sé, Jim. Espero que estés procediendo correctamente. Esta es una nueva oportunidad para comenzar.
2: Lo sé, pero hay cosas que no me agradan. Necesito el trabajo y puedo ganar más dinero.
3: Nos mudamos a Michigan, donde fui contratado para un trabajo con muchos desafíos. La misión era pasar todo el proceso de trabajo a un sistema computarizado. Todo se complicó en un momento dado por mis fricciones con mi jefe. Este estaba sumamente molesto por mi alcoholismo.
6: Por fin tu proyecto ha concluido, Jim.
2: Sí, pude cumplirlo dentro del tiempo anhelado.
6: Bueno, ahora que el sistema ya está en funcionamiento, no necesitamos tener en nuestra empresa a un empleado de tu calibre.
2: ¿A qué se refiere?
6: Que sobras en nuestra compañía, Jim. Debo solicitarte que te vayas.
2: Esto debía haberlo imaginado.
6: Te pagaremos 3 meses de indemnización. Puedes usar el auto de la compañía un día más y luego lo entregas. Eso es todo.
3: No me mencionó la causa real de mi despido, pero yo sabía que era por el alcohol. Después de unas semanas conseguí trabajo en una compañía que vendía periódicos a nivel local. Me ofrecieron mejor salario, mejores beneficios. Y lo mejor de todo es que quedaba apenas a una milla de mi casa. Entonces yo sí que me sentí muy realizado.
7: ¿Otra vez te llegó la suerte?
2: Así fue. Mis 2 hijos del primer matrimonio también estaban viviendo conmigo. Lo tenía todo. Además tenía piscina en mi jardín de atrás. Me daba lujos y me sentía feliz con el trabajo de mis sueños. Pero en mi interior me sentía atormentado por demonios.
7: Esa es una descripción muy acertada, Jim. La primera carta de Juan, capítulo 3, versículo 8, la Biblia nos dice: el que practica el pecado es del diablo, porque el diablo peca desde el principio. Para esto vino el Hijo de Dios, para deshacer las obras del diablo.
2: Yo estaba convencido de que podía controlar mi dosis diaria de alcohol. Sin embargo, un día me di cuenta que no podía detenerme.
7: Puedo imaginar qué sucedió después de eso.
2: En un feriado de 1987, mi suerte me dejó. Llevé a mi hijo de 13 años a nadar en la piscina de un club local. Después de beber por horas, no estaba en condiciones de manejar a casa. Sin darme cuenta, casi saco a un carro patrullero de la carretera.
3: Tuve que pasar la noche tras las rejas. Mi esposa fue a recogerme en la mañana siguiente. Claro, nuestro camino de regreso no fue muy placentero, que digamos, ¿no?
4: Esto se acabó, Jim.
2: Sí, lo sé.
4: Sabía que esto iba a ocurrir tarde o temprano.
2: Lo lamento, cariño. En verdad me siento terrible.
4: Siempre te sientes terrible, pero nunca cambies de actitud.
2: Lo sé. Debo mejorar mi comportamiento.
4: Mira, lo que debes hacer es dejar de beber. La policía me dijo que tenías un margen muy alto de alcohol en tu sangre, que duplicaste el límite legal de consumo. Pudiste perder tu licencia y tu trabajo. ¡Eso! ¡Por no mencionar el mal ejemplo que les das a tus hijos!
3: Me disculpé con todos los afectados y prometí cambiar. Luego asistí a un hospital, no de muy buen nombre, y averigüé sobre el programa de rehabilitación para alcohólicos.
8: Mr. Bothorff, ¿usted quiere seguir bebiendo aun cuando sus amigos digan que ya han bebido suficiente?
2: Muchos amigos beben mucho como yo.
8: ¿Ha tratado de dejar de beber y ha fracasado en el intento?
2: No, he podido renunciar de vez en cuando.
8: En relación a cuando empezó a beber, ahora que ingiere más alcohol, ¿se siente más capaz de valerse por sí mismo?
2: Sí, definitivamente.
8: ¿Y se arrepiente de haber dicho o hecho cosas en estado de alcoholismo? ¿Se mete en problemas cuando ha bebido?
2: Bueno, por eso estoy aquí, ¿no?
3: Seguí el programa y cuando llegó el día de presentarme a la corte, yo ya había concluido con mi rehabilitación. Me hallaba en la etapa de cuidado posterior y tenía además el certificado de haber cumplido con los requisitos del tratamiento.
2: Su señoría, Quiero decirle que aprendí la lección. Estoy consciente que padezco una enfermedad que debo controlar. Pienso que con el apoyo y la compañía de miembros que han estado en rehabilitación, siguiendo los pasos que me enseñaron, asistiendo frecuentemente a las reuniones y tomando los problemas uno a la vez, puedo controlar este problema.
0: Le invitamos a escucharnos la próxima semana y conocer la conclusión de la historia de Jim Bottorff. Sin embargo, no deje pasar la oportunidad de recibir el perdón de Dios en su vida. Si nunca ha invitado a Jesús a entrar en su vida, permita que hoy sea el día de su salvación. La Biblia dice en la primera carta de Juan, capítulo 5, versículos 11 y 12, lo siguiente. Escuche. Y este es el testimonio, que Dios nos ha dado la vida eterna, y esta vida está en su Hijo. El que tiene al Hijo tiene la vida. El que no tiene al Hijo de Dios, no tiene la vida. Hemos escuchado la primera parte de la historia real de Jim Bottorff. Estuvieron con nosotros Marco Ponce, Víctor Coronel, Alex Torres, Edith Freire, Raúl Castañeda, Iván Coronado, Luis Carvajal, ingeniero de sonido Juan Manuel Aguiló, asistente de grabación Alex Díaz, traducción María Fernanda Merino, les habla Germán Carvajal Torres, dirección Alfredo Matiz Villalobos. Desencadenados es producido para demostrarnos que si nuestra vida está vacía, puede ser llenada hasta rebosar.

0: Nuevo Continente te informa la hora Bogotá, Lima, Quito. Son las 4 de la tarde y 41 minutos.
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3: En la literatura anglosajona o del idioma inglés, hay una obra muy conocida con el nombre de Moby Dick. ¿Cuántos de los que están aquí conocen por lo menos el nombre de Moby Dick? Ok, no voy a preguntar cuántos la leyeron, pero con el nombre me basta. La historia está basada en una historia de la vida real. Es una novela, pero como las novelas usualmente son, es que toman una historia y hay elementos verdaderos de la historia y otros que son ficticios. Entonces, en esta historia, la parte real es que ciertamente hubo una ballena que se llamó Moby Dick, visualizada, que vivió alrededor de la isla, de una isla que entiendo se llama muy similar, en las costas de Chile. Y esa ballena era una ballena albina que pudo escapar de sus capturadores por 40 años. En esos 40 años supo investir muchos barcos, balleneros que destruyó, marineros murieron. Y básicamente la novela está basada en esa historia. Y una historia más, pero no tengo el tiempo para entrar en todos los detalles. El autor de la novela tiene una frase que yo quisiera usar hoy porque tiene mucho que ver con mi mensaje de esta mañana. Pero en la novela hay un capitán que supuestamente tuvo una pierna que le fue cortada por esta ballena y ahora quería vengarse de la ballena y la persigue hasta querer capturarla y matarla. Y la pasión por la venganza era lo que movía como las fibras de este hombre. Hay muchas lecciones que aprender en la historia. Pero su autor, Herman Melville, escribió un número de obras. En una de esas obras menos conocidas, Melville dice lo siguiente: hasta que no sepamos que un sufrimiento, escucha, hasta que no sepamos que un sufrimiento, un dolor, supera a 10,000 deleites o gozos o alegrías, no nos convertiremos en lo que el cristianismo quiere hacer de nosotros. Hasta que nosotros no acabemos de entender que un sufrimiento tiene mucho más valor que 10,000 deleites o gozos o placeres o alegrías, nunca vamos a llegar a ser lo que Dios quiere que lleguemos a ser. Para el autor de esa novela, el ser humano, y en particular yo diría el cristiano, no entiende el propósito de las aflicciones en su vida. Y creo que al igual que el capitán Ahab del barco ballenero, que estaba resentido y con ese resentimiento quería vengarse de la ballena, de esa misma forma muchos atraviesan las experiencias de dolor y se resienten y se endurecen, y tratando de anestesiar su dolor transitan por caminos pecaminosos, con lo cual aumentan sus heridas y sus dolores. Déjame repetir la cita otra vez, hasta que no entendamos que un sufrimiento supera por mucho 10,000 alegrías, gozos, no vamos a llegar a ser lo que Dios quiere hacer de nosotros. Piensa por un momento en alguno de tus momentos más felices. No sé si fue el día de tu boda, la noche de tu boda. Dime de qué manera la noche de tu boda te hizo crecer en carácter. No creo. Quizás fue el día que nació tu primer hijo. El día. Estoy hablando de los 9 meses que la mamá pasó de dificultades. El día que nació el hijo. Ese gozo que experimentaste, ¿de qué manera transformó tu carácter? O piensa en cualquier otro gozo.

te han hecho crecer enormemente. Yo estoy seguro que en el momento que tu hijo nació, ese gozo, esa alegría, tampoco cambió tu carácter, pero las dificultades que ese hijo o tus hijos te han traído, comenzando con la cambiadera de pañales de las 2 de la madrugada, comenzaron a formar en ti paciencia y amor incondicional y una serie de gozos. Hermano, los gozos, alegrías, pasiones, placeres son muy temporales, muy pasajeros. Estimulan tus emociones, estimulan tus hormonas, estimulan neurotransmisores en el cerebro. Lo que no hacen, te pueden llevar a soñar incluso, lo que no hacen es llevarte a meditar sobre el propósito y el significado de la vida. Dime, ¿cuál de tus deleites te ha llenado de sabiduría? Dame uno. ¿Cuál de ellos te ha llevado a la introspección? ¿Cuál de ellos ha desarrollado en ti amor incondicional por el otro? No, claro que no, porque para eso tú necesitas el dolor, el sufrimiento, la pérdida, las decepciones y los sinsabores. Tú necesitas todo eso y yo también. Esa es la razón por la que Santiago, cuando escribe su carta, aquellos que eventualmente la leerían o la escucharían leer, y el versículo 2 del capítulo 1 dice lo siguiente, hasta el 4: tengan por sumo gozo, hermanos míos, eran cristianos, cuando se hallen en diversas pruebas, sabiendo que la prueba de su fe produce paciencia, y que la paciencia tenga su perfecto resultado, para que sean perfectos y completos sin que nada les falte. En esos tres versículos hay tres grandes enseñanzas. Hay una actitud que Santiago entiende que nosotros debiéramos tener ante las dificultades de la vida. En segundo lugar, hay una razón por la cual él entiende tú y yo debiéramos tener esa actitud que él describe. Y finalmente, en tercer lugar, hay un propósito final que explica por qué las dificultades permanecen en tu vida y por qué tú debieras permanecer con la actitud inicial que él describe. Entonces vamos a desempacar esos tres versículos. En el primero él dice, tengan por sumo gozo, hermanos míos, cuando se hallen en diversas pruebas. Oye lo que Santiago nos está diciendo. Santiago nos está diciendo, tú debes anhelar entrar en dificultad. Él no dice eso, ni siquiera lo sugiere. No está diciendo que anhelando las dificultades es como tú cultivas el gozo. Además, tampoco está diciendo que nosotros debiéramos estar saltando y danzando cuando veamos las dificultades llegar. No, Cristo no llegó a la cruz danzando y saltando y celebrando. Él llegó sudando gotas de sangre y llegó hasta en la cruz, en un momento dado, desesperarse y gritar, Dios mío, ¿por qué me has abandonado? Cuando Santiago nos dice, tengan por sumo gozo, él no está haciendo alusión a una emoción o alegría, no, para nada. Él está haciendo referencia a una forma de pensar, a una actitud mental, como la que Pablo describe en Filipenses 2 con relación a Cristo. Haya en vosotros la misma actitud mental o la misma mente que hubo en Cristo Jesús. Es a eso que Santiago se está refiriendo. Esa es una forma de pensar con relación a las dificultades. El gozo al que Santiago se está refiriendo no es nada emocional, es racional. Es un gozo que resulta de ver la vida completa a través del lente de la providencia de Dios. Y es una vida que es vivida bajo la autoridad de Dios y para la gloria de Dios. Esa es la manera como R.C. Sproul solía, o en una ocasión, describió lo que él llamó the big idea of the Christian life, el meollo de la vida cristiana. ¿Cuál es? Y esta fue su definición: que nosotros vivimos bajo la mirada de Dios, bajo la autoridad de Dios, para la gloria de Dios. Lo que Santiago está tratando de decirnos no es algo hipotético, es algo que está ahí descrito en personas de la Biblia. 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

0: Un solo ejemplo, pero hay múltiples. En el libro de los Hechos se nos describe cómo los apóstoles, Pedro, Juan y los otros, comenzaron a predicar la palabra y comenzaron a ser perseguidos. Cuando llegamos al capítulo 5, resulta que apresaron a varios de ellos. Y Gamaliel le dice: tengan cuidado con lo que van a hacer, porque una vez que vino un hombre similar y al final resultó nada y ya se terminó todo, pero si por si acaso estos hombres están diciendo algo que viene de Dios, tengan cuidado. Y el concilio entonces se reunió y determinaron: ok, lo vamos a liberar, pero lo vamos a azotar primero. Eso está en 5:40, el libro de los Hechos. Y luego lo vamos a liberar. Entonces fueron azotados y fueron liberados. Dan, imagínate lo que son los azotes. Eran 39 azotes, hechos por personas que estaban acostumbrados a esto. Mira, que ellos salieron de ahí lacerados. Hay dos formas de reaccionar ante esa experiencia. Una es de drama y trauma. ¿Ok? Imagínate. Es duro que uno comience a predicar la palabra. Y apenas ha comenzado, y mira cómo esta gente nos tratan, tratando de hacerle bien para que no se vayan al infierno, a la perdición. Cualquiera los deja para que se condenen todos. Eso es una forma de reaccionar. Pero hay otra forma de reaccionar. Y es una forma de aceptación y agradecimiento. Al reconocer que la cárcel y los latigazos estuvieron todo el tiempo en las manos del Dios que gobierna desde los cielos. Y eso es lo que tú ves en el próximo versículo, en Hechos 5:41. Los apóstoles pues salieron de la presencia del concilio, escucha, ahora viene, regocijándose de que hubieran sido considerados dignos de sufrir afrenta por su nombre. Tú me estás relajando. Tú acabas de ser lacerado 39 veces. No drama, no trauma, solo gozo. Regocijándose de que tú puedes creer, Pedro, que el Señor nos consideró dignos de sufrir como Él sufrió. ¡Wow! Esta gente entendió algo. Algo acerca de la vida, tenía una perspectiva de la vida que nuestra generación no conoce, pero que ni siquiera quiere considerarla. Y es que la vida entera es una especie de prueba, es un test, como dirían en inglés. Nos están probando con la intencionalidad de formarnos. Que la causa de Cristo tiene un precio. Que la fe cristiana frecuentemente nos va a llevar a experimentar el sufrimiento. Pero por otro lado, esta gente también entendió que no hay sufrimiento del que Cristo no sea meritorio. No hay sacrificio del que Cristo no sea meritorio. Cualquier aflicción que yo tenga que atravesar en mi vida, Cristo lo vale. La cruz lo vale. La causa de Cristo lo vale. El cielo lo vale. Y lo que este pasaje de Hechos 5 que yo acabo de ilustrar es exactamente lo que Santiago estaba enseñando. Ténganlo por sumo gozo. Yo no creo que cuando Pedro y los apóstoles estaban siendo latigados, si estaban uno al lado del otro, no creo que se estaban diciendo: wow, qué alegría tengo yo con estos latigazos. No creo. Pero tenía una actitud mental, una disposición, una forma de pensar. Lo que el texto de Hechos 5 nos revela es que mi reacción a la aflicción, a la adversidad, frecuentemente revela la condición de mi corazón y la perspectiva que yo tengo de la vida. Mi reacción a la adversidad revela dos cosas: la condición de mi corazón y la perspectiva o entendimiento que yo tengo de la vida. Permítame repetirte algo que yo dije un tiempo atrás, no sé si fue aquí o en alguna de las clases de miércoles o dónde, pero eso es una cita de Paul Tripp que dice algo así como: tú no sufres simplemente la cosa que estás sufriendo, un cáncer, lo que tú quieras, sino que tú sufres eso que estás sufriendo por la manera que lo estás sufriendo. Hay una cosa que estás sufriendo, pero tú no solamente sufres eso, sino que tú también sufres por la forma como estás sufriendo esa cosa. En otras palabras, Tripp está sugiriendo, probablemente no tiene que ser así. Santiago dice, eso es exactamente lo que estoy tratando de enseñarle. Tengan por sumo gozo cuando se encuentren en diversas pruebas. Y Santiago le llama a esta gente, hermanos míos. Santiago no estaba diciendo que las dificultades son un gozo en sí mismas. No, él no está diciendo eso. Él está diciendo que hay una forma de pensar acerca de las dificultades. Cuando él dice, tengan por sumo gozo, es similar a cuando Pablo dijo, yo tengo como basura aquellas cosas, ¿verdad?, que yo viví en el pasado, que yo acumulé en el pasado, por el privilegio. Yo creo que al lado del privilegio de conocer a Cristo, eso es como basura, yo las considero así. Pero no es que todo eso fue basura en sí mismo. Yo creo que eso nos ayuda a entender cuál es el sentir de Santiago. Yo creo que nosotros podemos hacer eso que Santiago dice. Podemos tener esa actitud con cierta facilidad si entendemos, hay un condicional, si entendemos que las aflicciones forman parte del plan, subraya la próxima palabra, bondadoso de Dios para mí. Pastor, parece que no entendí bien. Las aflicciones forman parte del plan bondadoso de Dios para conmigo. El problema, hermano, es que nosotros no sabemos poner las piezas del rompecabezas que están expresadas, reveladas, explicadas en la Biblia. Porque yo creo que probablemente casi todos ustedes, yo creo que todos dirían, Dios está en control de todo en el universo, ¿ok? Y probablemente si son cristianos afirmarían, Dios es infinitamente bondadoso. Bueno, suma, pon junto, el Dios bondadoso y el Dios que lo controla todo. Y claro que tiene que llegar a la conclusión de si Él controla las aflicciones, ellas tienen que ser parte del plan bondadoso de Dios para mí. El salmista lo entendió. Escucha cómo el salmista lo escribió en el Salmo 119, verso 75. Yo sé, no yo me imagino, puede ser que llegue a la conclusión. No, yo sé, Señor, yo tengo la convicción que en tu fidelidad me has afligido. ¿Cómo fue? Que la razón por la que tú me has afligido es porque tú eres fiel conmigo. Y como tú eres fiel y el propósito tuyo para conmigo en la eternidad pasada fue formar la imagen de Cristo en mí, ahora me afliges porque en mi aflicción te propones precisamente continuar formando la imagen de Cristo en mí, pero de una mejor manera, de una manera más fina, más precisa, más completa. Recuerda que Santiago no está hablando de una emoción, él está hablando de una actitud mental frente a las dificultades de la vida. Cuando nosotros hicimos la serie sobre el fruto del Espíritu, yo les definí el gozo de una manera, yo modifiqué un tanto esa definición, y esto es para este mensaje, y esto es como la estoy trayendo. El gozo del Espíritu es un estado de la mente que entiende que las circunstancias de la vida están en las manos del Señor, que Él las conoce, las controla, las permite o las envía con un propósito en particular que puede escapar a nuestro entendimiento. O sea, puede ser que yo no entienda lo que Él está haciendo. Lo que yo no puedo hacer es escapar de la experiencia, porque precisamente ya forma parte del plan bondadoso de Dios para conmigo. Entonces, la primera enseñanza que Santiago me trae es la actitud mental, la disposición que yo debo tener frente a las aflicciones que de una u otra forma yo voy a atravesar. Y eso va a durar hasta que yo entre en gloria. De este lado de la gloria no hay forma que yo no pase por tribulación, aflicción, dolor, pérdida, soledad, desierto, sequedad, todo lo que tú quieras. Definitivamente, es así. Por eso el currículum del Señor tiene, como lo hemos dicho otra vez, el sufrimiento 101, 102, 103, 104, 105, hasta que entres en los cielos. Entonces, primero es la actitud que debo tener. Lo segundo es, que Santiago enseña, es que hay una razón para que tenga esa actitud. En otras palabras, yo no te voy a decir simplemente, mira, ten la actitud y punto, acéptala. No, hay una razón que debe mover tu entendimiento a disponerse, a contar las dificultades como sumo gozo. Aquí está aquí, versículo 3 y principio del 4. Sabiendo Recuerda esa palabra porque vamos a regresar a ella con Pablo, sabiendo que la prueba de su fe produce paciencia y que la paciencia tenga su perfecto resultados. Las pruebas tienen por meta desarrollar nuestra paciencia. La pregunta inmediata sería, ¿realmente es la paciencia tan importante para la vida cristiana? ¿Realmente la paciencia tiene tanto valor? Bueno, vamos a pensar. Número uno, la impaciencia no es parte de la imagen de Cristo. La impaciencia caracteriza la vida de todos los hijos de Dios. Número dos, peor todavía, la impaciencia forma parte de todas las caídas de los hijos de Dios. Todas las caídas de los hijos de Dios. Eva mordió la fruta y ella no esperó para hablar con Adán. Bueno, pastor, pero usted no lo sabe, quizá habló con Adán. Ok, vamos a suponer, te concedo eso, habló con Adán. Pues ellos dos no esperaron hablar con Dios. No fueron donde Dios o esperaron que Dios apareciera, que seguro hablaba con ellos con frecuencia, y no le dijeron, mira, Señor, se apareció esta serpiente con esta otra enseñanza y queremos saber tu opinión. No, no, no, no me interesa tu opinión, me interesa la fruta para conseguir lo que esta serpiente me ofreció. Dios le hace una promesa a Abraham y a Sara. Les voy a dar un hijo de la promesa, Isaac. Y esperen, están avanzando en edad, pero yo se lo prometí. Como Sara no tenía paciencia, fue donde Abraham. Y le dijo a Abraham, no, pero es que el Señor seguro se olvidó. Además, yo estoy más avanzada en edad que cuando vino él a hablar con nosotros. De manera que, mira, aquí está mi criada, toma este atajo y tengo un hijo. La impaciencia, todavía la estamos pagando en el Medio Oriente. El rey Saúl no tenía paciencia para esperar por el profeta Samuel, como él quería ir a la guerra, y él pensaba que el sacrificio era lo que le iba a garantizar el triunfo, en vez de esperar por el profeta Samuel, que era quien podía ofrecer el sacrificio. No, lo ofreció él, y ¿sabes qué? Perdió el reino en una noche, en una decisión, una sola. Oye, pero eso es fuerte, pastor, porque él seguro como rey tuvo que tomar muchas decisiones. Sí, es en una sola cosa que tú lo pierdes. Fue con una sola fruta. Fue con una sola criada lo de Sara. Y no solamente con una sola criada, en una sola noche, en una sola acostada. Si no sabemos esperar el tiempo de Dios para hacer las cosas de la manera de Dios, con los recursos de Dios, continuamente seremos un estorbo para Dios. Pero Dios no se deja estorbar. Jonás se convirtió en un estorbo para Dios. Y como Dios no se deja estorbar, le envió un pez grande, que frecuentemente hablamos de una ballena, un pez grande. Y cuando yo me convierto en un estorbo para Dios, siguen viniendo las ballenas a nuestras vidas. La paciencia. Nosotros, mira nuestro problema con la paciencia. Nosotros oramos y le pedimos algo a Dios, y a la semana decimos, tú le dices a una hermana cerca de tu problema, le dices, pero tú oraste. Sí, tengo una semana orando, pero el Señor no ha dicho nada. A la semana, tú le estás orando a un Dios que existe fuera del tiempo y del espacio, que para Él un año es como, un día es como mil años, y mil años es como un día. A la semana tú estás impaciente. Si nosotros no tenemos paciencia, yo estoy tratando de ayudarte a entender la importancia de la paciencia, porque eso es lo que Santiago me está diciendo que la aflicción produce, y que por esa razón yo debo considerar los sufrimientos y las aflicciones con sumo gozo. La paciencia se cocina a fuego lento. Y ese fuego no es otra cosa que las pruebas que llegan a tu vida. Mira cómo Pedro lo explica en 1 Pedro 4:12. Amados, no se sorprendan del fuego de prueba que en medio de ustedes ha venido para probarlos. Tú ves que es una prueba. Como si alguna cosa extraña les hubiera acontecido. Hermanos, Pedro está diciendo, yo no entiendo. A usted le ha llegado un fuego de prueba, una aflicción, la persecución en ese caso literalmente era. Y ustedes están reaccionando como que esto es extraño, como que esto no se lo hicieron a los profetas del Antiguo Testamento y como que esto no se lo hicieron al Señor Jesús. No, pero no se sorprendan. De hecho, ese fuego ha llegado para probarlos, a ver quién es quién. Eso es lo que está tratando de enseñar. Y pues le está diciendo, esa prueba es como un fuego. Dios está tratando de desarrollar tu paciencia y la mía, porque la paciencia, escúchame, lo vamos a seguir viendo, no solamente que es importante en la vida cristiana, es crucial. Sin ella no puedes caminar con Dios. Jamás. Sin ella tú jamás podrás encontrar la voluntad de Dios. Escucha el diccionario de la Real Academia, una fuente secular. La paciencia, capacidad de padecer o soportar algo sin alterarse. Oye, hasta el mundo secular sabe que la paciencia implica sin alterarse. No, pastor, pero yo, mira, el Señor me da mucha paciencia. Y al otro día, mira, muchacho, yo no sé, es un problema. No, porque sin alterarse. Capacidad para hacer cosas pesadas o minuciosas. Facultad de saber esperar cuando algo se desea mucho. Ah. Si le preguntáramos a Jacob en el Génesis, diría, no, cuando algo, no es la capacidad para esperar cuando algo se desea mucho, es cuando algo se ama mucho. ¿Cómo así, Jacob? Oye, yo me enamoré de Raquel. Quería a Raquel. El suegro me dijo que, futuro suegro me dijo que sí, pero que tenía que trabajar 7 años. Trabajé 7 años, pero me engañó, me dio a Lea. Pero que quien yo amaba era Raquel. Y el suegro me dijo, bueno, te doy a Raquel también, pero 7 años después, 14 años esperando. Y él dice que le pareció poco tiempo, o sea, un noviazgo de 14 años. Sí, le considero poco tiempo porque la amaba mucho. Mi paciencia o impaciencia tienen algo que ver con el amor, vamos a llegar ahí. Pero esta es mi definición de la paciencia. La capacidad para esperar con tranquilidad y esperanza por el tiempo y la voluntad de Dios. La capacidad para esperar, ¿ok? Con tranquilidad y esperanza por el tiempo y la voluntad de Dios bajo presiones variables en intensidad y duración. The Gospel Coalition está haciendo algo que tiene que ver con nuestro ministerio, en mi ministerio y todo lo que está pasando en el mundo reformado hoy en Latinoamérica. Y en la entrevista, una de las preguntas fue, ¿qué tú has hecho mejor, tú piensas, teología o medicina? Y yo, ninguna de las dos. ¿Cómo va a ser? Entonces, ¿qué es lo que ha hecho mejor? Esperar. Esperar. Y estoy contento de que el Señor me haya enseñado a esperar. Escucha Santiago otra vez. Versículo 3. Sabiendo que la prueba de su fe produce paciencia y que la paciencia tenga su perfecto resultado. La paciencia, hermano, es más necesaria de lo que tú te imaginas. El problema es que nosotros cuando pensamos en la paciencia, la vemos solamente en términos de beneficios personales. Señor, dame paciencia porque estoy inquieto o inquieta. Estoy malhumorado y esto me está sacando, como decimos nosotros, que me está sacando de quicio, me está sacando, estoy perdiendo los estribos. Yo necesito ser tranquilo, Señor, así que dame paciencia. No, pero eso es que la paciencia tiene que ver con mucho más que eso. Mira, para comenzar, si tú no eres paciente, tú no puedes amar. No, mejor dicho, déjame decirte de una mejor manera. Si no eres paciente, esa impaciencia es la evidencia de que no amas. Porque el amor es paciente. El amor incondicional, por lo menos. Esa es la evidencia de Jacobo. Esperó 14 años, porque la amaba mucho. Nosotros comenzamos a administrarle a alguien, a testificarle a alguien. Queremos evangelizar a alguien. La persona a la semana no ha respondido, a las 2 semanas no ha respondido y estamos completamente airados e impacientes. Pero resulta que Pedro me dice, en su segunda carta, en 3:9, que el Señor Jesucristo no ha regresado, no porque Él ha retardado su promesa, sino que está esperando, porque como Él es paciente, no quiere que nadie perezca. ¿Te estoy oyendo? que hay gente que no ha nacido de nuevo todavía y otros que ni siquiera han entrado al mundo, que Él quiere salvar, que Él dispuso salvar, no quiere que esa gente perezca y en su paciencia está esperando por ellos. Y luego Pablo viene y me dice en Efesios 5:1, ser imitadores de Dios, pero no puedo ser imitador de Dios si no soy paciente. De hecho, escucha lo que Pablo le escribe a los Colosenses en 3:12. Entonces ustedes, como escogidos de Dios, santos y amados, revístanse de tierna compasión. Sí, eso luce como Dios. Bondad, humildad, mansedumbre y paciencia. Yo tengo que vestirme de todo eso si quiero imitar a Dios. Tú puedes ver que la paciencia es vital. Y yo estoy mencionando todo esto porque yo necesito que puedas entender no simplemente a qué que está apuntando Santiago, es más práctico que eso en un sentido, es que Santiago está apuntando, esa es la razón por la que tú debes tener la actitud primera de que él habló, pero a lo que él se está refiriendo es que, ¿sabes qué? Tú no puedes caminar en obediencia sin paciencia. Santiago está preocupado que debido a la impaciencia, algunos no vayan a terminar o a terminar bien. Por eso decía Pablo, yo no corro como dando golpes al aire, no vaya a ser que después de haber predicado, yo también sea descalificado. Santiago no quiere que te descalifiquen a mitad de camino porque tu impaciencia te hizo tropezar. Y esa revelación no está dada solo en el Nuevo Testamento, viene de lejos. El salmista en 37:7 dice, confía callado en el Señor y espera en Él con paciencia. ¿Notaste la combinación de palabras y de ideas en el salmista? Número uno, confía, eso es una idea. ¿En quién? En el Señor. No debemos hablar mucho, porque en las muchas palabras el hombre peca, le pasó a los tres amigos de Job. Entonces espera callado. Y cuando no solamente esté callado externamente, quédate callado internamente, espera en él con paciencia. ¿Por qué? Porque el Señor es el Dios de la historia. Es el Dios de la historia. De la historia global y de la historia personal de cada uno de nosotros. Entonces, tenemos ahora la actitud que debe caracterizarme frente a las dificultades de la vida. Número dos, tenemos ahora la razón por la cual tú y yo debiéramos ser pacientes. Y yo creo que eso es importante. Porque de lo contrario, como yo decía, tú y yo no vamos a poder caminar con Dios. Santiago sigue desarrollando su idea de cultivar la paciencia. Y ahora entonces, él tiene una tercera razón por la que nos instruye a tener esa actitud. O mejor dicho, él tiene un propósito final por el cual él entiende que tú y yo debiéramos esperar a ver ese resultado. Versículo 4. Para que sean perfectos y completos, sin que nada les falte. Perfectos y completos. La idea ahí es madurez cristiana, que puedan tener madurez cristiana. Lo que ocurre es que en las aflicciones, Dios aprovecha y elimina muchas de aquellas cosas que yo considero fortalezas, en las que yo me apoyo, en las que yo confío, que puede ser preparación, título, intelecto, la familia de donde viene, seguros, finanzas, seguro de salud, confío en eso, seguro de vida, no sé por qué le llaman seguro de vida, porque tú te mueres y el dinero tú no te lo llevas, sino que se queda aquí. Debieran llamarle seguro de sobreviviente de los que mueren, pero no seguro de vida. Entonces Dios destruye en la aflicción las fortalezas humanas y en la debilidad perfecciona su poder en nosotros. Eso es como ocurre. Esa madurez cristiana no es el fruto solamente de las aflicciones, no. Las aflicciones son vitales. Es el fruto de las aflicciones en una persona que espera pacientemente bajo la prueba, bajo presión, por un largo tiempo. Ese es el fruto de, es como el diamante que se forma en la profundidad de la tierra, bajo altas presiones, con alto calor. Pero nosotros tenemos la oportunidad de reaccionar de una manera o reaccionar de otra. Quizá esta ilustración nos pueda ayudar. Las ostras forman las perlas, ¿cierto? Pero ¿sabe cómo se forman? Hay un pedacito de arena que entró a la ostra adentro y le causa una irritación. Y ella entonces, tratando de eliminar la irritación, comienza a secretar algo que va cubriendo la arena. Y cuando ella termina de cubrir la arena, ya la irritación para. Pero ¿sabe lo que se formó? Una perla. De esa misma manera, si tú reaccionas adecuadamente a la tribulación, a las aflicciones, a tus irritaciones de la vida, Dios formará perlas en tu vida de un valor incalculable. La historia del pueblo de Dios, los últimos 2000 años no están registrados aquí. Bueno, después que los libros se escribieron en el primer siglo. Por eso digo la historia del pueblo de Dios. La historia secular, todas esas cosas, atestiguan que nadie llega a la madurez desde el punto de vista secular hasta donde se pueda lograr, o desde el punto de vista cristiano con la perspectiva divina, nadie llega a la madurez sin pruebas y aflicciones. Cada personaje de la historia, lo puedes leer aquí o en la historia secular, cada personaje de la historia, con cierta profundidad de sabiduría, de discernimiento, de entendimiento, es el fruto de irritaciones peleadas, conquistadas y de haber hecho introspección a lo largo del camino. El mundo secular sabe eso. Mira esta, es una cita que se le ha atribuido a diferentes personas. De hecho, yo mismo en un momento dado de esta semana, no conociendo mucho de la fuente, o teniendo una información errada de la fuente, se la atribuía a otra persona, pero realmente la cita viene de una novela de ciencia ficción del año 2016, del otro día. La novela se llama Aquellos que quedaron, una novela post-apocalíptica de Michael Hoff. Es como que hubo un apocalipsis y quedó gente. Escucha perceptivamente lo que ese autor dice. ¿Ok? Mi abuelo caminó 10 millas al trabajo. Mi padre caminó 5 millas al trabajo. Yo conduzco un Cadillac al trabajo. Mi hijo conduce un Mercedes-Benz. Y mi nieto conducirá un Ferrari. Escuche, porque de aquí en adelante que se pone bueno. Mi nieto va a conducir un Ferrari. Mi bisnieto volverá a caminar. ¿Dónde está mi abuelo? ¿Por qué es esto? Escuche, porque esto es como una perla. Porque los tiempos difíciles crean hombres fuertes. Los hombres fuertes crean tiempos fáciles. Los tiempos fáciles crean hombres débiles. Los hombres débiles crean tiempos difíciles. ¿Tú entiendes? Los hombres fuertes crean tiempos fáciles para los que vienen. Los tiempos fáciles, como es nuestra generación altamente suprida, crea hombres débiles. Y los hombres débiles crean tiempos difíciles. Por eso mi bisnieto va a caminar otra vez, como mi abuelo. ¡Wow! Algunos le atribuyen esa cita al fundador de Dubái, pero no lo es. ¿Usted sabe qué, cómo él termina? Dice, algunos no lo entenderán, pero hay que criar guerreros. Claro, porque el soldado tiene sentido de disciplina, sentido de trabajo, sentido de sacrificio, sentido del deber. Da su vida por una causa. El soldado no está interesado en la parte monetaria, no es ahí donde está el valor, es en estos otros valores. Y cuando tú creas guerreros, los guerreros entonces pueden administrar lo que generaciones débiles no han podido hacer. Dios conoce eso desde que fundó el mundo. Desde antes que Adán cayera, pero conocía que al momento de la caída y en adelante, estas aflicciones, estas dificultades eran necesarias para poder formar la imagen de Cristo en sus hijos. Y por eso Santiago dice que las aflicciones dan lugar a la paciencia, y la paciencia termina haciendo su trabajo y nos llevan a ser perfectos y completos sin que nos falte nada. Te lo voy a leer porque lo escribí con cuidado y quiero ser sensible, pero es verdad. Mientras más proteja a tus hijos de las aflicciones, del trabajo arduo y de los sacrificios que hicieron generaciones anteriores, más débiles serán y peores tiempos crearán para ellos mismos y generaciones futuras, porque hombres débiles crean tiempos difíciles. Hermanos, a la luz de la palabra, la idea no es evitarte el dolor para que no te rayes. No. El mundo secular le ha llamado a nuestra generación la generación de cristal. Se agrieta con facilidad. La meta es usar el dolor para que cada vez más te vaya apareciendo menos a ti y más a Cristo. Y eso no ocurre en las montañas de gozo, de placer o de deleite. No, no, no, no. El sufrimiento en las manos de Dios es la mejor escuela de la formación de carácter. No una escuela, no una buena escuela, no una excelente escuela. La mejor escuela de formación del carácter es el dolor, la aflicción en las manos de Dios, porque es en sus manos que está. Por eso titulamos el sermón de hoy, el sufrimiento en las manos de Dios. Santiago entonces nos estimula a tener por sumo gozo la aflicción. Pablo entendió exactamente igual, casi con las mismas palabras. Escucha, Romanos 5, 3 y 4. Y no solo esto, sino que también nos gloriamos en las tribulaciones. Pablo ahora va más allá que Santiago. No simplemente dice, considéralo como sumo gozo. No, Pablo dice, no, yo me glorío en las tribulaciones. ¿Por qué? Sabiendo, ¿te acuerdas que yo te dije, grábate esa palabra que vamos a volver a ella con Pablo? Ahí está. La misma palabra sabiendo que usó Santiago, aquí está Pablo. Sabiendo que la tribulación produce paciencia. Y la paciencia, carácter probado. Ahí está la madurez de Santiago. Ahí está el nombre completo de Santiago. Y el carácter probado, esperanza. ¿Oíste, Pablo? La tribulación produce paciencia y la paciencia, el carácter probado. Lo mismo de Santiago. Cuando tú atraviesas la aflicción, la dificultad, escucha los calificativos ahora, sin apresurarnos, sin tomar decisiones emocionales como Eva, sin tomar atajos pecaminosos como Sara, sin desafiar los límites de la ley de Dios y sin cuestionar la soberanía de Dios, cuando esa es la forma de esperar pacientemente, el fruto de eso es un hombre maduro, completo o carácter probado, para usar las palabras de Santiago primero y de Pablo después. Lo que Pablo entendió, lo entendió Santiago y lo entendió Pedro. Escucha a Pedro ahora. Aunque ahora, por un poco de tiempo, si es necesario, sean afligidos con diversas pruebas. Aquí viene, para que la prueba de la fe de ustedes, hay que probar esa fe, más preciosa que el oro que perece, aunque probado por fuego, es por fuego que la fe se prueba. La fe se prueba de dos maneras, para ver si es genuina, porque muchos en medio de la dificultad abandonan el camino, abandonan la carrera, pero la fe se prueba en el sentido también de que si es genuina va a perdurar y tú vas a ver, no era genuina, mira cómo han perdurado en medio de la dificultad. Que esa fe probada por fuego sea hallada, que resulten alabanza, gloria, honor en la revelación de Jesucristo. Para ver si es genuina, pero también porque el fuego elimina las impurezas que contaminan mi vida. Ahora, considera esto. El mismo fuego que derrite la vela es el fuego que endurece el ladrillo. Piensa que la vela y el ladrillo es el corazón del hombre. El mismo fuego que toma el corazón de un hombre o de una mujer, lo ablanda y lo vuelve manso y humilde. Esa es la prueba. Es el mismo fuego o la misma prueba que en otro ser humano, hombre o mujer, lo endurece y lo vuelve resentido, aislado y apático. El salmista, con menos revelación que nosotros, entendía lo mismo que Pedro, que Pablo, que Santiago. Es impresionante la consistencia de la revelación bíblica. Escucha lo que él escribe en el Salmo 119:71. Bueno es para mí ser afligido. ¿Cómo? Bueno es para mí ser afligido. Porque por todo esto que Santiago viene explicando, ahí donde está la necesidad de nosotros poder apreciar la aflicción. Nosotros no nos gusta eso, porque no nos gusta el dolor. Nuestro compromiso primario es evitar el dolor, y sobre todo en nuestra generación. Pero por otra parte, nosotros no tenemos paciencia, que era la razón, ¿verdad?, por la que Santiago quiere que adoptemos esta actitud, porque nosotros somos muy impacientes. Dios es muy lento para nosotros. ¿De verdad? Moisés, 40 años en el desierto. 40 años en un desierto. Y después entonces Moisés, 40 años para llegar a la tierra prometida, cuando se podía llegar en días, 40 años dando vuelta en la tierra prometida. No, ay, no, yo no tengo tiempo para eso. Dios lo disciplina, manda al pueblo al exilio, 70 años en Babilonia. Yo hubiese regresado hace tiempo. En nuestros días cojo un avión y regreso. Tomo un barco y vengo. Hasta nadando vengo, pero vengo. Así somos nosotros. Que el Mesías iba a venir una primera vez, y lo anunciaron Génesis 3:15, y si aparece allá en los evangelios varios miles de años después, no, yo no tengo tiempo para eso. Y ahora tenemos 2000 años para que regrese la segunda vez y nos deja aquí esperando. Si tú no tienes paciencia, tú no puedes caminar con Dios. Además, no puedes caminar en su voluntad tampoco.
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2: 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En Nuevo Continente son las 5 de la tarde y 48 minutos. 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En Nuevo Continente son las 5 de la tarde y 48 minutos.
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7: Esa es la hora en Nuevo Continente 1460. Son las 6 de la tarde y 3 minutos.
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0: Pueden marcar al teléfono 203-5204 o al 727-2270. 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A continuación escucharemos al Dr. Salvador Cárdenas. Él es médico especialista en pediatría con maestría en medicina familiar. Esperanza para la Familia es una asociación para la familia. No es lucrativa, por lo cual no solicita apoyos económicos de ningún tipo. Los medios de comunicación citados anteriormente son exclusivos para ponerse en contacto con nosotros. Queda con ustedes el Dr. Salvador Cárdenas.
1: Hola, apreciados amigos, qué gusto saludarlos nuevamente en esta ocasión a través de Esperanza para la Familia. Como todos ustedes saben, los que nos han acompañado en programas anteriores, la finalidad de este programa es tocar temas que afectan a la familia, que afectan al individuo, que afectan cualquier área de nuestra vida como seres humanos y proponer soluciones, proponer formas de salir de los muchos problemas que el día de hoy afectan a la familia y al individuo como tal. Nos da muchísimo gusto poderlos saludar a través de estos micrófonos de Esperanza para la Familia. Les enviamos un saludo de todo el personal que labora en esta tarea de llevar esta palabra de esperanza para las familias, para las personas. Es para nosotros un gusto poderlos servir. Le reiteramos, antes de empezar nuestro tema básico de esta ocasión, que todo el servicio que presentamos a través de este programa es totalmente gratuito, es sin fines de lucro. Cualquier consulta, cualquier opinión o pregunta que ustedes tengan y que nos consulten, como es nuestro 01800 o a través de nuestra página de internet, es totalmente gratuito. No perseguimos ningún fin de lucro, solo deseamos poder llevar una ayuda para aquellos que estén necesitados y a los cuales podamos nosotros ayudar. Es un gusto, pues, saludarlos nuevamente a través de estos micrófonos y esperamos que la plática de esta ocasión pueda servir a aquellas personas que estarán involucradas en la temática que hoy estaremos desarrollando. La temática de hoy va dirigida a un sector muy particular de la población que pueda estarnos escuchando. La temática de hoy es sobre el tabaquismo, sobre el hábito de fumar. Si bien es cierto que este tema no es para todo mundo, pues mucha gente no fuma, sí hay muchas personas que practican este hábito, que tienen esta forma de obtener algún tipo de placer que es a través del tabaco, y a ellos nos dirigimos en esta ocasión. El deseo es poder llevar una palabra de reflexión acerca de este hábito, y creo que ya se ha escuchado mucho acerca de eso, de que el tabaquismo es muy malo, que es nocivo para la salud. Pretendemos reafirmar ese punto, pero además no solamente queremos reafirmar ese punto, sino también proponer soluciones para dejar el tabaco, para poder dejar el hábito de fumar. ¿Por qué? Como ya dijimos hace unos momentos atrás, hay muchísima información acerca de que el tabaco es dañino para la salud, para el bienestar físico de la persona, pero lamentablemente el tabaquismo no solamente es dañino para aquellos que lo practican, sino para aquellas personas que están alrededor nuestro, como pudieran ser nuestros hijos, nuestra esposa, nuestro esposo, las personas que viven en nuestra casa, con la gente con la que laboramos, y por eso es muy importante que recapacitemos acerca de este punto que es el tabaquismo. Cuando hablamos de tabaquismo, cuando hablamos de fumar, es importante algo. Es importante entender que fumar no solamente es un hábito, también puede considerarse en cierta forma y bajo ciertos criterios como una forma de drogadicción. Esto es muy importante que se entienda. Si entendemos cuáles son las características de la drogadicción, entendemos cuáles son ciertas características que son reales, que son verdaderas,

0: Cuando hablamos del tabaquismo, podríamos entender entonces que el tabaquismo es una forma de drogadicción. Por ejemplo, en el tabaquismo, al igual que en cualquier otro tipo de droga, existen cuatro cosas que los relacionan muchísimo. ¿Cuáles son estas cuatro cosas? Por ejemplo, existe lo que se llama la tolerancia. Cuando hablamos de tolerancia en las drogas, queremos decir que la persona que usa cualquier tipo de droga cada vez necesita mayor dosis de ese tipo de droga para recibir los supuestos beneficios que la droga provee. En el caso del tabaco, es lo mismo. La persona quizás empieza fumando uno, dos, tres cigarros por día y posteriormente el cuerpo pide más y pide más porque se desarrolla precisamente esa tolerancia hacia las sustancias que el tabaco provee. También produce lo que se llama dependencia. En las drogas se produce una dependencia, en el tabaco también se produce una dependencia. ¿A qué nos referimos con dependencia? Nos referimos a aquella necesidad que el organismo tiene y que por lo cual se busca consumir algo, sea algún tipo de droga o en este caso el tabaco mismo. El tabaquismo produce entonces dependencia. Al igual que en las drogas, cuando la persona pretende dejar el tabaco, pretende dejar el hábito de fumar y decirle adiós a los cigarrillos y darle la espalda a ese hábito, produce en las personas, al igual que en otro tipo de drogas, produce lo que se conoce como el síndrome de abstinencia por ausencia de la sustancia. La persona empieza a tener ciertos efectos, algunos psicológicos y otros físicos, motivados por la ausencia de la sustancia a la cual está habituado. Cuando hablamos de drogas, esto es muy fácil de entenderlo, pero cuando hablamos de tabaco, es también igualmente cierto. Cualquier persona que ahora me esté escuchando y que lleve ya algún tiempo fumando y que lleve algunos años fumando en dosis importantes, haciendo uso del tabaco en dosis importantes, cuando pretende dejar eso o cuando por X circunstancia no puede consumir el tabaco, la persona empieza a tener ciertas manifestaciones en donde queda claro pues que la persona ha desarrollado un síndrome de abstinencia por ausencia, en este caso, precisamente del tabaco. Y también, por último, un cuarto punto que hace similar el uso del tabaco con el uso de las drogas es que produce un comportamiento compulsivo. Llega un momento en que la persona desea con todo su corazón, desea de una forma enérgica el poder hacer uso del tabaco precisamente. Todos sabemos, todos hemos oído historias de cómo la droga produce este tipo de comportamiento compulsivo en aquellos que consumen diferentes tipos de droga y que incluso la persona puede llegar a hacer cosas inadecuadas por el simple hecho de conseguir esa droga. Pues bien, en el tabaquismo sucede algo similar. Produce un tipo de comportamiento compulsivo en donde en ciertas circunstancias la persona desea con todas sus fuerzas el poder consumir un poco de tabaco. Entonces, estos cuatro puntos nos hacen ver que el tabaquismo es muy similar a la drogadicción. Produce tolerancia, existe la dependencia al uso del mismo, cuando no se puede consumir, se desarrolla el síndrome de abstinencia y además produce un comportamiento compulsivo en aquellos que han estado utilizándolo ya por algún tiempo. El máximo responsable de la dependencia cuando hablamos del tabaquismo es una sustancia que creo que todos ustedes la han oído mencionar, que se llama nicotina. Esta sustancia tiene un gran poder de adicción, que es similar precisamente a otras drogas que también tienen ese poder de adicción, como puede ser la heroína o la cocaína, que producen esa adicción a la sustancia. Bien, la nicotina es la causante de que el tabaquismo sea adictivo. Tiene un gran poder de adicción. ¿Qué tipo de dependencia produce la nicotina en la persona que está fumando? Hay tres niveles de dependencia o tres tipos diferentes de dependencia. Dos de ellas directamente ligada con la nicotina y una tercera que no necesariamente está ligada con la nicotina. La primera de ellas y que está ligada a la nicotina es la dependencia física. Una persona que ha fumado durante mucho tiempo en su vida, durante varios años, cantidades importantes de cigarrillos, de tabaco, cuando voluntariamente desea dejar de fumar o cuando por X circunstancia no puede consumir el tabaco, se hace manifiesta una dependencia física al tabaco, y esa dependencia física está basada precisamente en esa sustancia llamada nicotina. ¿Qué es lo que produce la nicotina? Produce precisamente ese síndrome de abstinencia que más adelante estaremos hablando exactamente cuáles son los síntomas de ese síndrome de abstinencia, y a eso es a lo que le llamamos dependencia física. Sin embargo, también se da lo que se conoce como la dependencia psicológica, la cual es diferente a la anterior, a la física, y tiene que ver también con la nicotina, aunque en menor grado que la dependencia física. En la dependencia psicológica, el hábito de fumar se ha convertido en una compañía en todo tipo de situaciones. Todos hemos oído personas que después de comer necesitan fumarse un cigarro, o tomarse el café junto con un cigarrillo, o cuando se está hablando por teléfono, o en circunstancias diferentes, la persona desarrolla un tipo de dependencia psicológica en donde necesita tener un cigarrillo para desempeñar determinada tarea o determinada circunstancia que tenga que realizar. A esto es a lo que le llamamos dependencia psicológica, que es diferente a la dependencia física. Y por último está la dependencia social. El fumar, todavía hasta hoy en día, sigue siendo un acto social. Todos hemos visto cómo personas que se involucran con ciertas amistades, en ciertos grupos de jóvenes o de personas adultas, el fumar produce cierto contexto cultural, cierto contexto social, que es precisamente eso lo que algunas personas buscan a través del cigarrillo. Entonces hablamos de tres tipos de dependencia: la física, la psicológica y la social. Es muy importante que entendamos esto para poder entender a lo que se enfrenta la persona que desea dejar de fumar. Antes de proponer soluciones de cómo dejar de fumar, quiero solamente hacer hincapié en algo que todos sabemos, pero que a veces se nos olvida, o que en ocasiones no tenemos la información completa. Voy a mencionar o voy a dar motivos por los cuales es correcto dejar de fumar. El fumar no es un hábito que sea neutral, no es un hábito que sea sin que me perjudique ni me beneficie, sino que todos sabemos que fumar es algo que perjudica directamente la salud de la persona y lamentablemente también perjudica la salud de las personas que están alrededor del fumador. De hecho, el tabaco constituye la principal causa de enfermedad evitable y de mortalidad prevenible en los países desarrollados. Este dato es importantísimo. Estadísticamente hablando, el tabaco constituye, lo vuelvo a repetir, la principal causa de enfermedad evitable. Hay ciertas enfermedades que no se pueden evitar, que de repente simplemente llegan, pero el tabaco es la principal causa de enfermedad evitable y de mortalidad prevenible en los países desarrollados. ¡Qué dato tan interesante y tan importante! Es por esto que las diferentes asociaciones de salud o secretarías de salud en los diferentes países han prohibido la publicación de comerciales a través de la televisión que promuevan el tabaquismo, a través de la radio que promuevan el tabaquismo, porque no es un asunto en donde se tenga duda si es nocivo o no es nocivo. O sea, no hay duda acerca de si el tabaco es o no es nocivo. Está total y absolutamente comprobado que el tabaquismo es nocivo para la salud y es la principal causa de enfermedad evitable y de muerte o mortalidad prevenible en los países desarrollados. En el tabaco se han encontrado múltiples sustancias que en gran parte son perjudiciales para la salud. Entre estas sustancias que afectan a la salud destaca lo siguiente. Por ejemplo, los alquitranes, como el benzopireno y las nitrosaminas. Esta sustancia, los alquitranes, este es un dato muy importante, son los responsables del 30% de todos los tipos de cáncer. No me estoy refiriendo al cáncer de pulmón, que como ya sabemos, es mucho mayor el cáncer de pulmón en los fumadores que en los no fumadores, sino me estoy refiriendo a otros tipos de cáncer, como el cáncer de vejiga, el cáncer de riñón, el cáncer de páncreas, el cáncer de estómago, etcétera, etcétera. El 30% de esos cánceres son producidos o tienen que ver o tienen responsabilidad en esto los alquitranes. Y los alquitranes son sustancias que los fumadores están ingiriendo a través de ese hábito precisamente de fumar. Pero si hablamos del cáncer de pulmón, aquí el dato es todavía mucho más alarmante. Los alquitranes, particularmente, son los responsables del 90% de todos los casos de cáncer de pulmón. En otras palabras, si no existiera el tabaquismo, prácticamente el cáncer de pulmón sería una entidad poco frecuente y casi inexistente, pues solamente quedaría un 10% de lo que actualmente vemos, pues los alquitranes son los responsables del 90% del cáncer de pulmón. ¡Qué dato tan importante! Entonces, como estamos viendo, hablar de tabaquismo, hablar de este hábito, de esta forma de obtener cierto placer, porque por eso el fumador fuma, porque da cierto placer, estamos hablando entonces no de una situación en la cual esté en entredicho qué tan benéfico o qué tan perjudicial es. El cigarrillo, el tabaquismo, es totalmente nocivo para la salud. Otro punto más acerca de esto, el monóxido de carbono, que es también una sustancia que los fumadores favorecen su presencia en su cuerpo por este mismo hábito, el monóxido de carbono, que es el causante de más del 15% de las enfermedades cardiovasculares, está presente precisamente en aquellos que practican este hábito. El monóxido de carbono es el responsable, el causante del 15% de las enfermedades cardiovasculares. En otras palabras, el fumador no solamente tiene graves riesgos de problemas pulmonares o de cáncer pulmonar o de otro tipo de cáncer, sino también su riesgo de problemas cardiovasculares es mucho mayor que la persona que no fuma. Y, como ya decíamos antes, la nicotina es aquella sustancia del tabaco que produce la dependencia física en la persona. Además, e independientemente de las cuestiones de cáncer pulmonar, el tabaco es el causante del 80% de la mortalidad por procesos pulmonares crónicos. Es decir, el 80% de las personas que mueren por un problema pulmonar crónico, como puede ser un enfisema, una bronquitis crónica, el 80% de las personas que mueren por este tipo de problemas, detrás de eso está precisamente el tabaquismo. Entonces, con todo esto, vemos lo importante que es tomar una postura acerca del tabaco, acerca del cigarro. Si usted es padre de familia, si usted es una persona mayor de la cual dependen otras personas, si usted tiene hijos, si usted tiene esposa o esposo y usted fuma, pues yo quiero que usted reflexione que usted no está solo en el mundo. La gente dice, bueno, yo tengo derecho de hacer con mi vida lo que yo desee. No vamos a entrar en ese punto ahorita de si es verdad o no es verdad de que cada quien tiene derecho de hacer con su vida lo que cada quien quiera. Lo que sí sé, y lo que sí lo podemos hablar en este momento, es que ningún ser humano es una isla en este mundo. Los seres humanos formamos parte de una sociedad y también formamos parte, en la gran mayoría de los casos, de una familia. Tenemos seres queridos, muchos de ellos dependen emocional o económicamente o de alguna forma dependen de nosotros. Y si usted es una persona mayor de la cual dependen otras personas, es una falta de amor hacia aquellas personas que dependen de usted el no cuidarse usted mismo. El fumar es una de las peores formas de pasar el tiempo, de obtener un tipo de placer. ¿Por qué? Porque, como ya dijimos, es un daño directo y contundente en contra de la salud de cualquier ser humano. Entonces, ahora sí vamos a entender cómo dejar de fumar. Para entender cómo dejar de fumar, hay que entender también cuáles son las fases del fumador. Es necesario poder entender las fases por las que atraviesa un fumador para entonces poder dar solución al asunto del tabaquismo. Estas fases son fases aceptadas. La terminología que voy a mencionar es una terminología aceptada en aquellos que tratan este asunto del tabaquismo. Y bueno, son algunas fases que voy a mencionar y que las voy a explicar. La primera fase del fumador se llama fase de precontemplación. Así se llama la primera fase. Esta fase se caracteriza porque la persona empieza a fumar, tiene su primer encuentro, por así decirlo, con el cigarrillo, con el tabaco, le agrada, le produce placer y disfruta el hábito de fumar. No se plantea ningún problema por ello. Es una persona que disfruta del acto de fumar. Decide entonces fumar y está seguro de que hace el bien. En otras palabras, no se cuestiona esto, le agrada ese placer que el tabaco da y decide fumar y no se cuestiona nada acerca de esto. Es la fase de precontemplación. Habitualmente son los fumadores menores de 30 años de edad los que se encuentran en esta fase y casi la mitad de todos los fumadores están precisamente en esta área, en esta etapa, en la etapa de precontemplación, que como ya dijimos, es esa etapa en donde hay un disfrute sin cargo de conciencia, hay un disfrute sin pensar en que vendrán consecuencias, hay un disfrute de ese placer que el tabaco pueda dar, sin pensar en que se pueda estar haciendo un acto inadecuado en contra de la misma salud de la persona. Después de esa fase de precontemplación viene la fase de planteamiento o de contemplación. ¿Qué sucede en esta fase? El fumador se plantea ya las posibles consecuencias negativas para la salud de él que está fumando. Y bueno, entonces se plantea, se interroga a sí mismo y se cuestiona a sí mismo y empieza a tener cierto temor por las consecuencias negativas de ese hábito de fumar. Comienza a ser lo que se conoce como un fumador disonante. Así se le conoce a este tipo de fumadores. Fumador disonante. Es decir, sí fuma, pero le parece que está mal hacerlo. Eso es a lo que se le llama fumador disonante. La persona sí fuma y sin embargo reprueba lo que está haciendo, le parece que está mal el fumar. El 30% de los fumadores están precisamente en esta etapa de contemplación. La siguiente etapa se llama fase de acción, en donde el fumador se ve en la obligación de dejar de fumar. Pasa de ser un fumador disonante, que es el que lo acabamos de mencionar hace un momentito, a una actitud más acorde, es decir, sabe que es malo fumar y lo deja. Esa se llama fase de acción. Un 20% de los fumadores están precisamente en esta fase, en la fase de acción. Posteriormente viene la fase de consolidación o mantenimiento. Se puede decir que en esta fase están aquellos fumadores que llevan más de 6 meses de abstinencia. Más de 6 meses de abstinencia pone a la persona en la fase de consolidación o mantenimiento. No fuma para nada, pero médicamente hablando, para poder considerar a la persona como un exfumador, debe de cumplir por lo menos 12 meses sin probar el cigarro. Cuando están entre los 6 y los 12 meses, se le conoce como fase de consolidación o de mantenimiento, y es después de cumplir los 12 meses de no fumar que se puede considerar a la persona como un exfumador. Y lamentablemente existe la fase de recaída, en donde el porcentaje es variable, no hay una estadística clara de cuál es el porcentaje de recaída. El porcentaje, como digo, es variable, y en donde la persona vuelve a retomar el cigarrillo, el hábito de fumar, y habitualmente cae nuevamente en la fase de contemplación. La persona sabe que está mal fumar y sin embargo vuelve a fumar. A esta fase de recaída, que lamentablemente existe, como decía hace un momento, se acompaña una gran pérdida de valoración personal. La persona se siente vencida por sus impulsos, la persona siente que no tiene fuerza de voluntad y no se siente bien ni en su conciencia por las acciones que está llevando, pues como ya dijimos, él está consciente de que es malo esto, pero vuelve a retomar esta práctica. Entonces, estas son las diferentes fases en las que puede estar cualquier persona que ha tenido que ver con el cigarrillo o que actualmente tiene que ver con el cigarrillo. Para dejar de fumar y para que este abandono del cigarrillo pueda ser para siempre y tener menores probabilidades de recaída, sugerimos que se sigan 10 pasos para este asunto de dejar de fumar. El primero de ellos es que dejar de fumar debe de ser algo que esté fundamentado en la inteligencia de la persona. Es decir, la persona debe de razonar cuáles son los motivos por los cuales dejar de fumar. Te doy varios motivos rápidamente. Por ejemplo, dejar de fumar mejora la salud, quita el dolor de garganta, quita la tos, quita la fatiga al ejercicio, tienes mayor resistencia a las infecciones repetitivas. Ese es un beneficio muy bueno por dejar de fumar. Dejar de fumar implica que tu salud ya no empeorará. La persona que fuma tiene el doble de riesgo de enfermedades del corazón. Tiene 6 veces más enfisema que la persona que no fuma. Tiene 10 veces más cáncer de pulmón que la persona que no fuma. Y estadísticamente hablando, tiene de 5 a 8 menos años de vida que la persona que no es fumadora. O sea, estamos dando motivos. Al dejar de fumar no debe de ser simplemente por un alarmismo, por una forma mal entendida de lo que el tabaco hace, sino estar consciente que dejar de fumar es algo bueno. Dejar de fumar implica que se le dejará de dar un mal ejemplo a los hijos, a los niños que puedan ver a esta persona. Y este también es un argumento muy importante. Si usted es padre de familia y usted es fumador, es muy posible que sus hijos a la larga imiten esta acción de fumar. El dejar de fumar es dejar de dar un mal ejemplo a nuestros propios hijos. También dejar de fumar es evitar que la salud de nuestros hijos pueda verse afectada, porque como ya dijimos, que el fumador no solamente afecta su propia salud, sino también la salud de aquellos que viven con él o están cerca de él. Y en el caso de aquel que es fumador y que al mismo tiempo es padre de familia o madre de familia, porque también existen las mamás que fuman, bueno, dejar de fumar es proveerles a tus hijos un ambiente en donde puedan estar más estables, me refiero a los aspectos de salud física, que cuando la persona está fumando. Bien, estas son razones por las cuales dejar de fumar. Ese es el primer escalón que se debe de caminar para que el dejar de fumar sea algo estable y ya para toda la vida. El primer escalón entonces es, hay motivos fuertes y claros por los cuales dejar de fumar. El escalón 2 sería pues, el tomar una decisión positiva acerca de la información que tenemos. Es decir, ya estoy consciente, estoy enterado que es malo fumar. Por lo tanto, racionalmente, yo dejo de fumar. Es decir, es irracional fumar después de entender todos los efectos nocivos que puede producir el tabaco a aquellos que lo están usando. En otras palabras, fumar es irracional, aunque produzca placer. Dejar de fumar es racional. Entonces, este escalón 2, que estamos llamando el escalón 2, es un escalón muy importante. Tú debes de entender, la persona que está escuchando y quiere dejar de fumar, debe de entender que la razón te asiste cuando tú deseas dejar de fumar. Es muy importante esto. En los días sucesivos, cuando se deja de fumar, se deberá de realizar esta reflexión tan frecuente como tengas ganas de volver a fumar. En otras palabras, tú decides hoy dejar de fumar, pero evidentemente que te van a venir deseos muy fuertes de volver a fumar en las siguientes horas o en los siguientes días. Bueno, tú debes de tener claro en tu conciencia que la razón te asiste a ti para dejar de fumar. Y poner la razón por arriba del placer que produce el cigarro va a ser un arma muy fuerte para lograr vencer la posible recaída o para lograr vencer ese deseo de usar nuevamente el tabaco. El siguiente escalón, que sería el escalón 3, también es muy importante. Una vez abandonado el tabaco, debe de hacerse de esta decisión algo perpetuo. La mejor forma para no fumar es no volver a fumar. Voy a explicar esto. Hay personas que quieren dejar el tabaco poco a poco y quieren dejar el tabaco a lo largo de semanas o de meses. La verdad es de que no es la mejor forma de dejar el tabaco. La mejor forma de dejar el tabaco es tomar la decisión de no volver a fumar ni un cigarrillo más. La decisión de abandonar este hábito debe ser una decisión de pocos días, no una decisión de poco a poco y en meses, y a la larga se pierde esa intención de dejar de fumar. La verdad es de que la peor parte, o sea, la persona que deja de fumar se va a sentir mal y se va a sentir atraído por el deseo de fumar. Pero la peor parte está en los tres primeros días en que se abandonó el cigarrillo. A partir del quinto día, el ansia por fumar es menos intensa y es más fácil de superar. Por lo tanto, entonces, la mejor manera de fumar es romper de una vez y de forma radical con ese hábito por mucho tiempo que se haya practicado, por mucho tiempo que se haya llevado a cabo. La mejor forma de fumar es no volverlo a hacer, no es irlo dejando poco a poco. Es una decisión que se toma en un momento dado y se decide no volver a hacer. Se ha visto, pues, que las personas que lo hacen así tienen más éxito que aquellos que quieren irlo dejando poco a poco. Habitualmente nunca abandonan por completo el cigarrillo. Cuando la persona está bajo esa sensación de desear nuevamente fumar, pues es importante que aprenda a vencer ese momento. Se le recomienda a la persona que tenga ese deseo de fumar, de relajarse, de respirar profundamente, oxigenarte bien, beber mucha agua, masticar algún chicle. Esas son algunas técnicas que se recomiendan a la persona. Si la persona, por dejar de fumar, empieza a presentar insomnio, debe de evitar el café, debe de tratar de hacer algo de actividad física para cansar un poco al cuerpo y poder conciliar más fácilmente el sueño. Se ha visto también que las personas que están muy habituadas al tabaco, cuando dejan el tabaquismo, empiezan a tener problemas de estreñimiento. Por lo tanto, debe la persona estar consciente de que eso puede presentarse, y desde el momento en que la persona toma la decisión de dejar de fumar, debe de tomar alimentos ricos en fibra para evitar precisamente el estreñimiento. También puede presentarse nerviosismo, entonces hay que evitar el café, hay que hacer algo de ejercicio, hay que tomar un baño con agua caliente. Todo eso son formas de relajarte para evitar ese nerviosismo que produce la ausencia de nicotina en el cuerpo y a lo que nos referíamos con esa dependencia física que produce el tabaco. Es posible que también se produzca una sensación de cansancio importante cuando se ha dejado de fumar. Bueno, se recomienda que la persona pueda dormir muchas horas y que se arme de paciencia. Después de todo, esto no va a durar para toda la vida, es cuestión de unos días, para que el cuerpo se habitúe a que ya no hay nicotina. También la persona que está en este contexto de haber dejado de fumar y tener esa sensación imperante de volver a fumar, debe de tener y de evaluar las cosas positivas de haber fumado. Por ejemplo, a los 20 minutos de ya no estar recibiendo ningún cigarrillo ni los efectos que el cigarrillo provoca, la presión arterial baja a su nivel normal, a los 20 minutos. El ritmo cardíaco, el ritmo del corazón también baja a su cifra normal. Además, la temperatura de los pies y de las manos aumenta a su punto normal, a los 20 minutos. Cuando pasan 8 horas de no haber fumado, la concentración de monóxido de carbono en la sangre baja a su nivel normal. La concentración de oxígeno en la sangre sube a su nivel normal, solamente 8 horas después de haber dejado de fumar. A las 24 horas, empieza a disminuir el riesgo de sufrir un infarto del corazón a las 24 horas de haber dejado de fumar. Cuando se cumplan 48 horas de haber dejado de fumar, las terminaciones nerviosas que fueron afectadas por ese hábito comienzan a regenerarse. Aumenta la agudeza del olfato y del gusto. Y caminar se vuelve más fácil, solamente con 48 horas de haber dejado de fumar. Cuando pasan de 2 a 3 semanas, mejora la circulación. Qué importante es este dato. La circulación de las personas fumadoras está afectada. Después de haber dejado el cigarro, después de 2 a 3 semanas, la circulación mejora. La función pulmonar aumenta hasta en 30% después de 3 semanas de haber dejado de fumar. Cuando pasan ya 9 meses, de 1 a 9 meses, disminuye la tos, la congestión nasal, la fatiga y la falta de aliento disminuye notoriamente. Vuelven a crecer los cilios pulmonares, lo que aumenta la capacidad para arrojar flemas y resistir a las infecciones. 1 año después de haber dejado el cigarrillo, el riesgo de padecer insuficiencia coronaria, las coronarias son las arterias que llevan la sangre al corazón para darle oxígeno, y en el fumador pueden volverse insuficientes, es decir, el corazón ya no recibe el suficiente oxígeno. 1 año después de haber dejado de fumar, el riesgo de padecer insuficiencia coronaria es 50% menor que la de una persona que no ha dejado el cigarrillo. Entonces, todas estas son motivos muy importantes que deben de fortalecer la decisión de abandonar el tabaco. El escalón 4 tiene que ver con la dieta en el periodo inicial después de haber fumado. Con la dieta debes de tener cuidado porque se ha visto que las personas que dejan el cigarrillo empiezan a comer mucho y aumentan de peso. Debes de tomar esto en cuenta para evitar aquellos alimentos que pueden llevarte a aumentar de forma considerable de peso. Debes de comer cantidades importantes de frutas y de verduras, de vegetales, y que tengan vitaminas como la C y la B, que te van a ayudar mucho a salir adelante en todo esto. Se te sugiere que no comas carnes ni pescados fritos o guisados, que no tomes postres azucarados. El azúcar puede impedir la absorción de ciertas vitaminas que son fundamentales en estos días. Es importante que no consumas condimentos fuertes como la mostaza, la pimienta, el chile, porque estas sustancias, estos alimentos, producen aumento de la ansia de fumar. Condimentos fuertes como la mostaza o la pimienta o el chile. Se debe de tener cuidado con todos aquellos alimentos de alto contenido calórico, porque, como ya mencionaba hace un momento, la persona que deja de fumar tiene el riesgo de subir de peso porque trata de sustituir el cigarro con el alimento. Entonces debes de estar consciente de esto para que, si vas a consumir cantidades importantes de alimento, consumas aquellos alimentos que tengan poco contenido calórico para que no subas de peso y al rato el problema del sobrepeso sea, dejaste el cigarrillo, pero ahora tienes el problema del sobrepeso. Es muy importante y lo ideal sería que en los primeros días se tomaran solamente jugos de frutas o las mismas frutas, y esto sería muy bueno, te tendría en una situación alimenticia adecuada y te facilitaría esta decisión de abandonar el cigarrillo. El escalón número 5 tiene que ver con un dato importante. Las personas que dejan de fumar deben de tomar mucho líquido, 5 o 6 vasos de agua al día, o jugos de frutas naturales o incluso también leche. Esto es importante, el estar tomando mucho líquido, para que el cuerpo pueda eliminar la nicotina y evitar la ansiedad que produce precisamente esta sustancia en nuestro propio cuerpo cuando se ha sido adicto al cigarro. Además de que esto ayuda también para que el sistema nervioso central, nuestro sistema nervioso, nuestro cerebro esté también más relajado. El eliminar la nicotina, para hacerlo es importante el estar consumiendo grandes cantidades de agua. Es importante que evites el café o el té, porque son estimulantes del sistema nervioso y generan más ansiedad y pueden llevarte a fumar. Evita también las bebidas alcohólicas, pues de todos es sabido que muchas personas tienen la costumbre o ven como algo inseparable el alcohol con el cigarrillo. Evita totalmente las bebidas alcohólicas. El escalón 6 es algo que quizás pocos consideran, pero que es muy importante. La persona en los primeros días o al menos en la primera semana de haber dejado el cigarrillo debe de darse baños, duchas frecuentes para mejorar su condición, su contexto general. La piel, el órgano que recubre todo nuestro cuerpo, es un órgano excretor y a través de la piel se puede estar eliminando la nicotina. Y entonces el estarte bañando frecuentemente ayudas a que tu organismo más rápidamente elimine precisamente la nicotina de tu propio cuerpo. En el escalón 7 es importante considerar este punto. Se debe de aumentar la inhalación de oxígeno. El oxígeno es algo muy importante que nuestro cuerpo necesita, que nuestros tejidos necesitan. y deben de realizarse inhalaciones profundas de aire en momentos de ansiedad. Cuando la persona está muy ansiosa y está deseosa de volver a fumar, es importante que aprendas a relajarte inhalando profundamente buenas cantidades de oxígeno, de aire, y sobre todo cuando hay contextos como, por ejemplo, después de las comidas. Después de la comida, lo que se sugiere para estar bien oxigenado es no quedarte sentado después de comer, sino salir, dar una caminata de unos minutos, unos 15, 20 minutos, oxigenarte, y todo esto es adecuado para tener bien oxigenado tu cuerpo, lo cual es muy importante para no estar tan ansioso de la nicotina, del cigarrillo. En el escalón 8, lo que se sugiere es que seas una persona que empieces a formar hábitos rígidos para que así fortalezcas tu propia fuerza de voluntad. Le des más fuerza a tu fuerza de voluntad. ¿A qué nos referimos con hábitos rígidos? Que empieces a tener un horario para acostarte, para levantarte, para hacer una caminata, para comer, para desayunar, lo más estrictamente posible. Eso te va a ayudar a que tu fuerza de voluntad esté más fundamentada, más fortalecida. En el escalón 9, para este asunto de dejar de fumar, es la ayuda exterior que se necesita. Si tú eres una persona con problemas del cigarrillo y tienes familia, tienes esposa, hijos, entonces es importante que hablas con ellos y que te estén ayudando a vencer la tentación de volver nuevamente hacia atrás, hacia el cigarrillo. Es muy importante esa ayuda exterior. Y en el escalón 10, pues solamente es invitarte y que tú mismo te des una oportunidad para vencer esa adicción. Muchos lo han logrado y tú también puedes lograr el vencer esa adicción. No olvides nunca que hay decisiones de peso para dejar el cigarrillo y que la razón está de acuerdo en que el cigarrillo debe de ser abandonado. Lo irracional, lo que no tiene razón de ser, es aquello que te lleva o está a favor del cigarrillo más bien. La razón está a favor de dejar el cigarrillo. Entonces, el escalón 10 es decirte que te des tú mismo una oportunidad para triunfar sobre ese hábito que no es neutral, sino que es bastante nocivo para la salud. Para terminar esta plática, solamente hablo rápidamente sobre los síntomas de abstinencia que se producen por la falta de nicotina. El cuerpo del fumador está habituado a ciertos niveles de nicotina. Y bien, la nicotina, como decíamos en un inicio, produce esa adicción, esa dependencia física. Y cuando se abandona la nicotina, vienen ciertos síntomas de abstinencia. Por ejemplo, está el ansia de fumar en sí misma, es un síntoma de abstinencia. El dolor de cabeza es muy frecuente cuando se desea dejar de fumar. El dolor de cabeza es bastante frecuente. Puede haber mareos, puede haber irritabilidad, una tendencia a enojarse más fácilmente. Puede haber cierto tipo de temblor. Puede haber también una falta de concentración en ciertos asuntos. El temblor de manos, como ya lo mencionábamos hace un momento, puede aparecer cuando la persona está dejando de fumar. Puede haber pérdida de apetito o un apetito exacerbado. Ambas cosas pueden presentarse. Puede haber dolor de ojos, puede haber náuseas, vómitos. Puede haber también cansancio acentuado, debilitamiento, sudor de manos, hormigueos en la piel. Todo esto forma lo que se conoce como el síndrome de abstinencia. Son los síntomas de abstinencia que se presentan en la persona. Es importante que sepas que estos síntomas se presentan con mayor intensidad y que tienen su pico máximo a las 48 horas de haberte abstenido de fumar. Entonces, es importante que lo sepas para que entiendas que vas a tener que echarle muchas ganas, poner toda tu fuerza de voluntad, sobre todo en esas primeras 48 o 72 horas, y que si logras vencer eso, ya los días siguientes va a ser mucho más fácil que puedas vencer estos síntomas que acabo de mencionar y que efectivamente existen. ¿Cómo se trata el síndrome de abstinencia? Bueno, primero que nada, con fuerza de voluntad. Eso es indiscutible. La fuerza de voluntad debe de emplearse a lo máximo para vencer este síndrome de abstinencia, pero también se puede ayudar con ciertas sustancias que contienen nicotina y que pueden suplantar, por así decir, el cigarrillo, quitar el hábito del cigarrillo y poco a poco ir disminuyendo la cantidad de nicotina en el cuerpo. La nicotina puede venir presentada en ciertos parches que se adhieren a la piel o en chicles que también son eficientes para lograr esto. Se ha visto que aquellas personas que caen en ese síndrome de abstinencia y que usan de estos métodos como puede ser el parche o los chicles con nicotina, aumentan sus éxitos para evitar la recaída en esas primeras horas de abstinencia del cigarrillo. Es muy importante que sepas que están a tu disposición tanto esos parches como los chicles que acabamos de mencionar y que te pueden ayudar a vencer en esas horas. Termino solamente con una cita de la Biblia. En el Nuevo Testamento, en la epístola de Pablo a Timoteo, en 2 de Timoteo capítulo 1, verso 7, la Biblia dice que cuando una persona tiene una relación personal con Dios, tiene realmente comunión con Dios, uno de esos efectos es tener dominio propio. Dominio propio sobre cualquier circunstancia de la vida. El cristianismo, una de sus propuestas fundamentales es que cuando el cristianismo llega verdaderamente a la vida de una persona, junto con el cristianismo, llega la libertad de cualquier práctica incorrecta, inadecuada, de cualquier práctica que sea mala para la vida de la persona. Cuando el cristianismo llega al corazón de una persona, viene con el cristianismo la libertad, el poder vencer hábitos incorrectos, el poder vencer aquellas cosas que nos puedan afectar como seres humanos en lo moral o aún en lo físico también. Y el cristianismo, entonces, una de sus propuestas fundamentales es que le promete libertad al ser humano, porque el cristianismo lo que le da al ser humano es dominio propio. El ser humano se vuelve dueño de sí mismo a través de esa relación con Dios. Y esto va no solamente para los fumadores, sino para cualquier persona que desee dejar hábitos incorrectos, hábitos nocivos, formas de vida incorrectas, formas de vida que afectan a tu propia vida o a la vida de la familia en la que tú vives, de tus seres queridos. Quiero decirte que a través del cristianismo puedes encontrar la libertad de cualquier hábito nocivo. Si eres un fumador, por ejemplo, y tú deseas dejar el cigarrillo, bueno, la Biblia dice y enseña que a través del cristianismo puedes encontrar ese dominio propio que te da libertad y que te hace dueño de ti mismo. No solamente podrás vencer el cigarrillo, podrás vencer cualquier otra área que tú consideres y que tú entiendas que es mala e incorrecta en tu propia vida. Llámese en la relación que tengas con tus semejantes, llámese en tus propios pensamientos, en tu propia forma de vida o en los hábitos como el cigarrillo. Vivir el cristianismo es vivir en libertad. Conocer a Dios y tener una comunión personal con Dios es fomentar tu propia libertad. Te invitamos para que consideres esto, y a usted que es fumador, lo invitamos para que se dé una oportunidad de dejar el cigarrillo, pero no solamente de eso, sino de conocer a aquel que prometió hacernos libres, esto es, a Cristo Jesús. Que Dios te bendiga.
1: 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Se despide de ustedes el Dr. Salvador Cárdenas.
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12: Aquí está la hora exacta en toda Colombia a través de Nuevo Continente. Son las 7 de la noche.

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Bienvenidos una vez más a su programa Himnos de Siempre. Soy María Erika Hurtado Nibia. Dentro de la música cristiana encontramos himnos cuyos autores son desconocidos, pero no por ello vamos a ignorarlos o descartarlos. Por el contrario, los recordaremos porque aunque no conozcamos su origen, rescataremos el hecho que han sido una inspiración por su gran valor espiritual, histórico y musical en la trayectoria de la Iglesia cristiana. Es el caso